Andrés Segovia Torres nacía un 21 de febrero de 1893 en Linares, Jaén. Comenzó a tocar la guitarra desde muy niño y parece ser que este primer acercamiento fue de la mano del flamenco. Ya de adolescente comienza los estudios de guitarra en Granada, donde muy pronto empieza a explorar sus posibilidades. Tras probar con otros, elige la guitarra porque la considera uno de los instrumentos más expresivos. Pronto decide continuar su formación de modo autodidacta, lo que le lleva por caminos de la experimentación y a un conocimiento profundo del instrumento de las seis cuerdas. Muy pronto Andrés Segovia emprendió una carrera de solista, ofreciendo su primer recital en Granada a los 14 años. Poco después, una serie de giras lo llevó por todo el mundo mostrando su arte frente a los trastes. La aportación de Segovia al mundo de la guitarra va mucho más allá de su propio arte como intérprete. Ayudó a los luthiers a encontrar mejoras en el sonido del instrumento, modificando la forma y los materiales de construcción. Inventó nuevas técnicas de tocar las cuerdas, nuevas posiciones y hasta nuevas posturas. Supo aprovechar al máximo todas las posibilidades que le ofrecía su instrumento, hasta el punto de mejorarlo considerablemente.

Escuchábamos en las manos de Andrés Segovia este arreglo de Sevilla, el tercero de los números de la suite española Opus 47 de Isaac Albéniz, en una grabación de 1939.

Segovia llevó la guitarra por todo el planeta, mostrando al mundo qué es lo que se podía hacer con un instrumento que hasta ese momento se veía como inferior, con poca consistencia por sí solo y con la seriedad justa. Y redescubrió una nueva forma de ver al instrumento. Su sonido, su técnica y delicadeza le permitió adquirir fama mundial, la cual le ayudó a fomentar la literatura muy específica para este instrumento, ya que pudo tener relación con los compositores más importantes del momento y encargarles nueva música para guitarra. Así, Mario Castelnuovo Tedesco, Federico Moreno Torroba, Manuel María Ponce o Heitor Villalobos, entre otros, le dedican obras a Andrés Segovia.

Heitor Villa-Lobos dedicaba estos estudios para guitarra a Andrés Segovia en 1929 y 20 años más tarde, en 1949, realizaba esta grabación su dedicatario, de los cuales hemos oído los estudios 8 y 1. Siguiendo con obras que fueron escritas y dedicadas a Andrés Segovia, y para terminar este pequeño paseo, lo haremos con una de las más importantes, con el llamado Concierto del Sur para guitarra y orquesta del compositor mexicano Manuel María Ponce. Escrito en 1941, Andrés Segovia lo graba en 1958 junto a la Symphony of the Air dirigida por Enrique Jordá. Os ofrecemos aquí el primer movimiento, Allegretto, de este Concierto del Sur de Manuel María Ponce.

0: Era el alegreto inicial del Concierto del Sur, obra dedicada a Andrés Segovia, compuesta por Manuel María Ponce, y era el propio Andrés Segovia quien nos la interpretaba junto a Symphony of the Air, dirigida por Enrique Jordá, y escuchábamos esta obra en el día en el que conmemoramos el fallecimiento, tal día como hoy, de Andrés Segovia, en el año 1987.
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5 de octubre de 1939, apenas un mes después de que la invasión de Polonia desencadenara la Segunda Guerra Mundial, la tensión política en Europa era máxima. Los Países Bajos aún mantenían su neutralidad, aunque serían invadidos meses después, en mayo de 1940.

El concierto que abría la temporada de la Orquesta del Concertgebouw de Ámsterdam iba a ser dirigido por su director titular, el célebre Wilhelm Mengelberg, pero canceló a última hora desde Suiza alegando estar enfermo. Ante la imposibilidad de contratar a otros directores locales, ya que algunos habían sido movilizados por el ejército, la orquesta contrató de urgencia al director alemán Karl Schurricht, que se encontraba en el país.

Esta elección generó fuertes críticas en la prensa neerlandesa. Schuricht iba a dirigir la canción de la tierra de Gustav Mahler. El problema radicaba en que Mahler era de origen judío y su obra había sido terminantemente prohibida en la Alemania nazi, siendo catalogada oficialmente como música degenerada. Que un director alemán y, por extensión, un representante cultural del Tercer Reich en el extranjero dirigiera la obra cumbre de un judío censurado por su propio gobierno resultaba una paradoja profundamente incómoda. Schuricht, de hecho, tuvo que solicitar un permiso especial a las autoridades alemanas para poder dirigir la pieza sin sufrir represalias al llegar a su país.

El concierto transcurrió con una fuerte carga emocional, protagonizado por la mezzosoprano Kerstin Torborg y el tenor Carl Martin Aumann. Todo estalló al llegar al sexto y último movimiento de la obra, titulado Der Abschied, la despedida.

En medio de un pasaje de calma orquestal, el silencio de la sala fue rasgado de una manera abrupta. Una mujer del público se puso en pie y gritó con total nitidez, cargada de sarcasmo y furia: «Deutschland über alles, Herr Schulrich». Alemania por encima de todo, señor Schulrich. Aquella se trató de una provocación política antinazi. La mujer estaba protestando contra la hipocresía de la situación y contra la agresión militar alemana en Europa, utilizando la primera línea del himno nacional alemán para increpar al director germano en pleno clímax emocional de la obra. Inmediatamente después del grito, la reacción del auditorio fue claramente audible. Se escuchan murmullos y enfurecidos siseos por parte del público neerlandés, que exigía silencio y rechazaba que el conflicto político contaminara la sala de conciertos de su país neutral. Según las crónicas de la época, Schulrich palideció notablemente y vaciló un instante, pero logró recomponerse. Levantó la batuta y la orquesta continuó tocando maravillosamente hasta el final. Volvamos a oírlo. El incidente quedó inmortalizado para siempre porque el concierto estaba siendo grabado en directo para la radio. La cinta sobrevivió a la guerra y hoy constituye un escalofriante testimonio sonoro del momento exacto en el que la brutalidad de la guerra irrumpió literalmente dentro de un auditorio, dentro de un templo de arte.

Pues dejamos aquí este fragmento de aquel histórico concierto del 5 de octubre de 1939 desde el Concertgebouw de Ámsterdam, donde Karl Schurig dirigía a la mezzosoprano Kerstin Thorborg junto a la orquesta titular del Coliseo holandés, donde el miedo y la barbarie se coló en aquella canción de la tierra de Gustav Mahler.

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1: Y cuando son las 11 y 40 de la mañana, 10 y 40 en Canarias, cambiamos diametralmente de rumbo y vamos con algo mucho más dulce y amable.

En 1848 componía Robert Schumann su Opus 68, una colección de piececitas escritas con un carácter pedagógico y pensadas para ser el primer acercamiento al piano. Con títulos simples para que los niños y las niñas pudieran comprender perfectamente las piezas, son aparentemente sencillas técnicamente, pero encierran momentos musicales geniales y de destellos de un alto valor musical. Como no podía ser menos, y por ello estamos hablando de ellas en esta sección, estas miniaturas fueron objeto de diversas transcripciones y arreglos, muchas veces potenciando su carácter melódico y destacando procesos armónicos que en el piano quizá pasaban un poco desapercibidos. Vamos a escuchar uno de esos ejemplos con el arreglo que realizó Anssi Karttunen para trío de cuerdas, es decir, para violín, viola y violonchelo. Y lo escuchamos en la interpretación que nos ofrece el Zebra Trío.

Pues con este campesino alegre dejamos estos 10 primeros números del álbum de la juventud, Opus 68, de Robert Schumann, que el Zebra Trío nos ofrecía en la reinterpretación que hizo de ellos Anssi Kartunen. Se acaba nuestro tiempo por hoy y hasta aquí llega Rubato. Si os ha gustado y queréis volver a escuchar este o el resto de programas de Rubato o de Radio Clásica, podéis hacerlo en nuestra web y en la aplicación RNE Audio. Os recordamos que tenemos un correo rubato@rtve.es. Ahí podéis dejarnos vuestros comentarios y estaremos encantados de leeros. Orlando Lumbreras, Isa Merchan y David Cervás, esperamos que hayáis disfrutado de la selección musical de hoy. Y a continuación, pues ya tengo por aquí a mis compañeros de Radar Clásico, quienes os traen toda la actualidad musical. ¡Sed felices!

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1: Muy buenas tardes. Desde la Casa de la Radio en Prado del Rey, en Madrid, os saludamos. Alex del Castillo desde el control técnico de sonido y Clara Corrales desde los micrófonos. Bienvenidos, bienvenidas a un nuevo capítulo de Clasicismo, nuestro programa pedagógico de las 4 de la tarde, las 3 en Canarias, los miércoles en todas partes. Hoy centramos nuestro espacio en un género específico. Hemos dedicado programas a la ópera en el clasicismo, al ballet en el clasicismo. En esta ocasión dedicamos de nuevo, como digo, nuestro espacio a un género en concreto. Un género que, a decir verdad, no vive su etapa más fructífera durante este periodo, porque alcanzó ya su máximo esplendor durante el barroco y, de hecho, durante el clasicismo decae notablemente, diría que casi hasta la irrelevancia. Pero tenemos algunos ejemplos y hoy los vamos a recordar. Me refiero, que no lo he anunciado todavía, cuánto misterio de qué se tratará, pues me refiero, lo digo ya, al género de la cantata. La cantata es esa composición musical para una voz o varias voces con acompañamiento instrumental. El nombre cantata, seguro lo saben muchos oyentes ya, proviene literalmente del italiano. Cantata es cantada porque era una obra que se interpretaba cantada, que la interpretaba, como decía, una voz o varias voces con acompañamiento instrumental, pero que no era exclusivamente sonata, tocada, que es lo que significa sonata en italiano, porque aquí intervenían voces cantando. Deriva, por tanto, esta cantata de los madrigales cantados del Renacimiento, aunque es ya en la época barroca, como digo, en que se fijan sus principales características, con esa combinación de arias expresivas, recitativos narrativos, también números corales. Destacan entre los principales compositores que consolidan el género Alessandro Scarlatti, Antonio Vivaldi, entre otros, dentro de las cantatas italianas. Por supuesto, es muy importante señalar la separación entre las dos vertientes principales dentro del género de la cantata. Esto es la cantata profana, de temas seculares, temas amorosos, mitológicos, muy populares en los salones aristocráticos, y, por supuesto, la cantata sacra, la cantata religiosa, orientada al culto, que quizás es la primera en la que pensamos a propósito de las famosas cantatas de Bach. Existen también cantatas religiosas católicas, pero es verdad que destacan las cantatas luteranas, destinadas a acompañar los servicios dominicales, y como su máximo exponente, Johann Sebastian Bach, que escribió centenares de ellas. Se conservan más de 200 cantatas del cantor de Leipzig, aunque escribió muchas más. Como decía al inicio, durante el clasicismo la cantata pasó a un segundo plano, ya que la música instrumental gana todo el protagonismo. Las sinfonías, que decía, aparecen durante el periodo clásico, también la ópera, y a diferencia de su gran apogeo en el barroco, la cantata clásica se volvió más sencilla, adoptando las características que hemos ido explicando en programas previos, esas texturas homofónicas. Se reduce el contrapunto barroco tan complejo a favor de una mayor claridad melódica, una simetría fraseológica, y el resto de características que hemos ido explicando en otros programas, digamos que se pueden aplicar también en este género. Vamos a comenzar ya nuestra selección musical hoy con un ejemplo de una cantata profana del gran Joseph Haydn. Mientras que sus oratorios, al menos dos de sus seis oratorios, La creación y Las estaciones, solemos contarlos entre sus grandes obras maestras, es menos habitual acordarse de sus cantatas, que también compuso cantatas Haydn, y la que abre nuestro programa de hoy es una maravilla de obra. No entiendo por qué no está más reivindicada. Hago referencia al oratorio porque es muy recordado en el caso de Haydn, sobre todo su famosísima creación, y porque muchas veces, sobre todo entre oyentes menos entendidos, surge confusión entre los géneros o la pregunta, ¿Cuál es la diferencia entre cantata y oratorio? Bueno, pues fundamentalmente que el oratorio es más extenso. El oratorio narra una historia, generalmente religiosa. Dicho grosso modo, el oratorio sería una ópera sin escenificar de temática religiosa. Dicho, insisto, grosso modo. La cantata es más breve porque no hay una trama argumental estricta, son pasajes litúrgicos, reflexiones, pero digamos que no hay una historia y es, por tanto, de menor duración. La famosa leyenda de la princesa Ariadna, abandonada por su amado Teseo, es uno de los temas favoritos en la ópera. Aparece de forma reiterada y es también el tema principal de la cantata solista Ariadna en Naxos, una cantata profana italiana de Joseph Haydn de en torno al 1789. En este caso hay dos recitativos y dos arias que van desde la inquietud hasta la cólera, desde el dolor hasta la desesperación de la princesa Ariadna. No vamos a escuchar la cantata completa, aunque tampoco es muy larga. Escuchamos únicamente el recitativo Teseo mio ben y el aria que le sigue Dove sei mio bel tesoro, Teseo bien mío y dónde estás tesoro mío, la traducción al castellano, de esta cantata para voz e instrumento de tecla, en este caso lo escuchamos con una versión de piano. Es un directo lo que oiremos desde la Sala Wigmore de Londres con la mezzosoprano estadounidense Joyce Di Donato y al piano el gran Antonio Pappano.

La mezzosoprano Joyce DiDonato y el pianista Antonio Pappano interpretaban una selección, escuchábamos únicamente el recitativo Te Seo Mio Ben y el aria Dove Sei Mio Bel Tesoro. De hecho, se cortaba un poco abruptamente porque continuaba la obra. Era una selección, decía, de la cantata de Joseph Haydn, Arianna Anaxos, Arianna Anaxos, el Hoboken 26B2, cantata para voz e instrumento de tecla que he interpretado con un piano. De Joseph Haydn, primera música de nuestro programa de clasicismo de hoy, que estamos dedicando al género de la cantata durante el periodo clásico y del conocidísimo Franz Joseph Haydn. Pasamos ahora a un compositor algo menos conocido, este de un clasicismo ya más tardío, incluso prerromántico. El prolífico compositor, autor además de un amplio repertorio, Johann Simon Mayr o Giovanni Simone Mayr en su italianización, autor de origen bávaro, pero activo durante mucho tiempo en Italia, de ahí el que se le conozca también con el nombre italianizado. Nacido, como decía, en Baviera, se traslada a Italia, en primer lugar a Venecia, donde trabajó como violista de la Orquesta del Teatro de la Fenice, también fue profesor de música y compositor para l'Ospedale dei Mendicanti, y tras triunfar como operista, destaca su producción operística, además no solo en Italia, triunfa en toda Europa. De hecho, se le ofrecen cargos tan prestigiosos como el de maestro de capilla en la corte de Napoleón, cargos todos ellos que rechaza para instalarse en Bérgamo. Es ahí donde finaliza sus días, pasa un importante número de años como maestro de capilla en la Basílica de Santa María la Mayor de Bérgamo y compone allí sobre todo repertorio sacro. Compone hasta 12 oratorios, 18 misas, 7 requiems y un importante número de cantatas sacras, y compone también cantatas profanas, unas 60 cantatas profanas. De una de estas vamos a escuchar también una selección, de su cantata L'effetto dell'erichezze, compuesta entre 1815-1816 en la ciudad de Bérgamo, una obra para voz de bajo, buffo y orquesta que aborda el poder y el impacto moral de la riqueza. Vamos a escuchar esta selección en la interpretación del bajo barítono italiano Simone Alaimo con el ensemble Vox Aurae y la dirección de Pierangelo Pelucchi.

el bajo barítono Simone Alaimo junto al ensemble Vox Aurae que dirigía Pierangelo Pelucchi interpretaban una selección de esta cantata para bajo y orquesta de Johann Simon Mayer o Giovanni Simone Mayer, la cantata L'effetto dell'Erichezze del año 1815-1816. Y de Mayer pasamos a Mozart y a su cantata Davide Penitente, David Penitente en español, un encargo de la Tonkünstler Societät, la Sociedad de Músicos de Viena, que se estrenó en 1785 en el Burgtheater de Viena y para el que Mozart recicló una gran parte de su inacabada gran misa en do menor. Prácticamente toda la música pertenece a esta inacabada gran misa, algo inhabitual en Mozart. Añade tan solo la cadencia del último movimiento y dos arias, entre ellas la que escucharemos, que es una maravilla también, y se titula Fra l'oscure ombre funeste, entre las oscuras sombras funestas. El tema de la obra está basado en textos del libro de Samuel del Antiguo Testamento y está considerada dentro del grupo de obras masónicas de Mozart, que como sabrán la mayor parte de los oyentes era masón. Mozart estuvo muy implicado en el movimiento masón y en promover su pensamiento a través de sus obras. Escuchamos ya, no me extiendo más, esa aria que mencionaba, Tra l'oscure ombre funeste, del Davide Penitente Kegel Verzeichnis 469 de Wolfgang Amadeus Mozart, y lo hacemos en interpretación de la soprano Julie Fuchs con la orquesta Balthasar Neumann y la dirección de Thomas Hengelbrock.

Escuchábamos el aria Tra l'oscure ombre funeste, perteneciente a la cantata Davide Penitente, el Kegel 469 de Wolfgang Amadeus Mozart, cantata del año 1785. Eran la soprano Julie Fuchs, la orquesta Balthasar Neumann, que dirigía Thomas Hengelbrock, quienes nos ofrecían esa interpretación. Y acabamos nuestro programa de clasicismo de hoy, que estamos dedicando al género de la cantata, con Beethoven, con un Beethoven temprano, una curiosa obra, esta cantata para la coronación de Leopoldo II, obra que parece no llegó a ser interpretada en vida del autor, o al menos no hay constancia de ello, su Werkeone opus 88, Werkeone opus, que literalmente en alemán significa trabajo sin opus, trabajo fuera de catálogo. Muchas de estas obras tempranas de Beethoven no pertenecen a su catálogo oficial, sino que, digamos, aparecen con esta denominación de fuera de catálogo. La cantata con motivo de la coronación de Leopoldo II como emperador es una obra para solistas, coro mixto y orquesta, compuesta por un joven Ludwig van Beethoven, que contaba tan solo con 19 años, el año 1790. Es curioso porque escribe ya Beethoven, además con texto del mismo autor, de Severin Anton Abendock, el año anterior una cantata sobre el fallecimiento del anterior emperador, de José II, y comienza esta cantata Beethoven enlazando de alguna manera con la anterior. Comienza la cantata con un recitativo abierto que narra el descanso de José II, que ha fallecido, enlazando así, como decía, con la obra de Beethoven del año anterior. De ese recitativo se pasa a, aparece primero la soprano y después termina con un número coral, además casi con un tono festivo, con trompetas, con timbales, porque bueno, ha fallecido José II, pero aquí lo que estamos celebrando es que se corona a Leopoldo II. Escucharemos este primer número, el recitativo, sigue la soprano, después el coro, y escuchamos también el siguiente número, que es un aria de la soprano, un aria bellísima, Fließe, Wunder, Fließe, fluyen lágrimas de alegría, fluyen, un aria para soprano que recuerda al aria de Constanza del segundo acto de El rapto en el serrallo de Mozart. Estaba todavía el joven Beethoven muy influido, sobre todo en aquella época, por la música mozartiana. Vamos a escuchar ya ese comienzo de la cantata para la coronación del emperador Leopoldo II de Beethoven, y lo hacemos en este caso en una versión de la Orquesta de la Ópera del Estado de Berlín, que dirige Christian Tilemann. Suena el coro de la Ópera del Estado de Berlín y la voz de la soprano que escuchamos es Christine Schäfer.

Christian Tilemann dirigía la orquesta de la Ópera del Estado de Berlín. Escuchábamos también el coro de la Ópera del Estado de Berlín, la voz de la soprano Christine Schaeffer interpretando una selección. Era el comienzo de la cantata para la coronación del emperador Leopoldo II de Ludwig van Beethoven, el número 88 fuera de catálogo del genio de Bonn, música con la que despedimos nuestro programa de clasicismo de hoy, en el que os han acompañado Alex del Castillo a los mandos técnicos de sonido, Clara Corrales desde los micrófonos. Nos escuchamos el próximo miércoles, como siempre, a las 4 de la tarde, las 3 en Canarias, aquí en Radio Clásica.

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1: ¿Qué tal? ¿Cómo estamos? Les saludamos desde la Casa de la Radio, aquí en el estudio de continuidad de Radio Clásica, y Dario Castiella, en el control de sonido, John Vandrés, en el guión y en el micro. Cuando son las 2, la 1 en Canarias, las 2 y un minuto, la 1 y un minuto en Canarias. Vamos a hablar hoy de un libro que fue considerado por varios medios, como por ejemplo las publicaciones Le Point o Le Monde, el mejor libro del año 2014. Se publicó en Francia y llevó por título Le Royaume, el reino de Emmanuel Carrère. Bueno, en él nos cuenta un paréntesis en su vida de 3 años en el que, bueno, de pronto, o quizás no tan de pronto, pero tuvo un 3 años de una fe profunda que le hizo cambiar su vida, su estilo de vida, ir todos los días a misa, escribir todos los días y estudiar todos los días algún pasaje de los evangelios. Bueno, pues os cuenta esta parte autobiográfica y a partir de ahí hace una exploración y una investigación acerca de quiénes fueron los evangelistas y un poco como que los confronta de algún modo. Por eso titulamos el programa de hoy Duelo de Evangelistas. Nos habla de cada uno de ellos, las relaciones que pudo o no haber entre ellos y los pros y los contras de cada uno de ellos. Hasta el libro tiene como unas 500 páginas y hasta la página 200 o 300 está hablando de Juan mucho. Luego deja un momento a Juan, pasa a hablar de Pablo, pasa a hablar de Lucas. De Lucas es uno de los protagonistas. Lucas, uno de los protagonistas de este libro, lo retrata como un historiador meticuloso del grupo, un griego culto, médico de profesión, que investigó, porque él no vivió junto a Cristo, e entrevistó a testigos y redactó el Evangelio y los hechos de los apóstoles para explicar el origen del cristianismo. También nos habla de Marcos, nos habla posteriormente de Mateo y de Lucas, y como decíamos también de Juan, a quien considera el evangelista más teológico, filosófico y espiritual. Pero hoy vamos a quedarnos para comenzar con la figura de Lucas.

0: Esta es la música que hemos elegido como portada del programa de hoy para hablar, entre otras cosas, de evangelistas, santos evangelistas, pero hablaremos de más cosas como, por ejemplo, el Lago Encantado de Anatoly Liadov, que ocupará su espacio en el Bosque de la Hora Azul, también de un álbum dedicado a música para saxofón y piano que escucharemos como novedad discográfica bajo el título Five Verses y que está interpretado, protagonizado por Carlos Zaragoza al saxo y Kishin Nagai al piano. Esto que escuchábamos era Which Was the Son Of, ¿Quién es el hijo de?, una obra que Arvo Pärt compuso en el año 2000 y que se basa estrictamente en el linaje, en la genealogía de Jesús, según los textos bíblicos, el Evangelio de Lucas. Una extensa letanía de nombres que va trazando a la descendencia de Cristo, generación tras generación, y que termina recordando, fue hijo de Adán, fue hijo de Dios. Bueno, lo que podía ser algo, una lista monótona, Arvo Pärt lo convierte en una, bueno, en una reflexión meditativa y ascendente que refleja ese linaje histórico y divino, y que hemos escuchado con esta grabación del año 2002 de Paul Hillier al frente del coro de cámara filarmónico de Estonia.
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0: Los Hechos de los Apóstoles, señala Emmanuel Carrère en El Reino, son la segunda parte de una narración atribuida a Lucas. La primera es el Evangelio que lleva su nombre. Normalmente habría que leer seguidas esas dos obras que el canon bíblico separó. Los Evangelios cuentan la vida de Jesús, los actos y los actos u Hechos de los Apóstoles, lo que pasó en los 30 años siguientes a su muerte, es decir, el nacimiento del cristianismo. Lucas no fue un compañero de Jesús, no le conoció, y no le conoció nunca, y su Evangelio es un relato de segunda mano, escrito medio siglo tras los hechos que relata. Sin embargo, Lucas sí fue compañero de Pablo. Los Hechos de los Apóstoles son en gran parte una biografía de San Pablo, y en un momento de ella ocurre algo sorprendente. Pasa sin previo aviso de la tercera a la primera persona. Es algo que Carrère define como un momento furtivo. Sabemos muy poco sobre Lucas, menos que de Pablo, casi nada. Una leyenda tardía le convirtió en patrón de los pintores, sin saber muy bien por qué. Pablo, en sus cartas, menciona su nombre tres veces. Le llama Lucas nuestro querido médico. Una tradición hace de Lucas un sirio nacido en Antioquía, y su encuentro con Pablo entre Europa y Asia le convierte en guía en Macedonia. Último indicio: el griego en el que están escritos sus dos libros es, según los helenistas, el más elegante del Nuevo Testamento.

0: El Magnificat Opus 36 del año 1952 para voces y órgano de Gerald Finzi, el compositor inglés, aquí con el coro del King's College de Cambridge, voces como la de Graham Greene o Bruce Blythe, sopranos infantiles, Richard Franz al órgano y la dirección, como decimos, de Stephen Clubury al frente de todos ellos y el coro del King's College de Cambridge, Magnificat. Bueno, basado en el cántico homónimo que encontramos en el Evangelio de San Lucas. Bueno, hemos hablado de cómo definía Emmanuel Carrère el lenguaje de Lucas como el más elegante del Nuevo Testamento y estaría bien que contraponer la visión que del Evangelio según San Mateo dio la última traductora en España y la primera también traductora del Evangelio según San Mateo en la reciente publicación del Evangelio de San Mateo publicado por Blackie Books. Bueno, ella escribe una pequeña nota donde cuenta, y fue un libro que también ocupó esta sección, donde cuenta que el Evangelio de Mateo está escrito, a diferencia del de Lucas, en koiné, o la lengua común, la variedad de la lengua griega utilizada en el mundo helenístico, que sería un poco como un inglés de uso intermedio que se utiliza hoy en día en todo el mundo. Bueno, la lengua que se utilizaba en el mundo, el periodo posterior a la conquista, a las conquistas de Alejandro Magno, la lengua en la que escribieron Estrabón, Diodoro y Plutarco, pero a diferencia de ellos, Mateo escribe con un estilo extraño, incluso tosco, con estructuras sintácticas muy simples, con expresiones propias, más propias del lenguaje oral que el escrito y con frecuente inclusión de palabras en arameo, palabras hebreas o arameas. Es claramente el griego de alguien que no se formó en lo que se conoce como escuela de retórica, una formación por la que pasaba todo escritor griego del momento. Y algunos estudiosos han identificado similitudes entre los evangelios y un género típicamente retórico, el de las vidas o bioi de los primeros siglos de nuestra era, con las vidas de Esopo, de Alejandro y de Apolonio de Tiana.
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1: Cerramos las páginas de El reino de Emmanuel Carrère, como decimos, Emmanuel Carrère, Carrère, que como decimos fue considerado, premiado como mejor libro del año por varios medios en el año 2014, publicado en español por primera vez en 2015, y en él, aparte de ser relato autobiográfico de su paréntesis, digamos, de 3 años de fe, lo que nos cuenta es, a partir de ahí, un análisis, una exploración por todos los trabajos y las vidas de los de todos los evangelistas. Como decíamos, también realmente es que habla de todos, habla mucho de Juan, habla mucho de Lucas y habla también bueno, de Marcos, que serviría luego de inspiración para Mateo y Lucas. Sobre el Evangelio según San Mateo, la visión de Emmanuel Carrère es que aborda la visión de un cristianismo profundamente arraigado en la tradición judía y enfocado en cumplir las profecías del Antiguo Testamento. Y bueno, pues a San Mateo, vamos a dedicar hoy nuestra sección de grabaciones con historia, con un álbum que se dedicó a recorrer bueno, la carrera artística de Elie Ameling. Vamos a escuchar una selección de La Pasión según San Mateo de Johann Sebastian Bach con Elie Ameling junto a la Orquesta de Cámara de Stuttgart bajo la dirección de Karl Münchinger, y la grabación es del año 1964.

0: En nuestras grabaciones con historia, hoy martes, hemos escuchado a la soprano Elia Melling, acompañada por la Orquesta de Cámara de Stuttgart y la dirección de Karl Münchinger en esta selección de La Pasión según San Mateo de Johann Sebastian Bach, BWV 244. Bueno, a través o partiendo de ese libro El Reino de Manuel Carrer, hemos hablado pues de un poco de esos cuatro evangelistas a los que dedica páginas y páginas, pero bueno, nos hemos centrado básicamente en dos, en Lucas y en Mateo.
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1: Y ya que hemos hablado de dos personajes tan importantes como Lucas y Mateo, vamos a quedarnos ahora en un lugar que no tiene figuras humanas, no tiene seres humanos. Eso sí tiene un creador, que fue Anatoly Liadov, 1855-1914, compositor, pianista, director de orquesta, pedagogo ruso y un compositor a veces un poco olvidado, recordado por sus poemas sinfónicos basados en el folclore o los cuentos de hadas rusos. Es también el caso de su obra maestra, hablamos de El lago encantado, obra maestra orquestal, una pintura llena de misterio, cuadro de cuento de hadas, un breve poema sinfónico compuesto hacia 1908-1909. Funciona como una naturaleza musical o un cuadro impresionista sonoro, una naturaleza sin seres humanos, a diferencia de otras obras como Baba Yaga, que escuchábamos aquí hace no demasiado tiempo. El lago encantado es pura atmósfera. El propio Liadov lo describió en una carta de una forma muy evocadora. Decía: qué hermoso es el lago, qué puro, con multitud de estrellas sobre los misterios de sus profundidades. Pero lo más importante de todo, no hay seres humanos con sus ruegos y quejas, solo la naturaleza, fría, malévola, pero fantástica como un cuento de hadas. Hay que sentir el cambio de colores, el claroscuro, la incesante quietud cambiante y la aparente inmovilidad.

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1: Un bosque en el que Valery Gergiev y la orquesta del Teatro Mariinski de San Petersburgo nos han permitido pasar 8 minutos y 35 segundos en ese lago encantado de Anatoly Liadov. Bueno, un lago encantado y además, como decíamos y como insistía el propio compositor, sin gente. Vamos a pasar ahora a nuestro último capítulo, nuestra última sección, que es ese álbum titulado 5 Verses, 5 Verses, de Carlos Zaragoza al saxo y Kishin Nagai al piano. Y vamos a elegir la primera de las obras, que es El viejo cofre de André Caplet, basado en poemas de Rémy de Gourmont. El primero de los poemas lleva por título Sueño y dice más o menos algo así: me gustaría llevarte a un mundo nuevo, entre otras casas y otros paisajes, y allí, besando tus manos, contemplando tu cara, enseñarte un amor delicioso y nuevo, un amor de silencio, de arte y de paz profunda. Nuestra vida sería lenta y llena de pensamientos, pero quizás nuestras manos se acercarían, se inclinarían nuestros corazones hacia las caricias profundas y los días pasarían tan hermosos como sueños. En la media claridad de un atardecer de otoño, diríamos muy bajo que esta alegría nos sorprende. Los días de amor son dulces cuando la vida es un sueño.

Este era Songe, sueño, el primer movimiento de la obra Le Vieux Coffre, el último cofre de André Caplet. Hemos leído el poema de Remy de Gourmont, que inspiró esta obra, bueno, porque es una obra para voz y piano que hemos escuchado aquí en un arreglo para saxofón y piano con Carlos Zaragoza al saxofón y Kishinagai al piano. Es la primera pieza de las, la primera obra de las cinco que forman este álbum titulado Five Verses, cinco versos.

Y con ese viejo cofre de André Caplet vamos a terminar este programa de hoy, que hemos titulado porque de algún modo es lo que establece Emmanuel Carrère en ese libro que hemos mencionado hoy, que hemos reseñado hoy, El Reino. Hoy hemos hablado de Lucas y de Mateo. Otro día hablaremos también de la importancia de Juan en todas, en la primera parte del libro, en sus primeras páginas, muchas páginas, el personaje de Juan. Nos despedimos ya. Hilario Castilla ha estado en el control de sonido, John Mandrés en el guión. Gracias, un placer y hasta mañana.

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1: Hola, muy buenas tardes. ¿Qué tal? ¿Cómo estáis? Os damos la bienvenida a una nueva sesión de música en vivo aquí en Radio Clásica, en nuestro programa Estudio 206. Hoy vamos a echar de menos a nuestro compañero Vigor Kuric, pero hay que decir que estoy muy, pero que muy bien acompañada en este estudio por el pianista Boris Gilbur. Es un lujo y en Radio Clásica nos alegra mucho tenerte hoy aquí. Boris, bienvenido y gracias por acompañarnos.
2: Muchas gracias. El placer es mío.
1: Boris, naciste en Rusia y fue allí donde empezaste a tocar el piano con tu madre, que creo que sigue siendo tu mayor crítica, ¿no? ¿Esto es así?
2: Sí, es verdad. Bueno, yo vengo de una familia de músicos, entonces mi mamá es pianista, mi abuela era pianista, mi bisabuela era también profesora de piano y siempre tuvimos un piano
1: en casa. Cuatro generaciones.
2: Cuatro generaciones que no vivimos juntos, pero en nuestra casa en Moscú hubo un pequeño piano y cuando yo tenía 5 años yo pedí a mi mamá que me enseñara y ella me dijo que no. Y después me explicó que pensaba que es una vida bastante exigente, difícil y que yo podría hacer algo
1: más fácil.
2: Otra cosa, dedicarme a otra cosa, pero yo era muy terco, como cualquier niño que quiere algo y no para hasta que... Entonces, durante semanas yo pedí y pedí más y al final...
1: Ella cedió, ¿no?
2: Sí. Y, pero así como la iniciativa siempre era de mi parte, nunca hubo una presión de la parte de mis padres y yo pienso que por eso funcionó muy bien entre mi mamá y yo. Y hasta hoy sí, yo mando siempre grabaciones de los conciertos a ella y después hacemos como un debriefing.
1: ¡Wow!
2: Porque, bueno, ella me conoce perfectamente, obviamente. Y ella es muy, muy sincera. Como no es, de esta manera, no es una relación solo entre mi mamá y el hijo, sino...
1: Entre los pianistas.
2: Pianistas profesionales. Y ella es la persona que me puede decir sí, fue un gran éxito, pero no tocaste tu mejor.
1: Ajá.
2: Y eso para mí es inestimable.
1: Claro. Tener
2: a alguien
1: siempre tienes a alguien muy sincero a quien acudir y quien te conoce bien y sabe tus posibilidades.
2: Y a veces después de 8 o 10 horas de ensayo, también la cabeza no funciona más. Entonces, también tener alguien que puede decir, en realidad está bien, entonces lo puedes dejar.
1: Y tú cuando te lo dice ella, pues te lo crees de verdad,
2: sí,
1: ¿sabes? Que,
2: así es.
1: Que es totalmente sincera. Bueno, aunque tu madre al principio no quería que te dedicases al piano, imagino que ahora estará súper orgullosa, ¿no? de la carrera que estás haciendo.
2: Yo espero que sí.
1: Segurísimo que sí. Bueno, después de esos primeros años en Rusia, en Moscú, os trasladasteis a Israel y ahí estudiaste durante 15 años con Ari Bardi.
2: Sí.
1: ¿Cómo ha influido en tu forma de tocar el piano y qué es lo que recuerdas con más cariño de esas enseñanzas?
2: Bueno, él es el otro
1: mentor o
2: profesor fundamental de mi vida. Entonces, casi todo que yo hago hoy, del fraseo, de la producción del sonido, el enfoque a la partitura, la construcción del programa, todo eso yo puedo entender como él me dio la base de todo esto. Entonces, siempre seguimos en contacto hasta hoy. Su conocimiento, la amplitud y la profundidad de las cosas que él sabía era increíble. Era siempre 4 o 5 pasos por delante de mí. Y queda la cosa hasta hoy así. Su intelecto es increíble. Quedamos siempre en contacto, pero yo no tomo más clases.
1: Vale.
2: Terminé a 2010 y después sigo yo solo. También un proceso bastante difícil para mí, porque como Arje era un pedagogo tan bueno, yo no sabía cómo construir una interpretación de cero hasta el concierto, porque siempre lo hicimos juntos, él y yo. Y este cambio de estar solo y de tomar un programa y
1: Ser
2: de
1: independiente totalmente, ¿no?
2: independiente y tomar responsabilidad de cada decisión musical que hay un montón en cada pieza. Era muy difícil, pero era también necesario, porque yo pienso que solo de esta manera yo empecé a encontrar a mi
1: Tu
2: propia
1: propia voz, sí,
2: voz
1: ¿no?
2: musical,
1: Y
2: sí.
1: confiar en ella. Por cierto, ya estamos comprobando, Boris, que hablas un español estupendo. Y además creo que lo has aprendido simplemente viajando por el mundo. Lo escuchaba el otro día en una entrevista que hiciste hace poco aquí en Radio Clásica con nuestra compañera Elena Horta, en Blanco y Negro.
2: Bueno, yo gané el concurso Santander en 2002, hace
1: Sí.
2: muchísimos años, y una gran parte del premio eran como 70 conciertos
1: Por
2: por toda
1: España,
2: España y un poco también en
1: Latinoamérica.
2: América. Entonces, yo empecé poco a poco, y después también yo trabajé con un agente en Latinoamérica que ahora tiene 102 años y
1: Wow.
2: todavía sigue trabajando, y ella no hablaba tanto inglés, y ella me trajo antes de la pandemia casi cada año. Entonces, y hablando con ella, yo empecé un poco a mejorar mi español, pero es decir, que yo nunca estudié el español de una manera formal. Es decir, que de un lado yo puedo hablar con bastante confianza, porque no conozco las reglas, entonces no tengo miedo de equivocarme, pero del otro lado es muy básico el
1: Wow.
2: vocabulario, entonces
1: No es tan básico, ¿eh? Está bastante, bastante bien. Y
2: gracias.
1: además creo que solo es uno de los seis idiomas que hablas,
2: Es
1: ¿verdad?
2: la última
1: Es el sexto, porque
2: ese
1: los
2: sexto,
1: otros son,
2: sí.
1: bueno, el ruso me imagino que es el
2: Ruso,
1: primero.
2: hebreo, inglés son los tres principales. Después, el segundo
1: Nivel,
2: nivel
1: sí.
2: es español, francés y alemán.
1: Qué bien, qué maravilla.
2: Muchas gracias.
1: Esta temporada, Boris, eres artista residente de la Filarmónica de Dresde.
2: Desde.
1: Cuéntanos, ¿qué ha supuesto esta residencia y cómo valoras esa figura de artista residente en una orquesta?
2: Bueno, yo tenía una conexión con la ciudad desde que es una ciudad muy musical ya desde hace años, pero en esta temporada tenemos cuatro proyectos muy intensos, tres con la orquesta. Tuvimos también una gira por Italia y después tres bloques de conciertos en la sala principal, y también un recital en la sala principal, que es como 1.700 butacas, que es también un sentido muy especial de tocar un recital en una gran sala
1: Sala, ¿no?
2: orquestal. Sí, es otra cosa. Sí, el público ahí es muy musical, conoce la música de una manera bastante
1: Profunda.
2: profunda y profesional, pero también intentamos, juntos con la dirección de la orquesta, de tomar repertorio para esta residencia que no es el repertorio regular de la orquesta, que
1: Vale.
2: normalmente tocan mucho Beethoven, Brahms, los
1: Sí, los
2: románticos, pero
1: hermanos, sí.
2: sí hicimos un programa de Mozart y Beethoven, pero el segundo programa era el concierto número uno de Prokofiev y el concierto para la mano izquierda de
1: De
2: Ravel,
1: Ravel.
2: y el último proyecto era el concierto de Gershwin,
1: Oh, wow.
2: que yo pienso que nunca han tocado
1: No,
2: antes.
1: nunca
2: Sí,
1: habían tocado en
2: porque
1: Dresde.
2: es. Sí.
1: Realmente son muy tradicionales, ¿no? Y tocan
2: Pero
1: mucha música romana, sí.
2: era idea que también vino de la parte de la orquesta, de salir un poco del comfort zone
1: Sí, de la zona de confort.
2: del repertorio, y yo era muy abierto a esto, porque para mí el siglo XX es muy mi cosa también.
1: Sí.
2: Entonces, sí, construimos estos proyectos y yo pienso que salió muy bien.
1: Qué bueno. Estás ya también mirando hacia el futuro para otras residencias artísticas. Bueno, entiendo que las propuestas vienen de las orquestas, ¿no?
2: Sí, también yo empecé ahora una residencia de 5 años en la sala Wigmore
1: Ah,
2: en
1: wow, en
2: Londres, que
1: Londres.
2: es algo muy, muy especial para mí. Es casi mi mi segunda casa musical en el mundo. Es ahí que toqué por la primera vez el integral de las sonatas de Beethoven en concierto y el clave bien temperado
1: De
2: de
1: Bach.
2: Bach. Y ahora voy a hacer tres proyectos a través de estos 5 años: un de Prokofiev, el integral de Rachmaninoff, todas las obras para piano,
1: Que ya has
2: después
1: también llevado al disco, ¿no?
2: casi todo.
1: Casi, casi, casi.
2: Faltan dos discos más, pero hasta el punto donde voy a empezar el ciclo a Wigmore van a salir todos los discos. Y el último proyecto, un proyecto de 2 años de Schumann. Entonces, una residencia así
1: Ese es un sueño, me imagino.
2: es algo simbiótico, es decir, que para mí da una oportunidad de planear de una manera.
1: A largo plazo.
2: Sí, así es. Y también tomar un enfoque sobre un compositor, lo que me gusta muchísimo.
1: Profundizar también en.
2: Sí, también que no solo los highlights, sino que
1: Sí.
2: son casi un poco los puntos de los icebergs, sino ver toda
1: Toda la
2: la
1: montaña, ¿no?
2: toda la
1: Toda la
2: montaña de un
1: falda de la
2: compositor.
1: montaña.
2: Y así era con el ciclo de Beethoven, porque antes de grabar las 32 sonatas en el año 2020, yo solo he tocado 9. Es decir, sí, las famosas, el Claro de Luna y Appassionata, Waltz, etc. Pero el cambio en mi cabeza, la imagen que yo tenía antes de Beethoven, después, era nada que ver.
1: Completamente distinta.
2: Entonces, es por eso que me gustan estos proyectos de los integrales.
1: Pues precisamente con Beethoven vas a deleitarnos en pocos minutos. Estamos deseando escucharte ya con nada más y nada menos que la sonata número 27 de esa colección de 32 sonatas de Beethoven. Una obra que creo que también interpretaste en el concurso Queen Elizabeth que
2: Sí, es
1: ganaste
2: verdad
1: en
2: que
1: 2013. No sé si es tu sonata Amuleto. Amuleto.
2: la verdad que, bueno, casi no tengo sonatas preferidas en el ciclo, sino a lo mejor si tengo que seleccionar una, es la última,
1: La última.
2: el número 32, que es verdaderamente muy especial para mí, como tiene
1: Todo, ¿no?
2: todo. Pero esta sonata, lo que se trata, es bastante corta, solo dos movimientos, y tenemos un sentimiento muy fuerte que hay un narrativo extramusical. Y antes pensamos que sí hay verdaderamente un narrativo extramusical porque hay esta historia que contó el secretario de Beethoven ante Anton Schindler, que era esta sonata que es dedicada al conde Moritz von Lichnowsky. Y Schindler contó que Beethoven contó al conde que era una historia del matrimonio del conde Lichnowsky con una cantante. Tras de la muerte de su primera mujer y contra lo que quiso su familia. Y el primer movimiento llamaba La lucha entre la mente y el corazón. Y el segundo movimiento, Conversaciones con la amada. Pero ahora sabemos que toda esta historia era falsificada por Schindler, y a lo mejor que no hay
1: Nada.
2: na nada, pero la razón por qué quedó la historia es que la música sí funciona muy bien con esta historia. Entonces podemos imaginar que así era.
1: Que
2: Sí.
1: podía haber
2: Entonces
1: algo.
2: yo pienso que a lo mejor es mejor dejar al público decidir si hay una historia o
1: O
2: no.
1: no, cada
2: Sí.
1: uno
2: Sí.
1: escucha la suya. Pues estamos deseando escucharte, Boris. Sí, muchas gracias por situarte frente a nuestro Steinway aquí en el estudio 206 para interpretar esa sonata para piano número 27, opus 90 de Ludwig van Beethoven en sus dos movimientos.

0: Era la brillante actuación en vivo de Boris Gilbert, nuestro invitado de la semana, aquí en Estudio 206. Qué maravilla escucharte, Boris. Muchísimas gracias. Gracias a ti. De esta sonata para piano número 27, opus 90 de Ludwig Beethoven en sus dos movimientos. Sonata escrita en el año 1814. Boris, ya nos contabas antes que Beethoven es un compositor al que conoces bien, que conoces su integral de las 32 sonatas, que además estás ofreciendo en conciertos. Has estado también en Valencia ofreciendo una parte de esta integral, pero es que también has grabado los 5 conciertos para piano de Beethoven con Vasily Petrenko y la Royal Liverpool Philharmonic. Cuéntanos, ¿cuáles han sido las mayores dificultades de preparar las 32 sonatas?
1: Bueno, es difícil a decir en una manera corta, porque es como un viaje alrededor de todo el mundo. Uh-huh. Es uno de los más grandes tesoros de la música clásica, pero también uno de los más grandes desafíos.
0: Sí.
1: Y cuando yo era niño, Beethoven me encantaba siempre, pero yo también tenía miedo, porque era como un compositor casi sagrado, que uno tenía que tocarlo solo así, y si no, era muy mal. Pero después, esta relación que tengo ahora con Beethoven, que está basada sobre este año 2020, que era antes de estar el año de la pandemia, era también el año de Beethoven.
0: Sí.
1: Todo el mundo
0: estaba programando. Tocando,
1: y mi proyecto era para YouTube, en primero, de estudiar y filmar todas las 32 sonatas. Uh-huh. Que antes de este proyecto yo solo he tocado 9.
0: Ya, es que no es puedo decir, imaginar pasar de 9 a 32.
1: A 32 en un año. Entonces, esto ya era
0: una de las dificultades.
1: Sí. Pero también, como con la pandemia, todo el proyecto cambió. Después Apple Music lo tomó. Después mi label discográfico, Naxos, también como una caja de 9 discos. Pero las más grandes dificultades eran con las últimas sonatas.
0: Uh-huh.
1: Porque el Beethoven, en las primeras 12 sonatas, es tan claro, es tan directo, tiene un sentido tan accesible inmediatamente, que para mí era muy era bastante fácil.
0: Fácil, ¿no? Uh-huh.
1: Y con el progreso del ciclo, la complejidad de las emociones humanas que están reflejadas en la música es más y más y más. Es decir, que no podemos, ya en los sonatos número 27, es muy difícil de decir en una palabra o dos palabras cuál es
0: la dificultad.
1: Cuál es el tenor emocional de la música, porque es más complejo que una frase. Y en las últimas 3 llegamos a un punto trascendental del liricismo poético, pero de belleza, pero también de esta complejidad, porque la sola manera de describir las últimas sonatas es tocarlas. Y ahí era la dificultad, porque mi plan era con el mismo tiempo de preparación para la primera sonata como
0: para la
1: última.
0: La
1: pero
0: no funcionaba.
1: No salió. Y al final, el hecho que se cancelaron todos los conciertos y yo tenía muchos meses
0: de estudio en casa,
1: eso era lo que me permitió lograr el ciclo integral en este año. También el contacto un poco con el público a través de Facebook, que era como una parte de mi proceso de preparar y estudiar las sonatas. Y también yo hablé de eso, y yo escribí un blog sobre las sonatas. Pero sí, eran las últimas que eran la más grande de dificultad. Y también hay el Hammerklavier, la sonata número 29, que sí, el ciclo es un viaje alrededor del mundo. El Hammerklavier es como el Monte Everest. Es una de las obras más complejas, también solo de la parte técnica, no solo musical. Es como el mismo nivel que el tercero concierto de Rachmaninoff, y a lo mejor Rachmaninoff es más sencillo. Sí, el Hammerklavier es increíble. Y también es la sonata que cambia para mí lo más cada vez que yo la toco. Y yo todavía estoy en el proceso de
0: conocer bien el Everest.
1: De conocer bien. Porque, bueno, con este tipo de música nunca llegamos a un punto donde podemos decir ya sabemos todo que hay.
0: Es demasiado complejo.
1: Pero con el Amjavir los cambios todavía son... Ya son 6 años que yo la toco y todavía tengo mucho que
0: explorar ahí.
1: Sí, explorar en esta música.
0: Qué bueno. Vamos a escucharte ahora, Boris, con orquesta, porque nos gustaría recordar tu actuación con la Orquesta Nacional de España en 2022, interpretando el tercer concierto para piano y orquesta de Bartók, que creo, he escuchado o he leído, que fue el primer concierto de piano que aprendiste muy, muy pequeñito y que además te ha acompañado en momentos muy importantes de tu carrera, ¿no? Porque también en el concurso de Santander, con 18 años también lo interpretaste. Y, por ejemplo, esta temporada has estado debutando con la orquesta de la Gewandhaus de Leipzig, también con Bartók.
1: No, es verdad que se escucha como una broma que a las 9 años yo ¿sí? estudié. Pero era mi antiguo profesor, uh-huh, antes de Arie, que pensó que sería un truco genial si un niño de 9 años... impresionar a todo el mundo tocando el 9 de Bartók. Pero para mí, yo me enamoré en la música, porque en este momento también yo empecé a leer la literatura fantástica como Tolkien, El Señor de los Anillos, y después, y era esta música alimentó mi imaginación en la misma manera como estos libros. Entonces era para mí algo muy claro también a los 9 años, y hasta hoy queda una de mis obras favoritas, y también es un gran placer tocarla.

0: Pues ahí teníamos esta muestra, ese recuerdo de ese debut de nuestro invitado hoy en Estudio 206, Boris Gilbert, junto a la Orquesta Nacional de España y la dirección de José Antonio Trigueros, en ese primer movimiento alegreto del concierto para piano y orquesta número 3 de Béla Bartók, que es tan significativo para él.
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0: Boris, ya nos adelantabas antes también que, bueno, que has escrito blogs sobre música, sobre esas 32 sonatas de Beethoven, pero también sobre otros temas. De hecho, en tu web podemos disfrutar de artículos y audiciones comentadas en la sección Música clásica para todos. ¿Por qué crees que es importante la divulgación musical?
1: Bueno, para todos nosotros que vivimos y respiramos la música clásica, es nuestro amor, es nuestra pasión y queremos siempre compartir esta música que queremos con la cantidad más grande posible de gente, y cada uno de nosotros elige su propia manera de compartir. Y claro que la manera mejor de compartir es en la sala de los conciertos, sí, porque la experiencia viva del espacio y del sonido como existen en la sala de conciertos, no hay nada que pueda compartir con comparar con esto. Pero ahora, con las redes sociales, con el internet en general, con las plataformas de streaming, tenemos tantas posibilidades de llegar a un montón de gente. Uno puede hacer un pequeño vídeo con su propio móvil de Rachmaninoff, de Beethoven, y poner sobre Facebook o Instagram y recibir, llegar a 1 millón de vistas sin ninguna ayuda casi. Sí,
0: ¿no?
1: Sí, es muy fácil. Y de esta manera yo pienso, no tenemos ninguna razón de no hacerlo. Uh-huh. Y para mí también es una fuente de alegría compartir y también recibir los comentarios. Es como también un contacto un poco más directo con el público. Y también se trata de demostrar que la música clásica no es algo aburrido, no es algo elitista, sino es algo que
0: emocionante, ¿no?
1: Emocionante, que es intemporal. Uh-huh. Las mejores obras de música clásica son intemporales y nos pueden emocionar en la misma manera que al público
0: del siglo XVIII.
1: Y yo pienso también que es que algo que puede dar también, sí, es un poco de escapismo, uh-huh, pero también necesitamos un poco de escapismo a veces, sí, para poder continuar a funcionar. También es como demostrar que la humanidad también puede crear cosas así.
0: Bellas, sí, que es muy necesario, sí, recordarlo siempre, en todos los tiempos. Y además veo que también te vas adaptando, ¿no? Que quizás antes hacías más blog y tal, y ahora también haces mucho en Instagram, ¿no?
1: Sí, es verdad. Antes yo escribía más, ahora yo escribo siempre los textos para mis discos. Uh-huh. Y cada vez que pongo un pequeño vídeo sobre las redes, yo escribo un poco sobre, uh-huh, pero la verdad que yo pienso que la música de manera directa llega casi a más gente que... Porque los blogs y mi manera de escribir es bastante cerebral, uh-huh, y sí llega a una parte del público, pero también no quiero decir que hay que entender todo esto para poder escuchar la música clásica, porque
0: no
1: es necesario. Hay muchas obras de casi todos los compositores que tiene un lenguaje musical muy accesible, muy directo, muy claro.
0: Sí. Boris, la música de cámara también está presente en tu carrera con regularidad. Sí. Has colaborado con agrupaciones como el Cuarteto Pavel Haas, sí, mucho. Cuéntanos, ¿cómo los conociste y qué te aporta esa interpretación de quintetos junto a ellos?
1: Bueno, son mis amigos musicales más
0: queridos, cercanos.
1: Más queridos. Uh-huh. Nos conocimos en 2014, uh-huh, en un festival de música de cámara en Holanda, que el jefe del festival nos puso juntos para que toquemos el quinteto de Dvořák. Uh-huh. Y del primer momento hubo un clic musical y personal, y desde ya tocamos cada año en gira, en conciertos. También grabamos ya 3 discos, sí, los quintetos de Brahms y Dvořák, pero también el integral de los tríos de Dvořák con 2
0: de los miembros
1: del cuarteto. Y yo Yo aprendí muchísimo de su manera de trabajar, porque es muy distinta de mi antigua manera, porque ellos, bueno, cuando llegamos al escenario, no existe más el diálogo, porque a veces hablamos de música clásica, de música de cámara, como un diálogo entre la gente, pero con ellos es que ya tuvimos el diálogo durante los ensayos, que son muy largos y muy intensos,
0: Intensos.
1: y nos grabamos muchas veces, después escuchamos juntos, hay una discusión sobre
0: ¿Qué hay que
1: casi,
0: hacer en cada
1: y
0: momento?
1: cuando ya llegamos al concierto, es como que cada uno de nosotros puede tocar con 100% su propia cosa y ya sabemos que estaremos juntos. Es algo muy especial que no lo encuentro cuando hay un festival de música de cámara, porque no hay bastante tiempo
0: Tiempo.
1: para llegar a este. Y sí, hay un diálogo con la gente, ya es algo muy íntimo y especial, pero esta manera con los Pavel Haas es
0: Algo más, ¿no?
1: algo más, una alegría muy fuerte. Y esta manera de ensayar, de trabajar, de grabar, ya con...

0: más queridos y protagonista también de tus últimas grabaciones. Estás grabando esa integral de piano para Rachmaninoff, que es un proyecto grande también. Una obra de Scriabin y Robert Schumann. Cuéntanos un poco brevemente por qué esta combinación de tres obras y cómo invitas a los oyentes a escuchar.
1: Bueno, no hay una razón profunda. Solo son tres obras que son muy, muy queridas a mi corazón. Las toco a menudo como bises después de los conciertos. Son tres obras de compositores románticos, pero son tres matices distintos de la sensibilidad de la poesía romántica. Y también las tres obras no son muy dramáticas o trágicas o turbulentas, entonces es como un momento de respiro en todo este tiempo.
0: Qué bien, pues vamos a disfrutar ya de estas tres joyas pianísticas del preludio en sol sostenido menor opus 32, número 12 de Sergei Rachmaninoff, el estudio en mi mayor opus 8, número 5 de Alexander Scriabin y la arabesque opus 18 de Robert Schumann en interpretación en vivo aquí en Estudio 206 de Radio Clásica de Boris Gilbert.

0: Muchas gracias, Boris, por habernos ofrecido tus interpretaciones en vivo. Hemos disfrutado con el preludio en sol sostenido menor opus 32, número 12 de Rajmáninov, el estudio en mi mayor opus 8, número 5 de Scriabin, y ahora con esta arabesca opus 18 de Robert Schumann. Y ya para finalizar el programa, Boris, queremos recordar tus próximos compromisos aquí en España. Muy pronto, ahora en junio, vas a tener una gira con la Euskadisko Orquestra tocando el tercer concierto de Prokofiev. Sí, estarás 5 de junio en Pamplona, el 6 en Bilbao y dos conciertos en San Sebastián los días 8 y 9 de junio. Y bueno, luego ya en otoño vuelves, ¿verdad?, a Valencia, ¿no?
1: Valencia, para seguir con el integral.
0: Con la integral de las 32 sonatas de Beethoven, sí, sí, que finalizarás ya en 2027 con el bicentenario del nacimiento del compositor alemán. O sea que una gran fiesta en ese. Esperemos que ahora sí, porque en 2020 no pudo ser.
1: Sí, ojalá.
0: Así
1: ojalá.
0: Que 2027 tiene que ser el año. Beethoven sí o sí. Y no sé si tienes algún compromiso más, algo para la próxima temporada o quizás...
1: Sí, con la Orquesta de Bilbao en abril 2027. Uh-huh. Sí, pienso que...
0: Que eso es todo. Bueno, iremos también mirando ahí tu web y tus compromisos para escucharte siempre que podamos aquí en España. Muchísimas gracias, Boris, por habernos acompañado.
1: Muchas gracias a usted. Gracias.
0: Ha sido un placer. Y ya nos despedimos quienes hemos hecho este programa. Iris Botas ha estado en la producción. Adriano Ruiz Izquierdo en la afinación de nuestro piano Steinway. Chema Peña en la toma de sonido. Dani País en la continuidad. Y en la realización audiovisual, José Luis Beltrán. Ante el micrófono, Clara Sánchez. Todos os deseamos una feliz tarde. Hasta la próxima semana.

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1: Muy buenas tardes, soy David Cantero y ya estoy aquí con Ana y Fernando. Oye, qué mala cara tenéis. ¿Qué os pasa esas ojeras?
2: Tan mala, tan mala.
1: ¿Habéis dormido esta noche?
3: Regulinchi, la verdad.
2: No. Es que está costando un poquito, ¿no? Estos últimos
1: sí.
2: días.
1: Sí, la verdad es que sí, complicando. Con este calor, 20 grados a las 4 de la mañana, eso es mucho, ¿eh?
3: Yo además tenía todas las ventanas abiertas a ver si corría un poquito de brisa, pero no.
2: Claro, y cuando no duermes, pasan cosas raras porque se te va un poquito la cabeza.
3: Pasan cosas,
1: exactamente, sí. Y eso tiene que ver con la música de hoy, ¿verdad?
2: Efectivamente, porque la obra con la que empezamos hoy va exactamente de eso, va de gente que no duerme, que se pierde por un bosque de noche. Esto no nos ha pasado a nosotros, pero nos podría pasar.
3: Bueno, nunca
2: digas
3: nunca.
2: Y que acaba enamorada de quien no debe.
1: No,
3: y todo eso porque un elfo se equivoca con el hechizo.
1: O sea, déjate, que el calor y los elfos producen efectos similares.
3: Ah, pues buena reflexión,
2: más o menos. Más o menos.
1: Bueno, pues nada, a ver si la música nos refresca un poquito, que hoy también hace calor. Os dejo ya con clásicos populares. Nos escuchamos en una hora en las tardes.
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3: ¿Qué tal? Bienvenidas, bienvenidos a Clásicos Populares. Mendelssohn escribió la obertura del Sueño de una noche de verano cuando aún era menor, con 17 años, después de ver una representación de la obra de Shakespeare.
2: Y luego esperó 17 años más para escribir el resto de la música incidental, pero ya fue un encargo que le hizo el rey de Prusia.
3: Lo que vamos a escuchar hoy va a ser el Scherzo, el primer número de esa música incidental, y es la música de los elfos, muy rápida, como si estuvieran corriendo por el bosque.
2: Por la noche.
3: La noche.

0: Pues a ver si con este baile nos dejan dormir esta noche.
1: Claro, a ver
0: los
1: si
0: elfos.
1: Echan bien el hechizo para
0: Por
1: que podamos
0: ejemplo,
1: dormir.
0: Scherzo era el primer número del sueño de una noche de verano, de la música incidental de Felix Mendelssohn, que escuchábamos en interpretación de la Orquesta Barroca de Friburgo, la dirección de Pablo Eras Casado.
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1: Lo de los pelos de punta tiene hasta nombre científico, se llama frisón y es una respuesta involuntaria del cuerpo a ciertos estímulos, como por ejemplo la música.
0: O sea que no es solo cosa tuya, no es que seas muy sensible, es que hay músicas pues que hacen eso, que te recorren de arriba abajo.
1: ¿Cuál es la vuestra? Seguimos recogiendo vuestras propuestas.
0: Venga, hoy escuchamos las de Ana de Madrid, José de Zamora, Ángeles de Barcelona, Juanma de Colmenar y Reyes de Cantabria.
3: Soy Ana de Madrid. Mi voto para la canción que te pone los pelos de punta sería Oh mio babbino caro. Es un aria, a mí es que me pone, me sublima. Entonces es la ópera de Janis Kiki, claro, y voto por ella.

Soy José desde Zamora. Yo sin duda escogería Journey to the Line de Hans Zimmer. Porque cuando empieza a sonar fuerte la orquesta, parece que te esté elevando y a mí, ¡buah!, me estremece. Es una brutalidad. Es que Hans Zimmer es Hans Zimmer. Muchísimas gracias por este programa y un abrazo muy fuerte.

Hola, soy Ángeles de Barcelona. Como buena piscis que soy, soy muy emotiva y cualquier música que sea sublime, pues me pone el vello de punta y se me eriza la piel. He decidido decantarme por el Adagio de Albinoni, que cuando la escucho directamente me llega al corazón y no lo puedo evitar.

Soy Juanma, de Colmenar Viejo, paradista de pelos de punta, carne de gallina, de la película Psicosis, de Hitchcock, la banda sonora original compuesta por Bernard Herrmann, en concreto la escena de la ducha. ¡Acongojante!

Soy Reyes de Cantabria. Para la lista de esta semana, mi propuesta es Jesus Bleibt Mein Freude de Bach o Erbarme Mein Gott. Ambas me encantan. Te ponen los pelos de punta y bueno, todo.

0: Pues era Harry Christophers al frente de Sixtine interpretando este coro final, Jesús, alegría de los hombres, de la cantata BWV 147 de Johann Sebastian Bach.
1: Que a Reyes le pone los pelos de punta a nosotros.
0: Normal.
1: A nosotros también. Y si tú quieres compartir con nosotros cuáles son esas músicas que a ti te ponen los pelos de punta, la piel de gallina, pues nos mandas una nota de voz al 689-869-347 a través de WhatsApp o nos llamas al contestador al 91-346-1025.
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0: Venga, que hoy nos toca una melodía que si va más lenta se para.
1: Pero no hay que confiarse, porque no. Aunque no vaya muy rápido, a veces son difíciles de atrapar, no te creas, ¿eh? La de hoy es esta.
0: ¡937! Venga, vamos a volver a escucharla.
1: ¡Qué pista! Bueno, 900, 137, 137. Regala, está hoy la bolsa de tela que vamos a sortear luego aquí en Clásicos Populares.
2: El consultorio.
0: Bueno, pues llegó uno de esos momentos de hacer servicio público de verdad, el más importante del programa.
1: El más importante de todos.
0: Efectivamente, que es cuando abrimos las puertas de nuestro consultorio.
1: Porque todo el mundo está encantado con las obras de los compositores, pero a los compositores también hay que cuidarlos, también
0: claro
1: hay que
0: sí.
1: Proteger su salud mental.
3: Buenas tardes, Ana y Fernando. Soy G.H., compositor y profesor británico. Tengo un problema. Últimamente me ha dado por mezclar cosas que no tienen nada que ver entre sí y temo pasarme de moderno. Por ejemplo, empiezo con una melodía tradicional inglesa del siglo XVI, le añado otra completamente distinta, luego hago que suenen a la vez y a mí me parece buena idea, pero no sé si es algo demasiado atrevido. ¿Creéis que debería seguir mi instinto o debería dejar las melodías tranquilas antes de que me cancelen? Gracias.
0: Bueno, Gustav, has hecho bien en contactarnos, ¿eh?
1: Gustav,
0: porque
1: Gustav.
0: No tenemos ni idea de cómo dirigir una vida adulta, pero de mensejos sabemos un rato, Fernando y yo.
1: De mensejos sabemos un montón.
0: Mensajes y consejos.
1: Se nos da de maravilla. La verdad es que hay que tener una confianza enorme para coger dos melodías distintas, una del siglo XVI y otra bien moderna, y pensar, ¿y si esto lo pongo todo, suena a la vez, esto va a colar?
0: Pues fíjate, quien no arriesga no gana, y querido Halls, te salió bastante bien la cosa. Para combinar ahí todo lo que hiciste a la vez, tuviste éxito, se puede decir.
1: Sí, Halls era un enamorado de la música tradicional inglesa, él le fascinaban las canciones populares, los bailes antiguos, todas esas melodías de siglos pasados al suyo, ¿no?, que han ido pasando de generación en generación.
0: Él decidió darles una segunda oportunidad y citarlas en algunas obras, incluso varias a la vez.
1: Como por ejemplo, el último movimiento de su Suite St. Paul, mezcla de Dargason, que es una danza antigua, y la melodía de Greensleeves, por ejemplo.
0: Algo así como cuando juntas a dos amigos que no tienen nada que ver, es decir, gente, imagínate, de siglos distintos en una fiesta y de repente te das cuenta, oye, que se llevan genial.
1: Sí,
0: pues
1: bueno,
0: lo mismo.
1: A veces suena bien.
0: Suena así.

0: Pues era el número final, el cuarto de Dargason, Allegro, de la Suite St. Paul de Gustav Holst, en el que mezclaba las melodías de esta, ¿no?, tradicional de Dargason, también con el Greensleeves. Interpretaba en esta ocasión la Orquesta Filarmónica de Liverpool, la Royal Liverpool, y la dirección era la de Andrew Mans.
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0: De Holst, mira, siento
2: fíjate,
0: de Holst.
2: Totalmente. Hoy en Ciencia a Tempo hablamos de música y atención.
0: Un estudio que se ha publicado en el British Journal of Psychology ha analizado si tener formación musical es algo que está relacionado con tener una mayor capacidad para concentrarse.
2: Es una investigación de la Universidad de McMaster en Canadá, y trabajaron con 268 personas de entre 8 y 34 años.
0: Sí, compararon a participantes que sí tenían formación musical con participantes que no tenían esa formación musical, y procuraron, pues claro, que los grupos fueran parecidos en edad, en nivel socioeconómico o en personalidad, entre otros factores.
2: Luego les pusieron tareas de ordenador diseñadas pues para medir la atención sostenida y la vigilancia, es decir, la capacidad de no despistarse cuando una tarea se vuelve repetitiva.
0: Sí, lo que vieron es que quienes tenían formación musical respondían más rápido y también eran mejores manteniendo la atención.
2: Y tiene sentido, ¿no? Porque aprender un instrumento exige estar concentrados durante mucho tiempo, leer, escuchar, coordinar movimientos, controlar el ritmo también.
0: Y además, ¿no?, lo que decíamos antes de mantener la atención en tareas repetitivas, hay que hacerlo una vez tras otra, hay que ensayar una y otra vez, con mucha paciencia. Con lo cual, pues si alguien toca un instrumento, se ve que la atención se entrena bastante.
2: Eso sí, conviene no pasarse con la conclusión. El estudio, bueno, encuentra una relación clara, pero no demuestra que estudiar música sea la única causa de esa mejora.
0: Porque también puede haber otros factores: el entorno familiar, los hábitos de estudio que tenga cada uno, la constancia de cada persona.
2: Pero en un momento en el que hablamos tanto de distracciones y de pantallas, el estudio sí que nos deja una idea muy útil.
0: Claro, la idea de que practicar música obliga a entrenar justo lo que más cuesta en estas situaciones, ¿no? Concentrarse en una tarea y mantener la atención, y eso, pues ahora mismo, no es poca cosa.

0: Pues era Tutu Ebelísimo de Alberto Giurioli, a quien escuchábamos también al piano.
1: A mí estas de las que me ponen la piel de gallina.
0: También, ya te veo, ya te veo.
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1: Venga, vamos con la primera ronda de oyentes, a ver si alguien ha conseguido descifrar la identidad de nuestra melodía de hoy. Estamos buscando obra y autor.
0: Venga, a ver qué nos comenta Esther desde Madrid. Buenas tardes.
3: Hola, buenas tardes.
0: ¿Qué tal?
3: Muy bien. Pues yo creo que es Máquina de Escribir de Leroy Anderson.
0: Uh-huh. Vale.
1: Vale.
0: Pues para ti Esther sería el número uno.
1: Venga, vamos a ver qué es lo que nos cuenta Iván, que está en Valdepeñas. Hola Iván, buenas tardes.
4: Buenas tardes, Ana, Fernando.
1: ¿Qué te parece a ti?
4: Pues esto sí que es un clásico popular, La Máquina de Escribir de Leroy Anderson.
1: Vale, o sea, ¿estás de acuerdo con Esther en que La Máquina de Escribir de Leroy Anderson?
4: Sí.
1: Venga, pues para ti el número dos.
4: Venga, gracias.
1: Gracias a ti.
0: A ver qué opina Lucía desde Castellón. Buenas tardes.
5: Hola, buenas tardes.
0: ¿Qué tal? ¿Qué es esta melodía para ti, Lucía?
5: Pues yo también voy a decir La Máquina de Escribir de Leroy Anderson.
0: Vale, veo que nos mantenemos en la misma obra autor. Pues para ti, Lucía, el número 3.
5: Gracias.
1: Venga, y a ver si opina algo diferente Hugo, que está en Sevilla. Hola, Hugo, buenas tardes.
6: Buenas tardes.
1: Hombre.
0: Hola, Hugo, ¿qué tal?
1: ¿Cuántos años tienes tú, Hugo?
6: 8.
1: 8 años tiene. Mira qué bien, qué sevillano es Hugo.
0: Sí, hombre, que se note claro.
1: Cuéntanos qué música es para ti.
6: La Máquina de Escribir de Leroy Anderson.
1: O sea, tú también estás de acuerdo con con Lucía, con Iván y con Esther, ¿vale?
6: Sí.
1: Venga, pues a ti te vamos a dar el número 4 para el sorteo de luego, ¿te parece?
6: Y toco la viola.
1: Ah, bueno, y además tocas la viola. ¿Y alguna vez has tocado La Máquina de Escribir en la viola?
6: No.
0: ¿Qué preguntas, Fernando?
1: Yo qué sé, chica. ¿Y el vuelo del moscardo? Bueno, gracias, Hugo.
0: No es un niño prodigio que sepamos.
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1: Venga, hoy en Toca Afinar los Instrumentos, uno un poco raro.
0: A ver.
1: El contrafagot, ¿vale? El contrafagot es básicamente un fagot, pero es el doble de grande que el fagot, es el doble de pesado que el fagot, y está afinado una octava más abajo.
0: Venga, su tubo mide casi 6 metros, ¿vale? Aunque doblándolo 3 veces sobre sí mismo, queda pues en metro y medio de altura, más o menos. Pesa 10 kilos, así que quien lo toca pues necesita apoyarlo en el suelo con una pica, justo como hacen los violonchelos, ¿no? Violonchelistas.
1: Sí, es el instrumento más grave de toda la familia de viento-madera y junto con la tuba es uno de los más graves de toda la orquesta. Fíjate si es grave, que sus notas más bajas están prácticamente al límite de lo que el oído humano puede percibir.
0: En la orquesta aparece poco, casi siempre, bueno, pues reforzando esos bajos, sin protagonismo propio. Y Beethoven lo introdujo en la sinfonía, con la quinta, en 1808, pero como apoyo, ¿vale? No como solista.
1: Por eso tiene tan poco repertorio propio, vamos a decir. La contrafagotista americana Susan Nigro lleva décadas intentando cambiar eso, que sí tenga repertorio propio, ¿no? Ella ha encargado, de hecho, piezas para este instrumento y se autodefine a sí misma como la cruzada del contrafagot.
0: Hoy la escuchamos con su propio maestro, Verlaine, en un arreglo para dos contrabajo. Ojo, dos.
1: Dos contrafagots.
0: Contrafagots. El contrabajo es más habitual, claro. De una sonata para fagot y violonchelo de Mozart.

0: Grave, pero grave, grave,
1: Para
0: ¿eh?
1: imitarlo sí que te sale papada con este, ¿eh?
0: Era un arreglo para dos contrafagots del rondó de la sonata para fagot y violonchelo, en este caso de Mozart. Interpretaban dos contrafagotistas, Susan Negro y Burl Lane. Estás trabajando como un contrafagot.
1: Recordamos los tarareos de esta semana, que aunque ya tenemos algunas respuestas, seguro que hay más que se animan a participar. Vamos a empezar con el de Fermín, que era este.
2: Me llamo Fermín Tamayo. Mi motivo es a ver si me averiguáis o alguien me averigua a qué obra pertenece esto que voy a solfear. 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Vengo buscándolo desde hace 26 años en que tuve el primer móvil y la primera sintonía. Bueno, pues nada, un abrazo, un saludo, adiós.
0: Venga, pues vamos a ayudar a Fermín y también vamos a ayudar a José Luis de Celanova.
3: Soy José Luis de Celanova. Mi propuesta para el tararique de hoy es la de una obra de un compositor que, aunque fue enterrado en una fosa pública, no nació en Salzburgo. Dice así. Tan, tan.

0: Pues venga, 689-869-347, notas de voz en WhatsApp, 91-346-1025, mensajes en el contestador. ¿Qué tararean Fermín o José Luis?
1: Batalla de versiones.
0: Ayer escuchábamos la versión orquestal de ese pizzicato del ballet Silvia de Delibes, pieza pues que protagonizará en distintos arreglos la batalla de versiones esta semana.
2: Sí, pizzicato significa que los músicos de cuerda no usan el arco para crear el sonido, sino que pellizcan las cuerdas con los dedos, ¿vale? Delibes escribió toda la pieza sobre este efecto y por eso tiene ese aire juguetón.
0: Pero ¿qué pasa si no hay ningún instrumento de cuerda frotada, ¿no?, para hacer ese pizzicato? ¿Cómo sonaría la obra? Pues hoy lo vamos a descubrir con esta versión para tres pianos.

0: Pues tres pianos, en este caso, interpretando el Pizzicato Polka de Silvia, de Leo Deliv, el trío pianístico de Bolonia, que es la versión de hoy martes.
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2: Venga, vamos a descubrir cuál era la melodía de hoy, pero antes, últimas oportunidades para entrar en ese sorteo de una bolsa de tela de una talega de clásicos populares.
0: Jesús, que está en Córdoba. Jesús, buenas tardes.
3: Hola, buenas tardes.
0: Venga, ¿qué es para ti?
3: Fernando.
2: ¿Qué tal?
3: Mira, primero felicidades por el programa y, bueno, como mis compañeros han comentado, creo que es la máquina de escribir de Leroy Anderson.
0: Bueno, pues muchas gracias por el cumplido. Apuntamos tu respuesta y a ti te damos el número 5, Jesús.
3: Gracias.
0: Gracias.
2: Venga, vamos a ver si Nazaria de Marbella sigue en la misma línea. Buenas tardes.
4: Hola.
2: Hola, ¿qué tal? ¿Cuántos años tienes?
4: 10.
0: Mira, antes jugó con 8 y una serie con 10 ahora.
2: Vamos creciendo, sí. ¿Qué es para ti la música que hemos puesto hoy?
4: Pues The Typewriter o La Máquina de Escribir de Leroy Anderson.
0: Bueno, perdona, bueno. Di otra vez Typewriter, por favor.
4: Typewriter.
0: Fenomenal.
2: Mejor que tú lo has dicho,
0: totalmente.
2: Fernando, que yo obvio, pero que tú también. Pues para ti el número 6, ¿vale? A ver si hay suerte.
4: Vale, muchas gracias.
2: A ti por llamar.
0: A ver qué nos cuenta Amaya, que está en Alicante. Amaya, buenas tardes.
5: Hola, buenas.
0: ¿Tú cuántos añitos tienes, Amaya?
5: Yo 27.
0: Bueno, mira, alguno más. Como decía Ana, vamos creciendo. Venga, ¿qué pieza es para ti?
5: Vale, yo me sumo a lo que han dicho el resto de compañeros. Digo, La Máquina de Escribir de Leroy Anderson.
0: Venga, pues vengan. Yo me sumo a los números y a ti te doy el 7.
2: Y vamos con la última, con Silvia. Buenas tardes, de Nájera. Buenas tardes, Silvia.
6: Buenas. Yo también me...
2: Sí,
6: me
2: ¿no? Te iba a preguntar si cambiábamos de opinión, pero no. Se une Silvia a todo el carro de La Máquina de Escribir, de Leroy Anderson.
6: De Anderson.
2: Y para ti el número 8, Silvia. A ver si hay suerte.
6: Vale, gracias.
2: A ti.
0: Pues resolvemos, ¿no?
2: Venga, a ver qué era.
0: A ver qué era. The Typewriter. Leroy Anderson.
2: Sí que era. Ese plin, además.
0: Ahora cuando venga Neko le decimos que diga él The Typewriter. Luego. No te adelantes.
2: Bueno, venga, pues a ver quién venga, se lleva esa talega.
0: Ay,
2: qué emoción, el número 4.
0: Pues Hugo, fíjate, Hugo. El más jovencito de todos, Hugo de Sevilla, que, bueno, pues es

0: hombre.
1: Lo dijo un oyente.
2: Talega.
1: Talega. Sí,
2: sí. Oye, por favor, de verdad.
1: Colega, ¿dónde está mi talega?
2: Bueno, es que es un poquito millennial. Luego claro, acabas de...
1: Claro, claro, obvio, lo que soy. Lo
0: a
1: que
0: ver,
1: soy.
0: Typewriter.
2: Typewriter.
0: Ah,
2: yo qué sé. Es que
0: es
2: el inglés,
0: de la generación de Nazaria, ¿eh?
2: Es que el inglés sí, el alemán y esto no, pero el inglés sí, el inglés sí.
0: Bueno, ya has titulado tu sección Leopold Mozart, el Kris Jenner del clasicismo. Breve explicación de quién es Kris Jenner para contextualizar,
2: pues mira,
0: antes de empezar todo
2: Kris
0: esto.
2: Kris Jenner es una señora que aprovechó un drama absoluto que fue un sextape filtrado de su hija Kim Kardashian, que ella decía y confesaba que como madre estaba horrorizada, pero que como manager estaba encantada porque sabía que iba a sacar partido de algo así. Y desde entonces...
0: Dinerito.
2: Claro. Entonces, desde entonces tiene una serie documental de su vida y sus hijas que a día de hoy sigue teniendo temporadas.
1: Y mucho dinerito también
2: y
1: tiene.
2: Mucho dinero, vamos, anda.
1: Perfecto, bueno, pues ahora sí vamos a desarrollar ahí tu comparación.
2: Pues mira, si yo os hablo de, pues eso, de un progenitor que convierte a sus hijos en celebridades mundiales, siendo aún pequeños, organizando giras internacionales y controlando su imagen y sus contratos, bueno, pues igual pensáis que es Kris Jenner o el padre de Michael Jackson, ¿no? Que está ahora de moda por el tema. Pues que sepáis todos que ni el padre de Michael Jackson ni Kris Jenner inventaron nada, porque 200 años atrás ya existía un señor llamado Leopold Mozart, que básicamente hizo lo mismo, pero con un poco más de talento, al menos musical.

0: Claro, cuando pensamos en Mozart, pues nos imaginamos al niño prodigio que componía sinfonías mientras el resto de nosotros a su edad intentábamos no comernos la plastilina,
1: ¿cierto?
0: ¿No? Pero detrás de esta historia tan idílica había un señor extremadamente inteligente, trabajador y un tanto controlador llamado Leopold Mozart, Leopoldo a partir de ahora.
2: ¿Y ¿vale? tú qué opinas de la gente que decía que Leopold era un don nadie que solamente se quería aprovechar de la fama de su hijo?
0: Pues a ver, Leopoldo no era ningún inútil que se colgó de la fama de su hijo. Leopoldo ya tenía su propio currículum. Él era músico profesional, compositor y pedagogo. De hecho, publicó una obra importantísima llamada... ¿Ves? Esto ya no sé.
1: Es que vaya fregado te metes.
0: Versus... Mira, mi padre...
2: Tradúcelo ya.
0: Mi padre es alemán, que bueno, Versus Einer Grundinschen Violinschule, que significa algo así como intenta aprender escuela de violín desde cero.
1: Mucho mejor.
0: Claro. Y durante esas décadas, pues fue uno de los manuales más importantes de violín, pues de toda Europa. Pero es que un día descubre que sus hijos tienen un talento completamente absurdo. Primero su hija María Ana y luego pues Wolfgang. Y es que, claro, pensando un momento, estamos en el siglo XVIII, no hay redes sociales, no hay TikTok, no hay OT, pero lo que hay son reyes, emperadores y aristócratas que se aburren muchísimo y están deseando pues ver cosas impresionantes en directo. Y Leopoldo empieza a ver a sus hijos pues como un espectáculo, así que empieza la gira y no por cuenca un fin de, ¿no? Estamos hablando de años recorriendo Europa en carruajes para presentar a los pequeños Mozart delante de las personas más poderosas del continente. Y Leopoldo escribía cartas describiendo las habilidades de sus hijos con un entusiasmo digno de un representante moderno. Vamos, que era un poquito la Paquita Salas.
2: Era Leopold 360.
1: De la época.
0: Exacto.
1: 160.
0: Leopold 360, total. La Paquita Salas de Wolfgang y de Mariana Mozart.

0: Entonces, seguimos contando. En una de estas giras llegan a Londres y aquí aparece una obra muy interesante para nuestra historia, que es la Sinfonía número 1 de Wolfgang, que es la que está sonando ahora. Wolfgang es el conocido Mozart, ¿vale? Wolfgang, no sé cuál es la traducción de Wolfgang. Pues no sé, Wolfredo. Cada vez les iba mejor.
1: Bautizado ahora mismo por Neko.
0: Cada vez les iba mejor, pero cuanto más éxito tenían los niños, pues más complicada se volvía la situación. Porque, claro, ¿dónde termina el apoyo de un padre y dónde empieza el control abusivo?
1: Claro, es que la línea es un poquito difusa. La que no es tan difusa es la que marcó el final de la carrera de la hermana de Mozart.
0: Claro, tenemos un pequeño drama machista, porque claro, Mariana era una pianista extraordinaria y las crónicas de la época dicen que impresionaba tanto como su hermano, pero claro, cuando se hizo mayor, pues su carrera desapareció, porque en esa época una mujer tenía muchas más limitaciones para desarrollar una carrera profesional, y Leopoldo tampoco luchó demasiado para contra ese sistema, porque es más importante el dinero, todos lo sabemos. Entonces, todo el proyecto familiar empezó a girar cada vez más alrededor de Wolfgang, que también empezaba a complicarse, porque una cosa es controlar a un niño de 8 años y otra muy distinta es controlar a un adulto, que además es probablemente el músico más talentoso de Europa en ese momento, y que encima la personalidad de Mozart pues tampoco es que fuese fácil de llevar, porque era un chaval incurioso. Entonces, la tensión se nota sobre todo en las bodas de Fígaro, porque Mozart ya no quiere ser el niño prodigio de las giras familiares, sino tomar sus decisiones, quiere vivir en Viena, quiere ganar su dinero y montar sus movidas, y Leopoldo pues entra en pánico. Tú imagínate montar una empresa familiar y que la pieza principal de la empresa se quiera largar.
2: La principal y la única.
0: Y la única,
2: porque
0: claro,
2: ya ni Mariana estaba en la ecuación de
0: claro,
2: todo.
0: Claro, claro.
2: ¿Y cómo era la relación que tenía Mozart con su padre, la de Wolfgang con Leopoldo?
0: Muy bien, muy bien. Pues mira, se puede ver, ellos escribían cartas, ¿no? Estas cartas pues han sido públicas y además se puede
2: ¿Qué cartas?
1: ¿Qué cartas?
0: ¿Qué mail?
2: ¿Qué misivas? ¿Qué misivas?
0: Pues... Efectivamente, las cartas son muy curiosas, ¿no? Leopoldo escribe constantemente dando consejos, como corrigiendo decisiones y opinando sobre todo. Esta energía exacta de padre que te sigue preguntando si te has llevado la chaqueta antes de salir, porque luego rasca, ¿no? Entonces Mozart, sin embargo, estaba en ese punto de pedirle a su padre que le dejase un poquito en paz, ¿no? Que ya tenía una edad. Ya sabemos que Mozart no era ejemplo de tener una vida tranquilita, pero lo que a la gestión de sus éxitos musicales, la verdad es que lo estaba haciendo muy bien. Y en realidad los dos tenían razón en lo suyo. O sea, Mozart necesitaba libertad para convertirse en el compositor revolucionario que conocemos hoy, pero también es verdad que sin Leopoldo probablemente nunca habría llegado tan lejos.

0: Esto que estamos escuchando es la obertura de La flauta mágica. ¿Por qué? Porque el conflicto entre padre e hijo se ve perfectamente cuando escuchamos obras como, pues, La flauta mágica. Ahí encontramos un Mozart completamente dueño de sí mismo y una personalidad artística muy única y un montón de confianza. Pero era esa independencia había costado años de conflictos familiares.
1: Y este conflicto entre padre e hijo, que era un poquito como el perro y el gato, ¿no? ¿Se podría decir? ¿Ya les dura toda la vida o lo estabilizan un poquito más adelante?
0: Pues mira, este tiene un desenlace un poco triste porque es que Leopoldo murió en 1787 sin llegar a ver alguna de las mayores obras maestras de su hijo.
2: Claro.
0: Y aunque su relación había sido complicada, pues parece ser que Mozart quedó profundamente afectado al final.
1: Claro,
0: su padre,
1: una cosa no quita la otra.
0: Exactamente. Y detrás de las discusiones, pues seguía estando la persona que había dedicado prácticamente toda su vida a que su talento fuese impulsado. Y es que la historia, pues, nos presenta a Mozart como un genio surgido de la nada, como si hubiese aparecido espontáneamente en una nube de inspiración divina. Y la verdad es que no fue así, no había trampa ni cartón. Realmente había detrás un hombre obsesionado con la educación musical, con una capacidad organizativa increíble y una ambición gigantesca para sus hijos. Y probablemente fue controlador. Yo no sé si abusivo en las condiciones, pero que fue el Kris Jenner del siglo XVIII es un
1: hecho. Eso no te lo quita nadie, ¿eh?
0: Es un hecho, el Paquita Salas del clasicismo. La diferencia es que, pues, en lugar de convertir a sus hijos en estrellas del reality, convirtió a uno de ellos en... Pues posiblemente el compositor más famoso, ¿no?, de toda la historia, que todo el mundo conoce. Y creo firmemente que si Kris Jenner hubiese vivido en Salzburgo en 1750, habría hecho exactamente lo mismo.
2: Bueno, pues mira, Wolfgang, porque es un nombre alemán, porque si fuera inglés y lo separáramos en Wolf y en Gang, lo podríamos traducir como La banda del lobo.
0: La banda del lobo. Escucha,
2: es lo único que se me ocurre.
0: Una serie de Netflix que se llame La banda del lobo y que sea la historia de Mozart contextualizada en la actualidad, rollo Kardashians, yo creo que triunfaría un montón.
1: Como La banda del patio, además.
0: Exacto. No dejo de dar ideas. Yo no dejo de dar ideas.
1: Sí, gratis, además.
0: Netflix se podría forrar a mi costa, ¿eh? Y aquí sigo, no sé, fatal.
2: Podemos ir, nosotros podemos trasladar este programa también a Netflix. Todos tenemos un precio.
0: Me parece genial. Yo aquí estoy.
1: No olvides que somos un pack, ¿eh, Neko?
0: Todos. Open to work de Cerio Foss, muy bien.
2: Sin duda, un reality de los Mozart le haría una competencia perfecta a las Kardashian.
0: Total.
2: Neko Vidal, mil gracias. La semana que viene más chismes.
0: Venga, chao pescado.
1: Chao. Ahora nos vamos con esta petición de Lourdes.
3: Buenas tardes, soy Lourdes de Granada y quiero dedicárselo a mi hermana, que es ciega y que le encanta el concierto de Aranjuez del maestro Rodrigo. Muchas gracias.
2: Bueno, pues ahí va ese concierto de Aranjuez de Rodrigo para la hermana de Lourdes. Y si tú también quieres hacer como ella y quieres hacer una petición o una dedicatoria, pues ya sabes, 689-869-347 es el número al que enviar las notas de voz a través de WhatsApp, y el 91-346-1025 es el número al que llamar al contestador.
1: Peticiones, dedicatorias, todo lo que queráis, músicas que te ponen los pelos de punta para la playlist de esta semana, tarareos, también la banda sonora de tu vida, lo que queráis.
2: Lo que queráis. Nos vamos, un saludo de Paloma Ranz, también de Víctor Represa, que ha estado en el control de sonido, y José Luis Beltrán en la realización. Hasta mañana.
1: Adiós.

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Buenos días. Saludos cordiales de Alejandro del Castillo en el control de sonido y de Mercedes Puente en la presentación. Gracias por elegirnos al amanecer para pasar este tiempo de radio, que hoy comenzamos con la Orquesta Sinfónica de Gotemburgo, que con la dirección de Neeme Järvi interpreta Vals Lyrik de Jan Sibelius.

En interpretación de la Orquesta Sinfónica de Gotemburgo, con la dirección de Neeme Järvi, hemos escuchado el Vals Lyrique, opus 96, número 1, de Jan Sibelius. Y al amanecer retrocedemos en el tiempo con la sonata en trío para dos flautas y continuo en Fa mayor, opus 1, número 6, en imitación de los pájaros de William Williams, autor británico del que al parecer se conoce muy pocos datos acerca de su vida. Cuentan que fue nombrado en 1695 músico de la Capilla Real de Inglaterra. En el año 1700 fueron publicadas seis sonatas en trío opus 1 de Williams, tres de estas obras para dos violines y continuo y las otras tres para dos flautas y continuo. Interpretada por Michael Schneider y Sabine Ambes, flautas, Raina Sipperling, viola da gamba y Sabine Bauer, clave, vamos a escuchar ya esta sonata para dos flautas y continuo en Fa mayor, opus 1, número 6, en imitación de los pájaros de William Williams.

en una grabación de Michael Schneider y Sabine Ambes, flautas, Raina Zipperling, viola da gamba y Sabine Bauer, clave. Hemos escuchado la sonata para dos flautas y continuo en fa mayor, opus 1, número 6, en imitación de Los pájaros de William Williams, obra articulada en los siguientes movimientos: adagio, allegro, grave y allegro. El piano cobra ahora protagonismo con la suite de danzas criollas de Alberto Ginastera, obra compuesta por el maestro argentino en 1946 y dedicada a Rudolf Fiskurny, encargado del estreno en Buenos Aires en 1947. En interpretación de la pianista Beatriz Balzi, vamos a escuchar la suite de danzas criollas, adagietto pianissimo, allegro rústico, allegretto cantabile, calmo e poético, scherzando y coda de Alberto Ginastera.

0: Interpretada por la pianista Beatriz Dalci, hemos escuchado la suite de danzas criollas del maestro argentino Alberto Ginastera.
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Continuamos este espacio en Radio Clásica con la sonata para violonchelo y continuo en re mayor, opus 5, número 1, del músico alemán Anton Fels. Tuvo en su padre, violonchelista, a su primer maestro. Estudió Derecho y Teología en la Universidad de Ingolstadt. Fels fue contratado en 1754 como violonchelista en la corte de Mannheim. Es posible que estudiara composición con Stamitz. En 1760, y con tan solo 27 años, Anton Fels falleció. Prolífico autor, la mayoría de sus obras fueron publicadas tras su muerte. Las tres sonatas Opus 5 fueron editadas por Chevardier en París en 1763. Interpretada por Marco Testori y Davide Pozzi, vamos a escuchar la sonata en re mayor Opus 5, número 1, del violonchelista y compositor Anton Fels. Obra articulada en los siguientes movimientos: Allegro moderato, Adagio y Allegro.

Hemos escuchado la sonata para violonchelo y continuo en re mayor opus 5 número 1 de Anton Fields por Marco Testori y Davide Pozzi, obra articulada por el compositor y violonchelista alemán en los siguientes movimientos: allegro moderato, adagio y allegro. Y ahora, al amanecer en Radio Clásica, este arreglo para voz y arpas del Lied en alas del canto de Mendelssohn. Son intérpretes Eva Marton y el New York Harp Ensemble.

0: Era en arreglo para voz y arpas en Alas del canto, segundo de los seis Lieder opus 34 de Felix Mendelssohn, sobre un texto de Heinrich Heine, y que aquí hemos escuchado en una grabación de la soprano Eva Marton y el New York Harp Ensemble.
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El maestro francés Georges Bizet compuso a comienzos de la década de los 70 del siglo XIX la obra para piano a cuatro manos Juego de niños. Poco después decidió orquestar cinco de las 12 piezas escritas, creando la pequeña suite orquestal que incluye los siguientes números: Marcha, Verses, Impromptu, Dúo y Galop. Interpretada por la orquesta del Concertgebouw de Ámsterdam con la dirección de Bernard Haitink, vamos a escuchar Pequeña Suite de Georges Bizet.

Hasta aquí la pequeña suite de Georges Bizet en una grabación de la orquesta del Concertgebouw de Ámsterdam con la dirección de Bernard Haitink. Nos acercamos al final de nuestro tiempo. Hoy nos despedimos con el guitarrista Ricardo Ignaola. Interpreta Rondeña de Regino Sainz de la Maza.

En interpretación del guitarrista Ricardo Ignaola hemos escuchado Rondeña, de Regino Sáez de la Maza. Hasta aquí, en Radio Clásica, el programa Al Amanecer. Saludos cordiales de Alejandro del Castillo y de Mercedes Puente. Feliz día. Hasta mañana. Adiós.

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1: Y hoy, Afrodita, de Pierre Louis.

poseía una belleza singular. Su cabello parecía un doble torrente de oro, pero era tan abundante que abrumaba su frente baja, con dos ondas profundas y sombrías que ocultaban sus orejas y se enroscaban en siete vueltas sobre la nuca. Su nariz era delicada, de fosas nasales expresivas que a veces palpitaban sobre una boca carnosa y pintada, de comisuras redondeadas y cambiantes. La silueta flexible de su cuerpo ondulaba con cada paso, animada por el vaivén de su pecho libre o el cimbreo de sus hermosas caderas sobre las cuales se curvaba la cintura. Cuando estuvo a solo 10 pasos del joven, dirigió su mirada hacia él. Demetrio sintió un temblor. Eran unos ojos extraordinarios, azules, pero oscuros y brillantes a la vez. Húmedos, cansados, llorosos y ardientes, casi cerrados bajo el peso de sus pestañas y párpados. Miraban esos ojos como cantan las sirenas. Quien se cruzaba en su luz quedaba irresistiblemente cautivado. Ella lo sabía bien y utilizaba hábilmente ese efecto, pero confiaba aún más en la indiferencia fingida frente a aquel a quien tanto amor sincero no había podido conmover de verdad.

0: Los navegantes que han surcado los mares de púrpura más allá del Ganges cuentan que han visto bajo las aguas rocas que son de piedra imán. Cuando los barcos pasan cerca de ellas, los clavos y los herrajes se desprenden hacia el acantilado submarino y se unen a él para siempre. Y lo que una vez fue una nave veloz, una morada, un ser vivo, ya no es más que una flotilla de tablones dispersados por el viento, zarandeados por las olas. Así Demetrio se perdía en sí mismo ante dos grandes ojos magnéticos y toda su fuerza lo abandonaba. Ella bajó los párpados y pasó junto a él.
1: Te saludo.
2: Yo también te saludo.
1: ¿A dónde vas tan apresurada?
2: Regreso a casa.
1: ¿Completamente sola?
2: Completamente sola.
0: Entonces Demetrio pensó que tal vez se había equivocado al considerarla una cortesana. Desde hacía algún tiempo, las esposas de los magistrados y de los funcionarios se vestían y maquillaban como mujeres de la noche. Esta debía de ser una persona muy respetada.
1: ¿A casa de tu marido?
2: No tengo ninguno esta noche.
1: No lo busques. Te has puesto a ello demasiado tarde. Ya no hay nadie.
2: ¿Quién te ha dicho que estaba buscando a alguien? Solo estoy paseando sola y no busco nada.
1: ¿De dónde salías entonces? Porque no te has puesto todas estas joyas para ti misma. Y aquí tienes un velo de seda.

0: Solo me visto para mi propio placer. Me gusta saber que soy hermosa y miro mis dedos mientras camino para contemplar todos mis anillos.
1: Deberías tener un espejo en la mano y no mirar más que a tus ojos. Esos ojos no han nacido en Alejandría. Eres judía, lo sé por tu voz, que es más suave que las de aquí.
0: No, no soy judía. Soy Galilea.
1: ¿Cómo te llamas? ¿Miriam o Noemí?
0: Jamás sabrás mi nombre, siríaco. Es un nombre real que no se usa aquí. Mis amigos me llaman Crisis, y ese es un halago que me podrías haber hecho.
2: Demetrio le puso la mano sobre el brazo.

0: Oh, no, no, ya es demasiado tarde para esas bromas. Déjame regresar rápido. Llevo casi 3 horas despierta, me muero de cansancio.
1: Muéstrame el camino.
0: No quiero. Ni siquiera me preguntas si me apetece. Muéstrame el camino. ¿Qué manera de decir eso? ¿Me tomas por una chica de 3 óvulos? ¿Sabes siquiera si estoy libre? ¿Conoces los detalles de mis citas? ¿Has seguido mi camino? ¿Has notado las puertas que se abren para mí? ¿Has contado a los hombres que se creen amados por Crisis? Muéstrame el camino. No te lo mostraré. Quédate aquí o vete, pero a otro sitio que no sea mi casa.
1: No sabes quién soy.
0: Tú, vamos ya. Eres Demetrio de Sais. Tú hiciste la estatua de mi diosa. Eres el amante de mi reina y el señor de mi ciudad. Pero para mí, no eres más que un hermoso esclavo, porque me has visto y me amas. Si me amas... Oh, no hables. Sé lo que vas a decir. Tú no amas a nadie, eres amado. Rechazaste a Glicera, quien había rechazado a Antíoco. Demonás a la lesbiana, quien había jurado morir intacta. Se acostó en tu cama mientras dormías y te habría tomado por la fuerza si tus 2 esclavos libios no la hubieran echado como los dioses la trajeron al mundo, a la calle. Calistión, la bien nombrada, desesperada por no poder acercarse a ti, hizo comprar la casa de enfrente de la tuya y por la mañana aparece en la ventana tan escasamente vestida como Artemisa en el baño. ¿Crees que no sé todo esto? Pero las cortesanas se lo cuentan todo entre sí. La noche de tu llegada a Alejandría me hablaron de ti y desde entonces no ha pasado un solo día sin que se mencione tu nombre. Incluso sé cosas que has olvidado, como los nombres de esas desdichadas que no son pocas que se quitaron la vida por tu indiferencia.
2: Demetrio la miraba sin oír.
0: Sí. Todo eso te da exactamente igual, ¿verdad? Tú no amas a ninguna de ellas. Me amas a mí. Ni siquiera has escuchado lo que te acabo de decir. Estoy segura de que no repetirías ni una palabra.

Estás demasiado ocupado pensando en cómo son mis párpados, lo deliciosa que debe de ser mi boca y lo suave que es mi cabello al tacto. ¡Ah! ¿Cuántos otros lo saben? Todos. Todos los que me han deseado han derramado su deseo sobre mí. Hombres, jóvenes, ancianos, niños, mujeres, muchachas. No he rechazado a nadie, ¿me oyes? En los últimos 7 años, Demetrio, solo he dormido sola 3 noches. ¿Cuántos amantes son? 2.500 y más, porque no hablo de los del día. ¿Crees que me escondo? Ah, ¿para qué? Todos me han visto. Solo tú jamás me verás. Te rechazo de lo que soy, de lo que siento, de mi belleza, de mi amor. Jamás sabrás nada. Eres un hombre abominable, fatuo, cruel, insensible y cobarde. No sé por qué una de nosotras no ha tenido bastante odio para mataros a ambos, uno encima de otro, a ti el primero y a tu reina después.

0: Demetrio la tomó con calma por ambos brazos y sin decir una palabra, le dobló la espalda hacia atrás con violencia.
1: Ah, no temo eso, Demetrio. No solo quieres tu propio placer, también quieres verme. Verme por entero, porque me crees hermosa y lo soy, en efecto. Ahora bien, la luna ilumina menos que mis 12 antorchas de cera. Déjame levantarme, me estás lastimando los brazos.
0: Permanecieron en silencio durante unos instantes.
2: Esto debe terminar, Crisis. Sabes muy bien que no te obligaré, pero déjame acompañarte. Por muy orgulloso que seas, rechazar a Demetrio te costaría una gloria muy cara. ¿A qué le tienes miedo?
1: Tú estás acostumbrado al amor de los demás. ¿Sabes qué se le debe dar a una cortesana que no ama?
2: No te pido que me ames. Estoy cansado de ser amado. No quiero ser amado. Te pido que te entregues. Por ello te daré todo el oro del mundo. Lo tengo en Egipto.
1: Yo lo llevo en el cabello. Estoy harta del oro. No quiero oro. Solo quiero tres cosas. ¿Me las darás?
0: Demetrio sintió que ella estaba a punto de pedir lo imposible. La miró con ansiedad.
1: Quiero un espejo de plata para mirar mis ojos reflejados en mis propios ojos.
2: Lo tendrás. ¿Qué más quieres? Dilo rápido.
1: Quiero un peine de marfil finamente cincelado para hundirlo en mi cabello como una red en el agua bajo el sol.
2: ¿Después?
1: ¿Me darás mi peine?
2: Sí, pero termina.
1: Quiero un collar de perlas para esparcir sobre mi pecho cuando baile para ti en mi habitación, interpretando las danzas nupciales de mi país.
2: ¿Eso es todo?
1: ¿Me darás mi collar?
2: El que te plazca.

0: Nazca? Ah, eso es justo lo que quería preguntarte. ¿Me dejarás elegir mis regalos?
1: Por supuesto.
0: ¿Lo juras?
1: Lo juro.
0: Por la Afrodita que tú esculpiste.
1: Lo juro por Afrodita, pero ¿por qué esta precaución?
0: Ahí está. No me sentía tranquila. Ahora lo estoy. He elegido mis regalos.
1: ¿Ya?
0: Sí. ¿Crees que aceptaré cualquier espejo de plata comprado a un mercader en Esmirna o alguna cortesana desconocida? Quiero el de mi amiga Bakis, que me quitó un amante la semana pasada y se burló de mí cruelmente en una pequeña juerga que tuvo con Trífera, Musarión y unos jóvenes insensatos que me lo contaron todo. Es un espejo que ella valora mucho, porque perteneció a Rodopis, aquella que fue esclava con Esopo y fue rescatada por el hermano de Safo. Sabes que es una cortesana muy famosa. Su espejo es magnífico. Dicen que Safo se miraba en él, y por eso Bakis le tiene tanto cariño. No tiene nada más preciado en el mundo, pero sé dónde lo encontrarás. Me lo dijo una noche cuando estaba borracha. Está debajo de la tercera piedra del altar. Ahí es donde lo pone cada noche cuando sale al atardecer. Ve a su casa mañana a esa hora y no temas nada. Se lleva a sus esclavos con ella.
1: Eso es una locura. ¿Quieres que robe?
0: ¿Es que no me amas? Y además, ¿no has jurado? Si me he equivocado, no hablemos más de ello.
2: Él comprendió que ella lo perdía, pero se dejó arrastrar sin lucha, casi de buena gana.
1: Haré lo que dices.
0: Oh, sé bien que lo harás, pero dudas. Entiendo tu duda. No es un regalo cualquiera, no se lo pediría a un filósofo. Te lo pido a ti. Sé bien que me lo darás.
2: Ella jugueteó un momento con las plumas de pavo real de su abanico.

0: Tampoco quiero un peine de marfil común comprado a un vendedor de la ciudad. Me dijiste que podía elegir, ¿no? Bueno, quiero el peine de marfil cincelado que lleva en el cabello la esposa del sumo sacerdote. Ese es mucho más precioso todavía que el espejo de Rodopis. Perteneció a una reina de Egipto que vivió hace muchísimo tiempo y cuyo nombre es tan difícil que no puedo pronunciarlo. El marfil también es muy antiguo y amarillo como si fuera oro. Tiene cincelada la figura de una joven que camina por un pantano de lotos más grandes que ella, donde avanza de puntillas para no mojarse. Es un peine realmente hermoso. Me alegra que me lo des. También tengo alguna queja contra la mujer que lo posee. El mes pasado le ofrecí un velo azul a Afrodita. Al día siguiente lo vi puesto en la cabeza de esta mujer. Le guardé rencor. Su peine me vengará de mi velo.
1: ¿Y cómo lo conseguiré?
0: Oh, eso es un poco más difícil. Es egipcia, ya sabes. Y solo se hace sus 200 trenzas una vez al año, como las demás mujeres de su raza. Pero yo quiero mi peine mañana y la matarás para conseguirlo. Hiciste un juramento.
2: Le dirigió una breve mueca a Demetrio. Él bajó entonces la mirada.
0: He elegido también mi collar. Quiero el de perlas de 7 hileras que está en el cuello de Afrodita.
3: Ah, esta vez es demasiado. No te reirás de mí más. No te daré nada, ¿me oyes? Nada. Ni el espejo, ni el peine, ni el collar.

No digas eso. Sabes muy bien que me lo darás. Tendré los tres regalos. Vendrás a mi casa mañana por la noche. Y pasado mañana, si quieres, y todas las noches. A la hora que quieras estaré allí. Vestida con el traje que te guste. Maquillada según tu gusto, con el cabello peinado a tu manera. Lista para el último de tus caprichos. Si solo quieres ternura, te querré como a un niño. Si buscas placeres raros, no rechazaré ni los más dolorosos. Si quieres silencio, guardaré silencio. Cuando quieras que cante, ah, ya verás, bien amado. Conozco canciones de todos los países. Conozco algunas tan dulces como el sonido de los manantiales. Otras tan terribles como la inminencia del trueno. Conozco algunas tan sencillas y frescas que una jovencita se las cantaría a su madre. Y sé algunas que habrían sonrojado a Elefantis y que yo solo me atrevería a susurrar en voz baja.

Las noches en que quieras que baile, bailaré hasta el amanecer. Bailaré toda vestida con mi túnica arrastrada, o bajo un velo transparente, o con pantalones abiertos y un corselete de dos aberturas, o bailaré sin nada si lo prefieres, coronada de flores, o con el cabello flotante y pintada como una imagen divina. Sé balancear las manos, redondear los brazos, mover el pecho, ofrecer el vientre, crispar las caderas, ya verás. Bailo de puntillas o acostada sobre las alfombras. Conozco todas las danzas de Afrodita, las que se bailan ante Urania y las que se bailan ante Astarte. Incluso conozco algunas que no se osa bailar. Te bailaré todos los amores. Cuando esto termine, todo comenzará. Ya verás, la reina es más rica que yo, pero no hay en todo el palacio una habitación tan amorosa como la mía. No te diré lo que encontrarás allí. Hay cosas demasiado bellas para que yo pueda darte una idea de ellas, y otras demasiado extrañas para encontrar las palabras para decirlas. Y entonces, ¿sabes lo que verás que supera todo lo demás? Verás a Crisis, a quien amas y a quien aún no conoces. Sí, solo has visto mi rostro. No sabes lo hermosa que soy.

0: Tendrás sorpresas. Ah, cómo doblarás mi cintura sobre tu brazo. Cómo temblarás en el abrazo de mis rodillas. Cómo desfallecerás sobre mi cuerpo en movimiento. Y cuán dulce será mi boca. Ah, mis besos.
1: Yo.
0: ¿Cómo puedes negarte a darme un pobre y viejo espejo de plata? Cuando tendrás todo mi cabello como un bosque de oro entre tus manos.
1: Oh, crisis.
0: Mañana.
1: Lo tendré.

0: ¿Y no quieres tomar para mí un pequeño peine de marfil? Cuando podrías tener mis brazos como dos ramas de marfil alrededor de tu cuello.
1: No puedo más.
0: Mañana.
2: Lo traeré.
0: Ah, yo lo sabía bien. Y también me darás el collar de perlas de siete hileras que está en el cuello de Afrodita. Y por él será tuyo todo mi cuerpo, que es como una madre perla entreabierta. Y habrá en tu boca más besos que perlas en la mar.

Cuando él abrió los ojos, ella ya estaba lejos. Una pequeña sombra, más pálida, corría tras su velo flotante. Reanudó vagamente su camino hacia la ciudad. Inclinando la cabeza, bajo una inexpresable vergüenza.

Bienvenidos en la sintonía de Radio Clásica a un programa con Orlando Lumbreras a los mandos del control técnico de sonido, Daniel González Manzanero y Eva Bauza en la producción, y hoy con las voces de Salvador Campoy, Clara Corrales y un servidor, Martín Llade.

0: Buenos días, Salvador Campoy.
1: Buenos días. Primero, bravo, Clara, bravo. Segundo, ¿quién duda que después del relato de hoy de nuestro querido amigo Martín...
0: No, de Pierre-Louis. Yo solo lo he adaptado.
1: Bueno, ya es suficiente. Bueno, tú nos lo has ofrecido. La voz es un instrumento que tenemos maravilloso para alcanzar sensaciones.
0: Bueno, sí, y también, la voz es nuestra forma de guardar silencio.
2: Es cierto, Salva, yo creo que, bueno, que vivimos en un mundo muy de lo audiovisual, de lo visual, y efectivamente, solo con el sonido, cuando está bien empleada esa voz, y tú eres el experto en esto como actor de doblaje desde hace tanto tiempo, pues efectivamente se pueden provocar sensaciones y sugerir emociones de una forma que hace volar la imaginación y que quizá la imagen no permite.
1: Eso mismo me recordó un amigo que es un oyente nuestro, al que desde aquí le mando un saludo muy fuerte, en Málaga, que era invidente, y me dijo: no saben ustedes el bien que nos hacen, en este caso los invidentes, por explicarnos estas historias, porque nos hacen entrar en un paraíso de emociones, de sensaciones que son indescriptibles.
0: Bien, pues me alegro. A ver, esto ya lo he contado más de una vez. Sinfonía de la Mañana empezó con relatos originales durante muchos años, pero bueno, con el tiempo hemos ido incorporando otras historias, estos textos ya de mayor calidad, porque son clásicos de la literatura, o también textos de quienes nos visitan con sus libros, novelas y ensayos. Y a mí, pues me parece un capricho muy, muy bonito, como hicimos con la Odisea, con el episodio del Cíclope hace una semana, o ahora con Afrodita de Pierre-Louis, pues hacer una pequeña dramatización con músicas, que yo creo que, bueno, pues ya el poder de la música, no solo de la voz, Salvador, y por supuesto de estos textos tan hermosos, nos traslada a otras épocas. Quería hablar de Pierre-Louis porque... es una figura fascinante y poco conocida en nuestro país. Él nació en Gante, o sea, era belga, pero se instaló en París, donde fallecería a los 54 años de edad. Siempre estuvo bastante mal de salud, era una persona muy delicada, y se le asocia al parnasianismo y al simbolismo. Por otro lado, ¿por qué ha pasado a la historia de la música? Porque es el autor de las famosísimas canciones de Bilitis, que fueron adaptadas... tres de ellas, por Claude Debussy, ¿vale? Entonces, estas canciones de Bilitis, hay muchísimas versiones de las mismas, pero también tiene la novela Afrodita, que es un prodigio, porque tú la lees, no quiero destripar el argumento, pero es una fábula moral interesantísima sobre, a dónde puede conducir el deseo. Los dos personajes principales son terriblemente egoístas y, sin embargo, de alguna manera logramos simpatizar con ellos, aunque su apuesta de conseguir esos tres objetos los convierta en amados enemigos: el escultor Demetrio y Crisis, la cortesana. Recomiendo a quien pueda que lea Afrodita. Existen traducciones ya bastante antiguas, no sé si hay alguna edición actual, pero bueno, el libro electrónico también se puede comprar. Y por otro lado, bueno, Pierre-Louis... hay que decir que sorprendió a todo el mundo, porque cuando se murió encontraron un baúl con unas 30 novelas inéditas, pero es que eran novelas muy bestias, muy bestias, ¿no?
1: Subiditas de tono.
0: Bueno, subiditas no, vamos, ya, eran desde luego algo que la gente decía, pero con lo delicado que parecía este señor y tan educado, y bueno, en fin, es otra faceta de Pierre-Louis. Pero vamos a centrarnos en esta, ¿vale? Entonces, como Crisis le pide tres objetos a Demetrio, tres objetos valiosísimos, que son el collar de Rodopis, el espejo.
2: El peine de marfil.
0: El peine de marfil de la sacerdotisa, el espejo de Rodopis y el collar de
2: perlas de Afrodita.
0: De Afrodita, exactamente. Salvador, ¿cuál es el objeto más valioso que ha habido en tu familia? Aparte de tu voz.
1: ¿Qué pregunta así a las 8 y 32 minutos de la mañana?
0: Exactamente.
1: ¡My God! Pues no sé.
0: No tiene por qué ser valioso económicamente hablando, puede ser un valor sentimental, pues que digas, mira, esto, yo qué sé, era el anillo de mi tatarabuelo o algo así.
1: Bueno, no provengo de una familia de rancio abolengo, con lo cual ahora mismo no te sabría decir.
0: Yo que sé, una cuchara de plata de los Campoy.
1: ¿no? No, ahora no te sabría decir, la verdad. Me has pillado, como se suele decir así, en paños menores. No lo sé.
0: Pues los paños menores, esos son.
1: Sí. La verdad es que no recuerdo. Tal vez una cartilla que tenía mi madre de una Sparkasse, que es una caja de ahorros de cuando mi padre emigró a Alemania. Y entonces, pues la guardábamos con cariño de aquella etapa, que en fin.
0: Bueno, pues ahí tienes un objeto maravilloso.
1: Bueno, pero se me acaba de ocurrir ahora, ¿eh? Abuela Ploma, pero en fin.
0: Ya.
1: Por cierto, gracias, porque me ha recordado que hay una película maravillosa que se llama Abilities, que yo no sabía de dónde provenía la película, y fíjate tú, con la música de Francis Lee, ahora descubro, gracias Martín.
0: Bueno, la hizo el fotógrafo Hamilton.
1: ¿Ah,
0: David, mira? Hamilton, ¿no? Sí.
1: No la conozco, no la he visto nunca. La he visto, conozco la banda sonora, pero no he visto nunca la película.
0: Dices que maravillosa, es que bueno.
1: Bueno, porque Francis Lee es un hombre que ha hecho maravillosas bandas sonoras. Entonces, si la banda sonora es bonita, pues la película estará bien.
0: Bueno, es que la película.
1: Deducciones.
0: Es muy subidita también, Salvador. Vale. O sea que sí, te va a gustar, pero vamos, que no es lo que te imaginas.
2: Esta Abilities, que es un personaje ficticio, que cuando publica las canciones de Abilities originalmente Pierre Louis,
0: sí,
2: las publica como el traductor de esta Abilities, coetánea de Safo, autora real de los poemas, tipo poemas sáficos. Y luego ya se descubre que efectivamente el autor era él.
0: Era él, o sea, era mentira. Esto también lo hizo Max Auf, que tiene una antología traducida y realmente son traducciones con biografías incluidas de personajes de a lo largo de la historia de poetas que nunca existieron. Pero ya lo había hecho Pierre-Louis. Bien, pues si quieres, a ver, Debussy adaptó tres de los poemas de las canciones de Abilities y hay muchísimas versiones. O sea que eso es lo que vamos a ofrecer de entrada, y alguna otra adaptación de Pierre-Louis, que no hay demasiadas después de estas, pero bueno, a algo se le llevó a escena. Por cierto, hay dos óperas sobre Afrodita de principios del siglo XX, pero no creo que ni que estén grabadas, son de autores poco conocidos.
2: Vale, anunciamos muy rápidamente, sí, el sorteo del día. La pregunta es: un objeto preciado, ¿cuál es el objeto más preciado que tienen en su casa, que tienen en su familia?
0: O sea, puede tener valor sentimental o valor económico.
2: Efectivamente, el objeto más preciado, por el motivo que fuera, sinfoniadelamanana@rtv.es, x@radioclásica, bluesky@radioclásica, #SDLM.
0: Tráelo un día, Salvador, el objeto este, y nos lees la cartilla.
2: Y tenemos sorteo para mañana mismo, 4 de junio, en Tenerife. 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Por favor, especificando que quieren participar en este sorteo para mañana, para Tenerife, para el ballet. Pero en cualquier caso, que nos escriba todo el que quiera contándonos sobre los objetos preciados que tienen en su casa, en su familia. Y ahora sí me callo, Martín.
0: No te callas. Bueno, recordamos el concurso literario hasta el 15 de junio, fecha límite. Las bases están en internet, el concurso de relatos de Sinfonía de la Mañana. Puedes leer el primero de los poemas que acompasará, porque precederá a la primera de las tres canciones de Abilities. Está cantado por Marian Crevassa con Fasil Say al piano. Salvador, te despedimos ya, pero si quieres escucha la canción a ver si te parece.
1: Hombre, por supuesto, aquí bueno, estaré atento, escuchándoos con mucha atención.
0: Bueno, pues es el título de esta primera canción, de este primer poema, es La flauta de Pan.
1: Feliz día.
2: Igualmente, Salva. La flauta de Pan, el texto dice así: para el día de Jacinto me ha regalado una gran flauta hecha de cañas bien cortadas, unidas con la cera blanca que es dulce a los labios como la miel. Él me enseña a tocar sentada en sus rodillas, pero estoy un poco temblorosa. Él toca después de mí tan suavemente que apenas lo oigo. No tenemos nada que decirnos. Tan cerca estamos el uno del otro, pero nuestras canciones quieren unirse y nuestras bocas poco a poco se encuentran sobre la flauta. Es tarde. Aquí está el canto de las ranas verdes que comienza con la noche. Mi madre nunca creerá que me he quedado tanto tiempo buscando mi cinturón perdido.

0: Bueno, pues esto era Marian Krebasa con Fazil Say al piano, con la primera de las canciones de Bilitis de Claude Debussy sobre poemas de Pierre Louis, que supuestamente estaba traduciendo al francés a una contemporánea de Safo, que nunca existió. Es un engaño que mucha gente se tomó en serio. Era la flauta de Pan. Es interesante, la verdad que nunca habíamos abordado ni este ciclo ni a Louis, que yo te digo que me parece un autor fascinante, ya solo por Afrodita, pero bueno, los poemas están también muy bien. Y bueno, yo es que soy un enamorado del parnasianismo, ¿sabes? De hecho, creo que tenemos que dedicarle un día a algún programa, porque, bueno, pues Sully Proudhon, que ganó el premio Nobel, aunque hoy estoy olvidado, Théophile Gautier.
1: Le Condélis.
0: Sí, son, bueno, sí, es verdad, Le Condélis, otro olvidado, pero grandísimo. Heredia, José María Heredia, que fue un español que se instaló en París y escribió en francés, era miembro de este círculo, el parnasianismo. Quizás hoy, bueno, olvidado porque, a ver, al final se recuerda más a Mallarmé, quizás, Mallarmé o Mallarmé, que todavía me quedan las dudas de cómo se pronuncia Mallarmé, que es simbolista, que está dentro de esta órbita y Debussy lo adapta varias veces, lo adapta tanto él como Ravel, y bueno, luego no solamente el preludio de la Sistema Fauno, sino los poemas. Pero es verdad que esa época de la literatura francesa, pues claro, como eran contemporáneos de Verlaine y de Rimbaud, yo pienso que estos los han eclipsado, ¿no?
1: Sí, muy posiblemente. Yo te confesaré que empecé a leer a todos estos autores a través de la música, porque como en su momento muchos de sus poemas fueron musicalizados por los grandes compositores de la época, que además tenían relación entre ellos en los círculos literarios intelectuales del momento, yo los descubrí a través de la música, no a través de la literatura. Aquí en España, claro, tampoco se puede estudiar la literatura francesa en profundidad. Estudias a los grandes y luego a lo mejor pues estudias a los españoles, ¿no?
0: Pues sí, vamos a escuchar la segunda de las canciones. Esta además la tenemos en una versión con orquesta de cuerda y Joyce DiDonato. No sé si quieres leerla o no, o oye, te estoy.
1: Venga, léelo tú, Martín,
0: Vale,
1: que me has hecho leer mucho hoy
0: te he hecho leer
1: en el
0: mucho.
1: relato,
0: Vale,
1: sí.
0: ¿no tienes que decir algo más del sorteo?
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0: Bien, pues la segunda de las canciones de Bilitis es La Chevelure, la cabellera. Dice así el texto de Pierre Louis. Él me ha dicho, anoche he soñado, tenía tu cabellera alrededor de mi cuello, tenía tus cabellos como un collar negro alrededor de mi nuca y sobre mi pecho. Los acariciaba y eran míos, y estábamos ligados para siempre así, por la misma cabellera, boca sobre boca, como dos laureles que no tienen más que una raíz. Y poco a poco me ha parecido que nuestros miembros se confundían, que yo me convertía en ti o que tú entrabas en mí, como mi propio sueño. Cuando hubo terminado, puso dulcemente sus manos sobre mis hombros y me miró con una mirada tan tierna que bajé los ojos con un escalofrío.

0: Bien, pues ahí teníamos esta Chevelure, segunda de las canciones de Bilitis de Claude Debussy sobre versos de Pierre-Louis, y en esta ocasión la intérprete era Joyce DiDonato, que por cierto ya fue entrevistada en su momento en la música de en Sinfonía de la Mañana, con el cuarteto de cuerda Brentano. Por cierto, Clara, ¿cuál es el objeto más preciado así que puede haber en tu casa, en tu familia?
1: No te lo puedo contar, Martín. Tendría que acabar contigo.
0: ¿Qué es un cuchillo? ¿Qué?
1: No lo sé. Tengo, bueno, a mi piano le tengo mucho cariño, por ejemplo. No sé si es el más preciado.
0: Ya, a ver, no tiene por qué ser objetos familiares, a lo mejor es algo que nuestros propios oyentes han encontrado un día en el rastro, ¿sabes?
1: Tengo un mantón de Manila hecho a mano espectacular también.
0: Yo tengo bueno, una encarnación, a ver, femenina de Buda. ¿Cómo se llamaba? Ahora no recuerdo. De bronce, de 5 kilos, que compré en Pushkar, ¿sabes? Y bueno, milagros de los guías, no me cobraron el más en la aduana por llevarme eso, con lo que pesaba. 5 kilos, ¿qué te parece?
1: Estamos preguntando a los oyentes por objetos preciados
0: Que
1: que
0: tiene un...
1: tengan en su casa, que tengan en su familia. Preciados que no tiene por qué ser solo lo económico, también puede ser valor
0: Bueno,
1: sentimental.
0: la historia del Buda este es que me lo encargó un amigo, pero luego resulta que no dejó de hablarme y entonces me quedé yo el Buda. ¿Qué te parece?
1: Me habías contado esa historia, sí.
0: Sí. Bueno, son historias largas, pero y al final no me esperaba yo que lo estaba comprando para mí. Y bueno, ahí lo tengo presidiendo el salón. Bueno, pues vamos a escuchar la tercera de las canciones, Le Tombeau des Naïades, la tumba de las Náyades. ¿Sigues queriendo descansar? ¿Leo yo? ¿O qué prefieres?
1: Lee, Martín, que
0: Sí.
1: con lo bien que lo lees.
0: Sí, ¿eh? Bueno, es verdad que hoy has hecho un sobreesfuerzo. A lo largo del bosque helado de escarcha he caminado. Mis cabellos ante mi boca florecían con pequeños copos y mis sandalias estaban rotas por el hielo cortante. Él me ha dicho: ¿Qué buscas? Sigo el rastro del sátiro. Sus huellas de pezuña hendida son grandes y alargadas. Los sátiros están muertos y también las ninfas. Desde hace 30 años no ha habido un invierno tan terrible. La huella que ves es de un chivo. Pero sentémonos aquí, donde está su tumba. Y con su azadón rompió el hielo del manantial sagrado, donde las náyades estaban muertas. Él tomaba los grandes pedazos helados y los levantaba hacia el cielo pálido, mirando a través de ellos.

0: Bien, pues esta era La tumba de las náyades, tercera de las canciones de Bilitis de Claude Debussy sobre los poemas de Pierre-Louis, nuestro protagonista de hoy. Era una versión con Régine Crespin y el piano de Jean Wustmann. Y vamos a continuar. Recordamos, ya están escribiendo nuestros oyentes acerca de los objetos preciados que hay en su familia, en su casa, que puede ser objetos de valor económico o sentimental. Bueno, quizá lo del valor económico es un poco más, bueno, no sé, prosaico, ¿no? Nos gustan esos objetos con historia. Bien, pues vamos con otra adaptación de Pierre-Louis, que, fíjate tú, lo que hubiera podido ser, es la novela La mujer y el pelele, o La mujer y la marioneta, Les femmes et les pantins, que, bueno, pues tiene cierto perfume carmeniano. ¿Por qué? Bueno, se publica en 1898 y narra la historia de amor de un francés que se enamora de una andaluza, Concepción Pérez, Conchita, Conchita, que, bueno, pues lo trae por la calle de la amargura. Ella al final acaba convirtiéndose en bailarina flamenca, le pone muchas pruebas de celos. Hay otro personaje que es don Mateo Díaz, se establece un triángulo amoroso enfermizo. En fin, lo interesante es que fue adaptada en numerosas ocasiones, ¿vale? Fue llevada al cine por vez primera en 1920 con Geraldine Farrar, la cantante operística, que había dado vida, por ejemplo, a Madame Butterfly. Como protagonista. Y luego siguieron otras versiones. Lo interesante es la base, aunque luego la cambia mucho, porque se le ocurre desdoblar el personaje en dos identidades, la de Ángela Molina y la de Carol Bouquet. Estoy hablando de ese oscuro objeto de deseo de Luis Buñuel. Es otra adaptación. Y todavía hay posteriores, hay una de Mario Camus con Maribel Verdú y Pierre Arditi, hasta una película para televisión de 2006. Pero lo interesante es que la novela tuvo tal éxito que Puccini estuvo a punto de adaptarla después de Madama Butterfly. Quería trabajar sobre Conchita, es decir, que hubiéramos tenido una ópera española de Puccini. Pero al final perdió el interés y se fue a la de los indios y vaqueros. Se fue a
1: la fanchula del West,
0: indios y pocos, a esta vocal. La de vaqueros, la fanchula del West en 1911. Es decir, ¿qué hubiera sido? Puccini hubiera tenido más éxito que la fanchula, que a pesar de que triunfó en Nueva York en su estreno, en Italia y en Europa en general no interesó nada.
1: Nunca lo sabremos.
0: Bueno, es una estupenda ópera, por cierto, La Fanchula. Pero, en fin, ¿quién adaptó la ópera? Bueno, pues al final se llevó el gato al agua uno de los compositores más destacados de la época de Puccini, pero que hoy en día pues está completamente olvidado, como es Riccardo Zandonai. Y la estrenó, además, en 1911, es decir, el mismo año en el que Puccini también estrena La Fanchula del West. Bueno, pues la verdad que fue un fracaso. Fue un fracaso y no ha pasado precisamente a la historia. ¿Quieres escuchar algo?
1: Hombre, después de esta presentación, ¿a quién no le va a apetecer?
0: Bueno, pues aquí tenemos...
1: Puccini iba a hacerlo, pero perdió el interés. Lo hizo Zandonai, este compositor tampoco recordado, y fue un fracaso total. Vamos a escuchar un fragmento de Conchita...
0: Bueno, oye,
1: basada en la obra de nuestro protagonista de hoy, de Pierre-Louis.
0: A ver, Zandonai, claro, hoy en día es difícil que te encuentres algo de él, pero Francesca da Rimini es suya, está grabada completa y está incluso en DVD, y es una ópera bastante, bastante interesante, ¿eh?
1: Por supuesto que sí, sí, sí.
0: Bueno, pues vamos con Conchita. No sé siquiera si estará grabada completa. A ver, este aria que vamos a escuchar, bueno, pues hay algunas grabaciones de la misma, pero bueno, es que cuánta es la música que merece la pena que se ha quedado ahí en el tintero. Bueno, pues es el área de Conchita del primer acto, Hier dalla Fabrica Atriana, la escuchamos con René Fleming y la Sinfónica, la Orquesta Sinfónica de Milán, Giuseppe Verdi, dirigida por Marco Armiliato.

0: Pues ahí teníamos Hier de la fábrica Triana, de el primer acto de Conchita, de Ricardo Zandonai, adaptación de la novela La mujer y el pelele de 1898 de Pierre Louis, que Puccini estuvo a punto de adaptar. Al final lo hizo Zandonai. Puccini en su lugar se decantó por la fanchura del West. Escuchábamos a René Fleming como Conchita con la Orquesta Sinfónica de Milán, dirigida por Marco Armiliato. Y se nos van a quedar más cosas en el tintero. Los epígrafes antiguos de Debussy, me cuentas, Clara, que fueron escritos para un recital de poesía de Pierre Louis.
1: Sí, esto no es texto de Pierre-Louis porque es música para piano, no hay voz, pero los compone Debussy efectivamente para acompañar un recital de poesía de Pierre-Louis.
0: Bien.
1: Seis epígrafes antiguos se llaman, que bueno, que es una obra relativamente conocida de Debussy.
0: Fíjate, luego José Cosma también tiene
1: Tiene una opereta.
0: el de Le Feuille Morte. Tiene, no, una opereta, no, las canciones de Bilitis también las tiene.
1: Pero no es una opereta sobre las canciones de Bilitis.
0: Bueno, es de 1953, tengo aquí un fragmento. Es otra opereta,
1: Sí.
0: fíjate. Pues. Y luego tenemos aquí, bueno, pues una novela de 1901, Las aventuras del rey Pausol, que se convirtió en una opereta en tres actos de Arthur Honegger, sobre el libreto de Albert Willemetz, estrenada en 1930. Bueno, tuvo tanto éxito, fíjate que hoy en día no se habla de ella, que se hicieron 500 representaciones en la primera temporada. ¿Qué te parece?
1: Madre mía.
0: Escuchemos, aunque sea un poquito del comienzo, de la brevísima obertura con la dirección de. Espérate. Bueno, con el Taller Filarmónico Suizo, dirigido por Mario Benzago.

0: Me parece que tenemos que pisar esta música para pasar a leer los mensajes de los oyentes.
1: ¿No te gusta Pierre-Louis?
0: Hombre, claro que me gusta. Ha dado mucho juego al final Pierre-Louis.
1: Sí, yo recomiendo la lectura de Afrodita. Y es un autor, como he dicho, pues muy apreciado en la literatura francesa de finales del XIX, pero que pues en nuestro país se ha conocido poco. A pesar de que, fíjate, que Buñuel hizo su oscuro objeto del deseo.
0: Vamos allá con los objetos preciados de nuestros oyentes. Escribe Gonzalo Ávila: con un relato tan erotizado como el de hoy, Martín va a conseguir que muchos seguidores de Sinfonía de la Mañana no puedan comenzar su jornada laboral desprovistos del sosiego y tranquilidad necesarios para trabajar como se debe. Escribe Marta Lucía Borquez: buenos días desde una Tenerife nublada, perfecta para acompañar el relato. Absolutamente de acuerdo con lo que dice Salvador respecto a ese rasgo maravilloso que es la voz. Así imagino las caras de las personas, aunque me sorprenden porque no se suelen corresponder. Respecto a la pregunta, tengo un aparato que se llama manipulador, que es el aparato que usaba mi mamá para transmitir en clave morse cuando trabajó muchos años como telegrafista. ¿Qué te parece?
1: ¡Qué bueno!
0: Pues sí, no me extraña que sea un objeto preciado para ella. Dice Ricardo Campos: los objetos más valiosos que tengo en mi casa a nivel familiar serían dos relojes de entrada, uno del abuelo de cuerda dorado y otro de mi padre Casio, además de los gemelos de mi padre, un carnet de conducir de mi padre de coche cuando lo sacó, cuando lo que se sacó fue de moto, su pipa y su mechero.
1: A ver, ¿el reloj era Casio o era el padre?
0: Es que no me ha quedado claro.
1: Bueno, bueno. A mi madre quería llamarla Longinos, lo que pasa que fue niña. Me pregunto si le hubieran regalado un reloj. Bueno,
0: Ed Pons, mira, hacía mucho que no nos escribía. La verdad es que no se me ocurre nada en concreto. No soy en absoluto fetichista. Quizá de lo que estoy más orgulloso es de mis libros, pero sé que la mayoría de ellos, si no todos, cuando yo me despida para siempre, acabará en contenedores de basura, pero nadie me quitará el placer del que disfruté reuniéndolos. Sin transit gloria mundi. Y nos escribe Teresa: qué precioso relato, qué maravilla. La interpretación, de vez en cuando podríais hacer un sorteo de entradas para algún evento en Menorca. Gracias por vuestro programa, me da tanta alegría y energía de buena mañana. A ver si tenemos entradas para Menorca próximamente. Emilio Arnau, dice que el objeto más preciado que posee en estos momentos en su casa es el último libro publicado del recientemente fallecido Raúl del Pozo, periodista, escritor y amigo mío, Cuenca. Libro que recomiendo a todos los oyentes y a vosotros, Clara y Martín y demás compañeros de Radio Clásica.
1: Tomamos nota.
0: Nos ha escrito también José del Rincón, que dice que objetos preciados no lo tiene claro, será poco fetichista. Tal vez el piano, lo único que tiene valor real en mi modesto apartamento. El manual del sibarita pobre de Aemilius, que me encanta y casi nadie conoce, está agotadísimo. Qué bueno.
1: Mira, pues también dice que su objeto más preciado es un cuadro pintado por su madre, Il Pifferaio, copia de Bernardo Strozzi, que preside su modesta sala. Y está adjunta en X, mira, una copia del cuadro, una fotografía. Aquí está.
0: Ah, mira. Fotografía del cuadro pintado por su madre. Bueno, hombre, un objeto normal que sea el más preciado. Tenemos que pasar a decir ya los nombres de los ganadores, que tenemos que irnos a la sección, Martín.
1: Sí.
0: Tenemos más mensajes para leer, pero no nos da tiempo a leerlos todos.
1: Oye, dicen que hoy nos hemos subido de tono. Yo he rebajado el texto, es decir, yo lo he adaptado, le he quitado cosas, ¿eh?
0: Las entradas que sorteábamos para asistir mañana en el Auditorio de Tenerife a ese espectáculo de los ballets españoles de la Argentina, con música de Granados, de Julián Bautista, de Isaac Albéniz, Jacinto Guerrero, un largo etcétera, con la Orquesta de Tenerife y la compañía de Antonio Najarro. Las entradas se van para Marta Lucía Borquez y Carlos García. Enhorabuena a ambos, se las haremos llegar, que lo disfruten mucho. Pasamos a otra cosa, Martín.
1: Sí, por cierto, tú te lo pasas en grande, claro. Para...

0: Marta Vela, ¿cómo estás?
1: ¿Cómo estáis vosotros? Yo muy bien.
0: Bien, pues nada, esta es tu última intervención de esta temporada. Nos traes algo muy especial como broche dorado. Por cierto, ¿tienes tú algún objeto en tu casa de gran valor sentimental?
1: Ay, pues no, no, si es que la casa en realidad es como medio que la acabo de comprar, entonces no... No tengo así, no sé, supongo que mis pianos, pero no los tengo en casa porque no me caben.
0: Bueno, pues nada, tienes tiempo todavía. Eres joven de...
2: Ya la irás llenando de objetos valiosos.
0: Bueno, cuéntanos. ¿Qué tenemos hoy?
1: Bueno, os abro un melón. Os abro un melón.
0: Es que a mí no me gusta, ni ha salido tampoco. ¿No tienes otra cosa?
1: Oh, qué pena, ahora que viene el verano, ¿no? Entonces, os abro un melón que es, ya sabéis que soy una absoluta defensora de la música contemporánea, de la música del siglo XX, que he hecho muchas horas de mi vida en explicar esto en mis clases y etcétera, pero el melón es, y si hubiera cierta nostalgia en la música contemporánea, pero ya no de ahora, sino durante la mitad del siglo XX, de la música tonal, de la música del siglo XIX.
0: ¿Cómo?
1: ¿Y si hubiera cierta nostalgia de la tonalidad?
0: Bueno, a ver.
2: Puede ser.
0: Secretamente sí, lo que pasa es claro.
2: La teoría de Martín es que rotundamente sí.
0: Dicen, a ver si van a decir que soy un carca, que soy un reaccionario, que no sé componer, que quiero gustar al público, que es un pecado imperdonable, que solamente puedo gustar a los compositores que piensan como yo, o a lo mejor tampoco les gusta, pero tienen que fingir que sí.
2: Menudo melón has abierto, Marta, y eso que no le gusta a Martín.
0: No, el melón soy yo.
1: Es un melón terrible y digamos que depende de con quién lo saques, pues te pueden tirar cosas o te pueden responder de manera razonable o secretamente puede haber... Sí, yo lo pienso que puede haber una nostalgia. Hay compositores que se han retirado de la música, vamos a decir, más vanguardista y han regresado un poco al seno de lo más convencional. Penderecki es un ejemplo.
0: Mira,
1: y sí,
0: te puedo poner un ejemplo. La música esta estética, que es rupturista, interesante, innovadora, que expresa el sentir del desarraigo de la sociedad de la posguerra mundial, etcétera, etcétera, vale, está muy bien. Pero pongamos que la música clásica de los siglos XVIII, XIX, y primera mitad del XX, es néctar, es vino como estos vinos que hace Orlando. Vale, pues tú imagínate que cada vez que quieres beber, en lugar de una copita de vino, te tomases, pues eso, un lingotazo, ¿no? Así, yo qué sé, la copa más fuerte que... A ver, claro, ¿cuál es el cóctel más fuerte que se te puede ocurrir? No sé. Venga, pues absenta, eso es. Imagínate que cada vez que bebieras absenta. Pues hombre, pues acabarías, aparte de perjudicado el hígado como una esponja, acabarías fatal. Pues me parece que es un poco la estar siempre escuchando eso, ¿no?
2: De verdad, Marta, tenías que abrir este melón en la última sección porque son y 13, nos quedamos sin tiempo y Martín puede seguir así.
0: Perdona, sigue, Marta.
1: Sí, bueno, pues vamos a darle paso a la música porque os he seleccionado unas músicas del siglo XX de compositores absolutamente rompedores que nos remiten, pues mismamente, a la música de Chopin. Entonces, si queréis, escuchamos el Arpa Eólica de Henry Cowell de 1917 y a continuación escuchamos el Arpa Eólica de Chopin, que como son cortitas, se van a pasar en un plis.

0: Bueno, qué hermoso. O sea, esto que nos has propuesto, o sea, realmente lo había hecho Chopin antes que Cowell.
1: No, no, al revés. Chopin había muerto en 1849, pero claro, es una, como una música muy, muy áurea, ¿no? Sobre el la bemol. A mí me cuesta mucho tocar porque tengo las manos muy, muy pequeñas, pero luego lo evocó Cowell en el siglo XX, tocando dentro de la caja de piano con una púa.
0: Ah, pues me ha gustado mucho, ¿eh? A ver, oye, Tomos,
1: Entonces, es precioso.
0: creo necesario decir, a ver, me gusta, a ver, yo no tengo filtros con la, con no tengo esa prevención siempre. Lo que pasa es que, claro, te das cuenta que como estamos en una época en la que todavía no ha pasado el filtro de la historia, pues claro, tienes que escuchar de todo y decir, a ver, esto va a quedar, esto no va a quedar, esto tiene interés, esto no lo tiene. Claro, con las músicas del pasado ya han hecho otros esa
1: Es
0: labor
1: más
0: por
1: fácil,
0: nosotros, claro. O sea que, pero
1: es más fácil.
0: evidentemente, a ver, cualquier lenguaje tiene algo interesante que ofrecer. Yo quizás de lo que me quejo es que haya un cierto lenguaje que lleváis 70 años sin evolucionar y que haya inundado todo. Pero bueno.
1: Seguimos, Marta. Ya nos ha quedado clarísimo, Martín, no te agobies. Tras este Aeolian Harp de Henry Cowell y el Chopin que escuchábamos seguidos, ¿seguimos en Norteamérica, en tu selección? Sí, porque he dicho, venga, hoy ya, como es el último día de este año, venga, ya me voy a desparramar a lo grande, ¿no? Entonces he dicho, ¿y si os traigo un Cage que suena a Chopin también?
0: Bien,
1: ¿Cómo os
0: bien.
1: quedáis?
0: A mí, Cage, me divierte muchísimo.
1: A mí me encanta. Por eso tal vez en ciertos sectores de la vanguardia se le critica tanto, ¿no? Pero yo creo que ha inventado un montón de cosas interesantísimas. Pero, sin piano preparado y sin nada, ¿eh? Un nocturno decimonónico para violín y piano, que me parece que es del año, pues
0: 47.
1: 1930, por ahí, es
0: Ah.
1: decir, es temprano. No, perdón, 1947, pero bueno, es temprano dentro de todo, porque es así un poco el periodo medio de Cage.
0: ¿Vale?

0: Qué curioso. Esto es de John Cage.
1: Estoy segura de que esta música nos la ponen a ciegas y ni en mil vidas la acertamos.
2: Pues probablemente.
0: Sí. Pero esto era un ejercicio, pues no sé, para reírse de los que le acusaban de hacer música sin sustancia, ¿o qué?
1: Pues es que no lo sé, pero yo veo muy revelador que le podía haber puesto cualquier nombre a la obra, ¿no? Cualquier nombre, y le pone Nocturno.
0: Puede haberle llamado a las 7:15, yo qué sé.
1: Claro, le podía haber puesto cualquier cosa, ¿no? Y más Cage. Y sin embargo le pone Nocturno, es decir, yo creo que él lo reconoce. Bueno, pues he hecho esto y aquí lo tenéis. Y ya está, y no pasa nada.
0: Bueno, vale, pues sí, hay otro aquí nostálgico de la tonalidad. A ver, sorpréndenos con el último.
1: A lo mejor no es de la tonalidad, pero sí que es un poco de esas texturas, ¿no?
2: De la forma,
1: maravillosas,
2: de algo de la tradición.
1: Pobladas, polirrítmicas, ¿no? De Chopin. Y bueno, y es Ligeti, que había estado toda la vida, ¿no? Digamos, como rehuyendo del piano desde su primera obra, la música Richard Cata, que me parece que es del año 53. Y luego estuvo pues, toda su carrera en Occidente sin componer para piano hasta que en los años 80 empieza a hacer pues, los tres volúmenes de estudios para piano, estudios él también, y el concierto para piano, que son dos obras cumbre, ¿no? de este repertorio en el siglo XX. Y entonces, bueno, pues os había traído el famoso Otoño en Varsovia, que es una obra también que protesta contra el comunismo, es del año 1985, cuando no había caído el muro. Y bueno, tiene esa parte también de protesta y etcétera, pero tiene un gran parecido, por ejemplo, pues con el estudio del Opus 10 en mi bemol menor y etcétera. Es decir, es que Chopin está ahí, se huele, ¿no?, en el ambiente, y como era pues a mis amigos de Varsovia y etcétera, y la protesta contra el comunismo en Polonia, pues al final todo cuadra.

0: Ligeti, cómo lo adoramos. Yo, desde luego, te confieso que es mi compositor de la segunda mitad del siglo XX predilecto. ¿Cuál es el tuyo, Marta?
1: El mío también.
0: Sí.
2: Sospechábamos sí. Algo, porque nos lo has traído muchas veces.
0: Bueno, y otro que, a ver...
1: Las que quedan.
0: Que, otro que también me gusta, a ver, quizás está en otra liga, pero me Penderecki, me fascina también. Y a ti también, ¿verdad, Marta?
1: Sí, aunque yo también soy muy de Boulez, ¿eh? en algunas
2: es
1: cosas.
2: Verdad, es verdad, tienes pero... ahí el corazón dividido, ¿no?, entre ambos.
1: Pero sí. Bueno, sé que necesitamos abrir este melón con más tiempo, pero bueno, digo, como cierre puede quedar curioso, como aperitivo de otras cosas.
0: Bueno, pues cierra melón.
2: Sí, te esperamos la próxima temporada, si quieres volver por aquí, aguantar los chistes malos de Martín, entre otras cosas, y feliz verano.
0: Bueno, Marta.
1: Feliz verano y bueno, es un riesgo que tendré que correr, supongo.
0: Un abrazo muy grande. Te queremos, Marta.
1: Otro para vosotros y yo a vosotros. Gracias.
3: 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Rigodón. Danza barroca desenfadada en compás binario y anacrusa de negra. Compás binario con B, jóvenes, que binario con V sería otra cosa. Compás binario, recordad, es el que va de dos en dos y agrupable en cuatro. Un, dos, un, dos, un, dos, tres, cuatro. Y anacrusa de negra significa que empieza en tutún. El tu es la negra antes del tun, que es el compás. Tutún. El rigodón parece que lo inventó un tal Rigaud, Rigaud en Francia, pero bueno, no sabemos nada de él, salvo que dicen que inventó esto en el siglo XVI y se bailaba entre dos o más parejas. Y, como muchas de estas danzas, se incorporaron en el siglo XVII a los ballets de palacio, por ejemplo, en Versalles con Lully, Lully, con Y al final, Lully padre o con su hijo Jean-Louis Lully, en este ballet Céfiro y Flora, por ejemplo. Y tenemos rigodón luego con Rameau, Rameau, en el siglo XVIII, aquí en su ópera Dárdano. Pero el verdadero rigodón es este. Eso es, canción infantil en canon, otoño e invierno bailando el rigodón porque viene la primavera. Felices rigodones anacrúsicos, queridas y queridos, saludo muy amistoso de Luis Ángel de Benito desde el Diccionario Musical de Radio Clásica.

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1: La pasión es muy peligrosa. Es insidiosa. Es una maravilla mientras es benéfica, pero en general ese periodo álgido dura muy poco. Hay muchas traiciones, hay muchas infidelidades. Pasamos la vida buscando nuevas pasiones para justificar el fracaso de lo anterior.
2: Palabras de la escritora brasileña Nelly da Piñón, que unimos a uno de los dúos más apasionados de la historia de la música, el dúo de amor del segundo acto de Tristán e Isolda.

0: Bueno, probablemente la escena amorosa más intensa de toda la historia de la ópera. Muy buenos días. Así de apasionados os recibimos este miércoles 3 de junio con el dúo de amor del segundo acto de Tristán e Isolda, interpretado por Deborah Voigt y Plácido Domingo, Violeta Urmana, y la orquesta de la Royal Opera House Covent Garden de Londres, dirigida por Antonio Pápano. Saludos de Andrés Romero desde el control de sonido, de mi compañero Carlos. Hola, ¿qué tal?
1: Pues muy bien, un poco sobrecogido todavía por este comienzo wagneriano afectado, apasionado del programa de hoy.
0: Ay, afectado por el arte, qué maravilla.
1: Sí, un poco. Pero bueno, ya sabéis que en vuestra selección musical siempre caben muchas y variadas propuestas y estéticas que darán lugar a todo un abanico de emociones. No todo va a ser arrebatado como este inicio. Tenemos en el menú la luminosidad de Vivaldi, el virtuosismo a menudo presente en la música de Paganini, el lirismo de Chopin.
0: Bueno, qué buena pinta, vamos allá, con pasión.
2: Música a la carta. Puedes escribirnos al correo musicaalacarta@rtve.es. Dejarnos un mensaje en el contestador 91-346-1014. O enviarnos una nota de voz en el WhatsApp 669-343334.
3: Hola, buenos días. Soy Elena. Lo primero, felicitados por el programa tan bueno que hacéis. Es una maravilla y es una alegría que existan programas así. Yo llamaba para ver si por el tercer aniversario de la defunción de mi abuela Delia podéis poner alguna de estas obras. De Franz Liszt, La Rapsodia Húngara número 2 o La Campanella. Y de Chopin, si es posible, o bien el Nocturno número 2 en mi bemol, opus 9. O el preludio número 4 en mi menor, opus 28. Un abrazo muy fuerte y feliz día.
0: Pues un abrazo muy fuerte para ti también y feliz día. Sí, recordamos a tu abuela Delia, en primer lugar escuchando La Campanella, el tercer movimiento del concierto para violín y orquesta número 2 en si menor, opus 7 de Paganini.
1: Pues sí, esto. No sé si nos pedías la
0: Claro.
1: versión de Liszt, que es un arreglo que hizo él para piano con esta melodía de Paganini. Pero bueno, en cualquier caso, hemos elegido esta versión del concierto para violín en las manos de Yehudi Menuhin y la Orquesta Filarmonía, dirigidos por Anatole Fistolaru.

0: Venía yo hoy muy agobiada porque he sufrido el mayor atasco, yo creo que de mi vida. Y después de esto, pues ya estoy en paz. Daniel Barenboim interpretaba el célebre nocturno número 2 en mi bemol mayor, opus 9 de Chopin.
1: Buenos días, música a la carta, querida Amaya y Carlos y demás compañeros del equipo. Aquí Dori y Conchi de Pel

0: Peligros Granada. Quisiera en esta ocasión a ver si nos podéis poner de Antonio Vivaldi, Leestro Armónico, opus número 3, los conciertos 7, 8 y 9, si es posible. Se lo dedicamos a toda vuestra distinguida audiencia y a todos los compañeros de Música a la Carta y para vosotros con muchísimo gusto. Un abrazo muy fuerte y cariñoso para todos y hasta la próxima. Un abrazo.
1: Otro abrazo para vosotras, amigas. Leestro armónico, el ímpetu armónico, es una de las colecciones más influyentes de la historia del barroco instrumental.
2: Publicada en 1711 como Opus 3 de Antonio Vivaldi, reúne 12 conciertos para violín y cuerdas que revolucionaron la escritura concertante en toda Europa.
1: Disfrutamos hoy del número 7, concierto para cuatro violines, violonchelo, cuerda y continuo en fa mayor, opus 3, número 7, Rium 567, interpretado por Café Zimmermann y en la dirección Pablo Valetti.

0: Hemos disfrutado del concierto para cuatro violines, violonchelo, cuerda y continuo en fa mayor opus 3 número 7, Requiem 567 de Vivaldi, que nuestras amigas de Peligros, Conchi y Doris, han querido compartir con todos nosotros. Un abrazo muy fuerte. Lo interpretaban los músicos del conjunto Café Zimmermann, dirigidos por Pablo Valetti.
1: Y terminamos hoy de escuchar la Sonata Patética de Beethoven, tercer y último movimiento, Rondó Allegro. Escuchamos a Giovanni Bellucci.

0: Giovanni Bellucci interpretaba el tercer movimiento de la sonata número 8 en do menor, opus 13, conocida como Sonata Patética de Beethoven, música que dedicamos a nuestra amiga Sofía de Coruña.
1: Nuestro amigo Luis María Fernández Cuezva nos ha mandado una nueva tanda de sugerencias, la mar de interesantes. La primera coloca en nuestro radar a Néstor Fabián Cortés Garzón.
0: Un violonchelista barroco, director musical e investigador colombiano, cofundador de la Bremer Baroque Orchester y de Los Temperamentos, ensemble dedicado a explorar los vínculos entre la música barroca europea y latinoamericana.
1: Escuchamos interpretada por estos últimos dos composiciones tituladas El Fresco y El Sofoco, que bien nos podrían valer quizás para nuestra lista de canción del verano.
0: ¿Sí?

0: Pues Carlos, me han encantado las dos propuestas de Luis María Fernández Cueva. Primero escuchábamos una improvisación basada en el poema Doña Primavera de Gabriela Mistral, titulada El Fresco.
1: Y después escuchábamos una composición titulada El Sofoco, que quizás teníamos que haberlas ordenado al revés, Amaya. Primero El Sofoco y luego salía El Fresco, no sé.
0: Pero es que tenía aplausos. Ha sido por estricto orden técnico.
1: Ambas eran de Néstor Fabián Cortés Garzón y El Ensemble de los Temperamentos.
0: Sí, además yo creo que nos encajan perfectamente en la canción del verano, aquí en Música a la Carta. Abrimos ya, si te parece, el melón. Digo la sección.
2: Egunon, Amaya y Carlos, mi nombre es Marije Martínez y llamo desde Eibar, Guipúzcoa. En relación a la que consideramos la música del verano, yo voy a hablar, que es una tontería, pero es que es la realidad. Yo bajo a la playa muy, muy pronto, entonces mi baño, porque luego lo demás es nada, chapuzón, es a las 8 de la mañana, cuando no hay nadie en la playa y nadie en el agua, o sea, soy la reina del mar. Entonces me gusta estar mucho tiempo en el agua y cantando y bailando las oberturas de La Urraca Ladrona de Rossini y La Italiana en Argel. Ya sé que es una estupidez, pero es que a mí meterme ahí me inspira y entonces, pues eso, estoy mucho tiempo en el agua y todo el tiempo con esas composiciones. Y ya cuando estoy como los garbanzos, a remojo, que se me arruga la piel, entonces salgo y hasta el día siguiente. Y ya son muchos años que me baño con esas oberturas. Entonces me gustaría escuchar cualquiera de las dos.
0: Bueno, me encanta nuestra amiga Marije, que resulta ser la reina de los mares. Oye, de tontería nada. Tiene todo el sentido que cualquiera de las dos oberturas sean para ti las canciones del verano.
1: Venga, pues nos quedamos hoy con la obertura de La Italiana en Argel, que se prodiga menos por aquí.

0: La obertura de la italiana en Argel de Rossini, interpretada por la Orquesta Royal Philharmonic de Londres, dirigida por Colin Davis.
1: Una de las canciones del verano de nuestra amiga Marije, que pasas, querida, hoy a ser coronada como la reina de los mares de música a la carta.
2: Hola, buenos días. Pues yo, sin dudarlo, para junio votaría por la canción de las flores. Y otra cosa, en el programa anterior he oído lo de Pichi, la canción de Pichi, el diccionario musical, que por cierto me gusta mucho. Pero han dicho que, bueno, sé que lo cantó la Leandra Sara Montiel, pero yo la voz no me lo ha parecido. A mí me ha parecido Lina Morgan. Me gustaría saber quién de las dos lo ha cantado, no es por crítica, es por mi oído, por si todavía lo tengo bien. Soy Olga de Madrid. Muchas gracias, buenos días.
0: Pues amiga, era Sara Montiel, pero sí es verdad que a mí también me costó reconocerla en ese pichi, pero era Sara Montiel.
1: Pues nada, vamos a tu petición, la canción de las flores. No sabemos si te refieres al vals de las flores o al dúo de las
0: Bueno,
1: flores.
0: pues vamos a probar con este último dúo maravilloso de la ópera de Lakmé de Delibes, interpretado por René Fleming y Susan Graham con la Orquesta Filarmonía de Londres bajo la batuta de Sebastián Lang-Lessing.

0: El dúo de las flores del Acme, una de nuestras canciones del verano, un temazo fresco y ligero que podría estar sonando en cada fiesta, en cada gasolinera, en cada playa este verano.
1: O en un gimnasio. Tú te pones a levantar pesas con esta música y nada pesa. La tenía que haber incluido yo en mi relato de músicas para vivir mejor. Ya
0: Oye.
1: sabéis, un libro que hemos escrito los de Radio Clásica para celebrar el 60 aniversario de esta emisora. Yo proponía eso, músicas para ponerse en forma. ¿El tuyo cuál era?
0: El mío es músicas para tomar decisiones.
1: Maravilloso. Bueno, pues algún día lo podríamos leer un
0: A lo mejor
1: poquito.
0: el viernes en la feria del
1: Bueno,
0: libro un poco
1: ya veremos,
0: más.
1: ya veremos. Bueno, eran René Fleming y Susan Graham con la Orquesta Filarmonía de Londres bajo la batuta de Sebastián Lang-Lessing.
0: Leemos un mensaje de Carmen. Era para el lunes, pero se nos escondió en algún recóndito lugar del ciberespacio. Vamos a ello. Nos dice, en primer lugar, felicitaros y daros mi agradecimiento por el programa. Me gustaría que pusierais la cantata de Bach, BWV 202, cantata nupcial, dedicada a mi hermano Jacinto y a Isabel en su 50 aniversario de boda y también, por supuesto, a todos los escuchantes. Pues nada, muchas felicidades, Jacinto e Isabel. Vamos con la versión de Emma Kirby y el Academy of Ancient Music, dirigidos por Christopher Hopwood.

0: Para Jacinto e Isabel en su 50 aniversario de boda hemos escuchado el número 7, Sic Üben im Leben, de la cantata nupcial BWV 202 de Johann Sebastian Bach, interpretado por Emma Kirby y Academy of Ancient Music, dirigidos por Christopher Hogwood.
1: Y recibimos para hoy dos propuestas musicales de nuestro amigo Julio de Almoradil. Vamos con la primera de ellas, de Dimitri Kavaleski. Nos pide la obertura de Colas de Bruñón, opus 24. Vamos a escucharla en la versión de la Boston Pops Orchestra, dirigida por John Williams.

Era la obertura de Colas de Bruñón, Opus 24 de Dmitri Kabalevsky, interpretada por la Boston Pops Orchestra, dirigida por John Williams. Una de las propuestas de Julio de Almoradil para este miércoles. La siguiente es el Vals Oro y Plata, Opus 79 de Franz Lehár.

0: Sonaba el vals Oro y Plata, el opus 79 de Franz Lehár. Escuchábamos una grabación de la Orquesta Sinfónica de la Radio del Oeste de Alemania, dirigida por Helmut Froschauer.
1: Ricardo de Burgos nos recuerda en un email el 30 aniversario de la muerte de Pilar Lorengar, que fue ayer, día 2 de junio, y nos pide escuchar su voz en el aria Kennst du das Land del acto primero de la ópera Mignon de Ambroise Thomas, con la dirección de Globucas.

0: La bellísima voz de Pilar Lorengar interpretaba Kent's Dudas Land de la ópera Mignon de Ambroise Thomas. La acompañaban la orquesta y el coro sinfónicos de Berlín dirigidos por Berislav Klobuchar. Así llegamos hoy al final del programa en el que hemos tenido a Andrés Romero en el control de sonido.
1: Bueno, recordamos que el viernes a las 5 de la tarde haremos un programa especial de música a la carta desde la Feria del Libro de Madrid. Aprovecho para agradecer a los que ayer se acercaron a la caseta para que yo, en nombre de todos mis compañeros, les firmara el libro de Músicas para ir mejor. Te echamos mucho de menos, Carlos.
0: Lo siento, tenía una historia familiar. Lo siento.
1: Qué excusa más mala, pero tú te lo perdiste, que lo pasamos fenomenal.
0: Está mi niño con los exámenes del conservatorio de final de curso.
1: Es verdad, eso es lo más importante. Bueno, un abrazo y mañana más.
2: Eso es todo, amigos.
3: El diccionario musical de Radio Clásica. Anapesto. Pues jóvenes, anapesto no significa Ana, hoy no me he duchado, aléjate, sino que significa, en métrica poética grecolatina, célula rítmica compuesta por dos sílabas débiles y una fuerte, y en métrica moderna, unidad rítmica formada por dos sílabas átonas y una tónica. Jóvenes, lo de una tónica es en este contexto. Entonces, por ejemplo, versos con ritmo anapesto serían estos de Becker, exagerando el ritmo del salón en el ángulo oscuro de su dueño tal vez olvidada. Es decir, tatatán, tatatán, tatatán, anapesto, anapesto, anapesto. Y en una música, si prevalece el tatatán, tatatán, tatatán como característica visible, se dice que es un tema musical con ritmo anapesto, aunque no lo lleve todo el rato. El anapesto se usó mucho para representar el galopar del caballo, como sucede en la obertura Caballería Ligera de Von Suppé, tal y como suena, Suppé con dos P's. Anapesto, anapesto, anapesto, anapesto, anapesto, anapesto, anapesto. Y, por supuesto, también habría caballos anapésticos en la obertura de Guillermo Tell, de Rossini, que se usó además, por cierto, en la serie antigua de El Llanero Solitario y se ha vuelto a usar, maniobrada, digamos, por Hans Zimmer en la peli El Llanero Solitario de 2013. Es el final de esta peli de cowboys con Johnny Depp, ahora de indio, bueno, pues jugándosela en el tren. Anapesto, anapesto, anapesto, ¿me lo veis? Pues felices caballos anapestosos o anapésticos, queridas y queridos. Un saludo amistoso de Luis de Benito y el gran diccionario de Radio Clásica.

Cuando alguien me pregunta, Julio, ¿por qué leer? ¿Por qué escuchar música clásica, grandes intérpretes? Yo contesto, por vicio, por puro placer, por ser más disfrutón aún de lo que ya soy. Imagina que eres una de esas personas que goza como un niño de una buena conversación, un viajecito a un lugar precioso, una comida sabrosa compartida, si es posible, con familia y amigos. Bueno, lo de la familia puede ser opcional. Un rato tocando la guitarra y cantando. Súmale ahora que eres capaz de llamar a todas esas voces preciosas que se han ido acumulando en tu cabeza, con esas frases fulgurantes, palabras incandescentes, melodías hermosísimas que se encienden allí al fondo de tu disfrute. ¿Qué te da como resultado esos tres factores, o cuatro que ya me he perdido? Disfrutón, leído y melómana. Yo te lo diré, que no solo disfrutas las cosas porque sí, sino que además como que te elevas, te ves y te relatas en directo esas situaciones. O sea, que disfrutas y te das cuenta de que disfrutas. El arte de ser y darse cuenta. Vamos, que te lo pasas bomba. Dos veces al menos. Y ojo, que yo creo que hay una tercera cuando pasa el tiempo y lo recuerdas. Más aún te diré, estarás allí, en tu momento mágico y en unos cuantos universos paralelos posibles al mismo tiempo, por puro vicio.

Después de esa contestación, suele venir otra pregunta. Oye, ¿y cómo aficionarías tú a un chiquillo a la lectura, a la música clásica o al cine de alto vuelo? Esa es fácil, les digo. Lo primero de todo es que te vea a ti gozando con un libro en las manos, o cantando, o bailando, o escuchando música. Recuerda que no hay nada más contagioso en esta vida que ver a otro mono disfrutar. Y después, esperas a que te pregunte. Pero espera, no corras, tiene que preguntar. Papá, mamá, ¿qué estás haciendo? ¿Qué tanto te divierte? Y ahí, ya lo tienes en tus redes. Le contestarás lo siguiente. Esto no es para ti. No te va a gustar. Eso sí, acuérdate de dejarte el libro a mano donde el peque pueda verlo. Repite esa jugada varias veces y acabarás viendo a tu hijo o a tu nieto cogiendo un libro sin necesidad de obligarle.

Y le habrás hecho el favor de su vida, porque nunca, nunca se sentirá solo. Siempre podrá ir a la estantería de sus libros, de sus discos, o ponerse los cascos con su móvil, o coger sus acuarelas y descubrir que su vida puede convertirse en un guión de cine, aun cuando simplemente esté bajando a por el pan. Recuerda siempre que los autores mueren, pero sus obras son inmortales. Siempre están ahí, por puro vicio. Somos Isa Merchant, la princesa del sonido, y Julio Valverde, y esto es Rubato, orgullosos de ser clásicos. Buenos días.

El arte de ser y darse cuenta. El arte intensifica el placer, despierta el deseo y protege contra la intemperie. Esta es la idea central de este programa de hoy. La cultura no como obligación moral, ni como símbolo de prestigio intelectual, sino como una forma profunda de gozar la vida. Leer, escuchar música, mirar cine, conversar, recordar, asociar ideas, sentir y darse cuenta de que uno está sintiendo. El arte no nos separa de la existencia, le añade profundidad, conciencia y compañía. Así que, si os parece, pasemos las hojas juntos de la fantasía On Green Sleeves, esas hojas verdes, ¿no?, de Ralph Vaughan Williams, leídas e interpretadas por Leonard Bernstein y la Filarmónica de Nueva York. Una visión cálida, cantabil, es decir, que podrías cantar, y profundamente lírica. Frases muy amplias y respiradas, y mucha atención al color de las cuerdas.

Una visión bonita, ¿verdad?, del Greensleeves en la batuta de Leonard Bernstein con la Filarmónica de Nueva York, de esa fantasía, ¿no?, de Ralph Vaughan Williams sobre ese tema popular, ¿verdad? Bueno, pues 11 y 10 minutitos, van a ser ya y 11 minutitos. ¡Uy, qué curioso! Me gusta esa hora cuando levanto las 11 y 11, ¿eh? Las 10 y 11 en Canarias. Bloque 1. El arte intensifica el placer. Imaginemos a alguien que ya disfruta de la vida, le gusta conversar hasta tarde, le gusta viajar, comer bien, cantar con amigos, pasear sin prisa, escuchar la lluvia desde la cama. Y ahora añadamos otra cosa. Ese hombre o esa mujer, pues, oye, ha tenido sus lecturas en su vida, ha leído grandes libros, lleva versos en la memoria, conserva melodías dentro de sí, tiene escenas de cine adheridas al alma. Entonces ocurre algo extraordinario. La conversación ya no es solo conversación. Una frase escuchada de pronto ilumina otra leída hace 20 años. Un paisaje recuerda un compás de Mahler. Una despedida encuentra por fin la música exacta que la comprendía desde antes de existir. La vida empieza a venir subtitulada por dentro. El arte no sustituye la experiencia, nunca la intensifica. A mí, por ejemplo, me viene a la cabeza en este instante la interpretación de la Sinfónica Checa de la Siciliana Opus 78 de Gabriel Fauré.

La Sinfónica Checa, interpretando esa siciliana Opus 78 de Gabriel Fauré, que ya, pues ya veis que no pierde el aroma ese francés tan bonito, esa idea de estar como en un sueño, ¿no? Placer doble. Uno disfruta y reconoces el milagro de estar disfrutando. Como si apareciera una segunda voz interior acompañando la existencia, No para estropearla con análisis, sino para iluminarla. Eso hace la cultura, ¿no? Cuando merece la pena, no fabrica personas superiores, produce seres humanos más despiertos, ¿vale? Bloque 2. El arte despierta el deseo. Cuando quieras transmitir un conocimiento a alguien, primero deja que te vea disfrutarlo, decíamos al principio. No hay fuerza pedagógica comparable a esa. Ningún sermón compite con el brillo de alguien feliz leyendo. Ninguna campaña educativa supera a una madre cantando mientras cocina. Nada contagia más que otro ser humano gozando de verdad. Porque somos animales imitadores. Y porque ningún mono resiste demasiado tiempo, contemplar esa imagen gozosa. Observa cómo se lo pasa Isaac Perlman al violín junto a Daniel Barenboim, dirigiendo la Filarmónica de Londres en este romance para violín y orquesta, Opus 11, de Antonín Dvořák.

maravilloso, ¿verdad? Isaac Perlman ahí al violín, delicado, ultra romántico, en este romance para violín y orquesta opus 11 de Dvorak, ¿verdad? 11:30 ya, ¿eh? 10:30. Bien, ¿dónde estábamos? Habíamos pasado por el primer bloque, el arte intensifica el placer, el segundo, el arte despierta el deseo. Ah, sí, claro, porque después llega el momento decisivo. Te preguntarán cómo lo haces para sacarle ese partido, a lo que tú tienes que responder, lo que hemos dicho al principio. Esto no te va a gustar, porque el deseo necesita libertad, ¿vale? Lo obligatorio educa poco. Lo misterioso, en cambio, llama. Así empiezan muchos amores verdaderos, no por obediencia, por curiosidad. Educar quizá no sea introducir contenidos dentro de una cabeza. Quizá sea enseñar a alguien a desear belleza, a sospechar que existe una felicidad más honda, a intuir que detrás de ciertas puertas hay una forma más intensa de vivir. Y un día, sin órdenes, sin amenazas y sin exámenes, aparece el milagro. El niño entra solo en la habitación, coge el libro, se pone los auriculares y ya no vuelve a salir igual. Os voy a decir una cosa, os van a llamar intensitos, ¿eh? Pero los intensitos también les llamamos a los demás, pues no sé cómo decirlo. Si no quieres gozar, pues allá tú. Si vas por la vida con lo que hay, pues me parece bien, nada digo. A Downland Suite, ¿eh? Una suite Downland, tercer movimiento, minueto, obra de John Ireland con la English String Orchestra. No es un minueto clásico este, en el sentido mozartiano, es más bien la evocación de una danza antigua vista a través de una niebla inglesa, con esa mezcla tan propia de Ireland entre elegancia, melancolía y paisaje.

A Downland Suite, ¿no? Era el tercer movimiento, el minueto. Obra de John Ireland, y lo habréis escuchado en la versión de la English String Orchestra, ¿verdad? Con esto abrimos ya el bloque tercero. El arte protege contra la intemperie. De esto sabéis todos, seguro. Nos han, habéis ido en el coche muchas veces y se pone a cantar tu artista favorito y dices, no, lo ha escrito para mí. No lo escribe. O sea, sí, pero en fin, que te entienden en dos frases, ¿no? Entonces llega el verdadero regalo, ¿no? El más importante de todos. Ese niño nunca volverá a estar completamente solo, porque un día descubrirá que puede abrir un libro y conversar con alguien muerto hace 4 siglos. Sí, alguien dirá, no conversas ahí. Te ponen un texto, tú lo lees. Ay, amigo, pero según vas leyendo el texto no te haces preguntas. Que a lo mejor se responden en el siguiente párrafo. Es un diálogo en diferido, ¿no? Pero es un diálogo. Descubrirá entonces que existe música capaz de comprender emociones que ni siquiera sabe nombrar. Descubrirá que ciertas películas le explican su propia vida mejor que muchos contemporáneos. Y eso cambia para siempre la relación con el mundo. Piotr Ilich Tchaikovsky, Serenata para cuerdas, Opus 48, tercer movimiento, Elegía. Os lo pongo con la Orquesta de Cámara de Viena, dirigida por Philippe Entremont. El sonido de las cuerdas vienesas, ya sabéis, hay una calidez ahí aterciopelada, especialmente en los registros medios, que favorece el carácter cantabile de la partitura, ¿no? La melodía principal parece surgir desde dentro de la propia textura orquestal. No hay contrastes bruscos, todo está integrado en una corriente sonora continua.

Bueno, que llegarán días difíciles, claro que sí, habrá pérdidas, habrá tardes vacías, habrá inviernos interiores. Y sin embargo, allí estarán los libros, las voces, las melodías, expirando en silencio, como una reserva secreta de humanidad. Porque los autores mueren, pero sus obras siguen respirando dentro de nosotros. Oh, yo me acuerdo muchas veces del principio de Ana Karenina, vosotros no. Todas las familias felices se parecen unas a otras. Las infelices lo son cada una a su manera. Y de pronto, uno baja simplemente a por el pan y siente que la luz de la calle parece salida de una película. Que una frase leída hace años vuelve inesperadamente, como un pajarito a posarse en tu ventana. Que la vida tiene música, que incluso la rutina contiene belleza si alguien ha aprendido a mirar. ¿Eh? Eso hace el arte, no nos aparta del mundo. Nos devuelve a él con más conciencia, con más intensidad. Eso es. Que educar no es fabricar eruditos, ¿no? Quizá consista simplemente en regalarle a alguien una vida interior. Nos vamos a ir con Richard Strauss. Cuatro últimas canciones. Al ir a dormir, es la que os voy a poner. Interpretada por Cheryl Studer y la Staatskapel Dresden. Luminosidad vocal y recogimiento. Ponte un abrazo de parte de la princesa del sonido, Isamer Chan. Y desde que os habla Julio Valverde, feliz como una perdiz de estar una mañana más aquí con vosotros. Chao.

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1: El diccionario musical de Radio Clásica. Rondó. Rondó, composición en diversas secciones basada en la reaparición múltiple de un tema o sección en la tonalidad principal. Hay varios tipos de rondó, pero el rondó puro tiene una estructura de A, B, A, C, A, abaca, decimos de manera abreviada. A es el tema principal o estribillo que reaparece, B es una copla y C es otra copla. En este caso de la campanella de Paganini, es decir, último movimiento o rondó a la campanella de su concierto para violín y orquesta número 2. Bueno, pues ahí tenemos estructura A, B, A, C, A. A es el estribillo, la cantinela famosa. B es la primera copla, un poco aventurera y puede ocupar varios minutos. Después reaparece el estribillo, el tema A otra vez, que puede presentarse con alguna variante. Y después la sección C, la segunda copla, como una canción aquí napolitana que se desarrolla. Y al final se vuelve al estribillo, al tema A principal, aunque aquí Paganini, bueno, pues lo pone en modo mayor y lo cierra en menor.

Hay más tipos de rondó y ya hablaremos de ellos, pero el rondó puro con más repeticiones del estribillo que se recuerda es El buey sobre el tejado de Darius Milhaud, Milhaud, de 1920. Se repite unas 12 veces el estribillo, parece un discurso político actual. Pero bueno, es muy divertida, la obra no produce claustrofobia, ni ansiedad social, ni neurosis repetitiva. Saludo muy amistoso de Luis Ángel de Benito desde el Diccionario Musical de Radio Clásica.

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0: Del 24 al 26 de junio se celebra en Madrid el Congreso Internacional Hacedoras de Cultura. ¡Qué nombre más bonito! Está organizado por el CSIC y se van a tratar pues, las conexiones e intercambios artísticos transatlánticos que se dieron a lo largo del siglo XX. ¿Qué tal? Muy buenas tardes.
1: El encuentro va a reunir a más de 50 especialistas de Europa y América para analizar el papel de las mujeres en las redes culturales y artísticas transatlánticas desde perspectivas feministas y de género.
0: Así que hoy nos acompaña la directora de este congreso, Carmen Gaitán, pues para contarnos el papel que tiene la música dentro del programa científico.
1: Además, os anunciamos una cita muy interesante para este viernes que combina música y arte en el Museo del Prado.
0: Y nos despedimos hablando con Maider Mújica, que nos va a avanzar los conciertos próximos del Centro Nacional de Difusión Musical.
1: En el control de sonido nos acompaña Javier López. ¡Comenzamos!
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0: Bueno, pues más veces queremos anunciar noticias como la que os presentamos a continuación, el maridaje interdisciplinar entre varias artes, como es la música y la pintura. El Museo Nacional del Prado abre esta semana una nueva ventana al pasado con una propuesta que une arte, historia y música medieval.
1: El auditorio del museo va a acoger el próximo viernes, el próximo 5 de junio, el concierto Ars et Artifices, Ecos y Trayectorias de Creación en el Mediterráneo Gótico. Es una actividad que está vinculada a una exposición, a la exposición A la Manera de Italia, España y el Gótico Mediterráneo. Y esta iniciativa, pues lo que busca es mostrar el ambiente cultural del Mediterráneo entre los siglos XIV y XV.
0: El programa explora cómo viajaban entonces, pues, las ideas artísticas entre territorios como Italia, Aviñón o la Corona de Aragón, en una época marcada, bueno, pues por el intercambio constante de manuscritos, estilos musicales y corrientes estéticas. La musicóloga Cristina Alice Raurich dirigirá al Ensemble Merveille, expertos en reconstrucción sonora medieval.
1: Y el objetivo, pues, es reproducir el paisaje sonoro de una Europa medieval conectada por las rutas comerciales, las cortes y también las instituciones religiosas. La propuesta forma parte de la programación cultural del Prado, que en los últimos años vemos que apuesta por este tipo de experiencias que dialogan, ¿no?, con las exposiciones temporales a través de la música, también los audiovisuales y las actividades educativas. Una iniciativa interesante. Bueno, pues hoy, para comenzar, vamos a escuchar a uno de los compositores programados. Es Johannes Ciconia, en esta ocasión interpretado por el conjunto Project Ars Nova.

0: Con las voces de Michael Culver, Sira Kamen, Crawford John, acompañadas por el conjunto Project Art Nova, sonaba O Rosa Bella, del compositor Johannes Ciconia.
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2: Y de la música del siglo XIV-XV a la del XX. Y es que cuestiones como el exilio, la circulación de repertorios, la construcción de redes profesionales y la presencia de las mujeres en la vida musical del siglo XX, pues son algunos de los temas sobre los que se va a debatir y sobre los que se va a compartir investigaciones en este sentido en el Congreso Internacional Hacedoras de Cultura. Se va a celebrar en Madrid del 24 al 26 de junio.
0: Y lo ha organizado el Centro Superior de Investigaciones Científicas, y la cuestión de fondo es ni más ni menos que una propuesta para reescribir la historia del arte y de la cultura a través de los contactos y conexiones, los desplazamientos y las resistencias, aportando una revisión crítica desde el feminismo y los estudios de género.
2: Sí, se va a abordar el trabajo de compositoras, de intérpretes, también de mediadoras culturales que desarrollaron su actividad entre ambos lados del Atlántico. Y entre ellas, pues, la guitarrista clásica, compositora y pedagoga argentina María Luisa Anido, pero también Nuria Páez, Concha Piquer, Lola Flores o María de los Ángeles Calcáneo. De hecho, las propuestas musicales del Congreso están integradas en el propio programa de investigación.
0: Y vamos a destacar un recital del guitarrista Samuel Diz, dedicado a compositoras transatlánticas del siglo XX, como María Rodrigo, María Teresa Prieto, Emiliana de Zubeldia, Rosita García Scott o Teresa Catalán. Con él vamos a escuchar ahora El primer juguete, de la compositora Teresa Catalán. Esta obra formará parte del disco Hacedoras de Cultura, que todavía no se ha publicado, pero del que nosotros ya tenemos este avance.

0: Acabamos de escuchar el primer juguete, composición del año 1996 de Teresa Catalán, en la interpretación del guitarrista Samuel Diz, grabación que conformó la instalación sonora de la 17 Bienal de Cuenca.
1: Sí, y que formará parte de un disco que se estrenará próximamente. Y por cierto que la compositora navarra Teresa Catalán ha sido galardonada recientemente en México con la Medalla Emiliana de Zubeldía. Mañana hablaremos de esto. Bueno, qué importante documentar, qué importante recuperar obras que ayuden a trazar pues una panorámica, ¿no?, de las relaciones entre España y América Latina. De eso va el congreso del que viene a hablarnos Carmen Gaitán. Buenas tardes, Carmen, bienvenida.
2: Muy buenas tardes, muchísimas gracias.
0: Carmen Gaitán es científica titular en el Departamento de Historia del Arte y Patrimonio del Instituto de Historia del CSIC. Actualmente es investigadora principal del proyecto de investigación Artistas Transatlánticas, Producciones e Identidades entre España y Latinoamérica en el siglo XX desde la perspectiva feminista. Carmen, hacedoras de cultura, ¿qué hay detrás de este título tan especial?
2: Detrás de este título tan especial hay un proyecto de investigación que comenzó en agosto de 2023 y que finalizará a lo largo del otoño de 2026, y es un proyecto de investigación que tiene el mismo título que el propio congreso, ¿no? Hacedoras de Cultura, Conexión e Intercambio Artístico Transatlántico en el Siglo XX. Un proyecto que está financiado por el Ministerio de Ciencia e Innovación y Universidades, la Agencia Estatal de Investigación y también los fondos FEDER de la Unión Europea, ¿no? Y es un proyecto en el que se aunan de alguna manera, o son pilares vertebradores esenciales, tanto las artes plásticas como la música, ¿no? En ese intento de ver, estudiar, analizar y comprender cuál fue el papel de las mujeres a ambos lados del Atlántico, ¿no? Unas mujeres que normalmente han sido omitidas o excluidas o marginadas, si nos gusta utilizar esta palabra, ¿no?, de los relatos canónicos de la historia del arte o de las historias en general, de la cultura y de la música, y que creemos que tuvieron un papel principal en la conformación no solamente de la modernidad, sino también de esos itinerarios, de esas circulaciones y también de esas transformaciones culturales que fueron ocurriendo a ambos lados del Océano Atlántico.
1: Uh-huh. Qué importante, ¿no?, cambiar ese relato aportando pues nombres casi desconocidos. ¿Qué nombres podríamos destacar si nos centramos en obras visuales, en obras sonoras y sobre todo qué papel tuvieron las mujeres en esa configuración de este panorama cultural transatlántico, Carmen?
2: Entre las artes plásticas podríamos identificar algunos nombres muy conocidos, como por ejemplo Nora Borges o Maruja Mayo o Victorina Durán, pero también hay otros menos conocidos como la artista Pilar Puig, que se exilió en México y recorrió Centro Europa también de una manera muy poco usual para la época, o otro tipo también de artistas que han sido importantes para la configuración, ¿no?, de esa, incluso artistas europeas que han pasado desde la Alemania nazi, pasaron por España y luego recalaron en América Latina, como por ejemplo Lene Snyder-Kiner o Olga Fish, por ejemplo, que son menos conocidas, ¿no? Pero dentro de la música pues también tenemos algunas que vosotros ya habéis citado anteriormente, ¿no? María Luisa Nido, Teresa Catalán, uh-huh. Incluso pues bueno, Nuria Parés, Concha Piquer, o Ángeles Calcáneo, ¿no? Pero encontraremos también junto con esa normalmente tradicional puesta del Congreso, que son conferencias, ¿no? Por una parte tenemos conferencia inaugural, de clausura y conferencias marcos que acompañan a las mesas, sí. Y luego comunicaciones científicas que hablarán de una manera muy especializada y específica de muchas de estas figuras. Y todo ello se completa con un programa musical que va a ir dialogando de alguna manera y que también será antecedido pues por las explicaciones correspondientes, ¿no?, que nos permitirán experimentar, escuchar y entender la resignificación que ha supuesto analizar y también recuperar o hacer ese trabajo de memoria histórica, ¿no?, de piezas musicales que o no habían sido conocidas o han sido inéditas o no han circulado de la manera que habríamos imaginado, quizás, ¿no?
0: ¿Qué papel jugaron, Carmen, en la configuración de la modernidad las producciones artísticas realizadas por mujeres en España y en Latinoamérica?
2: Desde mi punto de vista jugaron un papel importante, es decir, no se puede comprender ninguna producción cultural o ningún panorama cultural, mejor dicho, completo si no incluimos también cuál fue el papel de esas mujeres, ¿no? Nosotros nos centramos sobre todo, o una manera de trabajo que hemos podido comprobar a lo largo de estos 3 años ha sido la investigación a través de biografías, ¿no? Estudiar una figura concreta nos ha permitido ver cómo se produjeron esas circulaciones y efectivamente qué papel tuvieron y cómo impactaron pues, en el mundo editorial, en el mundo musical, qué presencia tuvieron, por ejemplo, las exposiciones, si participaron en exposiciones colectivas, uh-huh. en exposiciones individuales. Uh-huh. Pero ello también nos ha permitido ver en qué redes se fueron introduciendo, ¿no? Y, por ejemplo, nos ha permitido pues, estudiar algunas instituciones no gubernamentales, que son las que normalmente han quedado en la historia, ¿no? Y son las que conocemos y las que también cuyos documentos han pasado los archivos, pero también otras instituciones como, por ejemplo, el Liceum Club Femenino, que este año estamos de centenario, ¿no? Hubo uno en Madrid, pero el de Madrid formó parte de una red internacional de liceums y 3 años más tarde del de Madrid se funda el de La Habana, ¿no? Entonces, ahí, por ejemplo, la música va a tener un papel fundamental, va a ser muy importante y va a haber una serie de mujeres que van a ser gestoras culturales y que dinamizaron de alguna manera uh-huh. ese panorama cultural.
3: Justamente por esto te quería preguntar, ¿qué tipo de relaciones pudieron establecer estas artistas, estas mujeres y sobre todo a través de qué medios, ¿no? En esa época.
2: Bueno, los medios fueron los que pudieron tener, evidentemente, pero sí que poco a poco vemos cómo se van a través de estos centros, sobre todo, ¿no? Que algunos eran como muy plurales, como por ejemplo el Liceum Club, que se dedicaba a diferentes artes, pues ahí se puede ver cómo se van conectando y cómo van teniendo intercambios de pensamientos, de ideas, cómo surgen algunos proyectos de manera conjunta en ese ambiente que era propicio, ¿no? Donde la intelectualidad y la cultura se respiraba de alguna manera y que da lugar, pues, a que puedan surgir esas oportunidades, ¿no? En el caso del exilio republicano español, por ejemplo, que otro punto muy importante, uno de los centros más relevantes para ese surgimiento de proyectos fue, por ejemplo, las casas de los propios exiliados, aparte de las casas regionales y aparte del Ateneo, pero fueron las casas de los propios exiliados. Por ejemplo, la casa de Josep Renau y Manuela Ballester, pues sería un lugar donde muchos de esos proyectos se irían forjando poco a poco, ¿no? Y donde surgirían, pues, editoriales, portadas para editoriales, dibujos, carteles e incluso murales para edificios arquitectónicos, ¿no? Entonces, bueno, sí que fue un panorama muy rico en el que ellas también participaron y sobre todo hay que tener también en cuenta que algunas veces no son las figuras más sobresalientes en el sentido de que sus nombres no aparecen inmediatamente en los documentos o en la historia, uh-huh. pero sí que jugaron un papel fundamental, primero en el apoyo también, en muchos casos a esa familia, a que eso pudiera ocurrir y en muchas ocasiones, en concreto en las artes plásticas, ¿no? Ayudaron a crear obras y no la firmaron, ¿no? Y no ha aparecido en ninguna parte que ellas colaboraron en esa producción, ¿no? Conocemos algunos casos por los diarios, por las cartas, que son unos documentos riquísimos donde precisamente podemos ver esas relaciones, claro. ¿no? O las partituras cuando se les dedican a los amigos, ¿no? Y a las amigas.
0: Hay que firmar y dejar constancia.
2: Exactamente.
0: Bueno, hablamos de música y claro, la música en vivo, bueno, tiene que estar presente en estas jornadas. ¿No es así, Carmen? ¿Qué está previsto en este sentido en el programa?
2: El programa incluye bastantes intervenciones musicales y así lo hemos intentado forjar, ¿no? Para que fuera pues lo más rico posible y no se nos quedara nada atrás. Entonces, es un programa musical bastante amplio que va desde las creadoras de la Edad de Plata hasta la contemporaneidad, pasando por prácticas experimentales más contemporáneas como pudiera ser aquellas que se acercan hacia el arte sonoro, ¿no? Entonces, el día 24 de junio, que es el día que empieza el Congreso, al final del día tenemos una intervención de Samuel Diz, que va a interpretar, pues ya lo habéis comentado también anteriormente, ¿no? Pues esas creadoras de la Edad de Plata, sobre todo también desde un punto de vista pues de recuperación, de memoria histórica y de investigación muy profundo que lleva a cabo Samuel Diz, ¿no? Y que va a interpretar pues a Teresa Campalán, a Zubeldia, a Rosa García Scott, pero sobre todo nos gusta destacar también esa interpretación que va a hacer de la copla Intrusa de María Rodrigo, sí. que es una versión que él ha realizado para dos guitarras y que interpretará junto con Elena Ortega y que trae un factor añadido porque vamos a incorporar también la danza en esa pieza, ¿no? Uh-huh. Entonces va a bailar María Cabrera, que es una bailarina también de nuestro Departamento de Historia del Arte y Patrimonio del CSIC, y va a interpretar una pieza bailada, la de la copla Intrusa, inspirándose en los bailes que haría Antonio Mercel, la argentina, uh-huh. ¿no?
3: Oh, qué
2: bueno.
3: Interesante. Uh-huh.
2: Bueno, pues que también es muy afín a todo este contexto, claro. pero que nunca interpretó una obra musical compuesta por una mujer.
3: Y déjame que te pregunte también, Carmen, por un estreno absoluto que va a tener lugar también en este encuentro y además muy relacionado con un tema muy tuyo, ¿no? De Manuela Ballester. Cuéntanos.
2: Sí, en la clausura del Congreso, el día 26, que se celebrará la clausura en la Residencia de Estudiantes, tenemos primero una conferencia que la va a impartir Sebastián Faber y luego este concierto. El concierto está formado por tres partes. Una primera que interpretarán Ana Benavides y Ana Vega Toscano, también con compositora un poco de la Edad de Plata, pero algo más extensa la cronología. Luego Jorge Robaina interpreta alguna obra de juventud de Meliana de Zubeldia. Y luego viene la parte de ese estreno absoluto, ¿no? Que va a estar, es un estreno que se trata de un ciclo de canciones, de cinco canciones de Manuela Ballester, así lo ha titulado, y lo ha compuesto Marisa Manchado, con lo cual es un honor y se lo agradecemos muchísimo que se haya implicado en este proyecto, porque es algo que teníamos desde hace varios años ella y yo, que le hacía también especial ilusión a ella y a mí. Entonces, son unas canciones que están basadas en unos poemas de Manuela Ballester, una pintora valenciana, bueno, ya lo he comentado, esposa de Josep Renau, Cecilia a México, allí pasan 20 años, y luego a la RDA, posteriormente, donde vive 40 años, pero en los años 30 en Valencia escribe un conjunto de poemas que en un principio no publica y que son unos poemas que son muy reveladores del cambio vital que le está pasando en ese momento, porque se casa, tiene su primer hijo, está experimentando cómo conciliar la vida profesional con la vida familiar, qué es lo que es ser madre, ¿no? Qué es lo que es ser mujer en la Valencia de esa época, qué es lo que es ser comunista también, porque se afilia al Partido Comunista. Y bueno, Marisa Manchado ha elegido cinco canciones de este poemario que posteriormente fue publicado en 1982, mucho más tarde, ¿no? Y ha escrito pues unas canciones que van a interpretar. Por una parte, también tenemos el enormísimo honor de contar con María Reyoli y con Jorge Robaina. María Reyoli. Gracias. Pues, y Jorge Robaina al
3: piano. Pues nada, apuntamos las fechas del 24 al 26 de junio, porque todo aquel que quiera escuchar estas ponencias, estas músicas y todo este encuentro maravilloso podrá hacerlo. Por cierto, que las inscripciones están abiertas en este momento todavía.
0: Bueno, pues Carmen Gaitán, científica titular en el Departamento de Historia del Arte y Patrimonio del Instituto de Historia del CECIC, directora del Congreso Hacedoras de Cultura, muchas gracias por tu visita a Radio Clásica.
2: Muchísimas gracias a vosotros. No quería finalizar sin agradecer, por supuesto, a todas las instituciones que han financiado y han dado apoyo al Congreso, que han sido pues el Instituto de las Mujeres, la Universidad de Valencia, el proyecto Creamus, ¿no?, financiado por la Comunidad de Madrid, y también el Transcultural Weaving, financiado por la Unión Europea, aparte de todas las personas que lo están haciendo posible. Así que muchísimas gracias y gracias por el tiempo y el interés.
3: Gracias a
2: vosotros.
3: Ti, Carmen.
2: Gracias, buen día.
3: Pues vamos a continuar escuchando ahora a María Luisa Anido, que por cierto fue discípula de Miguel Llobet y que aquí la vamos a escuchar interpretar Cádiz, de la suite española, el opus 47 de Isaac Albéniz.

0: Pues de la suite española, el Opus 47 de Isaac Albéniz, escuchábamos el número 4, Cádiz, en un arreglo para guitarra, y lo interpretaba María Luisa Anido.
1: Así hemos llegado a las 12:32 minutos del mediodía, 11:32 en Canarias.
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1: Gracias, Terren. Muy buenas tardes. ¿Qué tal? ¿Qué nos preparas hoy para la brújula?
2: Por aquí paso, efectivamente. Buenas tardes. Bueno, pues Radio Clásica, ya sabemos que la música no solamente se escucha, también se vive y se comparte. Por eso abrimos la brújula, para guiar un poco a quien lo necesite, claro. 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
2: Bueno, pues empezamos ya un poquito a orientar la programación de hoy, porque a continuación en Estudio 206, el Nexus Piano Dúo, formado por los pianistas Mireia Fornells y Joan Miquel Hernández, van a presentar su nueva propuesta de álbum discográfico, Emotio, un valioso trabajo que reivindica el repertorio catalán contemporáneo, con la exquisita sensibilidad que siempre les caracteriza a este dúo. La emoción, precisamente, es la corona, el concepto de este álbum. ¿Y qué más tenemos a lo largo del día? Bueno, pues programas de todos los días, como La Hora Azul, John Vandrés, de lunes a viernes de 2 a 3, donde la literatura es nuestra guía, y John Vandrés, el piloto, a las 3 clásicos populares, para los novatos, para los expertos, para disfrutar de las anécdotas de la historia de la música de una forma amena con los incomparables Fernando y Ana. A las 4, Franja Pedagógica, Clasicismo, hoy miércoles. Y a las 5, Danza en Armonía con Alessandro Pierozzi. Y hoy, Danza Contemporánea, Coreografías del Siglo XXI.
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2: Pues como ya no tenemos la transmisión en directo de la Fundación Juan Marc, uh-huh. porque ya ha acabado su ciclo, nos vamos en diferido a la Fundación Juan Marc, quiero decir. Recuperamos el concierto del pasado 20 de febrero de este año, dentro del ciclo Bach Integrales a Solo, donde la violinista Lisa Fretzmann, que es una violinista holandesa y un referente de peso en este repertorio, asume pues este bellísimo reto de interpretar de forma íntegra y con su Guarnieri del Gesù de 1742, ni nada más ni nada menos que las 3 partidas para violín solo de Johann Sebastian Bach. Incluye, como no, la monumental Chacona.

0: Bueno, y si tienes ese instinto de escuchar Wagner, Wagner y solo Wagner, tu destino es...
1: Pedro Gómez y desmontando a Wagner, obviamente.
0: Eso es, las claves musicales, biográficas y filosóficas del compositor para entender mejor, en este caso, tercer y último capítulo de la última ópera de Wagner. Parsifal, este personaje que está inspirado en el héroe medieval Percival, de las leyendas del rey Arturo, un alma inocente destinada a recuperar el Santo Grial.
2: Bueno, pues ya tenemos más o menos una guía para escuchar Radio Clásica a lo largo de las próximas horas, en este miércoles. Y ahora, Gracia Terrem, como despedida a tu sección, cuéntanos cuál es la banda sonora que has elegido para hoy.
0: Pues como estamos con el libro, con la matraca del libro Músicas para vivir día sí y otro también, pues hoy he extraído, me he inspirado en el capítulo que escribe Clara Sánchez.
2: ¿Página?
0: Página 97. Uh-huh. Y ella habla de las músicas para caminar.
2: Ay, sí.
0: Dice...
2: Que camina mucho, Clara.
0: Y así lo dice, abre su prólogo así. El privilegio de caminar durante horas me ha hecho muy feliz. Hay razones científicas que explican muchos de los beneficios de este hábito. Puntos suspensivos. Con permiso de Proust, que decía que el verdadero viaje de descubrimiento no consiste en buscar nuevos paisajes, sino en mirar con nuevos ojos, yo, Clara, se entiende, añadiría para este paseo unos nuevos oídos. Entre todas las músicas que propone Clara, yo he seleccionado de la compositora francesa Mel Bonny, una que descubrió Clara paseando por la glorieta de Quevedo, caminando un día, y era el número 2, titulado, bueno, de Tarde, Mañana, opus 76, el número 2, Mañana.

0: interpretado por el trío Georges Sand de Francia. Estábamos escuchando una obra de la compositora francesa Mel Bonny, exactamente de su opus 76, la número 2, Mañana. Era una música inspirada para el episodio, el capítulo de Clara Sánchez en el libro Músicas para vivir mejor.
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2: Y ahora, para conocer la programación que tiene preparada el Centro Nacional de Difusión Musical para los próximos días, hablamos con Maider Mújica. Maider, ¿qué tal? Buenas tardes.
3: Hola, buenas tardes. Encantada de hablar nuevamente con vosotros.
4: Maider Mújica es la directora adjunta y coordinadora artística del Centro Nacional de Difusión Musical. Maider, te queremos preguntar primero por el concierto de esta tarde en la Sala de Cámara del Auditorio Nacional. Cuéntanos, ¿quién viene?
3: Así es. Estaremos recibiendo esta tarde a Després d'Arnadí, que además ofrecerá el último concierto del ciclo de Universo Barroco Cámara, el último de la temporada, y que viene después de cosechar grandes éxitos en León, donde presentó ayer este mismo programa en torno a los concerti grossi de Corelli, que además también muestra una selección de obras de coetáneos de Corelli, como Händel y Geminiani. Y esto es la culminación de una residencia que han desarrollado este conjunto Després d'Arnadí durante toda esta temporada como conjunto residente, porque creemos que son una de las grandes agrupaciones del momento y referencia en la interpretación historicista en España, y queríamos compartir esto con todo nuestro público para darles todavía una mayor visibilidad. Y de hecho, esta tarde podremos verlos y disfrutar de su música, pero durante el año los hemos podido conocer mejor en diferentes formatos, porque han abordado hasta piezas de gran formato, como la ópera Mitridate Eupatore de Alessandro Scarlatti, uh-huh. O también los hemos escuchado junto a la soprano Serena Sáenz, con un programa de arias muy representativas del barroco, con arias de Händel, Vivaldi o Rameau, y también han explorado el concierto de órgano y otros instrumentos con compositores como Vivaldi, Händel o Marcello. Y además han recalado, aparte de en la capital, en ciudades como Oviedo, Valencia, Salamanca y León.
2: Bueno, pues ha habido muchas oportunidades para verlos a lo largo de esta temporada, pero la última es esta tarde en el Auditorio Nacional a las 7:30. Bueno, Maider, también tenemos para la semana que viene el cierre, ¿verdad?, del ciclo Salamanca Barroca.
3: Así es, el lunes estaremos en Salamanca nuevamente, cerrando el ciclo que organizamos en coproducción con la Universidad de la Ciudad, Salamanca Barroca, y los responsables de poner el broche a este ciclo serán la Orquesta Barroca de la Universidad de Salamanca, que hacen una labor fundamental en la formación de nuevas generaciones de músicos especializados en repertorio antiguo. Estarán liderados por el violinista Río Terracabo, apreciado y muy admirado, ¿no?, por su profundo conocimiento estilístico y por la energía de sus interpretaciones, y además nos traen un programa muy especial que será un recorrido apasionante de la evolución de la música orquestal del siglo XVIII, empezando, por supuesto, como no podía ser de otro modo, por Johann Sebastian Bach y terminando en su hijo Carl Philipp Emanuel Bach, pasando por Castrucci y Durante. Quedan algunas localidades, así que a aquel que pueda y tenga interés, les invitamos a que se acerquen.
4: Por cierto, Maider, que hoy ya comienza el plazo para la renovación de abonos del ciclo de Lid, ¿no? ¿Nos das las citas claves de esta renovación y la venta de nuevos abonos y localidades?
3: Bueno, sí, lo que quería comentaros es que hoy efectivamente comienza la renovación de abonos. Esto quiere decir que las personas que hayan comprado un abono en la temporada actual, la 25-26, tienen hasta el 8 de julio la posibilidad de renovar sus abonos para reservar la misma butaca. Y toda la información está ya disponible tanto en la web del Teatro de la Zarzuela como en la web del CNDM. Y las renovaciones se pueden realizar en las taquillas del Teatro de la Zarzuela o en entradas INAEM. Y hay un teléfono de asistencia, que lo voy a decir despacito, que es el 910-053-765, donde la gente puede llamar si tiene alguna dificultad o alguna duda para realizar esta renovación. Y

0: Acabamos de escuchar el primer movimiento andante del concierto grosso número 4 en re menor, el opus 7 de Francesco Geminiani. Lo escuchábamos en la interpretación de Café Zimmermann, música que sonará en el concierto de esta tarde de Vespres d'Arnadi en el Auditorio Nacional, organizado por el Centro Nacional de Difusión Musical.
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2: Seguimos en directo en Radio Clásica cuando son las 12:56 minutos del mediodía, 11:56 en Canarias, y vamos ya con los conciertos programados para este miércoles 3 de junio y alguna cita interesante para el resto de la semana. Empezamos, Nacho, en Badajoz.
0: Dentro de la 43ª edición del Festival Ibérico de Música de Badajoz estará el Moser String Quartet con un concierto titulado Tres miradas sobre la fugaz, que aglutina obras de Haydn, Webern y Ravel. Será en el Salón Noble de la Diputación de Badajoz a las 8:30.
2: Y en Zaragoza, como último concierto de la temporada del 120 aniversario de la Sociedad Filarmónica de Zaragoza, estará el conjunto instrumental Ars Combinatoria con el violín de Elsa Ferrer, ofreciendo pues su interpretación de las cuatro estaciones de Vivaldi en el Auditorio de Zaragoza a las 7:30.
0: Y en Vigo estará la Real Filarmonía de Galicia, dirigida por Baldur Broniman, dando un concierto con un estreno absoluto de Rumbao Masgrau, las variaciones concertantes de Ginastera y el concierto para violonchelo de Dvorak con Santiago Cañón Valencia de solista. Será en el Centro Cultural A Fundación a las 8 de la tarde.
2: Vamos a adelantar una cita interesante de esta semana que va a tener lugar en la provincia de Álava dentro de la edición número 40 del Festival de Órgano de Álava. La centenaria Montserrat Torrent va a estar este viernes en Villanueva de Álava, en la iglesia de San Andrés Apóstol, a las 7:30 de la tarde, ofreciendo pues eso, un concierto magnífico de órgano.
0: Y en Barcelona, el trío Fortuny regresa al Petit Palau como formación invitada de la temporada. Interpretarán dos joyas del repertorio romántico e impresionista, los tríos de Schubert y de Ravel, y estrenarán una obra de Josep Oller escrita expresamente para ellos. Será mañana a las 7:30.
2: En Madrid, programa triple del coreógrafo y bailaor Israel Galván, Premio Nacional de Danza 2005 y Medalla de Oro al Mérito en las Bellas Artes 2012. Estará con Rafael Rodríguez a la guitarra en el Centro de Danza de Matadero desde el 5 de junio hasta el día 14, viernes y sábado a las 8 y el domingo a las 7 de la tarde.
0: Y volvemos a Badajoz dentro de la 43ª edición del Festival Ibérico, concierto extraordinario del 30 aniversario de la Sociedad Filarmónica de Badajoz. Xavier Díaz Latorre a la guitarra, David Mayor a la percusión y el conjunto Esperión 21, dirigidos por Jordi Sabal, ofrecerán el concierto titulado El arte de la variación y de la improvisación de la antigua Europa al nuevo mundo, con obras de Ortiz, Gaspar Sanz, Guerrero, Francisco Correa de Araujo y Valente. Será en el Teatro López de Ayala de Badajoz el viernes a las 8:30.
2: Conciertazo. Y nos despedimos hoy en Málaga, donde el próximo sábado va a tener lugar el concierto de apertura del Festival Raíces. Lo va a interpretar la Capilla Instrumental de Sevilla, que interpretará obras de Vivaldi, Hasse, Mozart y Grieg. Será en la Sala Fundación Unicaja María Cristina el sábado a las 7 de la tarde.
0: Y así hemos llegado hoy al final de nuestro programa. Un verdadero placer. En el control de sonido ha estado Hilario Castilla.
2: Y mañana volvemos de nuevo a la hora de siempre, 12:11 en Canarias, aquí en Radio Clásica.
0: Hasta mañana.
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1: Hola, muy buenas tardes. Cuando es la 1 de la tarde, las 12 en Canarias en punto, os damos la bienvenida a una nueva sesión de música en vivo aquí en Estudio 206 de Radio Clásica, donde hoy nos acompañan dos estupendos pianistas que son cuatro manos y un solo espíritu. Ahora os los presentamos. Muy buenas tardes, Vigor, ¿qué tal?
2: Hola, Clara. Pues yo genial. La verdad es que también deseando disfrutar de esta hora de música en directo y conversación con estos dos pianistas excepcionales que nos acompañan. Os recordamos antes que este programa lo podéis seguir también en vídeo a través de la aplicación y web de RNE Audio y que lo podéis comentar, como siempre, en nuestras redes sociales, Instagram, X y Facebook.
1: Eso es, y ahora vamos a desvelar ya quiénes nos acompañan hoy. Para quienes estéis escuchando y no viendo ese vídeo, pues nuestro concierto de mediodía de esta semana nos lo van a ofrecer Joan Miquel. Bienvenido, ¿qué tal?
3: Hola, hola, ¿qué tal?
1: Y Mireia, ¿cómo estás?
4: Hola, muy bien, muchas gracias.
1: Sí, hoy vamos a tener la suerte de disfrutar con Nexus Piano Duo, formación camerística con más de 2 décadas de trayectoria, y hace ya casi una, en 2018, recuerdo que vinisteis a este mismo programa, a este mismo espacio de Estudio 206, y nos deleitasteis con un variado programa integrado por obras de Monsalvatge, de Monpou, Poulenc, Ravel, Ligeti y Brahms. Es un programa que se puede recuperar en audio y vídeo en esos podcasts de Estudio 206. Contadnos, ¿cómo ha cambiado vuestro dúo desde esa última visita en 2018 a este programa?
4: Bueno, Mireia, pues, sí, pues claro, evolucionando siempre, ¿no? Como la vida misma, y pues con muchos proyectos en nuestra espalda más, y también con 2 discos más, 11, y ahora Emotio, nuestro último disco, o sea que con muchas experiencias y con más sabiduría un poco más musical.
1: Vamos a comprobarlo.
4: A ver.
1: Sí.
2: Y para quien aún no os conozca, creo que merece la pena destacar que a pesar de ser ambos catalanes, vuestros inicios como dúo surgieron en unos, bueno, a unos cuantos kilómetros de casa, ¿no? En San Petersburgo. ¿Qué recordáis con más cariño de aquella etapa estudiando en Rusia?
3: Bueno, la verdad es que los dos compartíamos el mismo profesor de piano, y la verdad es que cuando fuimos los dos a San Petersburgo era para hacer una carrera como solistas, ¿no? Uh-huh. Y realmente allí empezamos a tocar como dúo, pero de manera nuestra, ¿no? Es decir, en la residencia de estudiantes había tantos momentos que podíamos tocar, que es cuando empezamos a tocar como dúo, pero cuando íbamos a clase tocábamos pues la sonata de Liszt, el repertorio de piano solo. Pero claro, tantos días allí juntos y trabajando, pues nos dio esta oportunidad de tocar como dúo, ¿no? Y empezamos con una sonata de Mozart.
2: Sí, sí. Qué bueno. O sea, que llegó de una forma muy natural, ¿no?
3: Sí, totalmente natural. Es decir, estamos aquí, venga, vamos a probar esto. Y sí.
1: Y funcionó, se ve que funcionó, porque 20 sí. años después, más de 20 sí. años después.
4: Al principio ves las dificultades del piano, del dúo de pianos, que tiene como característica especial, pues que claro, tiene que ser exacto todo, ¿no? El ataque de cómo van los dos a las teclas
1: a la
4: y todo.
1: Sí,
4: Y realmente vimos la dificultad, pero como era natural, pues empezamos a tocar obras y no nos planteábamos pues establecernos como dúo ni empezar, pero funcionó muy bien, la verdad, nos entendimos y aquí estamos 25 años más tarde.
1: Sí.
3: 25,
1: qué bien, es un orgullo, ¿eh? No es nada fácil mantener un grupo tan cercano, además camerístico, durante tanto tiempo y seguir desarrollando proyectos. Bueno, me imagino que también esa carrera como solista, el haber pues trabajado todo ese repertorio tan, tan difícil, ¿no? Tan exigente para piano solo, también aporta mucho.
3: Es que todo
1: hoy
3: ayuda,
1: en día. O sea, es necesario, es absolutamente necesario, claro.
3: Totalmente. Además, hemos de pensar que al final todo es música, tanto da que sea una sonata para piano como una sonata que ha escrito Mozart para 2 pianos o para 4 manos, ¿no? Al final todo es música. Y
4: somos pianistas, ¿no? Nos hemos formado como pianistas y pues no es menos tocar, compartir este piano a 4 manos o tocar a 2 pianos, tienes que tener pues el mismo nivel pianístico y, o sea,
1: y además que otras muchas cualidades, lo que decías,
4: exacto,
1: ¿no? De ajustarte pues al ataque, a la articulación de tu compañero, etcétera.
3: Claro, lo mejor de todo es poder compartir, ¿no?
2: ¿Y habéis tenido oportunidad alguna vez de volver a San Petersburgo y ver esa ciudad a la que vio nacer a Nexus Piano Duo?
4: Esto no, nos queda pendiente, ¿eh? Porque seguro que era una ciudad ya que estaba cambiando mucho en ese momento, en el 2000, 2001.
1: Sí.
4: y seguramente pues habrá cambiado muchísimo, ¿no? De momento nos esperamos por...
1: Sí, por, o sea, cosas, no es el mejor momento.
4: No es el mejor momento, pero que nos apetece mucho pues estas noches blancas de San Petersburgo.
3: Ahora
4: que...
3: mismo debe estar precioso, porque es que no anochece.
1: No anochece, no todo anochece. 24 horas de luz.
3: Sí,
1: ¿no?
3: Sí, sí. Es increíble esta...
4: Bueno. Y la cultura musical, esto es increíble.
2: Sí, vibrante.
4: Estar allí compartiendo pues con estos grandes maestros, este conservatorio, pues es un, no sé, es vivir el piano desde primer plano, ¿no?
1: Sí, y esto nos respirar la historia, ¿no? De la música y del instrumento.
3: Además,
1: del piano.
3: Además, el conservatorio está justo enfrente del Teatro Mariinsky. Y claro, nosotros como estudiantes creo que, no sé, 100 pesetas valía... La comparación era ir a un espectáculo y cada día digamos, ¿qué hacen hoy esta ópera? Venga, va,
1: pues vamos. Pues vamos. ¿No? Qué maravilla.
3: Era increíble.
1: Sí. Qué buenos recuerdos. Por cierto, escuchándoos y viendo vuestros vídeos, me surge la siguiente pregunta. ¿Cómo decidís quién toca cada parte? Veo que quizás, no sé si la tendencia es que Mireia se sitúe frente a la parte aguda del teclado, pero bueno, en realidad os intercambiáis bastante. No sé cómo decidís esto para cada obra.
3: Mira, en realidad cuando empezamos era en plan... Ahora empiezo yo aquí, ahora la próxima te va a tocar a ti. Era un poco...
1: Os turnabais, ¿no?
3: Sí, casi. Era un poco un turno, ¿no?
4: Un aprendizaje, ¿no? Sí. De que a todos
1: hay que saber hacer el bajo, más sí. La parte aguda.
3: Pero al final, más ya era unos 10 años hacia aquí, hemos hecho muchos cursos con grandes profesores y nos dijeron, a ver, en realidad, digo, esto es como un rol,
4: ¿no?
3: Un rol. Uh-huh. Es decir, es como en un cuarteto de cuerda. No es el mismo rol el violonchelo que el primer violín, ¿no? Y en realidad nos hicieron ver que especializarnos cada uno en nuestro propio rol, que podía ser muy ventajoso para nuestro dúo.
1: Claro.
3: Y de un tiempo hacia aquí, pues ya estamos... ocupando cada uno este rol, ¿no?
1: Este rol, ¿no?
4: Sí, sí.
1: Y Mireia se ocupa de la parte aguda, ¿no?
4: Sí, sí. Yo pues más cantos, más cantable con las dos manos. Y Joan Miquel pues se encarga más de la armonía, que también, esto es decir, a grosso modo, pues de la armonía, del pedal, ¿no? Aunque él también tiene melodías, evidentemente.
1: Yo por eso digo la parte grave y la parte aguda, todas dialogan.
3: Sí, es que dialogan, de hecho, es que dialogan. Y los compositores ya escriben para que haya este diálogo entre los dos.
1: Claro, y esta equidad.
3: Sí, sí, sí.
2: Bueno, hoy vamos a conocer de cerca vuestro último proyecto materializado en vuestro disco Emotio, que reúne la obra de 7 compositores catalanes. Vamos a escuchar una muestra de esas composiciones aquí en vivo, en nuestro piano Steinway, y vais a comenzar con una obra dedicada a la memoria de Mompou, de un compositor vivo, Moisés Bertrán Ventejo. ¿Qué nos podéis contar sobre él y por qué habéis decidido abrir vuestra actuación en el programa con su obra?
4: Pues una de nuestras tareas y responsabilidades como pianistas es dar a conocer los buenos compositores que tenemos en este país, y uno de ellos es Moisés Bertrán, que está, bueno, enseñando en Colombia, en la Universidad de Colombia y de Bogotá. Y entonces pues lo conocimos hace tiempo con sus obras, y a raíz de gustarnos mucho sus obras pues hemos pensado que pues la canción y danza que interpretaremos hoy nos encantaba. O sea que es la relación entre compositor e intérprete que es tan interesante y tan gratificante para la música de hoy. Y entonces iniciaremos pues con esta canción y danza de Moisés Bertrán, inspirada en Mompou, en las canciones y danza de Mompou.
1: Que también es un compositor al que tenéis especial querencia, ¿verdad?
4: Sí.
2: Pues estamos deseando escucharos, así que os vamos a invitar ya que os acerquéis a nuestro piano.
3: Perfecto.
2: Para disfrutaros de los regalos que nos traéis hoy, que bueno, que ya los oyentes lo pueden escuchar también en el disco, pero ahora tenemos la suerte de tenerlos también aquí en vivo. Entonces ya vemos como Mireia Fontanells y Joan Miquel Hernández ya están sentados frente a nuestro Steinway para interpretarnos, pues bueno, obras de 3 compositores. Primeramente escucharemos la Canción y Danza número 1, opus 29, está a la memoria de Cedric Mompou, de Moisés Bertrán Ventejo. Luego escucharemos La Mare de Déu de Mont Sardana, dos movimientos, Canción y Danza, de Francesc Civil Castellví. Y por último acabaremos con Ariel, música de acompañamiento para una acción coreográfica de Robert Gerard. Pues cuando queráis.

0: Fantásticos, el Nexus Piano Dúo aquí en vivo en Estudio 206. Nos han ofrecido tres composiciones de tres compositores catalanes. Escuchábamos Cançó i Dansa, número 1, opus 29, obra de 2002, a la memoria de Frederic Mompou, de Moisés Bertrand. A continuación, dos movimientos, Cançó i Dansa, de La Mare de Déu del Mort, Sardana, de Francesc Civil Castellví. Y por último, un fragmento de Ariel, música de acompañamiento para una acción coreográfica de Robert Gerhard.
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0: Pues seguimos en la buena compañía de Nexus Piano Duo. Los dos últimos compositores que habéis interpretado, el más conocido, Robert Gerhard, y Francesc Civil y Castellví, son coetáneos. Ambos nacieron a finales del siglo XIX, pero ¿qué creéis que caracteriza a cada uno de ellos? Si tuvieseis que ponerles algunos adjetivos a cada uno de ellos, porque ya hemos escuchado que la música es bien diferente, ¿verdad?
1: Sí, realmente son compositores coetáneos, pero súper diferentes.
0: Sí.
1: De Robert Gerhard es que es un compositor universal. Ya, porque es expresionista, es bueno.
2: Es modernismo,
1: y, sí. Sí, sí, sí. Y de Francesc Civil es un compositor que hemos descubierto que realmente ha escrito tan bien para piano cuatro manos y además es un escritor de muchas, de la danza típica catalana, la sardana.
0: Uh-huh.
1: Y realmente está muy bien escrito con unas texturas, con unas armonías, realmente es delicioso. También.
0: ¿Lo habéis descubierto ahora para este disco, a Francesc Civil?
3: Bueno, este disco es como, ¿cuándo nació? Pues nació hace muchos años,
0: ya, ¿no?
3: Porque Francesc Civil viene acompañándonos ya hace mucho tiempo y lo descubrimos con una edición fantástica y nos gustó, son tres sardanas y uh-huh. las fuimos interpretando y es al revés, cuando vino la opción del disco, la idea del disco de Emotio, que es como emoción con movimiento, algo así,
0: uh-huh.
3: pues que seguro que estas sardanas tenían que estar incluidas por la calidad de armonización y de melodías que tiene. Y también veis mucho el diálogo entre los dos,
0: sí,
3: ¿no? Se ha visto, yo creo, en todas las obras.
1: Sí,
0: mucho.
1: Sí.
3: Y bueno, pues muy interesante. Francesc Civil hace mucho tiempo que lo descubrimos y que es un compositor a tener en cuenta. Y Robert Gerhard, pues no.
0: No, tenemos no podía que, faltar.
3: No podía faltar tampoco.
0: Pero de todas maneras, esta obra, que está íntimamente conectada al ballet, tampoco es de su repertorio más conocido, ¿no?
3: Bueno, se ha hecho también una versión orquestal, o sea, uh-huh. que sí que es bastante a lo mejor no de lo más, pero que sí que es conocido y que se hizo una adaptación pues para orquesta posterior. Es así, ¿eh?
1: Ahora no sé si es primero el piano.
0: ¿La orquesta
1: o después
0: o el piano?
1: Esto sí uh-huh. que no lo sé.
3: Al que añadió un fragmento más para la orquesta, eso sí. Uh-huh.
1: Sí, lo que sí es verdad es que era un ballet, Ariel, inspirado en La Tempestad de Shakespeare.
0: Sí.
1: Y realmente hay esta lucha entre el bien y el mal, ¿no?
0: Uh-huh.
1: Y continuamente estás como...
0: Tensiones, ¿no?
1: Sí, con esas sí, tensiones,
3: sí.
1: ¿no?
3: Sí,
1: y
3: sí,
1: realmente
3: sí.
1: está muy bien escrito también para
0: dos pianos. O sea, piano cuatro manos.
1: Sí, uh-huh. sí.
2: Uh-huh. Y bueno, ¿cuál es el nexo que habéis encontrado? O sea, para vuestro último disco Emotio. Son siete autores catalanes, son los últimos 90 años, pero no sé si vosotros habéis encontrado quizá algún otro hilo conductor que habéis podido... ver trabajando, sí.
3: Sí, un poco esto que os comentábamos, ¿no? Del movimiento, de... pues de las raíces de las danzas, ¿no? Y cómo esto se une con la emoción, que es una cosa que cuando nosotros tocamos queremos transmitir esta emoción. Sin emoción no podía haber música, por lo cual pues esta base pues de danza, de canción, de folclore, de
0: uh-huh.
3: esto.
0: Sí, se ha visto.
1: Y sin quererlo, ¿eh? Era un repertorio que ya digo, como ha dicho Mireia, no es un repertorio o un disco pensado de un año anterior, es que ya lo llevábamos y era el momento de decir, ah, mira, pues si unimos esta con esta...
0: Tenemos
1: pues mira,
0: una serie de danzas,
1: tenemos
0: una serie de...
1: Sí. Que tienen, pues esta en común, ¿no? Un poco fue esto.
3: Sí, con compositores pues que queremos muchísimo, tanto uh-huh. los que seguro que uh-huh. nos están escuchando ahora mismo, como que los que no están, que también hemos tenido relación, por, como Josep Soler.
0: Ahí va justo a preguntarte, sí.
3: Pues al cual, pues es esto, nos invitaba a su casa y decía, venir, que me gusta mucho cómo tocáis, y bueno, hace 25 años, ¿eh? O sea que
1: sí.
3: íbamos con él y pues es esto, ahora iremos a la Fundación March a hacer un homenaje al 70 aniversario y íbamos los tres, pues íbamos los tres y tocábamos obras suyas, o sea que...
0: Qué bonito.
3: Muy bonito,
0: sí. O sea, también es un homenaje porque Josep Soler y Sardà falleció en 2022,
1: sí,
0: entre
1: sí,
0: 1935
1: sí,
0: sí. y 2022. No vamos a escuchar su obra en vivo hoy, pero esto nos da una muy buena oportunidad para escuchar un poquito el sonido de este disco de Mocio, que destacaría es de la partita sobre un tema de Alban Berg, de este compositor que ya nos habéis contado tan querido por vuestro dúo.
3: muy querido, porque también siempre le gustaba siempre, ¿no? lo que hacíamos, y esto es un nexo también con todos los compositores del disco, que siempre muy agradecidos y siempre muy positivos hacia nuestra tarea, ¿no? Que es interpretar.
1: A ver, Josep Soler siempre decía, mi obra, si es romántica, dices, como Chopin, porque esto es lo que él decía, ¿no? Claro, él, con su gran conocimiento del contrapunto, de la armonía, pues creaba estas líneas tan con tanta tensión, es decir, es una música, pero ya digo, para él era un romántico.
0: A pesar de que vamos a escuchar un fragmento de una partita sobre un tema de Alban Berg, que ya no es precisamente romántico.
3: Bueno, sus referentes eran Alban Berg, la Segunda Escuela de Viena, y Hindemith y Webern, ¿no?
1: Sí, sí.
3: Pero claro, también pues este romanticismo que nosotros cuando tocamos la obra pensamos pues un poco pues la partita en estas danzas de origen barroco también. La influencia de la Segunda Escuela de Viena que tenía, pero también lo pensamos como Chopin, lo pensábamos con este romanticismo, este lirismo de las melodías, con estas tensiones.
1: Sí. Recuerdo que siempre decía, acabamos, más largo el final, más largo. Nunca era suficientemente largo el final para que se oyeran todas la reverberación y las armonías.
0: De las armonías. ¿No?
2: Manteniendo el último acorde.
1: Sí, exacto.
0: Pues vamos a escuchar un fragmento, si os parece, de esta partita sobre un tema de Alban Berg. Vamos a escuchar hasta el final para escuchar también toda esa resonancia, concretamente del cuarto movimiento, el Adagio.

0: Pues ahí teníamos este cuarto movimiento, adagio de esta partita sobre un tema de Alban Berg, de Joseph Soler y Sardà, interpretado por Nexus Piano Duo y que podremos encontrar en su disco Emotio, que salió el año pasado, hace apenas unos meses. Bueno, ya nos habéis comentado que ya habéis conocido a Joseph Soler y Sardà y que, bueno, participasteis en su homenaje, ¿no? Creo que lleva 4 años fallecido. ¿Cómo fue este homenaje en la Juan Marc?
1: Bueno, pues es esto, homenaje en su 70 aniversario
2: Sí.
1: y...
2: En el aula de reestrenos, que había un programa, no sé si aún sigue, que era aula de
1: Sí, sí,
2: reestrenos,
1: sí,
2: que
1: sí.
2: invitaba a compositores vivos, que, y bueno,
1: Uno de los
2: fuimos a...
1: programas emblemáticos de la Fundación
2: Sí,
1: Juan
2: sí,
1: Marc y
2: sí.
1: maravillosos, por
2: Sí,
1: supuesto. Y
2: sí,
1: fue
2: sí.
1: pues muy emotivo, porque estando con él al lado, ¿no? Y que él quisiera pues que nosotros también fuéramos los encargados de hacer este homenaje, pues fue realmente muy bonito, ¿no?
2: Interpretamos tanto obras a piano cuatro manos como a dos pianos, porque claro, él tiene, bueno, su...
1: Mucho repertorio, ¿no?
2: Sí,
1: Para
2: un
1: vuestra.
2: repertorio.
1: Y después también nos hizo alguna pieza para nosotros,
2: Sí.
1: Pasacalle y Fuga, me acuerdo, a cuatro manos. Después, con una obra que tenía empezada a dos pianos, nos amplió con una fuga también. O sea que le estrenamos también pues un par de piezas en este homenaje.
2: Es que era un
1: Y...
2: compositor muy generoso porque, ah, falta esto, bueno, y a la mañana decía, bueno, no sé cómo lo voy a hacer. Al día siguiente te
1: Se
2: llamaba, ya lo tengo
1: fue.
2: hecho.
1: Wow. Sí.
2: Sí,
1: Muy
2: sí,
1: entregado, muy
2: sí,
1: entregado,
2: sí,
1: sí.
2: sí,
1: Qué
2: sí, sí,
1: maravilla, sí.
2: sí.
1: Qué maravilla. Bueno, vamos a pasar ahora a hablar, si os parece, del compositor más joven que está en vuestro disco, de Marc Migó, uno de los compositores catalanes actuales de mayor proyección, y que os ha dedicado Primera Pedra, que luego vamos a escuchar en vivo. ¿Cómo surge esta dedicatoria y qué vamos a encontrarnos en esta Primera Pedra?
0: Pues la Primera Pedra también es una sardana, que es la danza popular catalana. Y pues Primera Pedra porque es la primera sardana que él ha compuesto
2: Vale. Y
1: y
2: dice que
1: pues
2: quiere componer muchas más,
1: muchas
2: pero
1: más,
2: que esta
1: ¿no?
2: era la primera, y por eso puso primera piedra,
1: A
2: ¿no?
1: ver,
2: A modo de.
1: sí. Y nos va muy bien también, Primera Pedra de nuestra, primera piedra de nuestra, de nuestro disco, ¿no? Sí. Donde ponemos las
2: El
1: bases, el
2: fundamento, eso
1: fundamento
2: es.
1: de la emoción, de la danza, del movimiento, de
2: Sí.
1: las raíces y pues esta primera piedra con esta obra que pues muy divertida, muy, pues muy animada con estos ritmos tan
2: ¿Cómo
1: activos.
2: conocisteis a Marc Migó? ¿Cómo empieza vuestra relación con él?
1: Pues una vez, me acuerdo que hace bastantes años, le pedimos que si tenía alguna obra que nos interesaba mucho explorar
2: Sí.
1: su
2: Su
1: mundo
2: repertorio.
1: y nos envió bastantes cosas y bueno, pues no sé, en ese momento lo dejamos aquí. Y después nos envió él la obra y nos dijo, mira, acabo de hacer esta obra a cuatro manos y si os gusta, y la probamos y nos gustó muchísimo. Esa a lo mejor es la más nueva del disco y es la que hemos incorporado en nuestras vidas
2: Lo más actual.
1: más
2: Más tarde,
1: actual, ¿eh?
2: ¿no? Más
1: Más
2: para el
1: tarde.
2: disco, más
1: Sí,
2: exprofesamente,
1: sí,
2: ¿no?
1: sí, sí. Y nada, nos encantó y la calidad de su composición y nos hizo vibrar y por eso también pensamos que estaría muy bien incluirla en este disco.
0: ¿Y él mismo la llama Sardana? O sea, ¿en la partitura aparece Primera Pedra Sardana? ¿O es un sobretítulo que le
2: Pues
0: habéis...?
2: no sé
1: No
2: si
1: lo
2: pone
1: pone, no.
2: Sardana.
1: Pero es una
2: No.
1: sardana.
2: Es una
1: Es una
2: sardana. ¿Y vosotros
1: sardana.
2: sois bailongos? ¿También os ponéis en las fiestas populares?
1: No
2: La verdad es que
1: mucho.
2: deberíamos, pero no lo
1: No ha
2: hacemos.
1: pasado. Bueno, es que es difícil. Aquí a la próxima vez
0: Sí.
1: que vengáis os lo ponemos de
2: De
1: tarea.
2: acuerdo.
1: Pero claro, sí, tiene su técnica y lleva su
2: Tiene su
1: tiempo, efectivamente.
2: nosotros tenemos,
1: Tocáis sardanas,
2: yo
1: pero...
2: tenía una abuela que era, bueno, que era fan de las sardanas y bailaba cada vez que, pero mira,
1: Ya,
2: no lo
1: no ha
2: hemos
1: surgido.
2: continuado.
1: Bueno, ya tocarlas también lleva un tiempo,
2: Sí,
1: Raquel,
0: desde
1: es tiempo
0: luego.
1: importante.
0: Bueno, en este siguiente bloque de actuación en vivo vamos a escuchar también una obra del siglo XX, pero que realmente es un estreno, ¿no? Hablamos de estas dos canciones populares catalanas de Armengol. ¿Qué nos podéis contar de este, bueno, este
1: Sí,
0: rescate, podemos decirlo?
1: pues Narcís Bonet, tenemos una anécdota, una historia que creemos que es interesante. Si teníamos el manuscrito de dos canciones populares, pues armonizadas por Narcís Bonet y llegaron a nuestras manos, las incluimos en el anterior disco que 11
2: 11.
1: y muy bien, aquí acabamos y bueno, tuvimos relación con su viuda porque él ahora pues falleció hace poco también.
2: Sí,
1: Sí,
2: 2019.
1: y entonces bueno, estábamos pues en casa un día y nos llamó Helen y nos dijo, he encontrado en casa estas cinco canciones más a cuatro manos
2: Wow.
1: que os gustaría, me encantaría que las tuvierais y que las podríais interpretar y todo
2: Qué
1: esto.
2: bueno.
1: Sí, y entonces pues claro, imagínate la ilusión de que te hagan llegar este material tan precioso con este mundo sonoro tan especial que tiene Narcís Bonet. Y pues es esto, con el manuscrito, y aquí las tenemos en el disco también.
3: Casi 30 años después, ¿eh?, de su composición, porque sí, son del 96.
2: Sí.
1: O sea, sí.
3: Qué maravilla haber podido hacer esta recuperación.
1: Muy bonito.
0: Y qué bueno también que la viuda se haya acordado de vosotros, sí, y os haya,
1: claro,
0: llamado y escrito.
1: Sí. Podría haber llamado a otra puerta.
2: Sí. Y ahora tenemos la suerte que en noviembre vamos a París a presentar el disco y a tocar mucha obra de Narcís Bonet, junto también con la viuda, en la Escola Cantorum.
3: ¡Oh, qué maravillas!
2: Que, claro, Narcís Bonet fue un profesor emérito allí.
3: Claro.
2: Y ya digo, estamos muy contentos porque, claro, poder tocar allí donde él trabajó tantos años. Y...
3: Sí, bueno, y la escuela sí. que es para el piano,
2: sí,
3: ¿no? Y
2: sí,
3: para,
2: sí,
3: bueno,
2: sí.
3: la historia de la música, la Escola
2: sí,
3: Cantorum,
2: sí.
3: pues
2: ya digo,
3: esa referencia.
2: Que guardamos muy buena relación con Helen y...
1: Sí, que es un placer pues llevar la música, nuestra música, a París también.
3: Qué bien.
0: Bueno, también entre otras cosas, también tenéis una vertiente pedagógica importante, porque creo que los dos dais clases en el Conservatorio Profesional de Badalona. Pues,
2: sí,
0: ¿es
2: de Badalona, de Badalona.
1: Sí.
0: ¿Y cómo se conjuga esto, el piano a cuatro manos o dos pianos más la parte pedagógica?
1: Pues esto es fantástico, es como si tuviéramos dos profesiones que se complementan,
3: dos vidas, ¿no?
1: Dos vidas, sí. La presencial y la que en casa, ¿no? Y que, bueno, pues es esto, pues damos clase en el Conservatorio de Badalona y hacemos de piano solista y también de cuatro manos, o sea que...
0: Inspiráis a alumnos, seguro.
1: Exacto, pues sí. Podemos aplicar directamente todos nuestros conocimientos y después, pues claro, el tiempo que no estamos allí dando clases, pues a estudiar y a sí. presentar nuevos proyectos, a pensar nuevas propuestas y fantástico. Esta duplicidad de vida creemos que es
3: ideal, sí,
1: ideal
3: para un
1: sí,
3: músico. No sé si a vuestros alumnos también les proponéis hacer repertorio, pues como el que hacéis con el dúo, ¿no? Pues de recuperación o de nueva composición, de compositores catalanes, conocer un poco el panorama, ¿no?
1: Bueno, lo intentamos, lo que pasa que... Claro,
3: no es sencillo, me imagino.
1: No es sencillo, exacto. Tenemos, siempre intentamos cosas que tocamos nosotros, sí, pero que esté a su
3: alta, a su nivel, claro.
1: A su nivel,
3: claro.
1: Que a veces, pues, es un conservatorio profesional, entonces, pues...
3: Claro.
1: Pero cuando hay algo interesante... y lo pueden interpretar.
3: ¿Alguna
1: pues,
3: vez?
1: Claro que sí.
3: ¿Sí, no?
1: Sí.
2: Sí, de hecho, queremos hacerlo, ¿no? A veces, claro, para nosotros lo vemos desde una perspectiva y los alumnos a veces son aquellas tres o cuatro obras que hacen en un año y claro, y quieres que toquen,
0: claro.
2: Pues a lo mejor Schubert. También una visión de... Pero bueno, sí, estamos en ello.
3: Qué bien. ¿Van a vuestros conciertos habitualmente?
1: Bueno, lo intentamos.
3: Algunos
1: sí,
3: también,
1: sí,
3: ¿no?
1: Sí. Y ahora este, pues el podcast que tendremos,
2: sí.
1: Se lo tendrán que escuchar, ¿verdad?
3: Claro, va para examen.
1: Va para examen.
0: Sí.
3: Qué bueno. Bueno, hemos hablado de Marc Migó y de Narcís Bonet, que vamos a escuchar en vivo ya muy pocos minutos, pero antes de invitaros a volver al piano, queremos hablar pues, de la compositora que también aparece en el disco, de Mariona Vila Blasco y su Calipso de Caribbean, una obra creo que perfecta, ¿no?, para cerrar un programa de concierto o de radio, ¿no?
2: Realmente aquí hay mucho ritmo, pero distinto. Es más caribeño, claro, como dice la suite. Y ya digo, la relación con Mariona también, no, pues hace ya unos años que estamos interpretando esta obra.
1: Y muy gratificante también de poderle mostrar, mira, la tocamos así, cómo la ves, que... Y nos da su opinión y pues esta relación también...
0: Ese trabajo conjunto. Entre el autor y el intérprete.
2: Realmente es que los intérpretes estamos faltos de poder dialogar con el compositor, porque claro...
3: Sí, la mayoría del repertorio pues es de
2: la mayoría del repertorio
3: claro.
2: Está... No, y claro, poder trabajar y decir, mira, es que esto es muy incómodo, pues...
0: Pues no lo hace esto.
2: Es decir,
3: esto pasa mucho, ¿verdad? Ya lo hemos oído alguna vez esta temporada, ¿no? Que realmente pues queremos ceñirnos siempre a la partitura y tal, y realmente sí, muchas veces el compositor no quería tanta literalidad,
2: exacto,
3: ¿no?
2: Exacto.
3: Todo.
1: Bueno, con las partituras de compositores que ya no están, sí que tienes que ser muy
3: sí,
1: riguroso.
3: Que
1: eres
3: mucho.
1: Un intérprete, tienes que respetar mucho. Y a veces, pues yo digo, esto aquí lo pone Beethoven porque quiere esto, ¿no?
3: Sí.
1: Y no lo sabemos, pero... Por eso tenemos que ser tan escrupulosos con el texto. Y a veces ves pues, que con compositores actuales pues dices, ¡ay, aquí lo quiero más así! ¡Ay, no lo he puesto! ¡Ah, vale! ¿Sabes? O sea que hay como...
2: Bueno, pues claro,
1: esta complicidad, este trabajo conjunto,
0: sí, comunicación,
1: que es tan interesante, ¿no?
3: Sí, sí que lo es. Pues si os parece, vamos a escuchar ya estas pues tres composiciones.
2: Vamos,
3: al lío otra vez.
2: Vamos
3: a recordar a nuestros oyentes que ahora Nexus Piano Duo nos va a ofrecer otras tres composiciones también integradas que podéis escuchar o recuperar en su último disco, M8. La primera de ellas es de Marc Migó, compositor nacido en 1993, Primera Piedra de 2024 y dedicada a ellos, al Nexus Piano Duo. A continuación escucharemos esas dos canciones populares catalanas de Narcís Bonet, que como nos decían, pues recuperó su viuda y grabaron ellos en primicia. Son dos canciones de 1996, El Mestre y Cançón del Lladre. Y por último, pues vamos a escuchar ese Calipso de Caribbean, obra de 2016. Concretamente vamos a escuchar un fragmento de esta composición dedicada al Nexus Piano Duo de Mariona Vila Blasco. Cuando queráis os escuchamos.

0: Pues ahí teníamos la interpretación en vivo de Mireia Fornells y Joan Miquel Hernández, integrantes de Nexus Piano Duo, aquí desde el estudio 206 en Radio Clásica, quienes nos llevaban, bueno, un poco al Caribe al final, pero este segundo bloque lo integraban, eran todo músicas catalanas de lo más actual. La primera de ellas era Primera Pedra de Marc Migó Cortés, compuesta en el año 24, hace nada. Luego escuchábamos El Mestre y Cançó del Lladre, dos canciones populares catalanas de Narcís Bonet, que como comentábamos antes, recuperaba su viuda, bueno, que él compuso hace 30 años apenas. Y por último escuchábamos Calypso de Caribbean, este último fragmento de Mariona Vila Blasco.
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2: Bueno, y como esta es la temporada del 60 aniversario de Radio Clásica, pues queremos preguntaros, como solemos hacer a nuestros invitados, si tenéis algún recuerdo relacionado con la radio y la música clásica que os pueda apetecer compartir con nuestros oyentes, Mireia.
3: Hombre, pues la radio y la música clásica en la radio nos ha acompañado desde siempre, sobre todo cuando éramos jóvenes y no teníamos tantos medios, ¿no?, ni tantas posibilidades de escuchar. Yo escuchaba siempre radio clásica y siempre emisores de música clásica, y lo que hacía mucho, que ahora sería, aunque todavía lo tengo en casa, que era grababa en cassette, ¿no?
2: ¿Sí?
3: Que ahora muchos ya no sabrán lo

0: que es el cassette, pero yo cuando escuchaba, mira, esta, harán la integral de sonatas, harán ahora el Requiem de Mozart, que me encantaba, pues lo grababa y
1: Qué
0: así lo podía
1: bueno. Lo podías
0: escuchar.
1: escuchar una y otra vez porque, claro, no
0: Sí,
1: había ni Spotify ni los medios que tenemos ahora.
0: exacto. Lo que sí que a mí me pasa que no puedo, mientras estudio o leo, no puedo escuchar música.
1: Claro.
2: Claro.
0: Porque, claro, me vienen las notas a la cabeza, me viene el análisis, me viene la armonía y esto me es imposible. O sea, tengo que estar realmente sin hacer nada más y escuchar
1: Y escuchar.
0: música.
1: Y conservas, ¿no? Esos cassettes o
0: Sí,
1: algunos de
0: sí, sí,
1: ellos.
0: sí.
1: Qué
0: Sí,
1: bonito.
2: a mí Radio Clásica me ha acompañado muchísimo y me acompaña aún. Y es verdad que cuando escucho más la radio es cuando hago largos trayectos en coche, porque realmente es cuando la disfruto más. Yo, antes de estar en el Conservatorio de Badalona, estaba en el Conservatorio de Reus. Y en el Conservatorio de Reus, hasta mi casa en coche, es 1 hora y media, 2 horas. Y siempre cuando acababa a las 8, yo ahora no me acuerdo qué programa es, por la noche a las 8 en Radio Clásica, pero siempre, cada día.
1: Sí, pues probablemente podía ser la dársena, ¿no? De
2: Sí, la
1: adaptación musical
2: dársena.
1: con
2: Y
1: José
2: bueno,
1: Trujillo.
2: realmente, bueno, claro, te hace una compañía. Y como dice Mireia, cuando estás conduciendo y escuchas la radio, es que realmente tienes, se puede decir que el 100% puesto allí, ¿no?
1: Sí. Bueno, en la
2: Por...
1: carretera hay que ponerlo también un poquito,
2: No,
1: ¿eh?
2: no, no. Claro que sí,
0: Es
2: claro que sí.
0: automático, es
2: Pero
0: automático. Sí.
2: realmente, como estaba solo y es como una cosa, un acto
0: Claro.
2: de
0: De
2: mío,
0: soledad,
2: ¿no?
0: ¿no? De
2: Porque
0: tuyo
2: luego
0: propio.
2: después la vida, cuando también quiero escuchar música a veces cuando voy, pero ya cuando voy con los hijos dentro del coche,
1: No es lo mismo.
2: ya no es lo mismo porque...
1: Te distraes, hay
2: Bueno,
1: conversación, hay.
2: no, saca esto, queremos poner otra cosa o,
1: Claro,
2: ¿sabes?
1: hay
2: Ya,
0: disputas, hay
2: no
0: disputas,
2: hay
0: hay
2: disputas,
0: disputas.
2: hay disputas, pero realmente me acompaña muchísimo, sí.
1: Qué
2: Bueno,
1: bueno.
2: y antes de despedirnos, no sé si hay algún compromiso que queráis destacar. Ya habéis dicho que vais a ir a París
1: A
2: a
1: presentar el disco
2: presentar el último
1: Mocio. Sí,
2: disco de
0: sí,
2: Mocio. ¿Eso es un
0: sí.
2: planazo?
0: Un planazo,
1: La
0: sí.
1: Escola Cantorum, qué bueno.
0: Sí, mucha
1: Sí.
0: ilusión de llevar pues esta música a todos sitios donde sea posible. Aquí encantados de haber venido, claro. Y pues este compromiso en París. También estamos mirando a ver si lo presentamos en Colombia también. Esto
1: Qué
0: también
1: bueno. Qué bueno.
0: también
2: Sí, porque
0: sería
2: estamos mirando
0: interesante.
2: con Moisés Bertrán para
1: Sí,
2: poderlo.
1: para poderlo
2: Y luego,
1: encajar.
2: bueno, en verano tenemos muchos compromisos, pero ya con repertorios que incluyen siempre alguna obra de Motio, pero que también están, pues, los grandes.
0: Otros
2: Están
0: autores, sí.
2: Rachmaninoff,
1: Vale.
2: Ravel, está Mozart, está. Bueno,
1: Sí.
2: pues tenemos en festivales de verano, tenemos.
0: Y lo importante que es esto, que no paramos, o sea, que
1: Qué
0: nos...
1: bien. ¿Y tenéis la web actualizada para que nuestros oyentes puedan ver vuestros
2: Sí,
1: próximos conciertos
2: lo
1: y
2: intentamos.
1: escuchar?
2: Sí,
0: Sí,
2: sí, sí. Sí,
1: genial.
2: realmente lo intentamos.
1: Pues les
2: Sí,
1: emplazamos también
2: sí,
1: a
2: sí,
1: los oyentes que
2: sí.
1: estén muy pendientes de la
2: Nosotros
1: actividad
2: encantados,
1: fantástica que
2: encantados.
1: hacéis con Nexus
2: Sí,
1: Kenodo.
2: sí.
1: Muchísimas gracias, Mireia y Joan Miquel. Ha sido un placer recibiros de nuevo aquí en Estudio 206 y os deseamos muchos, muchos éxitos para la continuación de esta carrera tan estupenda que estáis
2: Pues
1: haciendo.
2: muchísimas gracias a los dos. Hemos estado súper cómodos y ya digo,
1: Qué bien.
2: encantados, encantados.
0: Muchas gracias por todo
2: Gracias,
0: y tanto.
2: gracias. Gracias a vosotras. Y nada, solo nos queda pues citar a las personas que han trabajado en este programa. Iris Botas ha estado en la producción, Chema Peña en la toma de sonido, Javier López en la continuidad, Adriano Ruiz Izquierdo en la afinación y por último, no menos importante, en los micros, Clara Sánchez y Vigor Kurich. ¡Feliz tarde!
1: Hasta la próxima semana. Adiós.
2: Muy
1: Qué
2: bien.
0: bien.

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¿Qué tal? ¿Cómo estamos? Son las 2 y un minuto, la 1 y un minuto si estamos en Canarias, y aquí en la Casa de la Radio estamos Hilario Castilla en el control de sonido, John Vandrés en el micro. El programa de hoy lo hemos titulado Nuevos paisajes discográficos. Ese va a ser el tema principal, pero también vamos a seguir recorriendo un poco esa extensísima historia que Manuel Carrer hace de los evangelistas en su libro El Reino, que es medio camino entre un ensayo autobiográfico y una investigación acerca de los evangelistas. Hoy vamos a recordar, como él lo hace, que San Pablo y San Lucas fueron grandes amigos y estrechos colaboradores en la difusión del cristianismo. Bueno, de eso nos habla, entre otros muchos temas, Emmanuel Carrer en El Reino, un libro del año 2014, cuyas páginas recorremos esta semana. El saxofón de Carlos Zaragoza en el álbum Five Verses y la guitarra de Elliot Fisk con su álbum The Cello Suites de Bach nos descubren este jueves nuevos paisajes sonoros y discográficos.

0: Y el primer paisaje discográfico que vamos a descubrir, que vamos a seguir descubriendo, porque ya comenzábamos, precisamente acabábamos ayer con él, es la obra Le Vieux Coffret para saxofón alto y piano, bueno, para voz y piano, pero arreglada para saxofón alto y piano, que es la obra que abre este álbum Five Verses de Carlos Zaragoza al saxofón junto a Kishin Nagai al piano. Como decíamos, la obra original está inspirada en unos poemas de Rémy de Gourmont. El primero lleva por título Sueño y su texto lo leímos completo ayer. El segundo lleva por título, y ahí empezaremos nosotros ahora, Canción de cuna, y dice más o menos lo siguiente: ven hacia mí cuando cantes, amiga, tengo secretos que tú misma leerás en el reflejo de mis ojos. Rodea mi cuello con tus brazos y tu corazón entenderá, escuchará palabras silenciosas. Continuamos con una en una selva oscura, ese es el título original, cuyo texto en francés dice lo siguiente: la luz es más pura y las flores son más suaves. El viento que pasa nos acerca hasta rosas lejanas. El último de los movimientos, su texto original en la versión para voz y piano decía, llevaba por título Los helechos y hablaba de un bosque, dice, le habla el poema o el poeta al bosque, le dice: bosque, tú que ves pasar a muchos amantes a lo largo de los senderos bajo tu profundo follaje.
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0: Canción de cuna, bueno, Berceuse era el título original, In una selva oscura, también era el título original de este tercer movimiento de Le Vieux Coffret, el viejo cofre de André Caplet. Y el último hemos dicho helechos, porque habla de los helechos, pero realmente el título es Forêt, bosque. Y realmente, bueno, pues como decíamos, esta era una obra para voz y piano que hemos escuchado en este arreglo para saxofón alto y piano, interpretado como primera obra en el álbum Five Verses por Carlos Zaragoza al saxofón y Kishin Nagai al piano. Bueno, una obra en la que podemos escuchar esa fluidez y flexibilidad rítmica de las melodías de André Caplet, que no se inspiró por primera vez o por única vez en la literatura, también lo hizo a partir de obras de Edgar Allan Poe. Podemos escuchar también la originalidad de sus armonías, luminosidad de su escritura, la sutileza pianística. Todo esto se pone de manifiesto en este ciclo de Melodie para voz y piano, titulado El viejo cofre, que podemos escuchar desde una nueva perspectiva en esta versión con saxofón. Fue escrita entre septiembre de 1914 y marzo de 1917, es decir, en plena Primera Guerra Mundial, la Gran Guerra, sobre poemas del escritor simbolista francés Remy de Gourmont, publicados en 1912. Esos cuatro títulos que hemos repasado, el primero sería, y lo escuchábamos ayer, Sueño, es decir, Sueño, canción de cuna en una selva oscura y bosque, serían las fases de un sentimiento amoroso. Hemos comenzado hablando hoy de San Pablo y de San Lucas. Es una relación que marcó la historia de la iglesia primitiva y que dejó un legado importante. San Pablo llamaba cariñosamente a Lucas, el médico muy amado y colaborador. Fueron compañeros de viaje. Lucas se unió a Pablo a partir de su segundo viaje misionero, acompañándole en sus recorridos por Asia Menor, Grecia y finalmente Roma. Y cuando Pablo fue encarcelado allí en Roma, muchos lo abandonaron, pero no Lucas. En su segunda carta a Timoteo, Pablo destaca la lealtad de Lucas, escribiendo: "Solo Lucas está conmigo". Gracias a esta profunda amistad, Lucas tuvo acceso directo a los recuerdos, enseñanzas y conocimientos de Pablo, y eso le permitió ser el autor del Evangelio de San Lucas y de los Hechos de los Apóstoles, como segundo libro de los que hablábamos ayer.
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0: Pronto los otros se fueron a acostar. Lucas se quedó solo con Pablo. Hablaron hasta el alba, o más bien, Pablo habla, habla, y Lucas escucha. Por la mañana todo le parece diferente. El cielo no es el mismo. Las gentes no son las mismas. Sabe que un hombre ha vuelto de entre los muertos y su propia vida, la de Lucas, no será ya la misma.

Era una selección de la misa a cuatro voces de William Byrd que hemos escuchado interpretada por Harry Christophers al frente del conjunto vocal de Sixteen. Bueno, y hemos llegado hasta ella porque esta misa a cuatro voces, con una versión con fragmentos intercalados del propio de la fiesta de San Pedro y San Pablo, extraídos de Gradualia, y lo hemos hecho a partir de ese libro que nos está acompañando esta semana en la sección Un libro, por favor. Es El Reino de Manuel Carrer, publicado en Francia en 2014, en España en 2015. Y continuamos aquí en La Hora Azul. Vamos a descubrir ahora, en el tiempo que nos queda, nuevos paisajes discográficos.

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1: Y nos dedicamos ahora unos minutos a prestar atención a este álbum dedicado a las suites para violonchelo de Johann Sebastian Bach, en transcripciones para guitarra firmadas por el propio intérprete, que es el guitarrista estadounidense Elliot Fisk, nacido en 1954. Él también ha escrito las notas de su disco, donde nos cuenta que probablemente ningún cuadro en la historia de la música occidental haya suscitado tanto interés como el célebre retrato de Johann Sebastian Bach, pintado por Elias Gottlob Hausmann, representado hacia el final de su vida, pero aún en plenas facultades. Bach sostiene en sus manos la música de un triple canon, cuyos temas pueden leerse al revés, desde la perspectiva del propio Bach en el cuadro, y al derecho, tal como los contempla cualquier observador en la partitura que sostiene en su mano derecha. Ese pequeño fragmento de taquigrafía musical encierra en realidad un canon circular perpetuo a seis voces, como las obras mismas de Bach, constituye a la vez un reto eterno y una invitación a adentrarse en el universo musical del gran maestro, en palabras del estudioso Christoph Wolff. En 1851, 101 años después de la muerte de Bach, la recién fundada Sociedad Bach emprendió la tarea de catalogar, nos cuenta Elliot Fisk, de catalogar las más de 1000 obras conservadas de Johann Sebastian Bach, incluso descontando un número considerable de composiciones perdidas. La inmensa empresa de elaborar la primera edición moderna y autorizada de este legado prodigioso ocupó durante casi medio siglo a un amplio equipo internacional de eruditos reconocidos, reputados. El resultado, el Bach Werke Verzeichnis, con su célebre numeración BWV, sigue empleándose hoy, aunque la primera edición haya sido superada por la más reciente Neue Bach Ausgabe, nueva edición Bach. A diferencia de la numeración K de Ralph Kirkpatrick para las sonatas de teclado de Domenico Scarlatti, o del catálogo Kegel de las obras de Mozart, los números BWV no reflejan un orden cronológico. Bach compuso probablemente estas seis suites para violonchelo solo, BWV 1007 a 1012, durante su estancia en la pequeña ciudad de Köthen entre 1717 y 1723. Allí trabajó durante algunos años, felizmente, al servicio de un príncipe calvinista melómano. Absolutamente sin precedentes en la época de su composición y aún insuperadas dentro del repertorio violonchelístico, ninguna de las suites ha llegado hasta nosotros en la grafía original de su autor. Vamos a quedarnos con la suite que abre el segundo de los dos discos que nos presenta, que publica ahora Elliot Fisk en este doble álbum, y vamos a quedarnos por tanto con la suite número 4, BWV 1010. Los movimientos son Prélude, Allemande, Courante, Sagabonde, Bourget 1 y 2 y Rigue.

Pues aquí nos quedamos, hemos escuchado casi completa esta suite número 4 para violonchelo solo de Johann Sebastian Bach. En esta transcripción para guitarra hemos llegado hasta su penúltimo movimiento, es decir, preludio a la banda Courante, Sarabande y Bugue 1 y 2. Ahí nos quedamos con Elliot Fisk, era nuestro segundo y último paisaje discográfico en el programa de hoy. Mañana estaremos en la Feria del Libro, tendremos como invitados, estaremos en la caseta de RTVE, en el paseo de coches del Parque del Retiro, tendremos como invitados a los escritores Antonio Rubio y Luis Bravo, también a colaboradores como Lourdes Otuela o Blanca Gutiérrez de la librería El Argonauta, y también la voz de las editoriales como por ejemplo la editorial Antonio Machado con Pilar Álvarez o la editorial Nocturna Ediciones con Lorenzo Rodríguez Garrido. Gracias, un placer y hasta mañana.

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1: Son las 3, las 2 en Canarias. Muy buenas tardes, soy David Cantero y estoy aquí ya con Ana, con Fernando.
2: Hola.
1: A punto de comenzar Clásicos Populares. Oye, ¿alguna vez habéis enseñado algo así con mucha ilusión, algo de lo que estabais muy orgullosos y os lo han puesto a caldo?
3: Uy, a mí muchísimas.
2: Bueno, pero no pasa nada, ¿no? Porque eso les ha pasado hasta a los más grandes.
1: Bueno, seguramente a más de un compositor. ¿Te viene alguno a la cabeza?
2: Pues mira, Tchaikovsky, a Tchaiky, por ejemplo.
3: Es verdad, cuando terminó su primer concierto para piano y se lo enseñó a Nikolai Rubinstein, uno de los pianistas pues más importantes de toda Rusia, es verdad.
1: ¿Y qué le dijo Nikolai?
2: Pues le vino a decir algo así como que no estaba bien escrito y que era imposible de tocar. Oh. No se anduvo.
3: Una ayudita,
2: no
3: la
2: anduvo,
3: verdad.
2: No se anduvo con chiquita.
1: Pero qué duro, ¿no? Si era el primer concierto, un poquito de comprensión, por favor.
3: Totalmente de acuerdo, David. Pero es verdad que en este caso hubo justicia, porque hoy es uno de los conciertos para piano más populares.
1: Ahí los visionarios como son cuando meten la pata. Bueno, venga, vamos a darle nuestro apoyo, todo nuestro apoyo a Tchaikovsky. Os dejo ya con Clásicos Populares y nos escuchamos en una hora en las tardes.
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2: ¿Qué tal? Bienvenidas, bienvenidos a Clásicos Populares. Fue entre 1874 y 1875 cuando Tchaiky compuso su primer concierto para piano.
3: Sí, tras esta crítica demoledora, ¿no?, de Rubinstein, el compositor decidió confiar en su talento y no cambiar ni una nota. Dejó la partitura tal cual como estaba.
2: Bueno, y por razones obvias, pues Rubinstein no estrenó esta obra y Tchaikovsky se lo ofreció a otro pianista, se lo ofreció al alemán Hans von Billow, que la presentó en Boston, fue en 1875 y tuvo un éxito absoluto.
3: Aquel estreno pues ayudó a consolidar pues esa popularidad que tenía Tchaikovsky en Estados Unidos y con los años, ya ha pasado el tiempo, hasta el propio Rubinstein cambió de opinión.
2: Amigo.

0: ¿Y no sería que Rubinstein no se atrevía? Era
1: No
0: más
1: tuvo
0: cobardía.
1: idea.
0: Era más cobardía que otra
1: Creo
0: cosa.
1: que de hecho decía que es que era imposible de
0: Sí,
1: tocar, que
0: claro,
1: estaba mal
0: no.
1: escrito.
0: Claro,
1: Bueno,
0: está, no, es que una cosa es decir, es imposible de tocar, está mal escrito, y otra cosa es que eres un cobarde, que no te atreves a sentarte al piano, a sentar esto, y por entonces, ah, no, es que está mal escrito.
1: pero bueno, vamos
0: Sabrás
1: a
0: tú escribir.
1: decir, tampoco
0: Sabrás tú
1: lo
0: escribir,
1: vamos a
0: Rubinstein.
1: machacar mucho porque el pobre luego se arrepintió, dio su brazo a torcer y lo reconoció.
0: ¿Y aquí quién lo interpretaba majestuosamente? Pues Marta Argerich, junto a la Royal Philharmonic Orchestra y la dirección de Charles Dutoit, el tercer movimiento de ese concierto de Tchaikovsky, el Allegro con fuoco.
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1: Mira, una cosa curiosa de esta playlist que tenemos esta semana es que no tiene por qué ser música que le gusta a los oyentes, ¿no? Puede ponerte los pelos de punta con algo que te da miedo o que te pone triste o que te recuerda a algo que preferirías no recordar,
0: Es
1: por
0: verdad
1: ejemplo.
0: que la piel de gallina no distingue entre buenas y malas sensaciones,
1: Exacto.
0: ¿no? Reacciona el cuerpo a esas emociones que nos pueden desbordar de alegría o a lo mejor nos encoge el estómago.
1: Y además estamos recibiendo un poquito de todo, ¿no? Músicas muy distintas entre sí, pero todas con algo en común. Que a quien las propone les produce algo en el cuerpo que cuando suena, pues eso, pelos de
0: Venga,
1: punta.
0: pues hoy escuchamos las de Rocío de Cádiz, María Lorenza de Madrid, José Carlos de Alcalá de Henares, de nuevo, que bueno, como es el artífice de la idea de la playlist, le
1: Le
0: vamos a dejar
1: dejamos.
0: poner una segunda, pero como excepción y ya no más. Elena de Barcelona, Claudio de Madrid, Nuria de Girona y Andreu de Mallorca.
3: Hola, soy Rocío. Una cosa que me pone los pelos de punta, el Es ist vollbracht. De la Pasión según San Juan, pero en la versión del Talsak Narenko y el Concentus Musicus Wien, con el niño contralto Panito Ikonomu, que a la sazón tenía 15 añitos y acababa prácticamente de perder a su padre. Bueno, de verdad, maravilloso.

soy María Lorenza, llamo desde Madrid y tengo muchísimas músicas, pero una que la escuché ininterrumpidamente durante mi embarazo es Equinoccio de Jean-Michel Jarre. Y no solamente es durante mi embarazo, es que mi hijo, que ahora tiene 41 años, es su pieza favorita.

soy José Carlos de Alcalá de Henares otra vez. Ya sé que decís que no repitamos y que solo pidamos una cosa, pero bueno, ya que he sido yo el culpable del tema este de la carne de gallina y os parece bien, me dejáis proponer una segunda y última composición. Me refiero a la Sinfonía Manfredo de Tchaikovsky.

soy Claudio desde Madrid. Mi propuesta para la playlist de esta semana es el aria o cantilena de la Bajena Brasileira número 5 de Heitor Villa-Lobos.

0: Soy Nuria desde Gerona.
1: Soy Andreu de Mallorca.
0: Me pone la piel de gallina, por ejemplo, la banda sonora de la película La Lista de Schindler o Cinema Paradiso.
1: La banda sonora que me deja, bueno, estupefacto, es la de Ineda Paz, la de Ennio Morricone en La Misión.
0: O también la de La Misión. Encuentro que es una música sublime.

0: Pues Nuria de Girona y Andreu de Mallorca proponían este oboe de Gabriel de la banda sonora de La Misión, música de Ennio Morricone, que en este caso escuchábamos en la versión de Robert Ziegler dirigiendo a la orquesta de estudio checa y al violonchelo de Stefan Heuser. A veces os daréis cuenta, no en este caso, no en este caso en concreto de La Misión, porque no han pedido ninguna versión en concreto, pero hay veces que no hacemos mucho, no hacemos prácticamente ningún caso cuando nos pedís algunas versiones en concreto, cuando son grabaciones muy antiguas, cuando las grabaciones que existen no tienen la calidad que nosotros creemos que debe tener para emitirse por la radio, pero yo quiero que no quepa duda a ningún oyente de que las versiones que elegimos son iguales o mejores que las que ellos proponen, ¿vale?
1: Creo que ha quedado clarísimo.
0: Venga.
1: Gracias, Fernando.
2: 1, 2, 3. ¿Esto qué es?
0: Ana, menos de un segundo. Ojo,
1: Ojo.
0: que este lo mismo engaña, ¿eh?
1: Mucho ojo, sí. Mira, esta es la música que acabo de adivinar hoy.
0: 900, 137, 137. Es que bueno, lo mismo. Vamos a escucharla de nuevo.
1: A ver, yo creo que sé cuál es, pero a lo mejor engaña un poco, ¿no?
0: Puede
1: 900,
0: ser.
1: 137, 137, obra y autor, y sortearemos una camiseta de Clásicos Populares.
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0: Renee Fleming es soprano, ella es de Indiana, estudió en la Eastman School of Music y luego en la Juilliard School. Ella lleva décadas en el Met, en el Metropolitan de Nueva York y llenando los grandes teatros del mundo.
1: Tiene 5 Grammys y en 2014 fue la primera artista clásica en cantar el himno nacional en la Super Bowl.
0: Ese es su territorio habitual, el de la clásica. Pero en el año 2010 publicó un disco que no tenía nada que ver con todo esto, un disco que se llamaba Dark Hope, Esperanza Oscura, y era un disco de indie rock. Ahí hacía versiones, cantaba canciones de Arcade Fire, de Muse, de Band of Horses, de Leonard Cohen, incluso el Aleluya de Cohen, y no había, en ese caso además, técnica operística en la voz y hecho adrede.
1: La idea surgió después de que los representantes de Metallica, ¿no?, la escucharan cantar en el programa de televisión de Elvis Costello y se pusieron en contacto con ella. Eso es algo que además no le pasa a mucha gente.
0: Claro, lo que pasa es que Dark Hope fue, este disco fue demasiado para muchos de sus seguidores habituales. Pero bueno, ella dijo, vale, esto queda aquí, pero voy a seguir haciendo cositas diferentes. Y en 2018 publicó un disco titulado Broadway con la Orquesta de Conciertos de la BBC.
1: Ese año había debutado en Broadway con Carrusel, ¿no?, de Rodgers y Hammerstein. Y en ese disco recorre canciones de musicales desde los años 20 hasta hoy.
0: Musicales, Sondheim, Lloyd Webber, Passeig & Paul y también pues Rodgers y Hammerstein. Concretamente, The Sound of Music, que aquí escuchamos en la voz de Renee Fleming.

0: Pues ahí estaba la voz de René Fleming interpretando The Sound of Music de Richard Rodgers junto a Rob Fisher al frente de la orquesta de conciertos de la BBC.
1: 1, 2, 3. ¿Esto qué es?
0: Fernando, hoy más que nunca hay que estar atentos, ¿vale?
2: Muy atentos, muy porque atentos. Medio segundo es verdad que da para poco y para mucho a la vez. Esta es la música que puede llevar a equívocos, pero lo sabemos, pero no pasa nada. Que hay que adivinar hoy para llevarse una camiseta del programa.
0: Venga, 900-137-137. Vamos a ver. Manuel, desde Santiago, ¿qué nos dice? Buenas tardes.
3: Hola, buenas tardes. Aquí en casa lo que opinamos es que es el Tedeum de Charpentier.
0: Vale.
2: Aquí en casa.
0: En Santiago.
2: ¿Cuánta gente en casa?
3: Sí, porque mis hijas cuando saltó dijeron rápidamente el Tedeum. ¿Sí? Pero como son tímidas, me tocó llamar a mí.
2: Ah, no. bueno, pues nada, hay que quitarse esa timidez,
0: trabajo
2: chicas, también te digo, ¿eh?
0: Muy bien.
2: Venga, para ti el número uno, Manuel.
3: Adiós, gracias.
2: Adiós.
0: Venga, Francisco desde Javier. No, buenas tardes.
4: Hola, buenas tardes.
0: ¿Para ti qué es?
4: Para mí es lo mismo, yo es que me ha parecido Eurovisión ahí de entrada. La entrada clarísima cuando conectáis con Euroradio. Vale. El Tedeum de Charpentier, sí, el preludio del Tedeum.
2: Venga, pues para ti el número 2, Francisco Javier, venga.
4: Muchas gracias.
2: Seguimos con Ana de Galapagar. Ana, buenas tardes.
5: Hola, buenas tardes.
2: Cuéntanos.
5: Pues yo me voy a repetir también porque ha sido esos segundos, pero yo creo que también es el Tedeum de Marc-Antoine Charpentier.
2: Vale, venga, pues tú también crees que es el Tedeum, pues a ti te damos el número 3, Ana.
5: De acuerdo, gracias.
2: Gracias a ti.
0: Y a ver qué nos dice Mar desde Madrid. Buenas tardes.
6: Hola, buenas tardes.
0: ¿Tú te mantienes o piensas que es otra cosita?
6: Sí, no. Estoy contenta de coincidir con los demás oyentes porque otras veces simplemente digo, a ver qué han entendido, pues no pillé una.
2: Esto nos ha pasado varias veces esta semana ya, que todos los del primer bloque dicen una obra y todos los del segundo bloque dicen una obra completamente diferente. Pero, oye, está muy bien.
6: Puede ser que nos equivoquemos igual, pero yo también pienso como los anteriores.
0: Vale, pues perfecto. Para ti el número 4, Mar, a ver si hay suerte.
6: Muchas gracias, hasta luego.
0: Chao.
1: Bach nunca tuvo wifi y mira, clásicos populares. Clásicos y palomitas.
0: Fernando, examen.
2: ¿En serio?
0: No necesitas papel ni boli, va a ser todo mental, ¿vale? ¿Dos más dos?
2: Cuatro.
0: ¿8.000 entre dos?
2: 4.000.
0: ¿Cero por cero?
2: Cero.
0: ¿123.456 menos 123.455?
2: ¿Uno?
0: Guau, tienes una mente maravillosa, ¿eh? ¿Cómo calcula eso?
2: Una mente maravillosa como la película de Ron Howard, de la que vamos a hablar hoy.
0: Por ejemplo.
2: Y que cuenta la historia del matemático John Nash.
0: Por ejemplo, sí, de la música además se encargó James Horner, quien seguramente se hizo esta pregunta. ¿Cómo suena una mente prodigiosa, no?
2: Bueno, tanto Howard como Horner hablaban mucho de las matemáticas como si fueran un caleidoscopio, una serie de patrones que van cambiando constantemente, de ideas que se transforman como algo abstracto, ¿no? Pero que está en un movimiento continuo.
0: Vale, y para representar esta idea, ¿no? Como este caos que convive en la cabeza de Nash, utilizaron dos pianos que se iban entrelazando junto a una voz también que querían que no fuera ni de mujer ni de niña, y ahí fue cuando cogieron esa voz de la cantante galesa Charlotte Church.

0: Un caleidoscopio de matemáticas, así se titula este tema, ¿no? Que es el tema principal de la película Una mente maravillosa. Música de James Horner, y en este caso escuchábamos la voz, en los vocals, ¿no? De Charlotte Church.
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2: El pizzicato de Delibes ha tenido una segunda vida muy potente fuera del ballet. Lo hemos escuchado en el cine, en la televisión, normalmente además en escenas de dibujos, ¿no? Con un toque así humorístico.
0: Sí, pero seguramente pocos lo habréis escuchado en una versión para, ojo, para arpa y armónica, que es precisamente la que vamos a escuchar hoy en la batalla de versiones.

0: Pues ahí estaba esta versión para armónica y para arpa de ese pizzicato de Leo Delib, de su ballet Silvia, y lo escuchábamos con Tommy Reilly a la armónica y Skyla Kanga al arpa.
1: 1, 2, 3, ¿esto qué es?
2: ¿Nos pasará como otras veces que los cuatro del primer bloque dicen algo completamente diferente a los cuatro del segundo o no?
0: Pues vamos a descubrirlo.
2: Venga. Y vamos a ver qué nos cuenta Rocío de Granada. Hola, Rocío, buenas tardes.
3: Hola, buenas tardes.
2: Venga, ¿tú estás de acuerdo con los de antes o varías?
3: Yo completamente de acuerdo y muy feliz porque creo que es la primera vez que acierto algo.
2: Ah, bueno.
0: Ya piensa que ha acertado aquí.
3: Ah, bueno, sí, efectivamente, me adelanto.
2: Bueno, venga, para ti el 5, bueno. Rocío. Gracias.
3: ¿Qué número?
2: El 5.
3: Ah, vale, muchas gracias.
2: Gracias a ti.
0: Jorge de Madrid, buenas tardes.
4: Hola, buenas tardes.
0: ¿Tú te mantienes también o
4: sí,
0: cambias?
4: Sí, yo también estoy de acuerdo. El preludio de Marc-Antoine Carpentier, sí.
0: Bueno. Vale. Bueno, pues Jorge, para ti el número 6.
4: Muchas gracias. Felicitaros por el programa, que es muy ameno. Muy
0: gracias, bien. Jorge.
2: Gracias a ti por estar ahí. José de Bilbao, buenas tardes.
5: Buenas tardes.
2: Venga, dinos otra cosa.
5: No puedo decir otra cosa.
2: No puedes.
0: Bajo ningún concepto, claro que sí.
5: No, Marc-Antoine Charpentier, el TD1, que luego fue para Eurovisión. Uh-huh. Y felicidades por el programa.
2: Nada, felicidades a vosotros por aguantarnos todas las tardes. Y el número 7 para ti.
5: Muchas gracias.
2: Gracias, José.
0: Venga, y terminamos con Alejandro, que está en Alicante. Buenas tardes.
6: Buenas tardes.
0: ¿Para ti qué es?
6: Pues yo voy a cambiar.
2: Bueno.
0: Vale. Un valiente, perfecto.
6: Aunque me equivoque, me da igual, pero bueno, yo creo que es música acuática de Händel.
2: Y esto era lo que yo estaba esperando que nos dijeran desde el minuto uno, porque es verdad que el comienzo se parece mucho. Vamos, de hecho, el intervalo es exactamente el mismo.
0: Vamos, que otra me estás cosa diciendo es que ya Händel no...
2: No, no.
0: ¿Ya estás diciéndole aquí al pobre Alejandro?
2: No, yo no le estoy diciendo nada a Alejandro. Además, Alejandro ha dicho que le da igual, pero que le iba a cambiar.
6: Me da igual, pero es que a mí me ha sonado eso.
0: Estupendo. Pues vale. Para ti el 8, Alejandro.
6: Muy bien, muchas gracias.
0: A ti.
2: Vamos a resolver...

0: Es que eres un sinvergüenza.
1: No
0: es
1: soy un sinvergüenza. No, de hecho, fíjate, de hecho, dentro de unos minutos, lo mismo nos sorprendemos escuchando este mismo intervalo en la pieza en la que estaba haciendo referencia Alejandro.
0: Bueno, ¿qué era entonces?
1: Era el preludio del Tedeum de Marc-Antoine Charpentier.
0: Pues si no,
1: que es también,
0: claro,
1: como para mucha gente, pues la sintonía de conexión con Eurovisión. Venga, vamos a ver a quién le toca.
0: Venga, a ver, tengo el papelito ya. Pues el número 4.
1: Pues Mar, de Madrid.
0: Pues hasta,
1: hasta allá que se va hoy la camiseta de Clásicos Populares. Y nada, mañana un nuevo concurso y una nueva oportunidad.
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1: Venga, vamos a repartir las fichas rojas, las fichas blancas de esta tarde. Tenemos ya aquí a Sheila Blanco. Sheila, buenas tardes.
3: Muy buenas tardes, ¿cómo estáis?
0: ¿Qué tal? Sheila Blanco es cantante, compositora, divulgadora musical. Y bueno, ¿qué nos van a unir hoy esas fichas del Tres en Raya?
3: Bueno, pues hoy las fichas de este Tres en Raya las une uno de los bienes más preciados, necesarios y maravillosos que posee nuestro planeta Tierra. Vamos a escuchar tres obras dedicadas o relacionadas con el agua. Uh-huh. Su belleza, su frescura, sus múltiples formas en la naturaleza, su sonido, por supuesto, ha inspirado multitud de músicas. Y yo he elegido tres, a ver si os gustan.
1: Bueno, seguro.
0: Fíjate, yo me he quedado, cuando has dicho lo de frescura, me he quedado ahí como atascada, ¿no? Porque en esta primavera-verano, que se siente como verano
1: más
0: total...
1: Más verano.
0: Es lo que más se echa de menos, sí, se necesita mucho.
3: ¿Qué haríamos sin el agua? Bueno, pues venga, vamos a comenzar pegándonos un buen baño que nos va a despertar en esta cascada al piano compuesta por Frédéric Chopin. Es su estudio número 1 en Do mayor, opus 10, de los famosos 12 estudios que contiene este opus, titulado así, La cascada. Así que deleitémonos con estos arpegios por todo el piano, evocando la majestuosidad de una alta y fresca cascada.

0: Pues escuchábamos al pianista Maurizio Pollini interpretando este estudio número 1 en do mayor del opus 10 de Frédéric Chopin, conocido precisamente como La Cascada. Y después de refrescarnos con este agua que nos ha caído encima, ¿con qué obra nos refrescamos ahora?
1: Venga, pues nos vamos a dar un chapuzón en el río más famoso y más azul de la música clásica. Este no es peligroso, ¿eh? Johann Strauss, hijo, le dedicó este hermoso vals al importante río europeo que pasa por su ciudad, por Viena, y que hoy es un clásico popular donde los haya y quizás sea la obra más famosa del repertorio del compositor austriaco, el Danubio Azul.

0: pues nos han mecido las aguas de este Danubio azul de Johan.
1: También a veces con un poquito de fuerza.
0: Hombre, pero... porque claro, no va a ser todo tranquilito como una nana. Johann Strauss, hijo, interpretado también por la Orquesta Filarmónica de Londres, dirigida por David Perry. Y terminamos este tres en raya de hoy, Sheila, tan pasado por agua, ¿no? Que espero que sea agua fresquita.
2: Sí, por favor.
0: ¿Con qué obra, ¿no? ¿Con qué compositor?
2: Venga, pues os digo que ha sido difícil decantarse, porque entre La Mer de Debussy o El Moldava de Smetana, bueno, hay unas cuantas obras inspiradas en el agua, pero al final nos vamos a dar un paseo en barco sobre otro río, concretamente sobre el Támesis londinense, y vamos a escuchar a Händel y su danza a la hornpipe de la suite número 2 de la música acuática, que
1: precisamente era la que creía Alejandro de Alicante,
2: que era
1: la música oculta, porque ambas, tanto el Teodum de Charpentier como este a la hornpipe de la música acuática, empiezan con una cuarta justa, es un intervalo de cuarta justa. Entonces,
2: tan, tan.
0: Pues vamos a dedicárselo a Alejandro.
2: Eso, para Alejandro, claro que sí.

0: Venga, Alejandro, que no te has llevado una camiseta, pero te has llevado la dedicatoria de esta danza marinera a la Hornpipe de Händel, de su suite acuática número 2 en re mayor, que interpretaba en este caso la Capella Estropolitana y que dirigía Wolfgang Barjal. Bueno, pues Sheila, muchas gracias por hidratarnos en este 3 de junio caluroso con este 3 en raya tan acuático.
1: Eso, un placer. Música refrescante, 2x1. ¡Hasta pronto!
2: ¡Chao! Y hoy nos vamos con esta petición de Blanca de Abades.
3: Soy Blanca de Abades. ¿Podéis ponerme El Adagio de Mozart por Sabine Meyer? Es que necesito escuchar a la mujer que demostró que no encajar en un sitio es

0: Bueno, majísimos, majísimos, tampoco te creas, Blanca. Tenemos nuestros días, como todos, ¿eh? Vamos a recordar ese episodio de Sabine Meyer, porque Blanca se está refiriendo a cuando Herbert von Karajan la invitó a unirse a la Filarmónica de Berlín. Hubiera sido la primera mujer clarinetista, pero los músicos de la orquesta la rechazaron después del periodo de prueba porque decían pues que su sonido no encajaba con el de la agrupación.
1: Karajan dijo que esa decisión era sexista, ¿no? Y casi abandona la orquesta, pero tras el rechazo, Meyer no solo no se retiró, sino que se convirtió en una de las solistas más reconocidas del mundo.
0: Pues ole, y esto es lo que recordaba Blanca sobre Sabine Meyer. Si tú también tienes o nos quieres contar, fíjate, una anécdota con una música, tarareos, peticiones, nos las puedes enviar al 689-869-347, notas de voz, o 91-346-1025, un mensaje en el contestador.
1: Nos vamos, un saludo de Paloma Ranz, también de Víctor Represa, que ha estado en el control de sonido, y José Luis Beltrán, que ha estado en la realización.
0: Hasta mañana.
1: Chao.

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1: Muy buenas tardes. Desde la Casa de la Radio en Prado del Rey, en Madrid, os saludamos Puerto Martín desde el control técnico de sonido y Clara Corrales aquí en el micrófono, y os damos la bienvenida a un nuevo capítulo de nuestro programa didáctico de los miércoles, ese día que se sitúa entre el martes y el jueves, o como lo llama ahora todo el mundo, el miércoles, ese día que se sitúa entre el barroco y el romanticismo, ese día que está dedicado al clasicismo. Hemos contado ya cómo en este periodo que se desarrolla durante la segunda mitad del siglo XVIII, primeros años del XIX, es de vital importancia el movimiento de la Ilustración, que plantea el retorno al ideal clásico de belleza, la búsqueda de orden, equilibrio, simetría, la búsqueda de armonía, que es un término, armonía, que vamos a repetir muchas veces hoy, y es que nuestros protagonistas de hoy aspiraban a la armonía cósmica. Si un grupo de intelectuales en busca de la libertad, la tolerancia, la solidaridad y el autoconocimiento, eso sí, revestidos siempre de un aura de misterio, que ha dado lugar y sigue todavía despertando enormes recelos a todo tipo de teorías conspirativas, me refiero al fascinante mundo de la masonería.

0: no.
1: La masonería o francmasonería es una organización fraternal iniciática de carácter filantrópico. Sus miembros, intelectuales progresistas, se proclaman defensores de la dignidad humana, el progreso social, la búsqueda de la verdad. Aunque su origen data de la Edad Media, las logias masónicas adquirieron una enorme importancia a partir del siglo XVII, que se incrementa además durante los siglos posteriores, durante el XVIII y el XIX, y llega a comienzos del siglo XX. Ese carácter misterioso de la masonería radica en su condición de sociedad no secreta, pero sí con mucho secretismo, y además con esa metodología de enseñanza basada en símbolos, en alegorías. En realidad, ese secretismo inicialmente proviene de los propios orígenes gremiales medievales, cuando los constructores de catedrales y los maestros canteros mantenían en secreto sus conocimientos geométricos y técnicos para proteger su oficio. Y es de este oficio, de este gremio, que hereda también sus símbolos de la escuadra y el compás. Luego, ese secretismo se vuelve necesario cuando la masonería es prohibida por los gobiernos de diferentes países y las logias deben operar de forma clandestina y entonces sí secreta. Se transforma, claro, esa inicial asociación gremial en una asociación filosófica que defendía, como digo, los ideales libertarios y progresistas, y por ello sufrió la persecución de monarquías absolutistas, dictaduras y autoridades religiosas. Durante el siglo XX, regímenes totalitarios en diferentes países, en España mismamente durante el franquismo, ¿no?, utilizaron la masonería como chivo expiatorio mediante la teoría de la conspiración judeo-masónica, esa conspiración que ha participado también en la creación de una imagen oscura y perversa a nivel social. Y bueno, en la cultura popular, las novelas o el cine de aventuras han alimentado esa mitología asociando a los masones con tesoros escondidos y sociedades secretas milenarias. Ejemplos tan conocidos como El Código da Vinci de Dan Brown o El hombre que pudo reinar, la novela de Rudyard Kipling. Kipling, que por cierto era masón, y también los protagonistas del hombre que pudo reinar, que sería adaptada al cine por John Huston. Vaya, incluso en Los Simpsons han aparecido los masones. Lo que suena, por cierto, es Basketball de Jocelyn Pugh, perteneciente a la banda sonora de la película Eyes Wide Shut de Stanley Kubrick, seguro que muchos la reconocen, sobre esa misteriosa sociedad secreta a la que pertenece una élite amoral y que llevan a cabo también misteriosos rituales. Vaya, es interminable la lista de próceres que han pertenecido a la masonería. Varios presidentes de los Estados Unidos, incluyendo a algunos de los denominados padres fundadores, como George Washington, fue masón, también Benjamin Franklin, escritores como Jonathan Swift, Oscar Wilde, Mark Twain, científicos como Alexander Fleming y, por supuesto, músicos. Hoy recordaremos a algunos de ellos, evidentemente a los pertenecientes al periodo clásico. No vamos a escuchar música de Liszt, que fue masón, también Mendelssohn, Sibelius, la lista es larga. Como decía, estamos en el programa del clasicismo, así que escucharemos música de autores de este periodo, porque fueron muchos los compositores del clasicismo adscritos al movimiento de la masonería, algunos de hecho pues de los más conocidos. Johann Christian Bach fue masón, también lo fue Joseph Haydn, aunque no tan implicado Haydn como el compositor del clasicismo en el que probablemente pensamos todos cuando hablamos de música masónica, que no es otro que el gran Wolfgang Amadeus Mozart. El genio salzburgués fue iniciado en la masonería austriaca en 1784, cuando tenía 28 años, inicialmente en la logia Zur Wohltätigkeit, la beneficencia. Por cierto, que la iniciación la haría a la vez que su padre, también compositor y pedagogo Leopold Mozart, que fue también masón. otros compositores influyentes de la época, decía su amigo Joseph Haydn, pero también Louis Spohr, Carl Zerten, pertenecían a logias masónicas, y ello, bueno, les permitía también acceder a una red de mecenazgo y amistades muy valiosas. La masonería tuvo una gran influencia en la vida de Mozart y se involucró llegando a elaborar numerosas composiciones para la fraternidad. Es famoso el caso de la flauta mágica, que luego vamos a analizar, pero su lista de composiciones masónicas es más extensa de lo que uno imagina antes de ponerse a investigar. Dada su implicación, Mozart alcanzó el grado de maestro masón en 1785. Y bueno, como me estoy alargando mucho hoy, bueno, hoy y siempre, vamos a escuchar ya algún ejemplo musical. Comenzamos con su cantata titulada La alegría masónica, Die Moje Freude Brüder, compuesta por Mozart en abril de 1785 en honor de Ignaz von Born, gran maestro de la Logia de la Verdadera Concordia, y que se solía interpretar para acompañar la entrada de ilustres oficiales en la Logia. Escuchamos ya de esta Die Moje Freude el Kegel 471 de Mozart, dos fragmentitos, Sin wie dem Stagen Vosgrauge y Drum singet und jauget y abhoida. Lo hacemos en interpretación de Peter Schreier, dirigiendo el coro de la radio de Leipzig y la Orquesta Estatal Sajona.

Escuchábamos un fragmento de la cantata Die Meine Freude, Kegel 471 de Wolfgang Amadeus Mozart, en interpretación del coro de la radio de Leipzig, la orquesta estatal sajona de Dresde, dirigía Peter Schreyer. La tradición musical de la masonería se remonta a la primera mitad del siglo XVIII. De hecho, ya las constituciones de 1723 contienen anexos sobre música, cuatro anexos musicales: los cantos del aprendiz, los cantos del compañero, de los vigilantes y del venerable maestro. Estaba escrupulosamente estipulado en sus estatutos. La primera academia de música antigua se fundó en 1710 en la logia londinense La Corona y el Ancla, entre sus promotores el masón Maurice Greene, director de música de la Casa Real Inglesa, y fue en esta logia a la cabeza de la reina que se gestó la creación de la Sociedad Musical Masónica Philomusicae, presidida por Francesco Geminiani, el discípulo de Corelli y Scarlatti, que era también masón. Vaya, el atractivo, ¿no?, para un músico o cualquier otro artista, en realidad, de la adhesión a una logia más allá de esa fraternidad y los ideales comunes de compartir la sabiduría, la razón y la naturaleza, los tres pilares que defendían, era también esa protección que otorgaba el formar parte de una sociedad con hermanos también influyentes como ellos. No plenamente integrados en los rituales masónicos, los himnos y las antífonas fueron las formas musicales más adecuadas a estos actos, aunque se crean también composiciones de mayor envergadura, como la cantata Carmen Seculare de François-André Philidor o la ópera Osiride de Johann Gottlieb Naumann. Gottlieb Naumann, nuestro siguiente protagonista, maestro de capilla del príncipe elector de Sajonia, una figura importante en la vida cultural de Dresde a finales del siglo XVIII. Además de óperas y música sacra, Naumann compuso también canciones, más de 300, entre las que se incluyen adaptaciones de textos masónicos. Más de 70 de estas canciones son adaptaciones de textos masónicos. Escribe también Johann Gottlieb Naumann, que fue iniciado en la masonería en 1774 en la logia francófona de Dresde, de Ofre a mí, los verdaderos amigos, escribe una ópera masónica que antecede temporalmente a la flauta mágica de Mozart, su ópera Osiris, con simbología también del antiguo Egipto, que está tan relacionada con la simbología masónica. Aunque no vamos a escuchar nada de esta Osiris, sino una música muy breve, una sonata para armónica de cristal, que es un instrumento tan poco común y que tiene además algo de mágico y misterioso, y para el que Johann Gottlieb Naumann compone bastante música, para ser un instrumento para el que se compone muy poca música. De su sonata número 8 para armónica de cristal en sol mayor, escuchamos el primer movimiento Adagio, y lo hacemos en interpretación de Bruno Hoffmann.

Bruno Hoffmann interpretaba a la armónica de cristal el primer movimiento adagio de la sonata número 8 para armónica de cristal en sol mayor de Johann Gottlieb Naumann, otro de nuestros compositores del programa de clasicismo de hoy que estamos dedicando a la música masónica y que era también masón, como lo era William Boyce, este compositor y organista inglés más preclásico, en realidad, nacido en Londres y que fue organista en la capilla de Oxford, ocupó también el puesto de maestro de música del rey y llegó a ser organista de la capilla real. Por cierto, maestro del compositor, alumno prodigio Thomas Linley. Boyce es conocido por su ciclo de 8 sinfonías, sus himnos, sus odas, también por la mascarada Peleoitetis y canciones para la mascarada secular de John Dryden, música escénica para La Tempestad, Romeo y Julieta o El Cuento de Invierno de William Shakespeare, así como una gran cantidad de música de cámara. Boyce compuso también música para rituales masónicos. Lo que escuchamos es curioso porque esto tal vez algunos lo reconozcan como la marcha naval británica y canadiense. Heart of Oak, corazón de roble, originalmente fue compuesta como parte de una ópera escrita por William Boyce, que como digo era masón, con letra del también masón David Garrick, compuesta originalmente en 1760. Y era, bueno, un canto masónico, aunque luego se haya reconvertido en otra cosa, concretamente en la marcha naval británica, pero vamos a escucharla con su sentido original, este Heart of Oak del compositor William Boyce, con texto de David Garrick, y lo hacemos en interpretación de la Banda Real de Marines y el coro de voces masculinas de esta misma banda.

Escuchábamos Heart of Oak, Corazón de Roble, de William Boyce, en interpretación de la banda y el coro real de los Marines. Y dejamos a William Boyce y pasamos ahora sí a Mozart y pasamos ahora sí a la flauta mágica. Hablar de masonería y hablar de la flauta mágica va de la mano. Esta ópera de Mozart, una ópera en dos actos con libreto de Emanuel Schikaneder, gran amigo de Mozart y también hermano masón, es una obra en forma de singspiel, esta ópera popular con textos cantados y hablados en alemán. La última ópera escenificada en vida del compositor, que se estrenó en Viena en 1791 bajo la dirección del propio Mozart, apenas dos meses antes de su fallecimiento. Bajo esa apariencia de cuento de hadas mágico, con personajes como un pajarero que canta y el príncipe Tamino que tiene que rescatar a la princesa Pamina, se esconde una auténtica fábula sobre lo que era la masonería, sobre lo que era el rito de iniciación del masón, que tiene que superar una serie de pruebas para alcanzar la sabiduría y la verdad, como los hermanos masones de las logias. Y está además llena de símbolos, como el famoso número 3, que es el número mágico de los masones y que se escucha ya desde el comienzo. Estos son los acordes iniciales de la obertura de la flauta mágica.

tres acordes, dirán, han sonado cinco. Bueno, eran tres, pero el segundo y el tercero sonaban dos veces. Por cierto, que lo del cinco tiene su aquel también, porque el tres era el número de las logias masculinas y el cinco, el de las femeninas, que no existirían como tal hasta el siglo XIX, comienzan en Francia y luego se extienden al resto de países, pero sí existía un formato que era la logia de adopción. Digamos que logias masculinas admitían como una logia secundaria a estas con mujeres y el 5 era el número de las logias de adopción de mujeres. Pero bueno, como tal, las logias de mujeres no aparecen hasta el siglo XIX. Con lo cual empieza ya la flauta mágica con esos tres acordes y es que el número 3 se repite a lo largo de toda la ópera. Son tres hadas, aparecen tres niños, son tres las pruebas que tiene que superar Tamino y el número 3 se repite, etcétera, etcétera, un importante número de veces. Están también los elementos de la naturaleza que forman la flauta mágica, porque está hecha de la madera de la tierra, en una noche de lluvia, que ahí está el agua. Los truenos y relámpagos que suenan son el fuego, y lo más importante, para que suene alguien debe soplar, debe insuflar aire, que es el cuarto elemento. Los elementos deben estar en armonía, la armonía cósmica que buscan en la masonería. Vamos a escuchar no la obertura, porque la escuchamos ya en el programa que hicimos del duelo entre Mozart y Clementi, quien no lo escuchase, que lo recupere en los podcasts, porque contaba una anécdota muy interesante sobre Mozart y Clementi. No vamos a escuchar la obertura, como digo, sino el número con intervención de Tamino y las tres damas. Zu Hilfe, ayuda, ayuda, pide Tamino y aparecen estas tres damas que le van a abrir el camino que tiene que emprender Tamino para llegar a la verdad. Escuchamos al coro de la. Bueno, el conjunto vocal está sacado del coro de la ópera Staatsoper de Viena. El solista tenor que interpreta a Tamino es Eric Tapie. Suena la Orquesta Filarmónica de Viena, la dirección es de James Levine.

James Levan dirigía la Orquesta Filarmónica de Viena, sonaba también el tenor Erik Tapie, solistas del coro de la Ópera Nacional interpretando ese número de la flauta mágica de Mozart en la intervención de Tamino y las tres damas Zuhilfe del acto primero de la ópera. Y continuamos con la flauta mágica porque en esta historia de cuento de hadas el bien tiene que triunfar sobre el mal, la luz tiene que triunfar sobre la oscuridad y la oscuridad en este caso empezábamos con el protagonista bueno que es el príncipe Tamino, pero pasamos a su rival, a la malvada reina de la noche y al aria más famosa de la ópera y una de las arias más famosas de la ópera así en general, que es ese de Hellegage del acto segundo de la flauta mágica de Mozart. Lo escuchamos en interpretación de la soprano Diana Damgau con el conjunto instrumental Le Cercle de l'Harmonie, la dirección de Jeremy Roger.

no se cansa uno de escuchar esa maravilla de aria de la Reina de la Noche, el aria del acto segundo de Helgage, de la ópera Die Zauberflöte, la flauta mágica, el Kegel Verzeichnis 620 de Wolfgang Amadeus Mozart. Lo escuchábamos en interpretación de la gran soprano alemana Diana Damrau, con el conjunto instrumental Le Cercle de l'Harmonie y la dirección de Jeremy Rohrer. Era otro ejemplo de la flauta mágica, esta ópera masónica de Mozart que estamos repasando hoy en nuestro programa sobre músicas masónicas. El personaje malvado, el personaje oscuro de la historia de esta fábula mágica que en realidad encierra simbología masónica. Al llegar al templo de Sarastro, Tamino y Papageno descubren que Sarastro es un líder benévolo y que es la reina de la noche, la verdadera mala de la película. La madre de la princesa, Pamina, consigue ganarse su mano y ser admitido en la orden de Sarastro tras superar una serie de pruebas, tres pruebas, aquí otra vez el número tres, la prueba del silencio, la del fuego y la del agua. Y bueno, pues con la ayuda de la flauta los enamorados superan los desafíos. Además se encuentran también los otros enamorados, Papageno y Papagena, su alma gemela. Finalmente la luz triunfa sobre la oscuridad cuando la Reina de la Noche es derrotada. Vamos a escuchar el fragmento final de la ópera. Comienza Sarastro diciéndolo, traduzco al castellano porque quienes no hablen alemán pues no lo entienden. Los rayos del sol expulsan la noche y destruyen el poder de los hipócritas obtenido insidiosamente. Y gloria a vosotros, iniciados, habéis penetrado en la noche, canta todo el coro final. Dank, dank, igual esto lo consiguen distinguir. Gracias, gracias. Los fuertes han triunfado y han coronado a la sabiduría y a la belleza con una corona eterna como recompensa. Vamos a escuchar ya ese coro final de la flauta mágica aquí en una versión con el coro de la ópera del Estado de Baviera, la orquesta de la ópera del Estado de Baviera, por cierto el bajo solista que hace de Sarastro, que sonará también, es Kurt Moll. La dirección es de Wolfgang Schwalaslich.

Wolfgang Sawallisch dirigía el coro de la Ópera del Estado de Baviera, la orquesta de la Ópera del Estado de Baviera. Se escuchaba también la voz del bajo Kurt Moll como Sarastro y algunos niños del coro de niños de Tölz. Era el número final de la flauta mágica de Mozart, esa ópera plagada de simbología masónica en la que al final de la historia vence el bien sobre el mal, vence la luz sobre la oscuridad. Estamos llegando al final del programa, pero tenemos todavía tiempo para escuchar algún otro ejemplo de música masónica. Hemos escuchado ejemplos canónicos. El que propongo ahora no lo es tanto. Algunos compositores, algunas obras de compositores se asocian con la masonería, aunque son asociaciones menos claras, más especulativas, como la creación de Joseph Haydn. Este sí, ordenado masón, lo decía al inicio. Sin embargo, la creación no es que sea una música compuesta ex profeso para la logia, pero hay quien ha visto simbología masónica en su obra La creación, como también se ha especulado que pudiese ser masón Ludwig van Beethoven. No consta que llegase a ordenarse, aunque probablemente simpatizaba con las ideas masónicas, desde luego compartía sus ideales, y a menudo se asocia el coro final del último movimiento de la novena sinfonía de Beethoven con esos ideales masónicos. De hecho, bueno, el texto es de Schiller, que sí era masón, igual que Goethe, a quienes tanto admiraba Beethoven. La novena sinfonía de Beethoven, esa obra maestra compuesta entre 1822 y 1824, famosa por ser la primera en incorporar un coro y cantantes solistas en su movimiento final, de hecho por eso se la conoce como la sinfonía coral, ese llamado universal a la fraternidad y la paz que incluye su último movimiento, su célebre himno a la alegría, es el final de una historia que representaría esta sinfonía del triunfo del ser humano sobre las adversidades, con un primer movimiento, ese allegro manantropo que está en re menor, que sería la desesperación, la amargura, la lucha contra el destino. No olvidemos que estamos ya con un Beethoven sordo en esta época. El ritmo impulsivo del scherzo del segundo movimiento que simboliza la búsqueda de la alegría terrenal. El tercer movimiento es el más melancólico, el más reflexivo, ese adagio casi evocativo, y es, como digo, el último movimiento, ese movimiento triunfal que introduce la oda a la alegría, el que culmina con un clímax en el que el coro, los solistas, proclaman la unión de toda la humanidad. Esta oda a la alegría, como digo, era una composición poética de Friedrich Schiller del año 1785, y bueno, lo saben de sobra los oyentes, es el actual himno de la Unión Europea desde 1985. Oda An die Freiheit, por cierto, Oda a la libertad, iba a ser originalmente el texto, se acabó convirtiendo en Oda a la alegría debido a la censura de la época. Vamos a escuchar no el movimiento último completo, porque es muy extenso y no habría tiempo, sino solamente lo que es esa parte de la Oda a la alegría, incluido como himno oficial de la Unión Europea en una versión con Riccardo Muti dirigiendo la Orquesta de Filadelfia, el coro Westminster, suena la voz del bajo solista James Morris.

Ricardo Muti dirigía el coro Westminster, la orquesta de Filadelfia, sonaba también la voz de James Morris, interpretaban ese número extraído del último movimiento de la Sinfonía número 9 en re menor opus 125, la Sinfonía Coral de Ludwig van Beethoven, era bueno, el final, el Freuden Trinke alle Wesen, la oda a la alegría, lo que escuchábamos. Terminamos ya nuestro programa de clasicismo de hoy, que estamos dedicando a la música de la masonería, la música masónica, y lo hacemos con otra composición estrictamente masónica, otra composición de Mozart, el gran autor que relacionamos con este movimiento. Se trata de su pequeña cantata masónica Elogio de la Amistad, Lloyd Verkünde unsere Freude, el Kegel 623, una obra fechada en Viena en 1789 y que se cantaba constituyendo la cadena de unión final de cualquier rito masónico. Era una de esas obras que se incluían en los rituales masónicos. No escuchamos la cantata completa, únicamente el movimiento número 5, Allegro. Y lo hacemos en interpretación de Peter Schreier, dirigiendo la Staatskapelle de Dresden y el coro Staatskapelle de Dresden.

0: Era el número 5 allegro de esa cantata Leut verkündigungsfreie Freude, elogio de la amistad, del Kegel 623 de Wolfgang Amadeus Mozart, con texto, por cierto, de Emanuel Schikaneder, el libretista de la flauta mágica y hermano masón de Mozart. Lo escuchábamos en interpretación de la Staatskapelle de Dresden que dirigía Peter Schreier. Música con la que ponemos punto final a nuestro programa de clasicismo de hoy, este que hemos dedicado a la música masónica. Espero que no me haya quedado un programa demasiado esotérico. Nos despedimos ya, Puerto Martín, desde el control técnico de sonido y Clara Corrales en el micrófono. Nos escuchamos el próximo miércoles, como siempre, a las 4 de la tarde, las 3 en Canarias, aquí en la sintonía de Radio Clásica.
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Saltarello, danza alegre y desenfadada de origen italiano. Saltarello, escrito saltarello, significa pequeño salto en italiano, y conservamos saltarellos o saltarelli de la Edad Media, danzas rápidas escritas en diferentes compases y que repiten la melodía todo el rato de manera homofónica, homofónica con N, jóvenes, bueno, sin acompañamiento de acordes, salvo ese bajo que le ponen en algunas versiones, como hace este grupo genial, Artefactum. El saltarello evolucionó en el siglo XV y en el XVI y, bueno, llegó a confundirse con la gallarda, se tocaban prácticamente igual. Pero bueno, se conservan coreografías de maestros italianos de baile de finales del XVI. Y después esta palabra saltarello se diversificó y significaba casi cualquier danza animada y viva, que se emparejaba, porque iban de dos en dos, con el pasamezzo o con la pavana de Padua, que eran danzas más lentas que hacían pareja con el saltarello. Bueno, pues así sonaba un saltarello en el siglo XVI. Y en los siglos siguientes ya dejó de ser una danza cortesana y pasó a ser danza popular. Mendelssohn, estamos ya en 1830 y tantos, escucharía saltarelli o saltarellos en Italia y los metió en su Sinfonía Italiana.

En fin, todavía podéis escuchar y ver gente bailando saltarellos en las fiestas de verano por zonas de Roma, Umbría, la Toscana, Romaña, etc. Y si no, pues tenéis un saltarello amenazante en el videojuego Assassin's Creed de Jasper Kidd, Kidd con Y. Felices saltarellos, siniestros o luminosos, queridas y queridos, y saludo muy amistoso de Luis Ángel de Benito desde el Diccionario Musical de Radio Clásica.

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1: Todos nosotros somos bailarines. La vida nos mueve. La vida nos danza. Tan efímera como el aliento, tan concreta como el hueso. La danza está hecha de nosotros. Esculpimos el espacio. Escribimos con el cuerpo un lenguaje sin palabras que, sin embargo, comprendemos profundamente. Al danzar, habitamos con gracia el espacio interior y el que nos rodea. Como la vida, la danza se crea y se destruye a cada instante. Como el amor, está más allá de la razón. Me gusta pensar el cuerpo como un lugar, un territorio donde el ser se sostiene y toma forma. Cuando bailamos, estamos profundamente implicados en ese estar. Son palabras de Crystal Pites, coreógrafa que ha escrito el manifiesto del Día Internacional de la Danza de 2026, que celebramos también en Radio Clásica y que es una de las protagonistas del programa de hoy, en el que descubriremos ballets creados en este nuestro convulso siglo XXI. Comenzamos un día más, Danza en Armonía.

hemos iniciado con Transit of Venus, de Joby Talbot, una de las piezas, de las partes del ballet Chroma, obra interpretada por la Royal Liverpool Philharmonic Orchestra dirigida por Christopher Austin. Recordemos que este compositor ya estuvo presente en alguno de los programas de esta temporada a propósito de los estrenos del Royal Ballet en la Royal Opera House de Londres. Chroma es un ballet coreografiado por Wayne McGregor, un talento que, tras deslumbrar en el mundo de la danza contemporánea, emocionó con este Chroma montado para el Royal Ballet en 2006, que le permitió convertirse en el primer coreógrafo residente de la compañía desde Kenneth Macmillan, afianzando un estilo inconfundible. Sus primeros trabajos coreográficos unían diferentes formas dancísticas, de grandes movimientos físicos, casi extremos, diría yo, con materiales audiovisuales y de diseño muy potentes. Él pretendía unir las varias parcelas en un todo para crear una obra de arte total, en estado puro. El éxito le llevó a ser residente en el Sadler's Wells durante 5 años, y de ahí el salto al Royal Ballet. Obras como Infra, Lumen, Wolfsworks o Jugend son algunas de sus creaciones más interesantes. Para él, la danza es un acto cognitivo, no un acto físico. En Chroma, intento una danza íntimamente conectada al mundo en el que vivimos hoy. Para ello, realizó una investigación con neurocientíficos de la Universidad de Cambridge sobre la ausencia del color y la forma humana, y adaptó sus conclusiones a la idea general del ballet y a movimientos concretos que mezclan técnica clásica y contemporánea. Talbot, el compositor, combinó piezas propias con orquestaciones de un grupo de música rock, The White Stripes, y añadidos también con piezas de Mozart y Tchaikovsky para completar la partitura. Un trabajo, la verdad, muy, muy interesante. La ambientación escenográfica, con tonos blancos, pastel y grises, apoyaron esa idea de McGregor de que el color evoca ciertas emociones, por ejemplo, cuando ves tonos color carne, porque ves algo inherentemente humano. La crítica del The Guardian, Judith Mackrell, comenta que la tensión entre el caos y el minimalismo, la anarquía y el clasicismo, alcanza extremos emocionantes en esta obra. La coreografía ha sido interpretada por diferentes compañías como el San Francisco Ballet, el Bolshoi Ballet o los ballets nacionales de Canadá y Países Bajos.

0: Del magnífico Arvo Part escuchábamos Spiegel im Spiegel, compuesta en 1978 para viola y piano, y utilizada por Christopher Wilden junto a otro título de Part, Ludus, de la obra Tabula Rasa, para coreografiar Después de la lluvia, After the Rain. La interpretación corría a cargo de Benjamin Hudson y Jürgen Cruz. Este ballet se estrenó en 2005 por parte del New York City Ballet en el New York State Theater de Nueva York, en la noche anual que honra el aniversario del nacimiento de Josh Balanchine con el estreno de nuevas propuestas. Christopher Wilden es otro de esos fenómenos meteóricos dentro del mundo de la danza. También hablamos de él en programas anteriores, a propósito del ballet The Winter's Tales o Alicia en el País de las Maravillas, interpretados o coreografiados para el Royal Ballet, en un trabajo conjunto con el compositor anteriormente citado, Joby Talbot. Su talento inunda escenarios con los principales bailarines y compañías del mundo desde una fecha muy concreta, 2001, año en el que se convierte en el coreógrafo residente del New York City Ballet y que a partir del cual creará en apenas 3 años 23 coreografías para las más prestigiosas compañías del mundo. Su carrera luego le llevó a crear su propia compañía, The Wilden Company, y posteriormente a Londres como director asociado del Royal Ballet. En resumen, una trayectoria imparable que le ha acercado incluso a géneros tan diferentes, no solo dentro de la danza, sino al teatro musical o al mundo cinematográfico. After the Rain es un ballet en 2 partes. La primera, creada con la música de Ludus, de la obra Tabula Rasa, presenta 3 parejas, mientras la segunda parte es un paso a 2, creado para el bailarín Jock Soto en una de sus últimas actuaciones como profesional junto a Wendy Whelan. Para él, el aspecto musical es fundamental a la hora de crear y piensa que coreografiar es como pintar música, mostrar la complejidad y las capas de la música a través del movimiento. Es un verdadero defensor del arte total, al igual que hablábamos con McGregor, y su estilo se adapta muy bien a encontrar y convencer a nuevos públicos que se acerquen a la danza sin temor, combinando, por ejemplo, el estilo dramático británico con técnica de Balanchine, o lo emocional con lo enigmático. Con este paso a dos, dice, lo que salió fue una carta de amor, un poema a ambos artistas. La música le llegó a Wilden a través de un amigo en un momento en el que estaba sufriendo una etapa de estrés, bueno, digamos, depresión. Aunque podrías considerarlo minimalista debido a las frases muy repetitivas para la viola y el piano, parecía tener una resonancia emocional, dice Wilden. Todo nos invita a una creación repleta de serenidad, ternura, devoción y melancolía. Algo similar a una serenidad natural, como bien describe Danielle Rowe, ex bailarina de Australian Ballet. Me imagino la sensación de calma y belleza que aparece después de la lluvia, comenta. Como un rayo de sol mirando a través de una nube de lluvia o una sola hoja arrastrada por la brisa. Imágenes pacíficas que me permiten reflexionar sobre la naturaleza tranquila de la coreografía.
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de Leonid Desjatnikov. Hemos escuchado Spring 1 y Summer 3 de su obra Russian Season, Estaciones Rusas. Obras interpretadas por la Orquesta de Cámara de Lituania, dirigida por Filip Chyzhevsky. Una partitura que coreografió Alexei Radmansky en 2006 para el New York City Ballet. Radmansky es otro de los grandes nombres de la creación del siglo XXI, que tras dejar Rusia en 2008 y dirigir al Bolshoi, se estableció en los Estados Unidos, primero en el American Ballet y desde 2023 como artista residente en el New York City Ballet. Protagonista de una dilatada y exitosa carrera, son muchas las obras reconocidas por las principales compañías del mundo, como Ana Karenina en 2004, La Tempestad en 2013, Las Estaciones en 2019, Bernstein en una burbuja de 2021 o El Rey Desnudo del pasado año 2025, así como readaptaciones de clásicos como Paquita, La Bella Durmiente, El Lago de los Cisnes o Giselle. A pesar de ser invitado al Bolshoi en numerosas ocasiones, se ha mostrado en los últimos años como una de las voces más críticas tras la invasión rusa de Ucrania, por lo que no ha vuelto a trabajar allí. Respecto a la partitura, Leonid Desjatnikov toma melodías y textos de la colección llamada de la música tradicional del distrito de los lagos de Rusia, un área que ocupa, digamos, la frontera entre Rusia y Bielorrusia, y recrea una suerte de 4 conciertos de 3 movimientos cada uno, una estructura muy similar a las 4 estaciones de Vivaldi. También hay similitudes con Vivaldi en cuanto a los instrumentos elegidos, con una orquesta de cuerda y violín solista, aunque con una gran diferencia, y es que Desjatnikov añade una voz femenina solista a la obra. La composición explora varias experiencias humanas, como el amor o la muerte, y se adentra en los siempre místicos y envolventes rituales de la Iglesia ortodoxa. Al igual que la composición musical, el ballet se divide en 12 escenas distintas, con bloques de 3 partes para cada una de las 4 estaciones, que se entrelazan entre sí, aunque manteniendo cada una de ellas su propia independencia. Cabe reseñar que la coreografía es una inmersión en el folclore ruso, pero sin llegar a realizar un corta y pega de las tradiciones populares, sino absorbiendo y poniendo en valor las esencias de las bellas y ricas danzas y rituales que posee el folclore ruso, para aplicarlo en los bailarines con todo un pozo estético y psicológico muy trabajado, lo que permite a Radmansky adentrarse en las emociones humanas. Amor, desesperación, éxtasis, solemnidad, celebración, alegría o sufrimiento son los verdaderos protagonistas.

0: Del compositor estadounidense Christopher Rose hemos escuchado el quinto y último movimiento, el Galop, de Friendises, una música coreografiada en 2006 por Peter Martins para el New York City Ballet y la Juilliard School, una institución privada de artes escénicas de Nueva York que celebraba en ese momento el centenario de su creación. Peter Martins, bailarín y coreógrafo danés de nacimiento, realizó parte de su carrera en los Estados Unidos junto a Balanchine o Jerome Robbins en el New York City Ballet. Como cuenta Rose, el compositor, la partitura intenta reflejar y recrear una suite francesa barroca. Después de la apertura, cada uno de los movimientos refleja un elemento esencial de la danza tradicional: la Sicilienne, el Passepied, la Sarabande y el brillante galop final. Aunque no hay una referencia explícita, está clara que la forma de la suite evoca obras de Johann Sebastian Bach, cuyas suites francesas emplean de manera similar estas danzas barrocas, y también a la técnica de Georg Friedrich Händel, conocido por integrar estructuras similares a suites en sus óperas y en su música instrumental.
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Con este precioso himno de los querubines de Piotr Ilich Tchaikovsky, que hemos escuchado a cargo del coro de cámara del Ministerio de Cultura de la Unión Soviética, dirigido por Valery Polyansky, nos adentramos en el universo Crystal Pite, coreógrafa canadiense que hemos citado al comienzo de nuestro programa con las bellas palabras que escribió para el Día Internacional de la Danza del pasado 29 de abril. Pite utiliza esta obra coral para su coreografía Angel's Atlas, creada en 2020 para el Ballet Nacional de Canadá, poco antes de que la pandemia afectara al mundo entero y a nuestras vidas. El impulso para Angel's Atlas vino del escenógrafo J. Gower Taylor, quien trabajó con el diseñador de luces Tom Visser para desarrollar un telón con efectos reflectantes y crear así imágenes llenas de belleza y plasticidad para otorgar a la pieza un sentido casi celestial. Y bien que lo consiguieron, como se puede ver en una película documental que se realizó en 2022 y que muestra, bueno, o demuestra, esa plasticidad, ese dolor y belleza al mismo tiempo que puede transmitir un cuerpo humano en movimiento. Pite recuerda que Angel's Atlas supuso un feroz pulso de vida y para ello eligió unas músicas corales porque pensaba que la voz era el instrumento más adecuado al estar vinculado al cuerpo y, por tanto, al propio movimiento. Para esta creación hay que señalar que a la obra de Tchaikovsky, Pite añadió extractos de O Magnum Mysterium, del compositor norteamericano de música contemporánea Morten Lauritsen.

De la mano de Sufjan Stevens y su suite, basada en la banda sonora La BQE, película sobre la autopista Brooklyn-Queens, nos adentramos en la coreografía In the Continents of Kings, de Justin Peck, coreógrafo norteamericano que en 2016 creó para el Ballet de San Francisco este ballet. Continents of Kings es un trabajo original, vital y sorprendente de Justin Peck para 18 bailarines. El nombre del ballet está tomado de uno de los movimientos de la BQE, el primero que hemos escuchado. Comenta Peck que mi

Con esta obra tan neoyorquina llegamos al final del programa de hoy. Es el final de In the Countenance of Kings, de Sufjan Stevens. Espero hayáis disfrutado de estos ballets creados en este siglo nuestro, tan complejo siglo XXI. Quizás la danza, como dijo Pite en su mensaje, no necesita justificación ni explicación. Está hecha de nosotros y, sin embargo, no nos debe nada. Solo necesita un cuerpo dispuesto a habitarla. Desde ese lugar puede traducir lo inefable, actuando como mediadora entre nosotros y lo desconocido. Bien, hasta aquí el programa de hoy. A los mandos técnicos ha estado Rodrigo Vázquez de Prada y desde la locución nos ha acompañado Alessandro Pierazzi. No dejéis de escuchar esta nuestra radio clásica, que como bien sabemos está de cumpleaños, celebrando nada menos que 60 años desde su primera emisión, y sobre todo, no dejéis nunca de amar la música y la danza. Nos citamos el próximo miércoles con más danza en armonía. Un abrazo.

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Saltus duriusculus. En latín, saltus duriusculus significa algo así como salto un poco duro, y en música barroca se aplica a un trozo de melodía que tiene un intervalo, es decir, un salto, que no es fácil de cantar. Ahí meteríamos, perdón por los tecnicismos, la cuarta aumentada, la cuarta disminuida, la sexta aumentada, la séptima disminuida, etc. El saltus duriusculus se usaba para expresiones de dolor, de lamento o de súplica dolorosa. Aquí tenemos esta fuga en el Mesías de Handel, "And with his stripes we are healed".

por sus heridas somos sanados. La herida es lo que representa Händel con este saltus, perdón por el tecnicismo ahora, de re bemol a mi natural por abajo, séptima disminuida.

este mismo giro doloroso, el mismo saltus duriusculus justamente, pero en otro tono, lo tiene Bach en su fuga en la menor del clave bien temperado volumen segundo. Bueno, es curioso que Bach nunca escuchó el Mesías, ni tampoco nos consta que Händel conociese estas fugas de Bach.

Mozart, como sabéis, no era barroco, claro, pero aplicaba retórica barroca, figuras retóricas barrocas, en sus obras religiosas y a veces también en sus óperas. Bueno, pues Mozart conocía el Mesías y quizá también conocía estas fugas de Bach, porque lo admiraba mucho. Así que sería un homenaje a casi los dos únicos compositores que Mozart admiraba de verdad. Kyrie eleison, recordemos, significa Señor, ten piedad. En fin, queridas y queridos, felices saltus duriusculus de la vida y felices dolores trascendentales con estas bandas sonoras. Nos vemos en el Diccionario Musical de Radio Clásica.

El rey del Saltus Duriusculus, Johann Sebastian Bach, ha pegado un saltus de estos desde el diccionario musical hasta la gran sala de conciertos de Fila Cero aquí en Radio Clásica, desde la que les saludamos quienes la vamos a hacer hoy para ustedes, Javier López en el control de sonido y Carlos de Matesanz ante el micrófono. Nos ha recibido con la pimpante Burret de su suite Obertura número 3 en re mayor BWV 1068 en la interpretación de The English Concert bajo la dirección de Trevor Pinnock. Y con esta música entramos en la fila cero de los miércoles, que es la que dedicamos a los conciertos de la Fundación Juan Marc, que a lo largo de este mes de junio, ellos ciertamente se lo merecen porque trabajan mucho, pero son unos suertudos y ya tienen vacaciones. Bueno, tienen por lo menos cese de la actividad concertística y por lo tanto no tendremos las transmisiones en directo de nuestros miércoles de la Fundación Juan Marc. Así que vamos a aprovechar nosotros los miércoles de junio para ofrecer los conciertos en diferido, eso sí, de aquel festival Bach Integrales a Solo que tuvo lugar del 18 al 25 de febrero de 2026 y que del cual nosotros dimos en directo el primer y el último concierto porque ambos cayeron en miércoles. Fue un concierto dedicado a las suites inglesas tocadas al clave por Pierre Antaï, una gran maratón musical, y otra no menos ardua con las suites para violonchelo solo en la interpretación de Gutiérrez Arenas. Y entre medias hubo otros conciertos que serán los que nos ocupen a lo largo de los miércoles de este mes. La integral de las partitas para violín solo, la integral de las sonatas para violín solo y la integral de las invenciones en clave de jazz. Así que los miércoles de este mes tendremos Bach a tope en las tardes merculinas de Radio Clásica. Por eso, para abrir solemnemente este ciclo, vamos a escuchar una gran obertura bachiana. Nos ha introducido un movimiento de una de ellas, pero escucharemos a The English Concert y Trevor Pinnock ofrecernos como obertura del concierto de hoy, en el espacio que habitualmente ocuparía la entrevista previa a los conciertos, la suite orquestal número 1 en do mayor, BWV 1066, que nos ofrecen en sus tiempos Obertura, Courant, Gavotte, Forland, Minuet, Bourrée y Passepied.

De este modo concluye la suite orquestal o suite obertura número 1 en do mayor BWV 1066 de Johann Sebastian Bach, que como obertura de la sesión musical de hoy en Fila Cero en Radio Clásica nos ha ofrecido The English Concert bajo la dirección de Trevor Pinnock. Y de la música orquestal del genio de Eisenach vamos a pasar ahora a la música instrumental, porque el ingente catálogo de Johann Sebastian Bach contiene al menos una decena de colecciones para instrumentos a solo, concebidas como un todo coherente, integrado por piezas interrelacionadas, y en esas composiciones el músico alemán exploró de manera sistemática los recursos expresivos y técnicos del clave, el violín y el violonchelo. Bueno, pues merced a eso, tras los festivales que la Fundación Juan Marc dedicó en años pasados a los cuartetos de cuerda de Mieczysław Weinberg y a las sonatas para piano de Franz Schubert, la tercera edición, la de este año, presentó un total de 5 de esas integrales de Bach a solo en otros tantos conciertos que incluyeron suites, sonatas, partitas e invenciones que exploraron territorios aún desconocidos y que siguen planteando un formidable desafío para sus intérpretes, como muestra aquellos 2 conciertos del festival que les ofrecimos en directo, pero también las 3 sesiones que miércoles a miércoles les ofreceremos este junio en diferido. Con ellas entramos ya en la sala de conciertos de la Fundación Juan Marc para asistir, previo viaje en el tiempo, a la segunda de las sesiones del festival. Fue la que tuvo lugar el 20 de febrero por la tarde y que nos ofreció la integral de las partitas para violín solo en la interpretación de Lisa Ferschmann. En aquel festival las notas al programa de los 5 conciertos fueron debidas a nuestro querido compañero Sergio Pagán, así que bien podemos citarlas por extenso y además viene perfectamente explicada en las del concierto que hoy asistiremos la peculiar manera de construir algunas de las obras de Johann Sebastian Bach. Las partitas para violín solo son obras ciertamente curiosas y de ellas dice Sergio Pagán lo siguiente. Al violín dedicó Johann Sebastian Bach 3 partitas. Se trata de 3 obras para violín solo conformadas por una sucesión de danzas, aunque sin seguir estrictamente la estructura más ortodoxa de las suites. Las 3 partitas van emparejadas con las 3 sonatas para violín solo y nos han llegado en un manuscrito autógrafo del autor que Bach titula 6 solo a violinos en Chavasso accompagnato, libro primo, fechado en 1720. Y tanto en las sonatas como en las partitas, denominada cada una de ellas partia en el manuscrito, Bach despliega todo su saber para crear música polifónica valiéndose de un instrumento melódico. La primera de ellas, la partita número 1 en si menor, BWV 1002, es quizá la que está estructurada de un modo más peculiar. Contiene 4 de las danzas más habituales de la suite, pero duplicadas, es decir, que a cada danza le sigue su doble, una práctica muy afrancesada en la que se suman variaciones y se acelera el tempo de la pieza previa. A menudo se dobla el valor de las notas también, las corcheas pasan a ser semicorcheas. Esto es lo que hace Bach en esta primera partita. La alemanda con la que se abre, con un carácter solemne, duplica su velocidad en su doble y del compás de 4x4 inicial pasa a una veloz página en 2x2. La corriente posterior, un paseo en grupos de corcheas, se transforma en su doble en una veloz variación como una carrera de semicorcheas que lleva la indicación de presto. En la zarabanda en 3x4, la doble es una sucesión de figuras de 3 corcheas en compás de 9x8. Para el último movimiento, Bach elige una burré en vez de la más habitual giga, pero decide denominarlo a la italiana como tempo di borea. También aquí la variación que le sigue convierte la pieza en una melancólica página en la que se desarrolla una melodía constante con algunos acordes para afirmar las tonalidades que nos conduce, sin darnos cuenta, hacia un final sobrio y sereno. Bueno, pues vamos a escuchar ya esta peculiar suite, esta peculiar partita para violín solo número 1 en si menor, BWV 1002, de Johann Sebastian Bach, con la que la violinista Lisa Ferschmann abrió este segundo concierto del festival Bach Integrales a Solo. Los tiempos de la obra, recordamos, son Allemande, Corrente, Sarabande y Tempo di Borea.

Así interpretaba, así se, más bien se metía entre pecho y espalda la primera de las tres partitas de Johann Sebastian Bach, la violinista Lisa Ferschmann, de las tres que interpretó en el Festival Bach Integrales a Solo de la Fundación Juan Marc en el concierto del día viernes 20 de febrero de 2026. Una integral de la cual hemos disfrutado de la primera parte, de la primera partita, la número 1 en si menor BW 1002, que Lisa Ferschmann ha interpretado con un violín ilustre, el Beno Rebinot del año 1742, aproximadamente del famoso rival de Stradivarius, Guarnieri del Gesù, y tocándolo además con arco barroco. Y es que Lisa Ferschmann, violinista neerlandesa, es reconocida por la versatilidad de su carrera y por su profunda conexión con

La música que interpreta, desde este Bach que la hemos escuchado hasta compositores contemporáneos como Sebastian Fagerlund, Robert Swinburne o Julia Wolfe. Ella se formó, entre otros centros musicales, en el famoso Curtis de Filadelfia, el Curtis Institute, en el que tantos compositores, directores e instrumentistas americanos pasaron por sus aulas, pero también trabajó en Londres con David Takenu. Ha completado su formación con instrumentistas tan distintos y tan eminentes como la viola Nobuko Imai, el flautista y director barroco Franz Brüggen o la pianista Elizabeth Leonskaya. En la actualidad, Lisa Ferschmann compagina estos conciertos, la interpretación, con el mundo de la docencia. Ha actuado con muchas de las grandes orquestas europeas y americanas y en su faceta de directora, que digamos que brevemente, pero intensamente porque le gusta mucho, ha trabajado con formaciones como la Amsterdam Sinfonieta o como la Orquesta de la Comunidad de Madrid, donde se la vio hace 2 o 3 temporadas. Entre 2007 y 2020, un largo periodo de su vida, fue directora artística del Festival de Música de Cámara de Delft, que ella convirtió en una propuesta interdisciplinar con encargos de nuevas obras y espectáculos escénicos. Su discografía, muy extensa, abarca obras desde el siglo XVII hasta nuestros días, incluyendo maratones como las sonatas del Rosario de Bieber, tocadas con 7 violines distintos. Así que en esto de los solos barrocos, como el que la hemos escuchado ahora, experiencia sí que tiene. Así que vamos a continuar con esta integral, escuchándola en la que es el gran tour de force de este concierto, que es la partita número 2 en re menor BWV 1004, que sigue la más ortodoxa estructura de danzas de una suite. De hecho, está constituida solo por las 4 danzas básicas, entre las que nos introducen esas danzas afrancesadas llamadas habitualmente galanterías, como eran el minué, la gavota o la bourrée. Pero la partita número 2, con sus básicas alemanda, corrente, zarabanda y giga, todos términos en italiano, concluye con una página muy especial, una danza en realidad, pero que en este caso se convierte en un auténtico despliegue técnico de música abstracta, una chacona muy alejada ya de aquella danza original de procedencia hispana y carácter vivo que los compositores barrocos fueron convirtiendo más que en una danza, en una pieza de desarrollo formal. Esa famosa y monumental chacona de la partita número 2 que ha hecho tan icónica a esta obra es un descomunal movimiento de 256 compases de casi 20 minutos de duración y extraordinaria complejidad técnica, tanto compositiva como interpretativa. La idea básica de apenas 4 compases se repite una y otra vez hasta 64 veces y sobre ella va desarrollándose todo un mundo de emociones que nos llevarán de un extremo a otro. Así que aquí tenemos de nuevo a Lisa Ferschmann interpretando la música para violín solo de Johann Sebastian Bach, la partita número 2 en re menor BWV 1004 en sus movimientos alemanda, corrente, sarabanda, giga y para terminar la descomunal chacona.

Y así, después de momentos de rara intensidad conseguidos por Lisa Fersman, deja que la música se disuelva al final de la descomunal chacona con la que concluye la partita para violín solo número 2 en re menor BWV 1004 de Johann Sebastian Bach, que hemos escuchado en grabación que les ofrecemos en diferido del concierto que tuvo lugar el pasado viernes 20 de febrero en la Fundación Juan Marc de Madrid dentro del festival Bach Integrales a Sol, que les vamos a ofrecer a lo largo de este junio aquí en Fila Cero, en la sintonía de Radio Clásica. Hoy con la integral de las partitas para violín solo con Lisa Fersman como protagonista, que después de Sálvase a la paliza de la chacona, afrontó con coraje la última obra del programa, que tampoco es un grano de anís, aunque sea la más breve de las tres partitas, la partita en mi mayor, BWV 1006, que pone fin a esa serie de los seis solo a violino en la que Bach experimenta nuevamente con la estructura. Y si la suite número 2 es en la que reúne los movimientos más típicos de la suite, los italianos, por así decir, en la 3 se centra más en las danzas de origen francés, como la lure, que actúa como danza lenta pastoral, la gavotte o gavota o la bourrée. La partita se inicia con un extenso prolegómeno en forma de preludio que luego Bach reutilizaría como sinfonía introductoria de la cantata número 29, además orquestada a todo pasto, con órgano, trompetas, timbales y con un carácter, bueno, pues como cuando Bach se ponía estupendo, grandioso y festivo. Pero también hizo lo contrario, transcribirla para el ámbito más íntimo posible, el laúd en la suite en mi mayor BWV 1006. Ahí va como preludio de esta obra. Bueno, pues vamos a escucharlo ya mismo, emitiendo esa tercera y última obra de este concierto del pasado 20 de febrero de la Fundación Juan Marc de Madrid, que disfrutamos gracias al arte violinístico de Lisa Fersman. Es la partita número 3 en mi mayor, BWV 1006. Los movimientos, preludio, lure, gavotte en rondo, minuetos 1 y 2, bourrée y giga. Y comienza la obra con esas notas que en la temporada de nuestra orquesta y coro sirven como aviso de sala del Teatro Monumental de que el concierto va a comenzar.

0: Así concluye no solo la partita para violín solo número 3 en mi mayor BWV 1006 de Johann Sebastian Bach, que nos ha ofrecido Lisa Fersman, sino el programa oficial de ese segundo concierto del Festival Bach Integrales a Solo de la Fundación Juan Marc, que tuvo lugar en su auditorio de Madrid el pasado viernes 20 de febrero y donde la violinista neerlandesa interpretó estas tres exigentes obras de Johann Sebastian Bach y que no se arredró cuando el público le solicitó con sus merecidísimos aplausos un bis que ella misma anunció así, la pieza de propina que tocó, perteneciente y necesario, es decirlo, a la obra de Bach.
1: Gracias. For tomorrow, largo from the third sonata.

La violinista Lisa Ferschmann anunciaba esta pieza diciendo "For Tomorrow", ya que es un extracto de una de las sonatas para violín solo que en el Festival Bach Integrales a Solo de la Fundación Juan Marc se dieron íntegras al día siguiente, las sonatas para violín solo en la interpretación de Anje Beithas. Nos ha ofrecido el largo de la sonata número 3 en do mayor BWV 1005 y con esto ya sí concluye ese concierto que les hemos ofrecido hoy en Fila Cero, en la sintonía de Radio Clásica. Acaecido el pasado viernes 20 de febrero en el Festival Bach Integrales a Solo de la Fundación Juan Marc de Madrid y en el que hemos podido escuchar las partitas para violín solo de don Johann Sebastian en la versión de esta excelente violinista Lisa Ferschmann con un violín Guarnieri del Gesù con arco barroco. Para el miércoles que viene, pues precisamente esa sesión de Anje Beithas, que tocó con un violín moderno y con arco moderno también, las sonatas para violín solo del mismo compositor, concierto del sábado 21 de febrero. Lo que hacemos ahora es completar nuestro tiempo con la violinista que nos ha acompañado a lo largo de todo este concierto, Lisa Ferschmann, en uno de los grandes conciertos para su instrumento, que es el de Borsak, que ella grabó con Jan-Willem de Vrient y la Filarmónica de los Países Bajos. El concierto para violín en la menor, opus 53 de Antonín Dvořák, tiene tres tiempos: Allegro, Adagio y Allegro giocoso ma non troppo, y comienza así.

0: Así concluye esta maravillosa obra que es el concierto para violín en la menor opus 53 de Antonín Dvořák, que hemos escuchado en la interpretación de la protagonista de todo el espacio de hoy, de todo este filacero, que es la violinista neerlandesa Lisa Ferschmann. Una interpretación totalmente de los Países Bajos con la Orquesta Filarmónica de aquel país bajo la dirección de Jan-Willem de Vrien. Con esto llegamos al final de este espacio en el que Lisa Ferschmann nos ha ofrecido en diferido desde el pasado viernes 20 de febrero la integral de las partitas para violín solo como pórtico al concierto del próximo miércoles, que será el de las sonatas para violín solo en la interpretación de Anya Beithas. Estamos rozando las 8:30 de la tarde, una hora menos en Canarias, y es menester que hoy, como todos los miércoles, le cedamos ya el testigo en la programación de Radio Clásica a la Taberna del Puerto con nuestro compañero Germán García Tomás, porque a estas horas ya uno va sintiendo el influjo de la cena. Solo que en este caso, en vez de en la distancia, nos saludamos en la proximidad del estudio de continuidad de Radio Clásica. Muy buenas noches, don Germán.
1: Muy buenas tardes, noches, querido Carlos. Esto no tiene precedente. Es el primer día que nos vemos las caras aquí para darme tú el paso y yo recibir el testigo.
0: Para partirnoslas. Y hoy además con una Taberna del Puerto tan bonita como siempre, pero quizá más, porque tiene dos ganchos que atraparán al público y que no lo van a dejar hasta el cierre de la taberna, a las 10 de la noche, que son Arpa y Pilar Lorengar.
1: Eso espero, Carlos, que queden enganchados los oyentes gracias al arrastre tuyo del espacio Fila Cero con estas maravillosas partitas que nos has traído hoy, y se deleiten ahora con música española de la mano de Claudia Besné, que es la arpista que nos va a acompañar, una jovencísima arpista de 29 años, y también con la voz de Pilar Lorengar, efectivamente, porque se cumple el 30º aniversario de su fallecimiento. Justo ayer, 2 de junio del año 1996, es la fecha del fallecimiento en Berlín de la gran zaragozana, la Lorengar.
0: Efectivamente, cuando le hice una serie de programas de recuerdo a Jesús López Cobos, saqué un corte en el que López Cobos recordaba cómo le había dado la noticia a Pilar Lorengar de que se retiraba en Berlín y por qué lo hacía. Fue durante unas representaciones de La Tosca que dirigía el maestro López Cobos. Y claro, el motivo de su retirada fue precisamente su última enfermedad, y qué grandísima artista nacida en nuestra tierra se llevaron los berlineses para disfrutarla a más y mejor.
1: Sí, sí, porque gran parte de su carrera, efectivamente, creo que fueron 30 años o más de su carrera los realizó allí, en la Ópera de Berlín. Pero hoy queremos centrarnos en sus interpretaciones de música española. Ya sabemos que fue una maravillosa pamina de la flauta mágica, entre otros roles de Puccini, del propio Mozart, pero hoy queremos centrarnos en canciones, en zarzuela y en ópera española para recordar a esa voz inigualable que hemos tenido en la historia de la música española, en la historia del canto.
0: Así que con este anuncio pegado a la puerta de la taberna, ¿quién se va a resistir a entrar?
1: Pues el próximo miércoles, no sé si viéndonos las caras, pero volveremos a escucharte, Carlos, en esta franja de Fila Cero, a ver qué nos traes de ese cajón de grabaciones de la Fundación Juan Marc. Y estaremos atentos.
0: Pues nada, ahora como siempre os digo, porque además deseo que sea así, porque así va a ser de verdad, que disfruten todos nuestros oyentes con la Taberna del Puerto.
1: Abrimos la puerta de esta taberna musical hispana en Radio Clásica.

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Y si ayer nos despedíamos con una grabación de Pilar Lorengar cantando un aria de la ópera Der Freischütz, El cazador furtivo, de Carl Maria von Weber, en ese programa especial que dedicamos al compositor romántico alemán con motivo del bicentenario de su fallecimiento, hoy hemos comenzado con este foxtrot lento, Quiero lo que más quiero, de A todo color, una fantasía humorística musical en dos partes que fue estrenada el 22 de abril de 1950 en el Teatro Lope de Vega de la capital, de aquí de Madrid, con música de Manuel Parada y letra de Rafael Fernández Shaw Iturralde y Guillermo Fernández Shaw Iturralde, los dos hermanos libretistas. Y en efecto, como le comentaba a mi querido compañero Carlos de Matesanz, vamos a dedicar gran parte de nuestro programa de hoy, de la Taberna del Puerto, de Radio Clásica, a la figura de Pilar Lorengar cantando música española, música gestada aquí en esta piel de toro. Pero antes, los amantes del arpa van a estar de enhorabuena en esta edición de la Taberna del Puerto que realizamos Saúl Martín en los mandos técnicos y Germán García Tomás en el micrófono, porque a este instrumento de cuerda dedicaremos una parte de nuestro programa. Hoy tendremos a una joven arpista donostiarra con enorme proyección internacional que reivindica la música vasca. Ella es Claudia Besné Villanueva, que junto a Eva Calvo forma parte del dúo Boreal, un dúo de arpa y guitarra que va a comenzar de forma inminente una gira por el norte de España. Pero antes vamos a escuchar otro tema más de estos inicios de Pilar Lorengar. La escuchábamos en esta grabación del año 1950 de la Casa Columbia con la orquesta Acroama, dirigida por el autor de esta fantasía humorística, una especie de comedia musical de revista, Manuel Parada. Y es que triunfó la gran soprano de Zaragoza, que se llamaba Pilar Lorenza García y que se hizo llamar artísticamente Pilar Lorengar, tomando de Lorenza Loren y de García Gar para formar ese apellido artístico, y así precisamente comenzó en el mundo de la música con canciones ligeras, con canciones del mundo de la comedia musical, canciones melódicas como La Habanera Dulce Cariño o Rumba de Amores. El compositor Jesús García Leoz, el autor de la banda sonora de Bienvenido, Mr. Marshall, le escribe la música de dos boleros, Quisiera saber, con letra de Álvaro Retana, y Cerca de ti, que se incluyen en un disco de la Casa Columbia editado hace 75 años, en 1951, con el propio compositor dirigiendo la orquesta. Vamos a quedarnos con el primero de estos boleros, Quisiera saber, en la voz de Loren Gar.

La verdad es que resulta llamativo escuchar la voz de Pilar Lorengar en este registro de 1951 con ese registro, valga la redundancia, tan grave de su voz, porque si hay una cualidad que caracteriza a Pilar Lorengar son sus aterciopelados agudos, pero aquí como Lorengar, como el artista Lorengar, nos interpretaba a ritmo de bolero esta pieza Quisiera saber del maestro Jesús García Leoz. Unas primeras grabaciones que efectuó la soprano Mañica que fueron editadas en el CD Pilar Lorengar, Los Inicios, por la Asociación Aragonesa de la Ópera Miguel Fleta hace justo 10 años, en 2016, cuando se cumplían 20 de su fallecimiento. Grabaciones iniciales de la genial cantante zaragozana de 1950 y 1951. Grabaciones vetustas, añejas, que nos gustan poner en la taberna del puerto de Radio Clásica. Vamos a dejar a una jovencísima Pilar Lorengar y nos vamos a poner ahora en contacto en los próximos minutos con una joven artista, un joven valor del arpa que tiene 29 años y se llama Claudia Besné. Vamos a escuchar cómo toca esta arpista.

0: Claudia, muy buenas noches, ¿cómo estás?
1: Hola, buenas noches, muy bien, ¿tú, Germán?
0: Pues aquí deleitándome escuchando la sonoridad de tu arpa en este estudio de concierto, Étude de concert, de Félix Godefroy, que interpretabas en esta maravillosa grabación. Y nada, vamos a hablar de los próximos conciertos que vas a dar, Claudia. Has estado recientemente en el programa Andante con Moto con tu compañera del dúo Boreal, ¿verdad?
1: Exacto, con Eva Calvo.
0: Y acabas de ser distinguida hace nada con la beca conmemorativa Gunny Johansson que concede el Ayuntamiento de Malmö en Suecia para implementar, para desarrollar un proyecto de recuperación de la música vasca. Ante todo, enhorabuena por este
1: Muchas gracias.
0: galardón, Claudia. Entre las piezas que están ahí por descubrir para el repertorio de arpa figura una sonata, ¿verdad? De Aita Madina, la
1: Sí,
0: sonata
1: la verdad es que hay
0: vasca.
1: varias,
0: Sí.
1: sí.
0: Y que recientemente ha recuperado esta obra de Aita Madina. Pero, ¿qué otras obras hay por ahí que todavía duermen el sueño de los justos y hay que exhumar para el repertorio de arpa?
1: Pues la verdad es que hay varios compositores vascos en los que del siglo pasado, pues que realmente compusieron mucho para arpa, ya que teníamos al gran artista Donostiarra Nerea Olaszabaleta.
0: Claro, sí.
1: Y el mismo Madina pues tenía la Sonata Vasca, que la recuperé en 2022. También estrené el concierto para arpa y orquesta, de también de Aita Madina, del mismo año. Y también tiene la suite, una suite infantil, pues son obras que se han quedado en manuscrito. Hay varias obras de José Luis Iturralde.
0: Sí.
1: También he descubierto hace poco que también hay alguna obra de Salvador Barcarís, que también está por ahí sin poder estrenarse. Sí,
0: También
1: la
0: de
1: verdad es que son
0: Bacarís.
1: varias. Sí, la verdad es que hay varias obras, entonces es algo que me gustaría que dedicar tiempo en poder descubrir, además también por dedicar tiempo a estrenar obras de compositores actuales, que también parece algo muy importante, para que igual dentro de 50 años pues no esté en la misma situación que estos compositores que acabo de mencionar.
0: En general, el repertorio para arpa, Claudia, no es demasiado amplio, ¿no? En extensión, ¿no? Y es bastante desconocido para el gran público. Entiendo que este galardón, la concesión de este premio para ti, de esta beca del Ayuntamiento de Malmö, un país precisamente con el que estás muy vinculada con Suecia, es un gran espaldarazo, ¿no? Para poder recuperar ese repertorio de tu tierra, ya que tú eres del País Vasco, y también se pueda hacer esa internacionalización, ¿no? Del repertorio de arpa, que como digo, es bastante desconocido entre el gran público melómano, ¿no?
1: Exacto, porque además no solo en España, en el País Vasco, donde hay obras que se han quedado un poco en el olvido, también es en Suecia, que realmente también el galardón es para ambas partes. Dije que el trabajo del País Vasco pues es algo que ya he hecho y me gustaría documentarlo, pero también he descubierto que también hay obras en Suecia que están en la misma situación. Por ejemplo, la primera artista de la Sinfónica de Malmö también era compositora y compuso 13 obras que están todas ellas en el formato de manuscrito en una biblioteca y no se interpretan. Están totalmente olvidadas y es una pena porque, como has dicho, pues el repertorio no es que no sea amplio, pero igual sí que hay como esa tendencia de tocar siempre lo mismo.
0: Claro,
1: Entonces, lo importante,
0: sota caballo rey.
1: claro, pues igual es un poco a veces lo que nos enseñan en el conservatorio, ¿no? Que hay que tocar pues, Händel, Fauré, Spohr, y dices, jo, hay mucho más que todo ello. Esas obras son importantes, pero realmente el repertorio que tenemos es mucho mayor y es una pena que nos lo perdamos.
0: Y tú te mueves mucho, como has dicho, con la creación actual, con la creación contemporánea. De hecho, te vamos a escuchar ahora seguidamente, si te parece, en una pieza de Haizea Wegun, de esta joven, también creo que es más o menos de tu quinta, ¿no?
1: Sí, tenemos la misma edad, creo que un año más ella, pero sí, la misma edad.
0: Sí, del 96 ella, tú del
1: Sí.
0: 97. Se llama esta pieza, la vamos a escuchar porque es muy breve, dura apenas 2 minutos, Let It Out, ¿no? Let it
1: Sí,
0: out.
1: sí.
0: Vamos a escucharla.

0: Hermosísima pieza de apenas 2 minutos que simula un poquito un vuelo, ¿no? Es como muy volátil, ¿no? Este
1: Sí,
0: Let It
1: la...
0: Out de Jaizea Wegun, una compositora nacida en 1996, vasca. Y es muy curioso porque hace justo una semana, Claudia, escuchábamos una pieza para guitarra aquí en este programa que se titula Let It Fly de Juan Herena y me ha llamado la atención porque el título es casi muy parecido, ¿no? Déjalo volar o déjalo fuera, ¿no? ¿Qué se recrea con esta pieza?
1: Oh, pues cuando hablé con Aiza realmente es un poco pues el dejarlo ir. Yo creo que al final pues, los compositores de hoy en día pues está prácticamente todo creado, ¿no? Y tienen como que al final pues dejarlo ir, expresarse y hacer un poco lo que ellos quieren. Así que no es exactamente lo que quería referirse ella, pero para mí es eso, es dejarlo ir, dejar todo lo que estás pensando
0: Abstraerte.
1: y sí, exacto.
0: Bueno, hemos hablado del dúo Boreal, tu compañera Eva Calvo, que es guitarrista, precisamente hablábamos de guitarra, ese dúo de arpa-guitarra que ¿desde cuándo echa a andar? ¿Desde cuándo formáis dúo Boreal, Claudia?
1: Pues Dúo Boreal nace en 2019, bueno, en 2018 ella, Eva se fue de Erasmus a Salzburgo, a la Universidad de Mozarteum, donde yo casualmente estudiaba mi grado, y nos pusieron juntas en la residencia sin conocernos de nada, y bueno, pues nos llevamos muy bien, la amistad surgió realmente muy rápido, y decidimos crear pues Dúo Boreal, porque dijimos, oh, pues no hay una agrupación de arpa-guitarra, es curiosa, tal. Y nada, nos presentamos a empezamos a tocar juntas y nos presentamos a los pocos meses al concurso Sabra Escorelli y ganamos un tercer premio, muy contentas. Y bueno, luego Eva se fue de Salzburgo, ya que simplemente estaba un año por su Erasmus. Y retomamos hace 2 años, hace apenas 2 años. Y la verdad es que estamos muy agradecidas de la acogida que hemos tenido.
0: Sí, la verdad es que es un proyecto nada típico, ¿no? Aunar la guitarra
1: Como
0: con el arpa, dos instrumentos de cuerda tan diferentes, pero a la vez tan hermanados, ¿no? En esas capacidades tímbricas que tienen ambos instrumentos. De hecho, para guitarra, para arpa, mejor dicho, para arpa se han hecho muchas transcripciones de obras para guitarra también, ¿no? El
1: sí,
0: propio
1: exacto.
0: concierto de Aranjuez del maestro Rodrigo.
1: Eso es, realmente es algo muy curioso porque creo que el mismo Rodrigo hizo la
0: La
1: transcripción para
0: transcripción.
1: Nicanor Zabaleta.
0: Sí, precisamente, para tu
1: Y
0: paisano.
1: sí, y luego lo que hizo es el concertante para arpa, que es muy poco conocido, que también es el mismo Rodrigo. Entonces, la verdad es que es muy interpretado el concierto de Aranjuez por artistas y es una pena que se quede un poco en el olvido otras obras de Rodrigo.
0: ¿Y qué lleváis en repertorio? Porque hay que decir a nuestros oyentes, si están por la zona, que vais a embarcaros, creo que es a partir de mañana,
1: Eso
0: corrígeme,
1: es. Acabamos de llegar a León las dos.
0: sí, en León empezáis una gira, la gira del dúo Boreal. Dentro de ese circuito hay En Ruta, Clásicos en Ruta, el famoso Clásicos en Ruta de la Asociación de Intérpretes y Ejecutantes Españoles. ¿Y qué vais a interpretar durante casi un mes entero, verdad? El mes

0: De junio casi lo vas a tener.
1: Realmente con el dúo Boreal interpreto solo dos conciertos este junio, que
0: Solamente
1: es
0: dos.
1: mañana. Eso es, luego tengo otras agrupaciones. Tocamos eso, mañana en León y tocamos el domingo en Pamplona. Y tocamos el programa, un programa nuevo que estrenamos para ahí en Rutas en marzo, que es Light, Dark, Light. E interpretaremos la suite argentina de María Suárez. Después el Introducción y Fandango de Luigi Boccherini. Después la suite mágica de Máximo Diego Pujol. Y terminamos con la sonata número uno de Anthony Sidney.
0: Eso en vuestros dos conciertos, ¿no?
1: Eso es.
0: El 4, o sea, mañana jueves, en León, en el Teatro Albéitar
1: Exacto.
0: de León, y luego después en Vitoria, ¿verdad?
1: En
0: En
1: Pamplona.
0: Pamplona, perdón, sí que
1: Sí, en el CiviVox con
0: Sí, porque antes tú actúas en Vitoria, después.
1: sí, me voy luego el viernes en Bilbao y el sábado en Vitoria
0: Sí, porque
1: también.
0: va a ser alternado, o sea, va a
1: Sí,
0: ser
1: exacto.
0: actuación con tu compañera Eva, luego tú sola y luego otra vez con Eva en el dúo Boreal.
1: Sí, bueno, no toco sola, toco en trío. Tenemos un nuevo programa que es Susurros Sinfónicos, en el que tocamos flauta, arpa y piano.
0: Un conjunto de cámara, entonces, sí.
1: Exacto, cámara.
0: Eso será en el Museo de Bellas Artes el día 5,
1: Eso es.
0: el día
1: Y
0: 5 de
1: luego
0: junio.
1: en Vitoria también el Museo de
0: Y
1: Bellas
0: en
1: Artes.
0: Vitoria, Museo de Bellas Artes, estos susurros sinfónicos. ¿Y más
1: Exacto.
0: adelante, Claudia?
1: En Donosti también tocamos con susurros sinfónicos. En Donosti, el viernes 12 de junio, en el Auditorio Urumea.
0: Y luego el 14.
1: Y luego el 14 también toco en el Vitoria otra vez.
0: En el Conservatorio, Jesús Guridi, ¿no?
1: Exacto, en la gala final del festival Gaste Clásica, que es un festival nuevo.
0: Y la gira, digamos, tuya termina el día 18 de este mes de junio, esas jornadas
1: Eso es.
0: Aedda de Arpa, arpa
1: Exacto.
0: inédita, música
1: Sí.
0: que quiere ser escuchada en la biblioteca musical aquí en Madrid, es cuando
1: Exacto.
0: viajas aquí a la capital. ¿Qué
1: Exacto, es lo que doy.
0: repertorio tienes para ese
1: Pues
0: día?
1: el repertorio empezaré con el tango, también de María Suárez, y luego interpretaré dos obras de compositoras actuales, que es Glass de Julia Ekström, compositora sueca. Después tocaré la sonata número uno de Natalie Schaffer. También interpretaré Valsi de Anini Viljanin de Laura Hynninen, la Suite Galatique de Caroline Litaut,
0: Sí.
1: Litaut de Aicea Wegun,
0: También.
1: y para finalizar la Sonata Vasca de Madina.
0: Madina, un compositor que casi está vinculado a ti como arpista, ¿verdad, Claudia? Desde ese estreno del concierto para arpa y orquesta junto a la orquesta Andrés Eguiguren, ¿que esto cuándo fue
1: En
0: exactamente?
1: 2022, bueno, como se puede decir que reestrené la obra en junio, en el concurso de Juventudes Musicales de España, y después en noviembre estrené en Eibar el concierto para arpa y orquesta.
0: Y el de Francisco de Madina también.
1: Eso es.
0: Sí. Bueno, ¿y qué me puedes señalar de cara a futuro después del verano? ¿Qué proyectos tienes por ahí?
1: Pues bueno,
0: Reivindicando la música vasca o no vasca, claro.
1: Sí, pues puedo decir, bueno, después de la gira de España terminó la temporada en julio en Suecia y después en verano sí que tenemos otro concierto con el dúo Boreal dentro de la Semana Grande de Bilbao y después para mí en septiembre pues quiero tomarme un tiempo para descubrir música nueva ya que el año que viene es el 120 aniversario del nacimiento de Aita Madina y Nicanor Zabaleta.
0: Los
1: Entonces
0: dos.
1: sí que sí, casualidad los dos. Entonces pues me gustaría investigar nuevo repertorio y programar alguna cosa especial para el año que viene.
0: Y quería, para finalizar, Claudia, que me hablaras de tu vinculación con Suecia, de tu labor como docente, porque también eres docente en tu tiempo libre, digamos,
1: Sí,
0: ¿no? En la
1: sí.
0: Limhus Musikskolan de Lund, que es una localidad que está en Suecia. Una
1: Exacto.
0: ciudad, ¿verdad? Sueca.
1: Sí, es una ciudad pequeñita, Realmente, nos podría decir que a mí siempre me ha encantado enseñar desde que tengo 16 años. Para mí era música o pedagogía. Entonces sabía que en algún momento u otro pues tenía que buscar tiempo para ello. Y desde los 16 años pues doy clases particulares. En 2021 hice el máster de pedagogía musical en la UNIR, ya que tenía varios alumnos, pero dos con casos especiales. Tenía una alumna con TDA que le costaba mucho centrarse, también tenía una alumna con síndrome de Down, y pues decidí que era un buen momento para hacer el máster en la universidad, y en enero empecé a dar clases en la escuela, en Lund.
0: Pues Claudia, ha sido un placer conversar contigo en este ratito en la Taberna del Puerto. Ya sabes que aquí los artistas, los intérpretes españoles tienen la última, bueno, la primera y la última palabra. Y bueno, decir a nuestros oyentes que bueno, fuiste tercer premio en el International Harp Competition of the Slovenian Harp Association en 2023 y que también fuiste finalista de Juventudes Musicales de España en el año 2022 y ha sido invitada a actuar en la ceremonia de entrega de premios del concurso de música noruega para jóvenes en Oslo. Así que te gustan mucho los países nórdicos, Claudia.
1: Ha sido casualidad en la vida, ¿eh? Realmente no ha sido decisión mía.
0: Bueno,
1: Casualidades de la vida, sí.
0: pero muy bonita experiencia por allí,
1: Sí, la verdad que estoy muy
0: por estos
1: contenta en la
0: países.
1: ciudad, la verdad que sí, muy contenta.
0: Estás entre
1: Y agradecida también.
0: entre Donosti y Malmo, ¿verdad?
1: Eso es, la conexión es muy buena desde Copenhague, así que la verdad que muy bien, muy contenta.
0: Bueno, a ver si hay posibilidad de que en un futuro vengas aquí con tu arpa al estudio
1: Ojalá, sí.
0: 206
1: Ojalá.
0: para brindarnos una actuación de todo este repertorio que merece salir a la luz, porque ahí tenemos el nombre de tu gran paisano Nicanor Zabaleta, que llevó el arpa, el instrumento, a niveles estratosféricos, y hay que seguir esa estela, Claudia.
1: Exacto, eso no hay que perderlo.
0: Claudia Besné. Un placer haberte tenido en la Taberna del Puerto
1: Muchísimas
0: esta
1: gracias.
0: tarde-noche.
1: Muchas gracias.
0: Hasta muy pronto y mucho éxito, en esta gira de AIE en ruta.
1: Muchísimas gracias, de verdad.
0: Hasta pronto, Claudia. Nos
1: Adiós,
0: vamos
1: hasta pronto.
0: a despedir con la interpretación tuya de los valses poéticos, de una selección, porque es una obra muy larga de Enrique Granados.
1: Sí.
0: Ya sabes que nos gusta escuchar música española en un programa como es La Taberna del Puerto de música de nuestro país. Y vamos a despedirte con esta interpretación. Creo que es de hace ya algunos años, de
1: Sí.
0: 2020 me parece aproximadamente.
1: 2020 fue la grabación de mi examen final de grado.
0: Bueno,
1: En vivo.
0: pues nada, con esa
1: Sí.
0: ilusión de ese momento nos quedamos y mucho éxito.
1: Muchísimas
0: Gracias.
1: gracias, Germán.
0: Gracias, Claudia.
1: Buenas
0: Hasta
1: noches.
0: pronto.

0: Pues de esta forma concluyen estos valses poéticos de Enrique Granados, del autor de la ópera Goyescas, sí, en una transcripción para arpa, porque el original es para piano, de la arpista, de la jovencísima arpista que hemos tenido con nosotros hoy en la Taberna del Puerto, integrante del dúo Boreal, Claudia Besné Villanueva.
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Y con Claudia Besné hemos hablado de muchos compositores vascos que ella está recuperando en el repertorio de arpa y hemos vuelto a otro, como es Jesús Guridi, el autor de la zarzuela El Caserío, aquí de nuevo con la voz de la inmortal Pilar Lorengar, acompañada al piano por Félix Lavilla, en esta canción ¿Cómo quieres que adivine? De las seis canciones castellanas del año 1939 del compositor vasco. Pilar Lorenza García, nacida en Zaragoza el 16 de enero de 1928, comenzó sus estudios musicales a los 21 años en el Conservatorio de Barcelona. La voz que se creía en aquellos momentos de mezzosoprano pronto se descubrió que en virtud de una lógica evolución y asunción de sus naturales características era en realidad de una soprano. Pilar Lorengar tenía una familia muy humilde. A los 7 años sus padres consiguieron que ingresara en el Colegio de Religiosas de Villahermosa y en el coro comenzó precisamente a cantar. Siendo muy joven, perdió al padre y a su madre, que también cantaba. No intentó disuadirla del canto porque secretamente tenía la ilusión de que su hija fuera algún día una gran cantante. Y para su satisfacción pudo verlo antes de morir. Cuando a los 14 años Pilar salió del colegio, tomó parte en los programas de ondas infantiles que emitía Radio Zaragoza, destacando su voz sobre las demás. Su madre, en tanto, se ganaba la vida como costurera y para ayudarla, Pilar consumió su adolescencia cantando en cafés y salas de fiestas. Luego, en 1940, decidieron trasladarse a Madrid. Los primeros tiempos fueron bastante difíciles. La madre cosía de la mañana a la noche y durante algún tiempo Pilar trabajó como aprendiza de sastra y dependienta también de zapatería. La afición al canto crecía en ella de forma cada vez más irresistible. Comenzó a actuar en todos los programas de Radio Madrid que dirigía el maestro Nicasio Tejada, protagonista de muchas de las grabaciones de zarzuela de los años 50 en la Casa Columbia. Aunque su voz era bonita, comprendió que necesitaba adquirir la técnica necesaria. Entre los nombres de maestros de canto eligió el de la insigne Ángeles Otein, gloriosa figura de la ópera que le ha dedicado mi compañero Diego Requena recientemente un programa monográfico en su espacio La Zarzuela. La admitió entre sus discípulas y con gran sacrificio pudo costearse las clases. Durante meses volvió a cantar en los cafés. La Zarzuela era de momento la gran salida. Estamos en 1951, que es cuando consiguió ingresar en la compañía del maestro Jacinto Guerrero como segunda tiple.

Defenderla juré, dice en esta romanza de Cayetana Pilar Lorengar, y si soy, como digo, de La Rumbosa, o Cayetana La Rumbosa, sainete lírico en tres actos, estrenado en el Teatro Calderón de Madrid el 10 de octubre de 1951, hace 75 años. Música del maestro granadino Francisco Alonso y libreto de Pilar Millán Astray, la hermana del fundador de La Legión, y de Luis Fernández de Sevilla. La acción de La Rumbosa se remonta al Madrid de 1868, durante el reinado de la reina Borbón Isabel II. Es la inminente revolución, la gloriosa, que la va a destronar. Y aquí Cayetana La Rumbosa se mantiene fiel a esos principios de la reina, de los principios monárquicos. Se dibuja la trama alrededor de una mujer castiza madrileña, que es Cayetana La Rumbosa, que vive con María Ignacia y Tomasa y posee un taller de guarniciones donde acuden los hombres más para ver y enamorar a Cayetana que por los productos que allí se venden. 1951 es el año de esta grabación, que dirige el maestro Agustín Moreno Pavón. Bueno, Agustín Moreno Pavón dirigió El Canastillo de Fresas, que es la otra obra, la batuta que dirigió el sainete que escuchamos, este sainete del maestro Alonso La Rumbosa, es Victoriano Echevarría, era el director de esta grabación de 1951, que es cuando consigue ingresar precisamente en la compañía del autor del Canastillo de Fresas, de Jacinto Guerrero, como segunda tiple, como contábamos antes, con un sueldo de 125 pesetas diarias por las funciones de tarde y de noche. Ese mismo año fallecería tristemente el popular músico de Ajofrín, dejando sin terminar precisamente El Canastillo de Fresas, que completaron diversos compositores. Pilar Lorengar estrenó el papel de protagonista en el Teatro Albéniz el 16 de noviembre de ese año, de 1951, con un éxito tan entusiasta que tuvo que cantar la romanza del personaje de Clara hasta tres veces. Esa noche fue su revelación.

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La romanza de Clara del acto segundo del Canastillo de Fresas, esta zarzuela inacabada del maestro de Ajofrín Toledo, Jacinto Guerrero, con libreto de Rafael Fernández Shaw y su hermano, Guillermo Fernández Shaw. Agustín Moreno Pavón dirigía a la Gran Orquesta Sinfónica acompañando a la maravillosa, la inmortal voz de la soprano zaragozana. Hasta 1955 su carrera se desarrolló mayoritariamente dentro de los límites de su país, pero en este año obtuvo un sonoro triunfo en el Festival de Aix-en-Provence con el papel de querubino de las bodas de Fígaro de Mozart. Después fue Pamina en otra ópera mozartiana, La flauta mágica, en el Festival de Glyndebourne en 1956. Al comienzo de su carrera destacó en Don Giovanni, La Bohème y Madama Butterfly. En el 55 triunfó en el Covent Garden de Londres como Violeta en La Traviata. Y desde entonces llevó a cabo una carrera internacional de absoluto primer orden, aunque su contrato con la Deutsche Oper de Berlín, a partir de 1958, limitó el impacto de su proyección exterior, ya que sus actividades en dicho centro, en la ópera berlinesa, le dejaban un margen menor de movilidad para aceptar contratos. Vamos a dejar estas dos grabaciones del año 1951 de sendas zarzuelas del maestro Francisco Alonso y del maestro Jacinto Guerrero, La Rumbosa y El Canastillo de Fresas, y vamos a escuchar más música de Enrique Granados. Antes escuchábamos esos valses poéticos por Claudia Besné al arpa, y vamos a escuchar ahora a la soprano nacida en Zaragoza en 1928 y fallecida en Berlín en 1996, justo hace tres décadas, en una selección de la colección de tonadillas escritas en estilo antiguo de Enrique Granados, con libreto de contexto de estas canciones de Fernando Periquet, que fue el libretista a su vez de la ópera Goyescas del año 1916. Acompaña en esta grabación a Pilar Lorengar, Alicia de la Rocha, y vamos a escuchar La Maja de Goya y El Majo Discreto.

0: Hemos vuelto al terreno de las canciones de concierto, en este caso con la colección de tonadillas escritas en estilo antiguo, las tonadillas de Enrique Granados con textos de Fernando Periquet, La Maja de Goya y El Majo Discreto. Teníamos muchas más, pero es que el tiempo avanza y queremos tener un muestrario lo más amplio posible de las grabaciones de música española de Pilar Lorengar, que grabó todo lo grabable, todo lo español que pasaba por sus manos lo grababa, en este caso con el acompañamiento al piano de Alicia de la Rocha.
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0: Pilar Lorengar no actuó con mucha frecuencia en nuestro país, en España, dándose el caso, además, de que su debut, fijaos, en el Gran Teatro del Liceo de Barcelona, no tuvo lugar hasta 1985 con la ópera Lohengrin de Richard Wagner. Y es que en el año 85, e incluso en los 90, todavía tenía una estimable voz la Lorengar. El público norteamericano tuvo la oportunidad de aplaudirla por primera vez en San Francisco en la temporada 1964 como Desdémona en Otelo, cantando más tarde el papel de Liu, el papel de la esclava Liu en Turandot de Puccini. Vamos a escucharla ahora con orquesta en música del maestro Joaquín Rodrigo. Hablábamos también del maestro Joaquín Rodrigo con Claudia Besné, y hemos elegido las dos últimas canciones de los cuatro madrigales amatorios, De dónde venís, amore, y De los álamos vengo. Este ciclo de canciones que compuso el maestro de Sagunto en 1947 sobre poemas anónimos que procedían de la antología del compositor Juan Vázquez, en esa recopilación de sonetos y villancicos a cuatro y cinco voces editada en Sevilla en 1560. En esta grabación le acompaña a Pilar Lorengar la Orquesta Sinfónica de las Rías de Berlín con Fried Walter a la dirección.

Hermosísimo canto el de Pilar Lorengar en esta cuarta de las cuatro canciones que integran los cuatro madrigales amatorios, la más popular de las cuatro de Los Álamos Vengo, música original de Juan Vázquez, arreglada por el maestro Joaquín Rodrigo, un músico muy interesado por la música de los vihuelistas españoles del Renacimiento. Escuchó en París, de hecho, los poemas que recopiló Juan Vázquez con música de varios vihuelistas del Renacimiento a cargo de Emilio Puyol y la soprano Conchita Abadía, una gran artista que ha aparecido aquí en el programa de la Taberna del Puerto de Radio Clásica semanas atrás. En 1947 pondrá música a cuatro de estos poemas para soprano y piano y se estrenarán el 4 de febrero de 1948 en el Círculo Medina de Madrid con el compositor al piano y con cuatro sopranos distintas cantando cada uno de los poemas: Blanca María Seoane, Celia Langa, María de los Ángeles Morales y Carmen Pérez Durías. Nosotros escuchábamos los dos últimos, De dónde venís, amore, y De los Álamos vengo, madre, que parece una contestación, ¿no?, a la pregunta. En esta grabación del año 1961, el maestro Fried Walter, con la Orquesta Sinfónica de las Rías de Berlín, acompañaban a Pilar Lorengar, que en el año 1985 visitó el Festival de Salzburgo junto con Plácido Domingo en un recital que se ha hecho memorable, porque fue un recital de ambos con la Orquesta Sinfónica de la Radio de la ORF de Viena y la dirección de Luis Antonio García Navarro, este maestro valenciano al que le dedicamos también un reciente programa de la Taberna del Puerto. La verdad es que el público disfrutó muchísimo, como se puede comprobar en la reacción a cada una de las participaciones de ambos, tanto en solitario cada uno de ellos como en dúo. Vamos a escuchar nosotros el dúo J, No cantes más la africana, vente conmigo a Aragón, del dúo de la africana del maestro Manuel Fernández Caballero, que ambos ofrecieron como bis en este, como digo, memorable concierto del año 1985 en la ciudad de Salzburgo.

africana del dúo de La Africana de Manuel Fernández Caballero con libreto de Miguel Echegaray. Le acompañaba a este dúo portentoso la Orquesta Sinfónica de la Radio de la ORF de Viena y Luis Antonio García Navarro en el Festival de Salzburgo de 1985. Pilar Lorengar cantó en casi todos los teatros y salas de concierto de renombre como Salzburgo, Viena, París, Bruselas, La Scala de Milán, El Colón de Buenos Aires, el Bellas Artes de México, en Chicago, en Washington, así como en Israel, en Sydney y en Japón, donde viajó con la Ópera de Berlín en 1963. Actuó de forma regular en los más importantes teatros de los Estados Unidos y con motivo de la inauguración del nuevo Metropolitan en 1967 cantó uno de sus papeles fetiche, el de Pamina, de Die Zauberflüte, la flauta mágica de Mozart. Y tenemos aquí las cualidades de la voz de nuestro querido compañero Arturo Reverter, que califica la voz de Pilar Lorengar de estar caracterizada por un singular vibrato estrecto preñado de eléctricas descargas de pequeñísimos corpúsculos luminosos. Una oscilación que no ha afeado, sino que ha embellecido un timbre de por sí claro, radiante, por el que da la impresión de correr un aire límpido. El timbre de una lírica pura dotada de una no despreciable anchura, de un vigor y de una potencia muy estimables. También de una extensión de más de 2 octavas con una zona sobreaguda fácil y coloreada y de una igualdad muy notable gracias a una emisión nítida, recta y sin fisuras. Su manera de cantar y de emplear estas cualidades naturales, afinadas por la depurada técnica, ha sido siempre fundamentalmente sobria, medida pero no rígida, en la que en todo momento ha prevalecido la ortodoxia canora más estricta. Y nos vamos a despedir con una canción de Joaquín Turina, que era uno de los músicos nacionalistas españoles que faltaban en el programa de hoy. Bueno, tampoco ha sonado Manuel de Falla, teníamos un fragmento de La vida breve, pero en otra ocasión podremos escuchar a la gran Pilar Lorengar cantando el papel de Salud. Del poema en forma de canciones vamos a escuchar Cantares, que es el número 3, con el acompañamiento pianístico de Félix Lavilla en esta grabación que ya pone punto final a esta edición de hoy de La Taberna del Puerto. Ha sido un homenaje, yo creo que bastante amplio, a Pilar Lorengar con motivo del 30º aniversario de su fallecimiento en Berlín el 2 de junio de 1996. Saúl Martín y Miguel Moreno han querido hoy ponernos estas copas musicales y mañana volveremos con un programa muy especial porque vamos a tener una actuación de una soprano y una pianista en directo en el estudio 206. Hacía mucho que en La Taberna del Puerto no se abría actuaciones, pero mañana sí vamos a tener oportunidad de escuchar música femenina. Mañana, Taberna del Puerto en clave femenina. Que descanséis. Hasta mañana.

Ayudarse mutuamente es parte de la religión de la hermandad. Pues esta es una reflexión a la que nos invita Louise-Marie Alcott, la escritora estadounidense, autora de un título emblemático dentro de la literatura juvenil, Mujercitas, publicado en 1868. Precisamente en esas páginas, Louise-May Alcott refleja perfectamente la dinámica y la esencia de la hermandad como una forma de ser y de estar en el mundo, no solo con nuestros hermanos de sangre, sino con todos aquellos seres humanos con los que nos vinculamos gracias a la empatía, el altruismo y la compasión. Compartir experiencias, otorgar apoyo mutuo, practicar la generosidad y ejercitarse como equipo en el noble arte de la resiliencia son algunas claves que dan sentido y trascendencia al concepto de hermandad, una red de interconexiones que nos recuerdan el valor profundo de sentirnos parte de algo más grande que nosotros mismos.

La experiencia del otro impulsa a trascender el propio ser y a reconocer la responsabilidad hacia el prójimo. Esta es una de las ideas que guían el pensamiento de Manuel Levinas, el filósofo y escritor lituano de origen judío que vivió la mayor parte del siglo XX y que dedicó el corazón de sus estudios y escritos a tratar de reconstruir el pensamiento ético tras los horrores de la Segunda Guerra Mundial. Al igual que Viktor Frankl, el célebre psiquiatra austríaco, Emmanuel Levinas fue confinado en un campo de concentración nazi y perdió a todos sus seres queridos. Tras vivir en primera persona los horrores tanto de la guerra como del holocausto, Levinas apuesta por la ética como la base de la cual nace toda filosofía. Y en el centro de la ética ubica la hermandad. Así pues, la fraternidad no sería una elección, sino una condición consustancial al ser humano. Mirar al rostro del prójimo es reflejarnos en el espejo, porque implica conectar con la naturaleza profunda que compartimos todos los seres humanos. Así pues, la igualdad reside en reconocer la diferencia única de cada persona y en reconocer también aquello que nos une, aquello que tenemos en común. Al descubrir al otro como si fuera un hermano, asumimos también la responsabilidad de tratar de atenuar su sufrimiento y de contribuir a su bienestar. De esta manera, Levinas nos apela a practicar la fraternidad como una herramienta contra la deshumanización, la hostilidad y la violencia que subyace en las relaciones sociales.

¿Quién no siente mi dolor? Esta es la pregunta retórica que entona Epítide, haciendo alusión a esa soledad profunda, al no tener a nadie con quien compartir su sufrimiento, nadie que empatice con su dolor. Epítide es el hijo perdido de la reina Merope, que tras el asesinato de su padre ha tenido que huir de una persecución. En esta aria, Epítide expresa, por tanto, su profunda desesperación por el sufrimiento y también por la injusticia a la cual se ve sometido. De hecho, hasta su madre, Merope, está a punto de darle muerte al creer erróneamente que él había sido el verdugo de su esposo y de su padre. El compositor del barroco italiano, Riccardo Broschi, diseñó el personaje de Epítide para su hermano Carlo Broschi, conocido como Farinelli, el castrato más célebre de todos los tiempos, quien en esta ópera, Merope, tuvo la posibilidad de dar rienda suelta a todo tipo de lucimiento vocal, desde arias de furia o de carácter a otras que se aproximan más al intimismo de un lamento como la que hemos escuchado. Un aria que estaba entonada por la mezzosoprano Cecilia Bartoli en compañía del Giardino Armónico que dirigía Giovanni Antonini. Por cierto que según se apunta en diversos relatos biográficos, Riccardo y Carlo Broschi mantuvieron una profunda relación como hermanos, basada en el vínculo fraternal y también en la confluencia creativa. De hecho, Riccardo se especializó en componer partituras que exploraban todo el potencial vocal de su hermano, Carlo, conocido como Farinelli, el castrato que triunfó en los escenarios de Europa y que se trasladó a Madrid para prestar sus servicios como músico de cámara a los reyes Felipe V y Fernando VI. Por cierto, que vino acompañado de su hermano Riccardo, quien falleció en la corte española. Cuando los hermanos están de acuerdo, ninguna fortaleza es tan fuerte como su vida en común. Antístenes, filósofo de la antigüedad griega. 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

Según un enfoque filosófico, la hermandad que trasciende el parentesco biológico y cobra forma de vínculo ético se denomina fraternidad. Esto implica el ejercicio universal del respeto mutuo, el reconocimiento del prójimo como un igual, promoviendo así la solidaridad, la cooperación, el altruismo y la compasión entre todos los seres humanos como si fueran miembros de la misma familia. Y hablando de familia, una de las sagas musicales más relevantes de la historia es, sin lugar a dudas, la que tuvo como patriarca a Johann Sebastian Bach, quien, por cierto, procedía también de una dinastía de músicos. De hecho, en su linaje encontramos varias decenas de compositores y hasta más de un centenar de músicos profesionales a través de varias generaciones. Centrándonos en este caso en sus vástagos, encontramos que Carl Philipp Emanuel fue probablemente el más célebre de todos ellos, alcanzando más reconocimiento en vida que su propio padre. Carl Philipp fue ahijado, a su vez, de Georg Philipp Telemann, por eso fue conocido como el Bach de Hamburgo. Sin embargo, nosotros hemos puesto el foco en el Bach de Londres, donde se radicó Johann Christian tras haberse perfeccionado en Milán. Pues bien, Johann Christian fue el undécimo retoño que nació del matrimonio de Johann Sebastian con su segunda esposa, con Ana Magdalena. En la capital inglesa, Johann Christian impulsó, junto a Carl Friedrich Händel, esos conciertos abiertos ya a un público burgués emergente, e incluso tuvo ocasión de alentar el talento del pequeño Mozart, quien con tan solo 8 años de edad tomó clases de Johann Christian. Pues bien, de este Bach londinense hemos escuchado un concierto para clave en si bemol mayor, una obra donde ya se asiste a esa transición del teclado para abrazar las innovaciones del fortepiano que irrumpió ya en la vida de Johann Christian Bach. Escuchábamos 3 movimientos de carácter contrastante en la versión de Rafael Alperman en compañía de la Akademie für Alte Musik de Berlín bajo la dirección de Stefan May. Un hermano podría ser el guardián de la identidad de uno, la única persona con las llaves al ser más fundamental de uno mismo. Marian Sandmeyer, autora estadounidense especializada en lazos familiares. 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

admiración y colaboración mutua. Estas serían las claves que han trascendido de la relación fraternal entre Henry y Daniel Purcell, dos compositores que se criaron en el mismo ambiente artístico, puesto que ambos se formaron como niños cantores en el coro de la Capilla Real. Tras el fallecimiento tan prematuro de Henry, Davis se consagró a terminar algunas partituras que había dejado inacabadas su hermano mayor. Nosotros hemos comprobado el talento propio de Daniel Purcell gracias a esta cantata de carácter profano titulada como Septimus and Acme, Septimio y Acme, que nos remite a esa historia de amor literaria del poeta romano Catulo. Disfrutábamos de una sucesión de recitativos y arias en la voz de la soprano Delia Gúndez, arropada por Ruth Verona, Manuel Minguillón y Laura Apuerto en el bajo continuo. Tuve un hermano que fue mi salvación, hizo de mi infancia algo soportable. Maurice Sendak, escritor e ilustrador estadounidense especializado en literatura infantil, autor del clásico Donde viven los monstruos, Músicas con alma.

El propio Franz Joseph Haydn reconoció el talento y la contribución al universo musical de su hermano menor, Michael, especialmente en el ámbito de la música sacra. Pues bien, ambos, tanto Franz Joseph como Michael, cultivaron una estrecha relación de admiración y cariño mutuo. Ambos se formaron como niños cantores en el coro de la Catedral de San Esteban, en Viena, y aunque desarrollaron itinerarios profesionales bien distintos, nunca perdieron el contacto. Si bien Franz Joseph Haydn se abocó a prestar servicio a la familia Esterházy durante décadas, Michael se radicó en Salzburgo, donde disfrutó de la amistad tanto de Wolfgang Amadeus como de distintos miembros de la familia Mozart. Pues bien, de Michael Haydn hemos recuperado un movimiento de una de sus sinfonías, donde sigue, por tanto, esas innovaciones estéticas y formales compartidas con su hermano Franz Joseph Haydn. Se trataba de la sinfonía en si bemol mayor que dirigía Christian Zacharias al frente de la Orquesta de Cámara de Lausanne. Una hermana es a la vez tu espejo y tu opuesto. Elizabeth Fischel, periodista y autora estadounidense actual. 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

A menudo nos preguntamos cómo pudo resistir la buena hermandad entre Félix y Fanny Mendelssohn en un contexto tan hostil que provocó una enorme injusticia para las mujeres. Ambos mantuvieron una asombrosa relación de admiración e inspiración mutua, aun siendo víctimas de un sistema tan rígido y poco igualitario que provocó el despegue de la carrera musical de Félix, el varón, por un lado, y por el otro el silencio del enorme talento de Fanny. Una mujer. Escuchábamos una fantasía para violonchelo y piano de Fanny Mendelssohn en la versión de Rafaela Groms y de Julian Riem. Y así llegamos al final de Músicas con Alma. Les esperamos próximamente en las noches de Radio Clásica. Gracias por vuestro tiempo y atención.

Acudís a esta emisora en busca de calma, de solaz y de refugio ante un mundo desconcertante y desconcertado. Os acompañamos Julio Rojo desde el control técnico y Pedro Gómez desde el guión y el micrófono. Y ambos os damos la bienvenida a este programa donde el tiempo se convierte en espacio. Son las 11 de la noche, las 10 en Canarias, o las 6 de la mañana del domingo si, como Klingsor, tú también has sucumbido a tus instintos. Y me refiero a los instintos de escuchar Wagner, solo Wagner y nada más que Wagner. Hoy hablaremos del segundo acto. Entramos en los dominios de Klingsor, ese aspirante fallido a custodio del Grial. Aparte de hablar del argumento y escuchar varios fragmentos de la música, vamos a explicar detalles de la simbología de toda esta pieza que, espero, nos hagan acercarnos a ella con la curiosidad de quien está ante un objeto que cambiará de color y de apariencia según lo vayamos conociendo más. Y es que, aunque sea solo una ópera, el mundo simbólico de Parsifal es casi tan complejo como el del Anillo del Nibelungo. Comenzamos ya con el segundo acto de este festival escénico sacro, Parsifal.

Esta música oscura, sinuosa, con muchos acordes menores, ya nos indica que estamos frente al castillo de Klingsor. Aquí transcurre todo este acto, rodeados de la magia negra y de los engaños de este antiguo aspirante a caballero del Grial que fue rechazado por Titurel, el padre de Amfortas. Al inicio, Klingsor cuenta que el castillo mágico está atrayendo a ese joven necio, Parsifal, y habla con Kundry para que use su poder y, juntos, puedan vencerlo. Un detalle importante es que, desde el inicio, vemos que Klingsor tiene totalmente sometida a Kundry. La llama la sin nombre, demonio primigenio, rosa del infierno, Herodías, madre de Salomé, que participa también en la decapitación de Juan el Bautista. Esto nos sonará, entre otros, de la ópera de Richard Strauss. También la llama Gundrygia y, finalmente, Kundry. Además, nos enteramos de que fue ella la que condujo a Amfortas hasta allí y la causante de que Klingsor lo hiriese y le robase la lanza. Ahora, Klingsor le pide a Kundry que le abra sus brazos a Parsifal para poder atraparlo también. Además, menciona que Parsifal es el más peligroso porque lo protege el escudo de la locura o de la inconsciencia. Kundry se burla de los poderes de Klingsor y de su castidad forzada, y Klingsor nos desvela que las burlas y desprecios previos de Titurel fueron las que lo llevaron a herir a Amfortas para que se consuma poco a poco y muy pronto pueda tener también el Grial en su poder y ser Klingsor el guardián. Vamos a escuchar este diálogo entre Klingsor y Kundry, dos personajes ambivalentes, heridos, con músicas ciertamente cromáticas que encajan muy bien juntas. Suena desde que Klingsor pregunta «¿Ervars du? Ah, ¿te has despertado? Ah». Hasta que Klingsor expresa sus deseos de ser el nuevo guardián del Grial y Kundry responde diciendo que Amfortas fue débil y que todos comparten ya la maldición con ella.

0: Esto era el diálogo entre Klingsor y Gundry de la primera escena del segundo acto de Parsifal, en la versión de Sir George Solti con la Orquesta Filarmónica de Viena en 1972, con Zoltán Kelemen como Klingsor y Krista Ludwig como Gundry.
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0: Aquí suena el leitmotiv de Parsifal varias veces. Es la llegada del héroe al castillo de Klingsor. En un inicio, Klingsor llama a sus soldados para que traten de capturar a Parsifal, pero este se apodera de la espada de uno de ellos y los hiere a todos, que huyen despavoridos. Da la sensación, de repente, de que Parsifal se ha transformado en Sigfrido. Ya dijimos, de hecho, que los leitmotivs de estos dos personajes se parecen bastante. Una vez despejado el camino, Parsifal entra en el castillo y llega al jardín mágico, lleno de vegetación tropical con gran esplendor de flores. Y allí acuden, saliendo de todas partes, muchas muchachas jóvenes con vestidos muy coloridos que preguntan por sus hombres, los soldados de Klingsor. Al principio parecen estar furiosas, pero cuando Parsifal les dice que venía a verlas, pasan a estar alegres y tratan de hacerse con él. ¿Te gustamos? Tienes que ser amable y te verás recompensado. Florecemos para tu deleite. Ven, ven, hermoso mancebo, quiero florecer para ti y con dulcísimo gozo confortarte con mi amor. Parsifal entra en su juego hasta que una voz lo llama por primera vez en toda la ópera por su nombre. ¡Parsifal, espera! La que habla es Gundry, dejando petrificado a nuestro protagonista. Vamos a escuchar este fragmento de esta segunda escena en el que las muchachas Flor danzan y juegan alrededor de Parsifal, hasta que Gundry lo llama para que se detenga. Fijaos cómo la música, para reflejar ese mundo sensual de las muchachas Flor, se vuelve más suave, con armonías más diatónicas, menos cromáticas. Es curioso también que la tonalidad elegida para este fragmento es la bemol mayor, la misma con la que comenzó la ópera, la misma que aparece mucho en el leitmotiv del Grial y de la Fe. Probablemente eso nos dice que, en el mundo de Klingsor, estas muchachas Flor ocupan el lugar de algo sólido, estable, que aporta seguridad, como es el Grial o la Fe en el mundo de los Caballeros del Grial. Escuchamos ya este fragmento donde las muchachas Flor intentan seducir al inocentón de Parsifal. Suena desde que ellas cantan «Come, come, Holder Knabe», «Ven, ven, hermoso muchacho».

0: Acabamos de escuchar el fragmento de Las muchachas Flor del segundo acto de Parsifal, en interpretación de la Orquesta Filarmónica de Berlín dirigida por Herbert von Karajan en 1981, con Peter Hoffmann como Parsifal, Dunja Bedjovic como Kundry y Barbara Hendricks, Janet Perry, Doris Schoffel, Inga Nielsen, Audrey Mikael y Rohan Jeets Janczmi como muchachas Flor.
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Antes de continuar con el argumento, recojo una idea interesante que algunos oyentes me comentaron tras el programa pasado. Si os dais cuenta, en esta ópera vuelven a aparecer coros muy nutridos. Los tuvimos con los Caballeros del Grial en el primer acto y con las Muchachas Flor en este segundo acto. Efectivamente, Wagner recupera este recurso que usó mucho en sus óperas de juventud, como El Holandés Errante, Tannhäuser o Lohengrin, y dejó de usar en Tristán y Isolda o en toda la tetralogía del Anillo del Nibelungo, salvo un par de momentos. Y es que ya lo dijimos, Parsifal reúne todo lo que Wagner escribió previamente. Otra idea remarcable es que las Muchachas Flor forman parte de las estrategias de Klingsor para derrotar a Parsifal. Son herramientas de la magia de Klingsor, como también lo es Kundry. Sin embargo, al llamar a Parsifal por su nombre y detener el juego de las Muchachas Flor, Kundry, por primera vez en la ópera, acaba de desligarse de las artes oscuras de Klingsor. Ha mostrado compasión por Parsifal, esa compasión que, al final de la ópera, veremos que se mueve en sentido inverso y permite la redención de la propia Kundry. Volvemos al argumento. Tras esta aparición repentina de Kundry, las Muchachas Flor se marchan y ella se queda a solas con Parsifal. Él recuerda que ese nombre es el que su madre le daba en sueños, y Kundry le cuenta la historia de su madre, Herselaide, una persona consumida por el dolor de la muerte de su esposo y que crió sola a Parsifal. Le cuenta también, nos cuenta a todos, que un buen día Parsifal se marchó y la abandonó, y Herselaide, tras esperarlo mucho tiempo, con el llanto enmudecido y lacerada por el dolor, murió. Y por cierto, en todo este tramo no dejamos de escuchar las palabras Thor, tonto o loco o inocente, y Reine, puro. La profecía se nos muestra ya claramente a todos. Al escuchar la historia, Parsifal se culpa por haberse marchado, haber olvidado todo y haber provocado la muerte de su propia madre, y Kundry le ofrece como posibilidad de perdón un beso. Sin embargo, en cuanto se besan, Parsifal siente un dolor punzante en el costado. Está sintiendo en sí mismo la herida de Amfortas. Así que se separa de Kundry y grita: ¡Amfortas, la herida! Vamos a escuchar parte de este diálogo marcado por el recuerdo de la madre de Parsifal, por su muerte y la de su padre, y finalmente por la necesidad de encontrar el perdón. La música en todo este tramo es tremendamente similar a la del Tristán e Isolda, con melodías cromáticas, enlaces de acordes con resoluciones excepcionales. Si escucháis con atención, veréis el parecido, seguro. Aquí está ya este fragmento del segundo acto en que Kundry y Parsifal tienen esta larga conversación. Suena desde que Kundry canta Ich sah das Kind am seiner Mutter Brust, vi al niño en el regazo de su madre.

0: Acabamos de escuchar el diálogo entre Parsifal y Kundry del segundo acto de Parsifal, en la versión de la orquesta del Festival de Bayreuth, dirigida por Hans Knapperbusch en 1962, con Jess Thomas como Parsifal e Irene Dalys como Kundry.
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0: Hoy, por primera vez en toda la temporada, vamos a dedicar el buzón wagneriano a un tema que no es de música. Uno de los oyentes más fieles del programa, Federico, nos pide opinión sobre los aspectos simbólicos de todo Parsifal. Hay muchísimas interpretaciones de esta obra tan críptica, así que comentaré algunas de ellas. Recuerdo que tenemos una dirección de correo, desmontandoawagner@rtve.es, donde podéis escribirnos para pedir fragmentos que queráis que desgranemos, desmontandoawagner@rtve.es. Hay símbolos de Parsifal que vienen del cristianismo: el grial de la última cena, la lanza con la que hirieron a Jesús, los caballeros templarios. Pero atención, la herida de Anfortas, aparte de reflejar la herida de Jesús, simboliza cualquier elemento que nos haga daño, cualquier carga que llevemos con nosotros y que nos haga sufrir internamente. El grial, por su parte, simboliza cualquier cosa que nos proporcione paz, calma, algo o alguien capaz de perdonar nuestros errores más pertinaces. Musicalmente ya vimos que el leitmotiv del grial y el leitmotiv del bálsamo que Kundry ofrece a Anfortas son iguales. El grial es un bálsamo, una cura, y también podría ser un objetivo vital, una meta soñada, un ideal que nos permite vivir con un propósito. También tenemos referencias al anillo del Nibelungo. La lanza de Anfortas tiene muchísimo de la lanza de Wotan, ese elemento de poder y control sobre los demás. Klingsor mutilándose sus genitales para aprender magia negra nos recuerda a Alberich renunciando al amor para obtener el poder del anillo. También hay ideas del Tristán, porque esas muchachas flor que seducen a los caballeros del Grial para condenarlos parecen referirse al amor como supremo dolor que cantaba Brangane en Tristán e Isolda. Aparte, hay múltiples elementos que ejercen simbología dual, como el pack lanza Grial, poder masculino, poder femenino, o Titurel Klingsor, los archienemigos, el custodio del Grial y el aspirante rechazado, o Anfortas Kundry, los heridos por fuera y por dentro que buscan redención. Las músicas de estos dos personajes, Anfortas y Kundry, se parecen mucho. Y por último, tenemos una idea budista, la reencarnación, el eterno retorno. Esto está personificado en Kundry, que, como dijo Gurnemanth, está expiando errores de vidas pasadas. Con todo este cóctel, podemos preguntarnos cuál es el mensaje último de Parsifal. Y aquí hay lecturas de todo tipo. Para Derrick Cook, la obra se cimenta en una lucha entre el sexo y la castidad. La renuncia a la gratificación inmediata sería, por tanto, la llave para conseguir grandes logros. Otro posible mensaje lo da Ángel Fernando Mayo, referencia indiscutible en las traducciones y análisis de los libretos wagnerianos, quien dice que Parsifal representa al hombre nuevo que ya no es impulsivo como Sigfrido, sino sapiente por compasión, el que es capaz de sentir el sufrimiento del mundo como propio y compadecerse. También hay una explicación polémica de Parsifal. Partiendo del antisemitismo de Wagner, Parsifal hablaría de la necesidad de mantener pura la sangre germánica, los caballeros y Parsifal, frente a las influencias judías que estarían personificadas en Klingsor y en Kundry. Es cierto que Wagner nunca mencionó estas características de los personajes en ningún sitio, pero es de sobra conocido su antisemitismo. Pues bien, voy a añadir una posible lectura de Parsifal de mi propia cosecha. Siguiendo esa idea budista del eterno retorno, ¿por qué no pensar que Klingsor, Kundry, Anfortas, Titurel y el propio Parsifal son reencarnaciones de la misma persona que están una y otra vez eternamente tratando de corregir sus errores y expiar sus pecados, hasta que la reencarnación del tonto inocente es la que nos puede salvar? La ausencia de maldad, la ausencia de codicia, la ausencia de sexo, la ausencia de... ¿nos suena de algo? Esto es la renuncia de la voluntad de Schopenhauer, tan presente en todo Wagner desde 1854, impregnando el anillo del Nibelungo, Tristán e Isolda, los maestros cantores de Nuremberg y también Parsifal. El propio Schopenhauer, en El mundo como voluntad y representación, tiene muchas ideas que vienen del budismo, Así que no es de extrañar que, a pesar del envoltorio cristiano con el grial, la lanza de Cristo y la Eucaristía, haya también una gran influencia del budismo en Parsifal. Y por último, algo que es clave en esta pieza. Wagner no la denominó ópera, sino festival escénico sacro. Durante 30 años tras la muerte de Wagner, Parsifal solo se pudo escuchar en Bayreuth. Es decir, Wagner concibió esta última pieza como algo que justificase que los oyentes peregrinasen a su teatro de Bayreuth. Y claro, las peregrinaciones se hacen por temas religiosos, por lo que yo, como en el caso de los maestros cantores, creo que el argumento, aunque ya estuviese en la mente de Wagner en 1857, se perfiló realmente cuando se dio cuenta de que su propia supervivencia y la de su familia pasaba por crear la religión, entre comillas, del wagnerismo, siendo Parsifal su legado máximo. Este sería, grosso modo, la simbología fundamental de Parsifal. El autoconocimiento, la renuncia al placer inmediato, la inocencia como ausencia de maldad, la necesidad que todos tenemos de corregir nuestros propios errores y, por qué no, el eterno retorno personificado en todos los personajes que podríamos ser cualquiera de nosotros.
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0: Nos queda ver cómo reacciona Kundry cuando Parsifal deja de besarla y grita «Amfortas, la herida». Al sentir ese dolor, Parsifal se hace consciente del sufrimiento de Amfortas y, ahora sí, comprende lo que vio en el primer acto. Y a partir de ese momento su cometido es aplacar ese dolor de Amfortas y ofrecerle la redención. Kundry le dice que, si es capaz de sentir las penas ajenas a sí mismo, también debería sentir las de ella y por tanto salvarla. Con esa idea del eterno retorno, comenta que hace una eternidad que espera. Concretamente, está castigada desde que, mucho tiempo atrás, vio a Jesús con la cruz y se rió de él. Desde entonces está castigada a no poder llorar y a reír por todo. Aparte, Klingsor ya sabemos que la tiene esclavizada. Parsifal le dice que ella puede obtener esa salvación si le muestra cómo llegar hasta Amfortas. Y ahí Kundry se enfada y lo condena a no poder encontrar nunca el camino de regreso a Montsalvat, donde está Amfortas. Propongo que escuchemos una parte de este diálogo, en el que Parsifal ya ha alcanzado un estado de clarividencia superior y Kundry pide que también la salve a ella. Apreciaréis similitudes con sonoridades del acto segundo del Ocaso de los Dioses. Suena desde que Parsifal dice «Auf ewigkeit warst du verdammt mit mir», «Eternamente te condenarías conmigo».

Acabamos de escuchar un fragmento del diálogo entre Kundry y Parsifal del final de la segunda escena del segundo acto de Parsifal, en la versión de Rafael Kubelik con la Orquesta Sinfónica de la Radio de Baviera, con Yvonne Minton como Kundry y James King como Parsifal. Y tras esta maldición de Kundry a Parsifal, Kundry invoca a Klingsor para que acabe con él. Klingsor arroja la lanza a Parsifal, pero esta queda suspendida en el aire sobre su cabeza. Eso lo escucharéis con un acorde mantenido y el arpa haciendo una figuración ascendente. Parsifal entonces coge la lanza, hace el signo de la cruz y el castillo completo de Klingsor se hunde. Y con este final del segundo acto, desde la maldición que Kundry arroja sobre Parsifal, vamos a despedir el programa de hoy, en el que hemos hablado del segundo acto y, muy importante, de la simbología principal que encierra toda esta ópera, que, ya lo dijimos, es un testamento musical que aglutina todos los mundos sonoros y todas las ideas filosóficas de toda la producción wagneriana. Os hemos acompañado Julio Rojo en el control técnico y Pedro Gómez al micrófono, y os invitamos a continuar con nosotros la próxima semana, porque hablaremos del tercer acto de Parsifal, el mejor en mi opinión. Será el próximo miércoles aquí, en Radio Clásica, en este programa donde el tiempo se convierte en espacio. Sed felices.

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El pasado 28 de mayo estuvo en este programa Miguel Marín, director de Flamenco Festival, anunciando la programación del ciclo en Reino Unido, que cumple su 21ª edición, del 13 al 30 de junio, en dos ciudades principales de ese país, Londres y Manchester. Dicha programación cuenta con la participación de 13 compañías que ofrecerán 20 representaciones con 80 artistas en cartel, y de esas representaciones tendremos el 25 de junio en el Sadler Wells Theatre de Londres el espectáculo La Noche de la Guitarra. La Noche de la Guitarra es un espectáculo concierto con la dirección del maestro Gerardo Núñez, el gran guitarrista jerezano, y los también guitarristas Antonio Rey y Álvaro Martinete, más la intervención de la bailaora cordobesa Olga Pericet. Para hablarnos de todo ello, acompañado de las ilustraciones musicales de rigor, nos acompañará el maestro Gerardo Núñez. Pero antes, y ya que hablamos de ilustraciones musicales, escogemos precisamente de Gerardo Núñez una pieza de su repertorio, podemos decir clásico, La Granaína Sal Medina.

0: Sal Medina, granaína de Gerardo Núñez, del compositor y guitarrista que nos acompaña esta noche en nuestro flamenco, el programa de Radio Clásica, Radio Nacional de España, para hablarnos de su concierto en Londres el 25 de junio junto a Antonio Rey, Álvaro Martinete y Olga Pericet. Gerardo Núñez ha tenido la gentileza de atender nuestra llamada desde Madrid. Pues muy buenas noches, Gerardo, y muchas gracias por estar con nosotros.
1: Buenas noches, José María, y gracias a vosotros por darnos este espacio para comunicar pues lo que estamos haciendo.
0: Pues ya que hablamos de comunicar, en la 21ª edición de Flamenco Festival en Reino Unido, del 13 al 30 de junio, vemos anunciado el concierto en Londres, La Noche de la Guitarra, para el 25 de junio, encabezado por ti, por Gerardo. ¿En qué consiste ese concierto?
1: Bueno, José María, pues este concierto nació a raíz de nuestra participación en el Festival Flamenco USA, que ha ocurrido este año en la ciudad de Nueva York y Boston. Y digamos que ya que estábamos en esas ciudades, sobre todo Nueva York, pues a Miquel se le ocurrió dedicarle esta noche ese espacio, pues incluso el festival, a artistas flamencos que habían vivido en Nueva York. En este caso se trataba del gran maestro Sabicas y le hicimos una especie de homenaje. Y fue muy interesante porque con Sabicas tuve una relación bastante significativa y el hecho de estar en Nueva York con estos guitarristas pues me brindó la oportunidad de recordar al maestro. Y a partir de ahí pues surgió la idea del espectáculo como concierto, como Noche de la Guitarra. Y cuando te rodeas de gente tan magnífica como Antonio Rey, Álvaro Martinete, Olga Pericet, pues la cosa siempre va rodada porque son personas, artistas muy solventes. Y de ahí nació la idea de este concierto. Es un formato bastante singular porque solamente somos tres guitarristas y la gran bailadora Olga, a la cual admiro muchísimo. Y ya te digo, es un espectáculo que ha salido sobre ruedas porque la solvencia de estos artistas magníficos pues hace que todo vaya fluido. Y guitarristas como Antonio Rey, que uno de los guitarristas que ahora mismo están más fuertes, está fortísimo. Y Álvaro, que tiene una proyección espectacular. Y Olga, que se adaptó súper bien, súper bien, súper bien, haciendo como un elemento más de este espectáculo, en el sentido de que ella se incorpora a las composiciones, no molesta, o sea, no acapara, o sea, todo el tema tiene que ir en torno a su figura, no, sino que ya se adaptó súper bien con unos resultados magníficos. Y la prueba está todas las críticas que hemos recibido, pero es que es espectacular, José María, estos niños tan jóvenes tocando tan bien, que es espectacular donde lo haga. Y muy contento de poder seguir haciendo este proyecto donde el eje central es la guitarra flamenca de concierto, a la cual tú sabes que yo me he dedicado toda mi vida, la cual he defendido, sigo defendiendo, y es un espectáculo que para el amante del flamenco es una gozada.
0: Como decimos, otro de los guitarristas que intervienen en el concierto La Noche de la Guitarra en el Sadler Wells Theatre de Londres es Antonio Rey. Pues aquí tenemos a Antonio Rey en su minera Calma, que dedica a su padre, el también guitarrista y cantaor jerezano Tony Rey.

0: Calma Minera de Antonio Rey, uno de los guitarristas que intervienen en el concierto La Noche de la Guitarra, que encabezado por Gerardo Núñez y con la participación también del guitarrista Álvaro Martinete y la bailadora Olga Pericet, tendrá lugar en el Sadler Wells Theatre de Londres el 25 de junio dentro de la programación de Flamenco Festival. Esta noche Nuestro Flamenco, el programa de Radio Clásica, Radio Nacional de España, nos acompaña el compositor y guitarrista Gerardo Núñez, alma de este concierto y su director. Ya Gerardo, en la Bienal de 2022, vimos un concierto dirigido también por ti y titulado Guitarra Desnuda. ¿Cuál es la idea de Guitarra Desnuda?
1: La idea del concierto de Guitarra Desnuda me planteé porque después de tantos años y tantos conciertos y tantos eventos y tantas producciones, pues pensé de que a veces y casi siempre cuando incluimos en el concierto de guitarra, incluimos cajón, contrabajo, palmas, pues digamos que armónicamente nos estamos perdiendo muchísimas virtudes, muchísimos armónicos, muchísimos sonidos que la guitarra flamenca lo tiene, y yo pienso que es la característica que siempre nos ha hecho ser diferente, toda esa cantidad de matices, armónicos, resonancia, todo eso cuando se incluye cajón, palmas, que está muy bien porque eso ayuda mucho a los conciertos a tener esa pegada y tal, pero yo pensaba que tendríamos que darle una oportunidad a la guitarra flamenca en concierto. Y por eso le llamé guitarra desnuda, desnuda de todo. El guitarrista es su guitarra y el público. Y la verdad es que fue muy interesante porque ahí descubrimos que la guitarra flamenca de concierto es más solvente aún que cuando está acompañada de ciertos elementos percutivos, de voces, que todo lo que hace es un poco impedir ese disfrute de ese instrumento tan singular como es la guitarra flamenca. Y de ahí pues se me ocurrió de que nos presentásemos cada uno con su guitarra y el público. De ahí salió Guitarra Desnuda, de un intento de promocionar la guitarra desnuda.
0: Yo recuerdo cuando muy joven asistía a conciertos de guitarra solista, podemos decir desnuda. Recuerdo uno del maestro Morao, Manuel Morao, en un teatro de Jerez hace ya años, de Manuel Cano, de Serranito. Gerardo, hay como un regreso a ese concepto de guitarra solista de concierto, y corresponde ese movimiento a una necesidad vuestra, de los propios guitarristas?
1: Yo creo que sí, yo creo que yo lo siento mucho porque la guitarra, tú sabes, la guitarra flamenca en concierto ha tirado mucho del cante, de los coros, de las percusiones, de los instrumentos de acompañamiento como el contrabajo. Y a veces compañeros míos me dicen, ¿tú ya no vas a tocar nunca más con percusión? Y digo, no, es que ahora lo que estamos haciendo es esto. Y yo pienso que se va cumpliendo los años, la guitarra está adquiriendo un cuerpo cada vez más solvente, más creativo, y también los guitarristas pues están apostando un poco porque a veces nos da mucho miedo salir al escenario, nos da un miedo escénico que tenemos todos, no sé por qué, pero sí, entonces hace que tiremos mucho de los acompañamientos, de los arroparnos para tal, ¿no? Pero yo creo que los guitarristas jóvenes están siendo fuertes, están tocando mejor que nunca y a la vez se están dando cuenta de que son capaces de enfrentarse solo al espectáculo. Y más que una necesidad, es un hecho de la situación actual de la guitarra flamenca, el nivel técnico que tiene, el nivel de compositivo. Ahora estamos, yo diría que de los mejores momentos de la guitarra en la historia del flamenco.
0: Pues como recordarán nuestros oyentes, Álvaro Martinete, el joven guitarrista granadino, estuvo en este programa el pasado 5 de mayo para presentar su último y recién publicado disco, Sonidos de mi guitarra. Pues Álvaro también interviene en el concierto en Londres La noche de la guitarra. Aquí lo tenemos en su soleá Neveros.

0: Neveros, soleá del compositor y guitarrista Álvaro Martinete, que intervendrá en el concierto La Noche de la Guitarra, que bajo la dirección de Gerardo Núñez y con la participación también de Antonio Rey y la bailadora Olga Pericé, tendrá lugar el 25 de junio dentro de la programación de Flamenco Festival en Reino Unido. Gerardo Núñez, ¿qué aceptación ha tenido la guitarra, tu guitarra, vuestra guitarra desnuda fuera de España, por ejemplo, en Flamenco Festival USA o Flamenco Festival de Nueva York, que tú acabas de recordarlo?
1: Pues bien, la guitarra flamenca no ya.
0: No, te lo digo, te lo digo, perdona Gerardo, porque el público, sobre todo el público también de Estados Unidos, estaba acostumbrado a la guitarra, los sextetos de Paco de Lucía, esos grupos enormes donde intervenían una serie de instrumentaciones y elementos. De pronto estaba acostumbrado y se presenta una guitarra absolutamente desnuda. ¿Cuál es la reacción del público ante esto?
1: La reacción ha sido, José María, espectacular, porque son guitarristas muy buenos, un nivel interpretativo deslumbrante, una pegada increíble, unas composiciones magníficas, y cuando el público se ha visto de frente de esta manera de tocar la guitarra, se han quedado estupefactos, se han puesto de pie, hemos tenido que hacer bises, y la verdad es que el público, yo he notado después de tantísimos años de viajar por todo el mundo, el público da igual donde estés, pero hay como una especie de transmisión que el público lo capta. Y cuando existe esa situación de ese guitarrista con esas composiciones, con esa interpretación como estos niños, pues el público se rinde totalmente. Y la intervención de Olga, pues ha sido una intervención muy exquisita, que lo que ha hecho ha sido todavía subir más el nivel de la guitarra interpretativa, y la reacción ha sido fantástica.
0: Gerardo Núñez ha pasado por este programa a presentar sus discos a lo largo de los años. Las sintonías de entrada y salida de nuestro flamenco son también fragmentos de su seguirilla remache. ¿Cuál es el momento actual de Gerardo Núñez como músico y más metido en este movimiento de guitarra desnuda?
1: Bueno, pues estamos en un momento ya en el. Ya han pasado muchísimos años, hemos hecho muchísimos conciertos, hemos tocado en casi todos los países del mundo. Ahora estamos en un momento como más de digámoslo, de cribado del sentido de la interpretación, donde a veces, cuando es lógico que la gente, cuando es joven, pues para tratar de llamar la atención, para tratar de que se fijen en ellos, pues lo que hacen es desarrollar un virtuosismo atroz y metiendo muchísimas notas. Y es un consejo que yo siempre le estoy diciendo a la gente joven, que vayan buscando la esencia de la melodía, la esencia del mensaje. Digamos que ahora, compositivamente, estoy en un momento de directamente a lo válido, no lo superfluo. Composiciones como un poco más sinceras, desprovistas de todo artilugio. Y eso a nivel compositivo, pero a nivel de, como de producción, como a la hora de plantear tu música en un formato, ya sea disco o CD, pues nos encontramos en una situación un tanto, para mí, un tanto extraña, porque la industria que yo conocía ya no existe. Yo me acuerdo que cuando publicábamos nuestros primeros discos, aquellos CLPs que eran grandotes, después pasaron los CDs, pues existían lo que se llama tiendas de música, tiendas de discos. Y nosotros, cuando poníamos los discos en el Corte Inglés, pues todas las tardes íbamos a la sección de discos flamencos para poner nuestro disco en primer lugar, para que fuese el primero que se veía. Íbamos todas las tardes y buscábamos, y cambiábamos. Pero claro, todo eso ya prácticamente no existe. Ahora las redes sociales, yo Reconozco que me queda un poquito fuera de ese aspecto porque ahora todo es como muy efímero, ¿no? Antes nosotros comprábamos un disco, lo guardábamos, lo releíamos, lo mirábamos, lo estudiábamos, lo disfrutábamos, era algo espectacular, ¿no? Pero ahora es todo como muy inmediato, muy rápido. Y yo tengo una anécdota que precisamente es con el tema que te dedicamos, en el disco que te dedicamos, yo
0: Tu bulería.
1: tengo una bulería que se llama José María, en tu
0: Sí.
1: honor,
0: Muchas
1: y es
0: gracias,
1: muy
0: muchas
1: gracioso,
0: gracias.
1: es muy gracioso, porque como la grabé aquí en el estudio, este que tú estás viendo, pues ya que la tenía grabada, y digo, pues mira, voy a entrar en el tema de las redes sociales, como hacen ahora, como hay que hacer ahora, hay que estar en las redes, si no, no existe. Y colgué la bulería en vídeo, colgué el vídeo, y tanto en Facebook como en Instagram y demás, y por la mañana y al mediodía, pues resulta que tenía miles de visitas, miles de visitas. Pero que cuando llegó la noche, llegamos a alcanzar entre las dos plataformas casi 80.000 visualizaciones, que llegamos casi a 100.000, una cosa, digo, es increíble, esto es increíble. Pero después, José María, miré ese los insights, que en inglés significa estadística. Y me di cuenta que el promedio de segundos que habían escuchado el tema fueron como 10 segundos. Entonces, digo, este tema es un tema que ahora ha visto 100.000 personas, pero que apenas nadie lo ha escuchado. Con eso te quiero decir lo efímero de la industria musical de estos tiempos. Quiere decir que todo se basa en el móvil, en el scroll que baja y subir. Y los temas cada vez son más cortos, hay que estar publicando diariamente. Publica la bulería y ya mañana es historia, tiene que estar creando contenido, como se dice ahora, hoy en día, constantemente. Y entonces, por otro lado, también, sobre todo me acuerdo un poco de la gente joven, porque resulta que un disco de guitarra no es un disco de música electrónica, y es un disco que se hace a mano, hecho a mano, es un disco que es caro y después es muy difícil rentabilizarlo, de recuperar la inversión. Porque ahora resulta que lo único que te queda es publicarlo en Spotify y esperar que lo escuchen 1 millón de personas para cobrar $1 o algo así, ¿no? Y la cosa se complica aún más con la irrupción en el mercado de la música de la IA, de la inteligencia artificial, que yo ya a mí me ha derrotado en ese aspecto porque es que es increíble la capacidad que se tiene. Con esta, que yo creo que a veces estamos escuchando música en un bar o la radio, y sin darnos cuenta, resulta que es muy probable que el 50% o más de la música que se escucha sea artificial. Así que yo pienso que la gente joven, que son más adaptativa que nosotros ya a nuestra edad, pues pienso que ellos sabrán navegar en estos mares de tecnología y sabrán sacarle su rendimiento, pero claro. A mí ya, a mi edad, tener que estar todos los días diciendo, mira dónde estoy, o mira lo que he hecho, míralo todos los días colocando contenido para poder ser en candelero, pues es algo que a mí considero sinceramente que me ha sobrepasado un poquito, ¿no?
0: Bueno, pues en 2012 Gerardo Núñez presentó en este programa su disco Travesía. De él escogemos la pieza Compás Interior. Pues muchas gracias Gerardo por haber estado con nosotros. Gracias por tu música y muchos éxitos para el concierto La Noche de la Guitarra en Londres.
1: Muchas gracias, José María, y aún así, aparte de lo que te he comentado de la tecnología, pues comentarte que estoy grabando mi siguiente trabajo, porque es lo que he hecho toda la vida. Tengo ya unos cuantos composiciones hechas y ya veremos en qué formato lo vamos publicando.
0: Bueno, sea el formato que sea, tienen las puertas abiertas de nuestro programa para presentarlo aquí, Gerardo.
1: Muchas gracias.
0: A ti, un fuerte abrazo.

0: Compás Interior, una pieza del compositor y guitarrista Gerardo Núñez, director del concierto La Noche de la Guitarra en Londres, dentro de la programación de Flamenco Festival.
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0: Si en la primera parte del programa hemos escuchado dos piezas del compositor y guitarrista Gerardo Núñez como solista, les invitamos ahora a escuchar algunos cantes donde actúa en calidad de especialista para acompañarlos. Y comenzamos con una monumental malagueña chaconiana en la voz del jerezano Ezequiel Benítez, con un no menos monumental acompañamiento de Gerardo Núñez. El registro es de 2018.

con la guitarra de Gerardo Núñez y en un registro de 2018 malagueña de don Antonio Chacón, en la voz de Ezequiel Benítez. Gerardo Núñez en calidad de especialista en el acompañamiento al cante. En 2001, Carmen Linares y Gerardo Núñez se unieron para hacer el disco Un ramito de locura. Pues de Un ramito de locura escogemos la seguirilla En Lima murió, atribuida al cantaor del 19, Tomás el Nitris, con final de cabal atribuida a otro cantaor del 19, Silverio Franconetti, Carmen Linares y la guitarra de Gerardo Núñez.

con la guitarra de Gerardo Núñez y en un registro de 2001, Seguirilla, en la voz de Carmen Linares. Y finalizamos con dos tangos extremeños del Indio Gitano, incluido en el disco que este hizo con la guitarra de Gerardo Núñez en 1993 para el sello Nuevos Medios, las percusiones de Ramón Porrina y las palmas de Carmen Cortés, Guadiana, Pilar Saavedra y Juan Carrasco.

0: con la guitarra de Gerardo Núñez y en un registro de 1993, tangos extremeños en la voz del indio gitano. Y nada más, amigos, muchas gracias por habernos acompañado. Con Carlos Andúa en la edición, nos despedimos de ustedes y les esperamos todos los lunes y miércoles de 12 de la noche a 1 de la madrugada.
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Muy buenas, queridas amigas y amigos. Aquí estamos ya metidos en el mes de junio, último mes de la temporada regular de Radio Clásica. Y hoy contamos en el sonido con Marcos Barril, que nos va a ayudar a que nos metamos, como habéis podido intuir, en los sonidos cubanos. Y es que hace 3 décadas, en los estudios Areito de La Habana, comenzó a gestarse un fenómeno mundial nacido, curiosamente, de un contratiempo. En marzo de 1996, el sello británico World Circuit tenía todo listo para reunir a varios músicos de Mali con el cubano Eliades Ochoa, a quien escuchábamos cantando este Carretero, y juntos grabar un disco que fusionara las sonoridades africanas y caribeñas. Pero los artistas de Mali nunca llegaron. Y ante este imprevisto, pues tocó reinventar el plan, y de aquella solución improvisada acabaría surgiendo el famosísimo disco Buenavista Social Club. La idea original, la que finalmente no llegó a materializarse, partía del productor británico Nick Gould, quien logró implicar al guitarrista estadounidense Ray Cooder en el proyecto. También jugó un papel muy importante, clave, podríamos decir, el músico cubano Juan de Marcos, del que luego hablaremos un poquito más, que por entonces estaba preparando un disco en homenaje a su padre, fallecido unos años antes. Y él, pues, la idea que tenía era la de reunir a varios de sus antiguos compañeros. Fueron precisamente esos músicos, junto a otros, quienes, ante el giro inesperado de los acontecimientos, entraron al estudio y en apenas una semana dieron forma a un trabajo que acabaría proporcionándoles un reconocimiento que nunca habían alcanzado, y logró poner encima de la mesa la riqueza musical de la isla. Más allá del impacto internacional del disco, para sus protagonistas supuso una especie de segunda vida artística, un reconocimiento tardío pero profundamente justo. Músicos como Compay Segundo, Ibrahim Ferrer, Rubén González u Omar Aportuondo, que durante años habían permanecido en un discreto segundo plano o incluso en el olvido en algún caso, pasaron de tocar en circuitos locales a recorrer los grandes escenarios del mundo, grabar nuevos discos y recibir el aplauso masivo de varias generaciones. Aquel proyecto no solo rescató su legado, sino que les permitió cerrar sus trayectorias con la dignidad, la visibilidad y el respeto que su talento llevaba décadas mereciendo. Así que hoy vamos a dedicarle el programa a esos ecos que tuvo el disco Buenavista Social Club en muchos de sus músicos. Y vamos a comenzar con Compay Segundo, a quien escuchamos en este Oui, parlez français.

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1: la figura de Compay ya era conocida en España porque años antes de que se publicara Buenavista Social Club, Santiago Serón ya sacó una antología que se llamaba Semilla del Son y que reunió a lo más granado de los viejos soneros, un recopilatorio que no tuvo la fama que tuvo el Buenavista Social Club, pero que musicalmente también aportó muchísimo y no ha tenido el reconocimiento que sí que tuvo Buenavista Social Club. Esto quería decirlo porque muchas veces nos olvidamos de esa antología de Santiago Auserón y creo que es justo que lo recordemos aquí hoy en Tapiz Sonoro. Pues bien, esos músicos veteranos, que decíamos que eran amigos del padre de Juan de Marcos, fueron quienes protagonizaron aquellas sesiones extraordinarias. Muchos de ellos habían dedicado su vida a la música cubana, creando auténticas joyas, pero, como decíamos, sin recibir el reconocimiento ni la recompensa merecida. Y Juan de Marcos jugó un papel decisivo. Fue el puente entre la idea inicial y el resultado final. Él conocía de primera mano a muchos de aquellos músicos veteranos, los fue reuniendo y aportó la conexión con la tradición cubana que hizo posible tanto Buenavista Social Club como el impulso posterior de su propia banda. En la práctica no fue solo un instrumentista o el director o un colaborador más, sino la figura clave en la selección, el armado y, como decimos, la dirección musical del proyecto. Antes de que el fenómeno internacional de Buenavista explotara, Juan de Marcos ya había puesto en marcha Afrocuban All Stars, un proyecto centrado precisamente en recuperar y celebrar el sonido clásico cubano de los años 50 con una formación de gran orquesta. El primer disco del grupo se llamaba A Toda Cuba Le Gusta y salió en 1996 y reunió a músicos veteranos junto a intérpretes más jóvenes con Juan de Marcos como líder y tresero. Y a partir de ahí el grupo siguió grabando y girando internacionalmente, convirtiéndose en una plataforma para mantener viva esa música, pero también para abrir un espacio a nuevas generaciones dentro de la tradición cubana. Como decimos, han grabado muchos discos y a mí ese primero, A Toda Cuba Le Gusta, es el que más me gusta, creo que es el más auténtico y el, no voy a decir el que mejor suena, pero sí que tiene ese sonido tan especial que tiene los estudios EGREM de La Habana. De ese disco escuchamos Lo Sitio Hacer.

Maravillosa este Los Sitios a Ser de Afrocuban All Stars. Todo el disco es una maravilla y la verdad es que me ha costado mucho elegir una canción porque son todas realmente espectaculares. Vamos a continuar con los ecos del Buenavista Social Club hablando de Ibrahim Ferrer, sin duda una de las grandes voces que devolvió alma y emoción a Buenavista Social Club. Su timbre cálido, esa manera de frasear y esa elegancia natural con la que cantaban hicieron que pasara de ser un nombre casi olvidado a convertirse en todo un símbolo de la música cubana clásica con una segunda vida artística que le llevó por escenarios de todo el mundo. Después de aquel disco, su carrera despegó de una forma fulgurante y grabó en solitario, publicó álbumes muy celebrados y se convirtió en una figura habitual de los grandes festivales internacionales. También continuó colaborando con otros proyectos ligados al rescate de la música tradicional cubana, siempre con esa mezcla de sobriedad, carisma y memoria que lo hizo inconfundible. En poco tiempo, el antiguo bolerista, que había trabajado durante años en un discreto segundo plano, terminó despidiéndose de los escenarios como un artista de referencia, admirado y querido en todo el planeta. Le escuchamos interpretando esta Bruca Manigua.

Pues de Ibrahim Ferrer vamos a pasar a Pío Leiva, otra de esas voces que Buenavista Social Club devolvió al primer plano. Con su estilo alegre, su fraseo sabroso y ese aire de cantor veterano que parecía llevar la tradición en la garganta, encarnó a la perfección la memoria viva de la música cubana popular. Su presencia en el proyecto ayudó a que el disco sonara no solo a rescate patrimonial, sino también a celebración, a fiesta y a continuidad de una estirpe musical que seguía muy viva. Después del proyecto, Leiva siguió vinculado a ese renacer internacional de la música cubana y participó en grabaciones y actuaciones que prolongaron ese momento de reconocimiento tardío. Para él, el proyecto significó algo más que un éxito discográfico. Fue la confirmación de una trayectoria larguísima que por fin encontraba público fuera de Cuba. Vamos a escucharle interpretando La rumba me llama.

Pues vamos a hablar ahora de la gran dama, de la gran voz femenina de aquel proyecto, Omara Portuón, una presencia elegante y conmovedora que aportó sofisticación, emoción y memoria a todo el proyecto. Su voz, con una mezcla única de dulzura y fuerza, hizo que el álbum no solo recuperara una tradición, sino que también la proyectara con una dimensión casi legendaria. En su caso, el disco no supuso un simple regreso, fue la confirmación internacional de una artista inmensa, que llevaba décadas construyendo un repertorio lleno de sensibilidad y de personalidad. Y a partir del disco continuó grabando, ofreciendo conciertos en escenarios de todo el mundo y recibiendo un reconocimiento que ya nunca más le abandonaría. Lo escuchamos en este ¿Dónde estabas tú?

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Pues escuchábamos El tren pico y pala de Barbarito Torres, que fue la gran voz del laúd dentro de Buenavista Social Club, aunque en su caso casi podríamos decir que la palabra exacta sería mejor decir que fue la presencia instrumental decisiva. Y es que su estilo aportó brillo, pulso y raíz campesina al proyecto y además ayudó a que aquel sonido no se quedara solo en la nostalgia, sino que respirara frescura, movimiento y autenticidad. En el conjunto su papel fue clave para dar ese color a esa mezcla de boleros, sones, guajiras y memoria cubana. Y vamos a pasar a otro cantante, a Manuel Puntillita Licea, una de esas voces que aportaron también autenticidad al proyecto. Y es que su manera de cantar, profundamente ligada a la tradición popular cubana, ayudó a reforzar la sensación de que aquel disco no era solo una reunión de grandes nombres, sino un verdadero puente hacia una época dorada de la música de la isla. Después de su aportación en el disco, quedó incorporado a ese renacer internacional de la música cubana que devolvió protagonismo a varios veteranos del género, y su participación en el proyecto le permitió pues ser redescubierto por nuevos públicos y asociar su nombre a una grabación histórica que terminó dándole una visibilidad mucho mayor de la que había tenido durante buena parte de su carrera, El son de Puntillita.

Pues nos toca hablar de Rubén González, uno de los grandes milagros del disco Buenavista Social Club. Un pianista de enorme elegancia, sensibilidad y swing que, tras varios años apartado de los focos, volvió a sonar con una frescura deslumbrante. Y es que su toque preciso y lleno de memoria cubana fue fundamental para darle al disco esa mezcla de sofisticación que lo hizo tan inolvidable. Y tras dejar su maestría en el piano, en la grabación del disco, vivió una auténtica resurrección artística. Grabó discos en solitario, actuó en escenarios, también de todo el mundo, y se convirtió en una figura reverenciada por músicos y públicos de varias generaciones que descubrieron ante sí a un enorme pianista. Le vamos a escuchar en esta descarga en la que colabora con el que será nuestro siguiente protagonista, Cachaito.

Pues como decíamos, Rubén González interpretaba esta canción junto a Orlando Cachaíto López. El bajo que sostuvo y con mucha elegancia y también con mucha discreción la base del sonido de Buenavista Social Club. Él es hijo de la dinastía musical de los López y aportó esa base sólida, fina y profundamente cubana a las manos de su contrabajo. Después, Cachaíto siguió muy vinculado a ese renacimiento como sus compañeros y se consolidó como un músico de enorme prestigio también, como Rubén González, entre sus compañeros y entre los amantes del género. Le vamos a escuchar en esta tremenda Tropicana especial.

Pues estamos entrando ya en la recta final y nos vamos a dejar muchísimos nombres porque realmente el listado de musicazos que participaron en aquel Buenavista Social Club fue enorme y habrá que dedicarle un segundo programa a todos aquellos nombres. Hemos rescatado casi los más conocidos, pero se nos quedan fuera Manuel Guajiro Mirabal y otros muchos percusionistas, coristas, etcétera, que también merecen que sean escuchados, al menos aquí en Tapiz Sonoro. Lo que sí que quería es acabar con el disco Afrocubism, que es el disco que años después se grabó y que se grabó dando forma a aquella idea original de juntar a músicos cubanos con los músicos de Mali. Y por fin, como digo, se grabó este disco que suena a diálogo entre orillas, a encuentro pendiente, hecho por fin música y a esa celebración de lo que pudo haber sido desde el principio, pero que afortunadamente para los amantes de la música no se produjo. Se grabó Buenavista Social Club y años después este maravilloso Afrocubism con el que nos despedimos y en concreto con su canción Jarabí. Muchísimas gracias, volveremos la semana que viene, pero ya sabéis que continúa la programación de Radio Clásica para que sigáis atentos a los tejidos sonoros.

Cuando alguien me pregunta, Julio, ¿por qué leer? ¿Por qué escuchar música clásica, grandes intérpretes? Yo contesto, por vicio, por puro placer, por ser más disfrutón aún de lo que ya soy. Imagina que eres una de esas personas que goza como un niño de una buena conversación, un viajecito a un lugar precioso, una comida sabrosa, compartida, si es posible, con familia y amigos. Bueno, lo de la familia puede ser opcional. Un rato tocando la guitarra y cantando. Súmale ahora que eres capaz de llamar a todas esas voces preciosas que se han ido acumulando en tu cabeza, con esas frases fulgurantes, palabras incandescentes, melodías hermosísimas que se encienden allí al fondo de tu disfrute. ¿Qué te da como resultado esos tres factores, o cuatro que ya me he perdido? Disfrutón, leído y melómana. Yo te lo diré. Que no solo disfrutas las cosas porque sí, sino que además, como que te elevas, te ves y te relatas en directo esas situaciones. O sea, que disfrutas y te das cuenta de que disfrutas. El arte de ser y darse cuenta. Vamos, que te lo pasas bomba. Dos veces al menos. Y ojo, que yo creo que hay una tercera cuando pasa el tiempo y lo recuerdas. Más aún te diré.